0: el que hoy sobresale en la jornada. Esperábamos que en la presentación de Portugal con Cristiano Ronaldo, pues este pudiera hacer un poco más, pero creo que le faltó equipo o conjunto al cuadro portugués, y mi decisión es con Harry Kane.
1: Bueno, eso podría ser, pero yo creo que también en general la selección de Inglaterra se lleva los reflectores, porque me parece que tiene buen juego colectivo, flexibilidad, lo hace bien, tiene contundencia. En la primera parte lo platicábamos, Félix, tal vez fue mejor, pero en el segundo tiempo lo aprovecha muy bien esta selección de La Rosa, que demuestra en esta primera fecha que puede ser uno de los candidatos, no caballo negro, porque sabemos que ellos pueden hacer las cosas bien, pero no les ha alcanzado en los pasados mundiales. Creo que Inglaterra en general, para mí, se lleva esos reflectores jugando bien y dando un paso, poniendo un paso con autoridad junto a otras, como ya lo señaló Ricardo, Alemania, Francia, tal vez Argentina, ahora Inglaterra, como diciendo, aquí estamos presentes y bueno, podemos ser candidatos, ¿no?
0: Sí, yo creo que Inglaterra no hay que descurarlo, no hay que dejar de pensar que puede ser un candidato, porque aunque durante la primera parte se vio agobiado durante los últimos minutos, incluso le alcanzó a Croacia para empatar, creo que el segundo tiempo lo manejó de mejor manera y por eso pudo sacar esa victoria con una gran diferencia.
1: Sí, buen partido en general, ¿no, este?
2: Sí, sí, sin lugar a dudas. Y fíjate que mi hija Paulina está en Croacia. Anda de vacaciones y estaba compartiendo con nosotros la plaza donde le tocó ver el partido, y en Croacia una locura, ¿eh?
0: Sí, claro.
1: Sí, pues claro, viviendo todo el ambiente del Mundial, además un país muy bonito. Los goles de Harry Kane, ¿les parecía? Bueno, ahorita lo platicamos, pero al final de cuentas, Harry Kane en dos ocasiones, al 2 al 42, Jude Bellingham también está colocando, por ahí Martin Baturín al 36 colocaba las acciones, Peter Musah al 45 igualaba el marcador, y Marcus Rashford también ya se hacía presente, y el marcador final fue de 4-2, arrancando con el pie derecho la selección de Inglaterra. Vamos a otro tema, porque también hay polémica en el día.
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1: ¿Qué puede ser para ustedes esa jugada del penal, el cual se mueve el guardameta de Croacia y hace que se repita la pena máxima? ¿Fue adecuada? ¿Fue bien señalada? Y ahorita lo platicábamos, Félix.
0: Fíjate que está bien marcada, porque de primera instancia y a la distancia que están las cámaras, el tiro de cámara pues no alcanza a distinguirse uno. Pero ya cuando se ven las tomas más cercanas, se ve que al momento de que hace impacto Kane al momento del penalti, sí está 2 centímetros adelante.
1: Dos centímetros,
0: y eso es más que suficiente para romper la regla.
2: No, claro, y la tecnología está muy actualizada. Yo creo también que fue correcto.
1: Fíjate que a primera instancia, y viendo el juego, pues para mí me parecía muy quisquilloso, ya hasta que se presenta una toma, incluso que la ponen en la pantalla del Estadio de los Vaqueros de Dallas, que tiene una pantalla grandísima, no sé si sea la más grande del mundo.
0: Puede ser,
1: pero
0: sí.
1: Todo el mundo volteó a ver y es 2 centímetros, se hicieron, ¿sí?, como 2 metros, ¿no?
2: Entonces, no, bueno, lo suficiente, muy claro, sí, muy claro. Lo suficiente para aplicar el reglamento.
1: Entonces estuvo muy bien aplicado.
2: Pero fíjate que la polémica del día va a seguir siendo la de ayer.
0: Sí.
1: ¿La de Irán?
2: La de Messi.
1: Ah, la de Messi, esa sí era expulsión.
2: Pues esa polémica va a durar todo. Como la mano de Dios.
0: Todo, ¿eh? Todo.
1: Sí, pasará la historia como uno de los grandes errores o de las grandes ayudas.
2: No, son errores, son ayudas.
1: Exactamente,
0: tan sencillo,
1: por eso lo dije.
0: Tan
1: de
0: sencillo.
1: Las grandes errores,
0: si esa
1: ayuda.
0: Misma jugada la comete cualquier otro jugador,
1: no,
0: que tú quieras.
1: Te vas.
0: Te vas inmediatamente, ¿no? Ajá. Te vas. Pero si esa jugada se la hacen a él, a Messi.
2: No, bueno, fusilan al que se la haga.
0: Por supuesto.
2: Recordemos que en la historia de los triunfos de Argentina, desde el 78, luego la mano de Dios en el 86, el torneo de Qatar, muchas decisiones a favor de los argentinos, y ahora esta jugada.
1: Las aguas contaminadas también que le daban a los rivales.
2: No, bueno,
0: creo que fue el mismo árbitro de ayer, el mismo que le pitó la final en Qatar, ¿no? Y creo que les marcó un penalti también así medio dudoso.
2: Mira, piensa mal y acertarás. Yo creo que Lionel Messi no necesita ayudas de ningún tipo, es un fuera de serie, Pero la jugada que comete ayer, la falta que comete ayer, era motivo de expulsión.
0: Y como futbolista, pues hay que reconocerle, los tres goles fueron una obra de arte, ¿eh?
2: Ah, sí, gran jugador. Sí, pero habría, tendría que haber sido expulsado.
0: Ahora tiene en bandeja de plata ser el líder histórico de anotadores.
1: Es
0: en
1: que es una plancha letal para la gente de radio. Estamos observando unas imágenes. Plancha letal de Messi con el pie izquierdo sobre la pierna derecha en el chamorro de su rival, que es muy claro, es más que claro.
2: En el tendón de Aquiles, arribita en el tendón de Aquiles.
0: Pues sobre el tobillo incluso.
2: Dentro del el arbitraje, lo más sancionado son las entradas por atrás.
0: Así es.
2: Y esta es una artera entrada con alevosía, porque están imágenes, videos, fotografías donde claramente se ve, para mí, eso de que tú preguntabas de la polémica. La de hoy va a seguir siendo superada y creo que en todo el mundial este va a ser un tema a seguir. Y ya veremos si el cuerpo arbitral, tanto el central como quien estaba en el VAR, vuelven a ser tomados en cuenta, pues entonces si hay una indicación.
1: ¿No sería un castigo para Messi si hubiera sido expulsado de tres partidos fuera?
2: Pues mira, es un, de acuerdo al reglamento de sanciones, para mí eso es un juego brusco grave.
1: Y
2: porque pones en riesgo la integridad del rival.
0: El jugador que fue expulsado de Sudáfrica por aquel manotazo que le da a un jugador mexicano, ya se fue.
1: Ya el Piojo Alvarado.
0: Ya se perdió el mundial.
1: Fíjate. Pues, y aquí no se aplicó el reglamento. Pero bueno, vamos al medio tiempo.
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0: Bueno, continuamos con más aquí en la sede del Mundial. Hay juego ahorita, Félix, tú lo estás viendo. Está, pues, uno de los representantes de la CONCACAF, ¿no?
1: Así es, ahí en Canadá está jugando Ghana contra Panamá. Van 5 minutos de la parte complementaria, 0-0 todavía, en un partido en el que Panamá ha sido un poquito superior y ha tenido mala suerte.
0: Ante un Ghana que, pues, no es sencillo, ¿no?
2: No, siempre Ghana ha sido un equipo complicado para cualquiera. La fortaleza de sus jugadores, la rapidez. A veces pudiéramos pensar que pecan de inocentes, ¿sí? Pero no son nada inocentes, saben a lo que juegan. Y Panamá bien,
1: ¿sí?
2: Panamá representando un buen fútbol, haciendo ahí las cosas hasta el momento bien. Vamos a esperar, son de los juegos que poco han llamado la atención.
1: Aquí puede haber una polémica, una posible sanción dentro del área que no se marcó en favor de Panamá, pero pues bueno, siguiendo los criterios que han seguido los árbitros en este mundial, fue una jugada totalmente deportiva.
0: Pues bueno, nos vamos con la agenda del mundial.
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0: Ya lo mencionábamos, Ghana en contra de Panamá, está ahorita, pero más tarde también uno de los juegos que llaman la atención, sobre todo porque es allá en la capital de la República Mexicana, en el Estadio Ciudad de México. ¿Cómo ven Uzbekistán en contra de una Colombia que pues es sede, ¿no? Que va a ser local el día de hoy allá en Colombia, la invasión de colombianos allá en la capital de la República?
2: Sí, viendo por ahí determinados programas y siguiendo las frecuencias de Global Media en la radio. México está prácticamente lleno de colombianos, una gran cantidad de paisas, como nos decimos cariñosamente con los colombianos, y obviamente se van a sentir en casa. Son un país hermano, los latinos nos identificamos mucho con Colombia, Colombia con México, y pues creo que Colombia debe de salir airoso, aunque estas sorpresas que se han dado en la jornada 1, hay varias que verdaderamente llaman la atención.
0: Sí, Colombia se debe sentir en casa. Yo creo que están como en casa y va a ser bien arropado allá en el Estadio Ciudad de México, Félix.
1: Sí, seguramente ese será un impulso importante para los colombianos, sentirse en un ambiente propio, favorable, para que puedan desarrollar y desempeñar un buen fútbol dentro de la cancha.
0: Y mañana la agenda, rapidito nos vamos porque ya estamos a punto de culminar. Arranca temprano a las 10 de la mañana Chequia en contra de Sudáfrica, 10 de la mañana, posteriormente a la 1 de la tarde Suiza en contra de Bosnia-Herzegovina ya en los segundos partidos, y por la tarde Canadá en contra de Qatar a las 4, y por supuesto la selección nacional mexicana mañana a las 7 de la noche. Ya lo estaremos platicando mañana en Táctica 100.1 a las 3 de la tarde, Ricardo.
2: Sí, fíjate, Colombia, echando mano de su arquero veterano David Ospina,
0: estará arrancando
2: el día de hoy, se queda en la banca Camilo Vargas, y pues ahí nos damos cuenta que en el caso de Colombia apuestan por la experiencia de David Ospina.
1: Sí, claro.
0: Nos vamos, Ricardo, muchísimas gracias.
2: Vámonos, que tengan un excelente
0: tarde. Querido Félix Corpus.
1: Gracias, Lalito, Richard, amigos, cuídense mucho, no baje la guardia y disfrute el mundial.
0: Gracias a toda la producción. Eduardo Martínez Tapia le dice gracias, que tenga muy buena tarde.
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12: Ser un especialista, pues también es un aficionado, conocedor también del fútbol. Es un águila de hueso colorado. Y Miguelón, ¿cómo has visto estos primeros días del Mundial? A ver, tú que sí le sabes al deporte de la patada.
13: Rogelio, pues la verdad que ha habido grandes sorpresas.
12: Sí.
13: El fútbol le ha pegado los pequeños a los grandes. Y pues también ha habido la demostración de que hay grandes que definitivamente no están dispuestos a perder ni a dejar ningún pasado de orgullo.
12: Claro. Y unos que se quieren ir con gloria, ¿verdad? O sea, para muchos grandes jugadores va a ser su último mundial y se ve que van a hasta el último minuto sudar la camiseta y buscar los honores siempre.
13: Sí, señor.
12: Muy bien. Pues Miguelón, platícanos que Infantino y la FIFA se van a ir rayados con el tema tributario con esta fiesta futbolera.
13: Mira, es que con toda honestidad, estos beneficios fiscales detrás del torneo de fútbol más grande del mundo, uh-huh, pues francamente, debería ser muy sencillo desde el punto de vista de que vas a pagarle el 100% a cada jugador, a cada persona que esté alrededor de esta actividad, y únicamente le vas a dar un porcentaje en efectivo, por decirlo de alguna manera, y la diferencia la vas a retener. Uh-huh. Creo que podríamos haber señalado tasas menores en caso de retención de impuestos, lo que fuese, pero de alguna o de otra manera creo que el país o nuestro fisco debió quedarse con parte de esa riqueza que se genera.
12: Sí.
13: Y que pues vamos, de otro ejemplo, el caso del IVA, no están en condiciones de trasladarlo. Uh-huh. La persona que recibe el servicio pues no puede acreditar un IVA, y todavía más ellos están en condiciones de tramitar, porque esta regla sigue vigente, este artículo, están con posibilidades de solicitar devolución de IVA.
12: Sí.
13: Entonces, pues francamente no solo es que no pagues, sino que además de las arcas del fisco de México va a tener que salir dinero por cuestiones de pagos de IVA.
12: Pues, claro.
13: Francamente, sí estoy en contra.
12: Se pudo haber hecho mejor, ¿verdad?
13: Sinceramente se pudo haber hecho y debió haberse hecho mejor, y no solo conformarnos con la derrama de dinero que genera todas estas actividades. Definitivamente debió haberse respetado nuestro país y haber solicitado cuando menos las retenciones, insisto, quizá a tasas menores o algún incentivo, pero no de plano dejarlos exentos en un 100%.
12: Sí.
13: Ese es nuestro sentido, ¿no? Es realmente pues en una fiesta todos estamos convidados.
12: Claro.
13: Creo que todos debemos de participar pues de los beneficios de esa fiesta, ¿no?
12: Y sobre todo porque también se ha catalogado ya este mundial o esta fiesta futbolera de México, Estados Unidos y Canadá como el evento de su tipo con los mayores precios en la historia, ¿eh?
13: Sinceramente, ese es otro punto. Todavía más, o sea, de alguna manera viene con unos precios altísimos que les van a dar mayor beneficio, y que de ese beneficio no estamos en condiciones de recibir absolutamente nada.
12: Sí. Sí.
13: Insisto y reitero, no es por mal plan ni por mal momento, simple y sencillamente es ser equilibrados.
12: Uh-huh.
13: Y ser congruentes con la distribución de la riqueza.
12: Sí, quizá esa, digamos que experiencia que se dio en el pasado evento en Qatar, donde pues ya ves en los países árabes tienen mucho petróleo, mucho dinero, pues allá no pagas impuestos, ¿verdad? Pues la FIFA de alguna manera se quiso quedar con el mismo modelo, ¿no?
13: Sí, no, pues sí. ¿Qué tal si hubiera sido que les quitaran el 50%?
12: Exacto, pues, exacto, que es como se tributa en Europa, ¿no? Que ahí los impuestos son altísimos, ¿no?
13: Exactamente, entonces, francamente sí, estamos padeciendo, y vamos, si es por sectores, digamos, toda la gente que tiene palcos en el estadio, estadio Ciudad de México, pues de alguna manera es parte de la élite del país.
12: ¿Sí?
13: Y no estuvieron en condiciones de poderse defender de todas y cada una de las ventajas que tomó el, pues esta,
12: claro,
13: pues estos amigos,
12: este arreglo que se alcanzó, Miguelón. Y en el caso de los jugadores, ahí cómo van a recibir el beneficio y qué trato fiscal tendrían?
13: No, pues todos, este beneficio es para todos. Ya evidentemente de manera individual se va a ir viendo, no sé si por grupos de... Se va a ir viendo por país.
12: Sí.
13: Y en ese país pues van a entrar todas las personas que estuvieron en la actividad, incluyendo los futbolistas.
12: Ok.
13: Ellos de alguna manera no se les va a retener absolutamente nada.
12: Claro. Se había pensado, por lo menos se había planteado meses previos a la fiesta futbolera, que eso iba a ser diferente, ¿no? Que iba a ser de acuerdo a las leyes mexicanas, pero esto al final cambió.
13: Bueno, lo que pasa es que esto viene, es un acuerdo ya de cuando Enrique Peña Nieto, el presidente, fue el que acordó y autorizó, y pues de alguna manera sí, es parte del convencimiento para que pudiese lograr un tercer campeonato mundial.
12: En nuestro país,
13: acá,
12: ¿no?
13: Acá en nuestro país. Eso es, insisto, no se me hace justo, no se me hace equilibrio para nadie.
12: Claro.
13: Y pues qué pena, porque pues si necesitamos recursos, sí los necesitamos.
12: Claro, y en muchas ocasiones, tienes toda la razón, Miguel, y en muchas ocasiones los países para poder organizar

0: y no se diga pues problemas de inflación, pero insisto, había una forma de conseguir y generar recursos para nuestro país, simplemente sí. No lo llevamos a cabo.
1: Claro, y como lo mencionas, solamente el beneficio quedará en la mayor actividad, las mayores ventas que puedan tener, pues comercios, prestadores de servicios y demás, con motivo de la llegada de muchos turistas que están en nuestro país para pues presenciar los pocos juegos que va a haber aquí.
0: Definitivamente, sí. Eso es, para mí, insisto, no estoy de acuerdo, y pues sí, me gustaría manifestar que se me hizo poco justo, claro, esta distribución.
1: Claro. Pues Miguel Ángel Padrón, nuestro especialista en temas fiscales, un gran abrazo, agradecerte que nos hayas acompañado esta tarde.
0: Querido Rogelio, muy buenas tardes, amigos del auditorio. Buenas tardes y espero que para la próxima tengamos noticias positivas. Yo quiero darles una como este tipo.
1: Por supuesto. Por lo menos que sean positivas en el ámbito del balompié, pero bueno. Un abrazote, Miguelón.
0: Otro para ti, Rogelio. Muy buenas tardes. Hasta luego, amigos.
1: Y antes de despedirnos, comentar que BMW, esta armadora alemana, que como sabe tiene varias plantas en nuestro país, una en el estado de San Luis Potosí, ahí va a ensamblar nuevos modelos de vehículos eléctricos, esto a 10 años de la colocación de pues de la primera piedra de el arranque de esta planta, que ha sido un referente en lo que se refiere a manufactura avanzada, concretamente el uso de robots para este ensamblaje de alta precisión. Y bueno, pues se está anunciando una expansión de esta factoría en San Luis Potosí. Ahí se va a construir el SUV BMW iX3 y el sedán deportivo BMW i3. Esto pues consolida de alguna manera la confianza que hay de la industria automotriz en nuestro país, sobre todo en el contexto, usted lo sabe bien, de la revisión que se está dando en el T-MEC. Hay, digamos, que un especial interés en las reglas de cómo quede esta negociación en un sector que ha sido, digamos, que uno de los más beneficiados del acuerdo entre México, Estados Unidos y Canadá. Se ha acabado el tiempo para Negocios en Imagen. Le queremos agradecer que nos haya acompañado esta tarde y pues lo invitamos a que esté con nosotros a partir de mañana a las 5:30. Pásela muy bien.

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3: Soy Esteban Arce y estás en la tercera emisión de Imagen Informativa contando el cuento de hoy. Miércoles 17 de junio del 2026. Estados Unidos e Irán firman acuerdo para poner fin a la guerra. El acuerdo pone fin a una guerra entre Estados Unidos e Israel que iniciaron contra Irán el pasado 28 de febrero. Las autoridades de Irán confirmaron que sí firmaron, junto con el presidente Trump, el acuerdo para poner fin a la guerra en Oriente Medio. El texto del memorándum de entendimiento de Islamabad quedó finalizado con la firma del presidente y de Estados Unidos, de Israel y también de Irán. Ahora es momento de poner a prueba la implementación de este acuerdo, declaró el portavoz del Ministerio de Asuntos Exteriores de Irán, Ismail Bahi, citado por una agencia iraní. El funcionario agregó que la firma se realizó de manera electrónica y que en una, se lo mandaron por Dropbox. Por fax.
4: ¿Sí?
3: Lo firmaron por fax.
4: ¿Sí?
3: Y bueno, pues o COD. ¿Te acuerdas que cuando mandaba?
4: No.
5: ¿Cuál era eso?
3: COD, cóbrase o devuélvase.
5: Ah.
3: Era un método de pago en el cual te mandaban algo y lo tenías que pagar. Si no, no lo recibías. Y bueno, fue una ceremonia realmente, que una ceremonia no tenía realmente sentido porque ni se quieren ver. Trump firmó personalmente este miércoles una copia del acuerdo durante una cena con el presidente francés Emmanuel Macron, y en el Palacio de Versalles después de que la cumbre del G7, que por cierto, ¿no vieron cómo llegó Trump? Les dijo, ya llegó el jefe, señores.
4: Ahora sí.
3: Así es. Cuádrense. Así se presentó al G7. Llegó un poquito tarde, todos estaban sentados. Le dice, I am the boss.
4: Ay, hijo.
3: Puedo confirmar que se firmó, aseguró el alto funcionario estadounidense, cuando se le preguntó que sobre la información de que Trump suscribió en persona una copia durante una junta con Macron, se la enseñó en el Palacio de Versalles después de la junta del G7. Pues esta es una gran noticia. Bueno, en este acuerdo, ¿qué exigía Irán? El retiro de tropas de Estados Unidos de sus bases de Medio Oriente, así como la indemnización de 300 mil millones de dólares por daños derivados. El jefe del equipo negociador iraní, Mohamed Baquer, consideró que el acuerdo que se supone se firmaría el viernes en Suiza, luego de 3 meses de guerra, lucía como una derrota para Washington. Bueno, ya quién ganó, quién perdió, pues eso nos vale 3 clases de pepino. El caso es que sí se firmó el acuerdo y es una muy buena noticia. ¿Ya dejarán con esto que el equipo de Irán se quede en Chulavista? ¿O va a seguir en Tijuana?
5: En Tijuana, pues. aquí a que el papeleo sale, Esteban.
3: Sí,
5: yo creo que sí se van a quedar ahí.
3: A lo mejor los van en San Isidro. ¿Qué tiene?
5: Muy buen outlet.
4: Sí.
3: Hay buen outlet.
4: Ya de parida en Rosarito.
3: No, pero Rosarito aquí, pues es más de lo mismo, ¿no? Ellos quieren estar en el gabacho.
4: Sí. Pues que ya Rosarito ya es
5: McAllen.
4: Muy
3: también, ¿no? No, McAllen, estamos hablando que están ahorita en Tijuana.
4: Están en Tijuana.
3: Si les dan chance, los pueden. Dice Trump que si se portan bien, los va a dar chance de que lleguen a Chulavista nada más.
5: Al paso.
3: Sí. Porque que pasen la garita de Otay y ándale, que ahí están, del otro lado.
5: Un piecito.
3: Aparte, hay buen centro comercial. Se pueden ir a Fashion Valley o a Mission Valley.
5: Al shopping.
3: O a La Joya, hermano. Ahí hay buena.
4: Uy.
3: O a Coronado, echar unos chupes ahí para ver el mar. Los integrantes de la corte. Te saludo, Héctor Alonso González,
5: feliz,
3: primero.
5: Feliz de estar con ustedes, queridos amigos, con mucha información.
3: Rogelio Magaña, ¿cómo andas?
4: Esteban, muy bien, con el gusto de saludarlos y también saludar al auditorio.
3: Los integrantes de la coordinadora se movilizaron este miércoles al sur de la capital.
4: Híjole.
3: En las inmediaciones del Estadio Ciudad de México, donde se enfrentarán al ratito Colombia y Uzbekistán. Desde las 10 de la mañana, los contingentes se concentraron en accesos de Tasqueña, Cospa, Gran Sur y la zona de hospitales. Querían armar su numerito. su numerito. Pero bueno, pues a esa misma hora fueron cerradas estaciones estratégicas de la línea 2 y 3 del metro, y así contener la movilidad de maestros disidentes. Algunos contingentes marcharon sobre Calzada de Tlalpan, donde se esperaba un cerco policiaco a la altura de División del Norte. En el operativo los policías aseguraron palos, tubos y cohetones. Imagínate, o sea, iban pacíficamente, ¿no?
5: Pero traían todo, ¿no?
3: Querían, sí, querían reventar la inauguración para que les den sus 1,000,000,000, para que los líderes se carguen de varo y dejen siempre, como siempre, al margen a los del sindicato, a los agremiados. Ellos, bueno, pues ya está muy desinflada esta marchita, ¿eh? Sí. Con esto de que no arreglaron, se los dije, hace una semana se los estábamos diciendo, firmen, agarren su varito y váyanse. No lo agarraron, y bueno, ya otra vez ya iniciaron las negociaciones, esta tarde se retomaron las mesas de diálogo, pero bueno, pues ya con otro perfil, porque ya lo va, se busca alcanzar acuerdos, compromisos definitivos. Sí, porque en abril que entra o mayo que entra del año que entra, van a volver otra vez.
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3: Ya no saben ni qué gritar. Pobre gente. No. A mí me da mucha pena, de verdad, la gente que traen con forzada para que venga, por si no le quitan la plaza o los amenazan de despedirlos o no les pagan, o vete a saber qué tantas cosas, y tienen que estar soportando, pues la verdad, las mentadas de madre de los capitalinos, que con justa razón ya están hasta el gorro. Y los líderes, te puedo asegurar que están hasta en hoteles buenos.
8: Hombre, seguramente. Se van y comen sabroso.
3: ¿Tú te acuerdas cuando fue el plantón de López Obrador cuando perdió las elecciones? Los líderes estaban en hoteles de 5 estrellas.
5: De lujo.
3: Y tenían a la gente allá abajo en casas de campaña.
8: Oye, ¿te acuerdas también que las casas de campaña, la mayoría de ellas estaban solas?
3: Estaban vacías.
5: Sí, vacías. Eran de utilería, ¿no?
3: Sí, no, tenían maniquís allá adentro. En el marco de la reunión del G7, el presidente de los Estados Unidos acusó al gobierno de México por haber perdido el control del país. O sea, lo fue a decir, no lo dijo con unos industriales tejanos o... Digo que no es cosa menor, pero lo dijo en el G7, donde están los 7 países más importantes del mundo.
8: Más ricos, más pobres.
3: En una conferencia de prensa señaló que los cárteles controlan México. Y aunque dijo que la presidenta, pues, es buena persona, señaló que está muy asustada. Uh-huh. El mandatario reiteró que su gobierno se enfocará en atacar al narcotráfico vía terrestre y destacó que las drogas siguen entrando a través de la frontera con México. Otro aviso, pero ya se los fue a decir a los que podrían protestar.
5: Como a curándose, si en salud.
3: No es que no es curarse en salud. Lo que él es que quiere legitimar las acciones que van a haber.
8: Qué mejor que entre el G7.
3: Exacto. No. Ya te reuniste con los 7, ya les explicaste cuál es la situación de México.
8: Así está la onda, ¿cómo?
3: Y les vas a decir que vas a entrar. Bueno, pues aquí seguimos sin entregar a Rocha Moya y seguimos haciéndonos los listos.
6: Haremos pruebas.
3: Y ya fueron al G7 y les dijeron, y nadie chistó por México.
6: Pues es que no hay pruebas.
5: ¿Qué van a decir?
3: No por eso, pero nadie se va a aventar el tiro, pues no hagan eso.
8: Ah, pues te voy a decir, dale.
3: Dale. Pues si así están las cosas, dale. Destacó que las drogas siguen entrando a través de su frontera con México, sin embargo, reconoció que su ingreso ha disminuido 61%, y eso, pues, es una buena señal. El narcotraficante Rafael Caro Quintero compareció ante un juez de la Corte Federal de Brooklyn en Nueva York, junto a su sobrino Ismael Quintero Arellano, quien también enfrenta juicio en el mismo caso. La fiscalía solicitó que el jurado permanezca bajo anonimato y reciba medidas especiales de protección, mientras la defensa informó que buscará explorar un posible acuerdo de culpabilidad que evite llegar a juicio. Caro Quintero enfrenta 4 cargos por narcotráfico, entre ellos, y también por el asesinato del agente de la DEA, que el Kiki Camarena, aquel en los años 80.
8: Sí, 84, 85.
3: Así es. Un tribunal colegiado en materia administrativa resolvió a favor de la ministra Lenia Batres Guadarrama en su intención de registrar la marca Ministra del Pueblo.
8: ¡Ay, ya! ¿Qué?
5: ¿En serio? ¿Es en serio?
3: Resolvió en favor. O sea, Ministra del Pueblo solo se va a poder llamar Lenia Batres.
8: Nadie más.
3: En el mundo.
5: ¿Qué está tomando?
3: Lenia Batres, Ministra del Pueblo. O sea,
5: Ella y nada más.
3: Ella y nada más. Todo
5: la
3: lo demás.
5: Chucha cuerera.
3: Son actitudes de burgueses.
8: Y si ella no les da unas mentadotas, ¿eh? Ya ves que hay un video donde.
3: ¡Déjalo! En una vecindad, sí.
8: Sí.
3: El colegiado desechó un recurso presentado por el Instituto Mexicano de Propiedad Industrial que le negó el registro al considerar que es improcedente debido a que no reunió los requisitos de importancia y trascendencia exigidos por la ley. Es decir, ¿para qué lo quiere? Pues, la ministra solicitó el registro para, dijo, proteger y seguir usando el epíteto como signo distintivo de ella y de sus actividades. A ver, doña Elenia, yo lo haría aún más grande. No, ministra del pueblo, la gran ministra del pobre pueblo. Así suena mucho más el pueblo, suena más como más victimizado, claro. Y usted más grande, más magnánima.
8: O la ministra del universo, ya si te quieres ir del otro lado, de verte muy grande, muy magnánima.
3: Ministra, sí, como el vigilante de las galaxias, ¿te acuerdas?
8: Ándale.
3: Como Megamente que estaba ahí.
8: Imagínate.
3: Como Megamente, ministra del pueblo.
8: Ya se me ocurrieron muchas cosas como de marketing, también. Esteban.
3: A mí también. Yo voy a hablar con ella. ¿Eh? A lo mejor en esta Navidad se van a vender ministras del pueblo como de como la muñequita esa, ¿cómo se llama?
8: La Lele.
3: La Lele, así van a vender.
5: ¿Le quedaría el estilo?
3: ¿Le quedaría?
8: Yo haría también una historieta, un anime japonés.
5: Una novela turca.
8: Una novela turca.
3: Puede ser.
8: No, ya la hicimos.
3: Yo haría un musical en Broadway.
8: Ay, imagínate qué bonito, Esteban.
3: Ministra del.
8: Yo soy la ministra del pueblo.
5: Como el Nevita, pero.
3: The People Minister.
8: Sí,
5: como el musical Nevita.
3: Ministra del pueblo. Y así entran todos como chorus line.
8: Sí, ella es la ministra del pueblo.
3: Y los quiere de verdad.
5: Muy bien. Me gusta.
3: Bueno, ya sabes.
8: Ya le dimos tres ideas, ¿eh?
3: Pero yo insisto, la gran ministra del pueblo mejor.
8: Sí. Vamos. Me gusta.
2: Información deportiva.
3: La selección de Portugal, liderada por Cristiano Ronaldo, solo empató con República Democrática del Congo ante Zaire en el debut mundialista. El conjunto africano regresó a un mundial tras 52 años de ausencia. Consiguió su primer empate y punto en la historia del torneo. Mientras tanto, Inglaterra venció 4-2 a Croacia en un muy buen partido. También medio ayudaditos porque le repitieron un penalti a Kane, que ya había fallado. Y dice el árbitro que el portero se movió de la línea cuando nunca se movió. Está el video, güey. Entre la falta ayer que le regalaron la expulsión a Messi.
8: Otra vez, ¿no?
3: Ya. Es nauseabundo lo que pasa con Messi.
5: Siempre ya pasa lo
3: quieren mismo. Hacerlo el héroe de la película, ya háganlo. Pero bueno, luego jugamos el Mundial. Pero ya Messi ya da flojerita. La neta, ya. Bueno, pues el caso es que metió su primer gol en su historia el equipo del Congo. ¿Por qué? Porque cuando participó como Zaire, pues lo golearon todos, lo goleó Brasil, lo goleó Yugoslavia. Me acuerdo que el Mundial, cuando su presidente era Idi Amin Dada, que estaba más loco que era. Sí, el gran ministro del pueblo, Idi Amin Dada.
8: Mira.
3: Exacto.
8: Hijo, qué bonito.
3: Bueno, a las 8 de la noche se enfrentan Uzbekistán contra Colombia en el Estadio Ciudad de México. La neta es un partidazo. Ojalá y gane Colombia por nuestros compas colombianos.
8: Son de todos.
3: Y ahorita, hace rato estaba jugando Panamá contra Ghana. Y también pues, le deseamos lo mejor a nuestros paisanos de la CONCACAF.
5: Van a estar buenos.
3: Sí, la neta. Estaba empatado a cero en un partido muy físico de esos así de atletas. Pues son unos atletazos, la neta, los africanos. Pero bueno, los panameños han evolucionado mucho también. Bueno, el técnico de Brasil, Andrés Jardiné, fue anunciado como nuevo entrenador del Sabah Al Ahly. Se fue a ganar dinero a los Emiratos Árabes Unidos. Dice que gana más que en Tlalpan.
8: No.
3: Que en Cuapa.
5: Espérate.
8: Nos asustamos.
3: En Cuapa, güey.
5: ¿A qué se está dedicando?
3: En Cuapa, no sean asquerosos.
5: A vender la carne.
3: Déjame saludar a nuestro equipo de producción encabezado por Israel Bermúdez, Dave en los controles, Laura Alicia Guzmán en información, el equipo de Multicast que hace posible que esto se vea. Yo soy Esteban Arce, comenzamos.
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15: La Bolsa Mexicana de Valores cerró este miércoles con una baja del 0.26%. Su principal indicador se ubicó en las 68.304 unidades. Wall Street terminó con una fuerte caída luego de que integrantes de la Reserva Federal de Estados Unidos sugirieron una posible alza en las tasas de interés para finales de 2026. El Dow Jones cedió 0.98% y el índice Nasdaq perdió 1.35%. Los precios del petróleo finalizaron al alza ante la prudencia de los operadores frente a la firma de un memorando de entendimiento entre Irán y Estados Unidos. El Brent subió 0.75% y terminó en los $79.55 el barril. Luego, Texas ganó 0.97% y terminó en los $76.79 el tonel. La mezcla mexicana se vendió en 73.74, un incremento del 0.94%. El Bitcoin se cotiza en $64,376, una pérdida de 1.91%. El euro se vendió en 20.52 y se compró en un mínimo de 18.21. En tanto, el dólar se cotizó en 17.78 a la venta y se adquirió en un mínimo de 16.82 pesos en bancos de la Ciudad de México.
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3: El gobierno federal anunció que los homicidios se han reducido un 46%, esto como resultado de las estrategias de seguridad. ¿Será cierto, Jimena Mejía?
16: La presidenta de México, Claudia Sheinbaum, celebró la disminución del 46% en los homicidios dolosos al pasar de un promedio diario de 86.9 en septiembre de 2024 a 47.3 en mayo de 2026, lo que representa 39 homicidios menos. Desde Palacio Nacional, la presidenta de la República, Claudia Sheinbaum, expresó que la disminución de dicho delito se logra por la Estrategia Nacional de Seguridad y a la Honestidad. La mandataria federal hizo un reconocimiento al trabajo del Gabinete de Seguridad, a quienes describió como servidores públicos excepcionales.
17: Listo, pues este es el resultado del mes de mayo, entre septiembre de 2024 y mayo del 2026, hay una reducción del 46% en homicidios dolosos. Eso significa que mayo tuvo 39 homicidios diarios menos que septiembre de 2024. Y como lo hemos dicho en otras ocasiones, esto no hubiera sido posible sin estrategia, o dicho de otra manera, gracias a la estrategia y a la honestidad hay resultados. 46% homicidios menos.
16: La mandataria federal puntualizó que la reducción representa prácticamente la mitad de los homicidios dolosos que había en septiembre de 2024. Además, señaló que todos los delitos de alto impacto también representan una disminución. Para Imagen, Jimena Mejía.
3: Gracias, Jimena. ¿Y no se traducirán estos disminuciones en desapariciones? Porque hay cualquier cantidad de aumento en desapariciones. No hay tanto homicidio, pero hay desapariciones.
8: Pues depende cómo estén catalogados, ¿no?
3: Exacto. Saque usted sus conclusiones. Sí, sí, sí. Vecinos del municipio de Tecámac se encuentran en alerta ante la temporada de lluvias. Denuncia el abandono de la infraestructura hidráulica. Esta es la información.
18: Ante la temporada de lluvias que está iniciando, vecinos del municipio de Tecámac, Estado de México, advirtieron el riesgo de inundaciones debido a la deficiencia en la infraestructura hidráulica por la falta de trabajos preventivos de la administración de la presidenta municipal Rosa Yolanda Wong Romero, del Movimiento de Regeneración Nacional. Los habitantes de colonias y fraccionamientos como Ojo de Agua, Los Héroes Tecámac y San Martín Azcatepec han denunciado a través de las redes sociales que los recursos y las obras de mitigación presentan una falta de planeación, con un evidente abandono de la infraestructura hidráulica y la desatención en la urbanización, lo que han dejado a miles de familias en una situación de alta vulnerabilidad. En la Dirección General de Desarrollo Territorial y Gestión de Riesgos de Tecámac, a cargo de Luis Manuel del Río Escárcega, se ha negado a presentar el Atlas de Riesgos y la estrategia para enfrentar las lluvias que se caracterizan por su intensidad en esta zona del Estado de México. Además, las solicitudes para que se realicen trabajos de desasolve y limpieza de las redes principales de drenaje no se atendieron a tiempo en la Dirección General de Infraestructura y Servicios Públicos, cuyo responsable es Alán Pérez Ortega. En las denuncias presentadas por los habitantes de Tecámac, se estableció que la pavimentación deficiente, la acumulación de basura y la incapacidad de la red de drenaje para soportar los caudales pluviales han convertido las principales avenidas del municipio en auténticos ríos navegables, incomunicando a sectores enteros. Con información de David Vicente, Grupo Imagen.
3: Gracias, David. El gobernador de Jalisco convivió con aficionados. Esto previo al Juego de México que se va a llevar a cabo en la entidad. Vámonos con los detalles.
18: En un vibrante encuentro con cientos de aficionados en las inmediaciones del torneo, el gobernador de Jalisco, Pablo Lemus, se unió a las celebraciones previas al juego de la selección nacional. Rodeado por una multitud que vestía la camiseta verde y portaba artículos festivos, el mandatario jalisciense aprovechó el espacio para destacar la relevancia histórica del país en esta edición del torneo y contagiar de entusiasmo a los seguidores que se dieron cita para alentar al conjunto tricolor. Durante su interacción con la afición, Lemus saludó a niños y jóvenes y enfatizó la importancia del respaldo social hacia el equipo nacional en este inicio de campeonato. Con el puño en alto y frente a los micrófonos y cámaras de los asistentes, el gobernador de Jalisco lanzó un mensaje de unidad al declarar: "Tenemos que darles todo nuestro cariño y apoyo porque somos los mejores anfitriones y la selección lo siente". Estas palabras desataron porras y cánticos entre la multitud, reafirmando el ánimo festivo que impera en la entidad. Hasta el cierre de del encuentro y en medio de las muestras de afecto de la gente, el mandatario jalisciense se despidió de los asistentes reiterando su apoyo a las comunidades locales. A todos les mando un abrazo, cuídense mucho, expresó Lemus antes de retirarse de la zona, concluyendo así una jornada en la que la afición y las autoridades se alinearon bajo el mismo propósito de respaldar a la escuadra mexicana. 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
3: Impresionante lo que se está viviendo en Guadalajara previo al partido. No, escuchen pues, esto nada más, esto en un centro comercial ahí en Guadalajara.

0: Pero no nos gusta el desmadre, ¿no?
1: No, no, sí, no, eso ya parece
0: nos
1: el estadio, Esteban.
2: La fiestota.
0: Güey, te estoy hablando que este es un centro comercial.
1: Imagínate cómo se va a poner en
0: un centro comercial. Digo, yo le deseo lo mejor. Soy fan del tricolor. El fútbol puede traer sorpresas, puede traer resultados que no quieres. Pero yo creo que con lo que tiene México y con esta afición tiene que seguir adelante. Bien. Porque, pues, caray, es impresionante el apoyo que está sintiendo. Me acuerdo que antes del Mundial, como algunos comunicadores, no, hay un divorcio entre la afición. Oh, ya no.
1: No, hombre,
0: ¿sabes
1: nunca,
0: qué son? Son cuates que estuvieron en empresas que antes tenían los derechos. Y luego de repente, pues no tienen los derechos de transmisión, trabajan en otras empresas, muy respetables, pero pues porque así es el medio, así son los, así es, entonces se la pasan, pues diciendo que no tienen, que la federación, prácticamente, que está muerto el...
1: No, hombre, pues la afición siempre va a estar ahí, ¿no? O
0: sea, es correcto.
1: ¿Y el ambientazo que traen?
0: Sí.
1: A ver mañana cómo se va a poner.
0: Pues mira, el fútbol es así.
2: Qué lástima que sí estuvo diluido, ¿no? En tres países, porque imagínate en uno solo.
0: No.
2: En México, por ejemplo, se vive
0: mucho. No nos damos abasto. Yo creo que el desmadre que traían, también es de claroscuros, porque hay derrotas y hay triunfos. Por ejemplo, ahorita en el último minuto del partido le quitan, ya en tiempo de compensación, pierde Panamá.
2: Chica.
0: Panamá va 0-0 con gana todo el partido. Pierdes y esa ilusión.
1: Y al final.
0: Sí, en el último minuto del último minuto de compensación, del tiempo de compensación, un jugador se equivoca, y vienen las. Y la neta es que el fútbol es así, pero ¿quién le quita al aficionado? Su ilusión, sus ganas de gritar,
1: la emoción
0: a los niños, las ganas de ponerse el uniforme, de estar en sus escuelas, si es que van a la escuela.
2: Oye, y aficiones también bien portadas como la mexicana y la coreana, Esteban, que han hecho cosas extraordinarias cuando se reúnen.
0: Sin duda.
2: A pesar de que los equipos se van a enfrentar entre las aficiones, no hay nada de eso.
0: Pues bueno, pues qué felicidades a Guadalajara, a toda la gente de Guadalajara, porque
1: grandes
0: se están
1: anfitriones.
0: Qué gran apoyo. Es que aparte son 100% futboleros. Si hay un lugar en México que es futbolero, es Jalisco.
1: 100%.
0: Es impresionante la afición que hay en Jalisco, cuna también del fútbol mexicano y caray, pues que se diviertan y que gane México mañana. Eso es lo que más deseamos.
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6: La delegación de la Cruz Roja Mexicana ha recaudado poco más de 4.3 millones de pesos en lo que va de la colecta nacional. El sector educativo en San Luis Potosí dará por terminado el ciclo escolar 2025 a 2026 de manera anticipada el próximo viernes 26 de junio. La presidenta Claudia Sheinbaum destacó que se brinda justicia social en materia de acceso a la vivienda, a la salud y a la electricidad.
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10: 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De acuerdo con el Directorio Estadístico Nacional de Unidades Económicas creado por el INEGI, en la Ciudad de México hay cerca de 10.900 taquerías.
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3: Rogelio Magaña en X, arroba Roger Producer 1.
0: Cuéntanos, Héctor Alonso.
1: Oigan, uno de los abrazos más esperados del Mundial se va a llevar a cabo y es entre el portero de Cabo Verde y su madre, porque pues ya lo platicábamos cómo se estaban haciendo todas las gestiones necesarias para que le dieran el visado a la mamá y pudiera presenciar este partido. Y pues ya es un hecho, ya se confirmó que va a poder tener el visado y va a poder estar en el próximo enfrentamiento contra Uruguay el próximo domingo.
0: Qué historia de este chavo, ¿no?
1: Sí, qué historia, bueno, cómo se...
0: con este de este ruco.
1: De este jugador, ¿no? Fuera de serie, unos señalan que es la historia del Mundial. Vamos a seguir viendo muy de cerca su desempeño.
0: Sí, bueno, hasta el momento sí ha sido, porque es una historia de ensueño, o sea,
1: claro.
0: Es un tipo amateur que solicita entrar a una selección a través de LinkedIn. Él es electricista.
1: De 40 años.
0: 40 años, ¿no? Juegas contra
1: Nadie
0: España, que es la campeona europea.
1: Y te llegas, para todos los goles.
0: No solamente te luces, le cierras la cortina, empatan a cero, ganas el primer punto de tu vida en tu selección. Una selección que no tiene ni campos de fútbol, no tiene equipos, no tiene liga. Increíble.
1: Sí, lo han hecho extraordinariamente bien. Y bueno, el caso de la familia, ¿no? De que la mamá estaba allá y que no le pudieron dar la visa. Y bueno, se movieron. Sobre todo uno de los líderes, el líder de la minoría demócrata de la Cámara de Representantes de Estados Unidos, fue el que hizo toda la gestión con Marco Rubio para, pues, en cuestión de pocos días resolver este tema del visado, y ya es un hecho y va a estar ahí la mamá en Miami. Sí, es en Miami, ¿no? En Miami, justamente viendo este partido, donde su hijo, pues, esperemos que haga un muy buen desempeño otra vez.
0: Pues la verdad que sí, es una historia fantástica y vamos a seguir escuchando. ¿Sabes cuántos seguidores tenía ya hoy en la mañana?
1: ¿Cuántos van?
0: 11 millones.
1: 11 millones, no.
0: Tenía 5,000 o una cosa así, tiene 11 millones. Ya con eso...
1: Sí, ya cuando iba en 3 millones, ya eran 11 millones.
0: A ver, con 11 millones ya. Tengo entendido que ya puedes hacer hasta grandes negocios, ¿no?
1: Sí, ya te reditúan, ya... Y además, pues, intercambios, marcas y...
0: ¡Qué cosa! ¡Qué maravilla! Bociño se
1: muy
0: llama.
1: Muy bien,
0: Bociño. Bociño. Tú, Bocinón, cuéntanos.
2: Esteban, pues fíjate que un trabajador acreditado para laborar durante la Copa Mundial aquí en nuestro país, en el Estadio Ciudad de México, fue detenido por elementos de la Secretaría de Seguridad Pública. Pues fue señalado por presuntamente ofrecer en renta su gafete oficial para permitir el acceso a partidos en el torneo.
0: Aparte era un VIP, ¿eh? Sí. Es un gafete VIP el que tenía este tarado.
2: Sí, para entrar a los hospitalities y todo el rollo.
0: No, manejaba hospedaje y hospitality.
2: Exactamente. Y bueno, pues fue identificado como Armando N., de 24 años, quien se desempeñaba como mesero en el área de restaurante y hospedaje del inmueble. Según el reporte policial, el caso fue detectado inicialmente por personal de la FIFA. El área jurídica del organismo localizó las publicaciones realizadas el pasado 14 de junio. Y es que lo publicaba en redes sociales, Esteban.
0: ¿Qué? ¿Qué publicaba?
2: Publicaba
0: ¿qué?
2: De que se rentaba su gafete.
0: Es un animal.
2: No, un animal, polvo, un animal.
0: ¿No? Digo, qué bueno que es un animal porque así lo cacharon.
2: Totalmente.
0: Pero si te dan una oportunidad de trabajo donde no solamente puedes desarrollar tu chamba, te puedes relacionar en esas chambas con mucha gente a nivel del mundo.
2: Por supuesto.
0: Y entonces, si tú haces bien tu trabajo, puedes incluso, no sé, pedir trabajo en otros países si te relaciones bien, haces bien tu chamba. Claro. Ah, no. Vamos a hacer la clásica, la lista.
1: Qué quemón, ¿no?
0: Pues ya te corrieron.
2: Y
0: lo detuvieron,
2: Esteban.
0: ¿No?
2: Lo detuvieron. Está detenido, Esteban. La policía realizaba labores de vigilancia a bordo de una unidad cuando fueron enviados a la instalación en el estadio de la Ciudad de México, donde se reportó esta detención, primero ciudadana. En el lugar se entrevistaron con algunos integrantes del área jurídica de FIFA, quienes explicaron que esta persona había sido identificado como la que ofrecía la acreditación en redes sociales.
0: Pues ahí está. Qué bonita chamba para un cuate de 24 años.
14: Espérate, ¿no? Entonces lo que voy a hacer es que voy a rentar mi acreditación.
0: No, y además voy a rentar mi acreditación. Oye, como si hoy en día no tuvieras un control facial en el cual... ¿te acuerdas cuando entramos a la Fórmula 1, tú fuiste conmigo?
2: Sí,
0: tienes tu gafete es una cosa. Pero tu lindo rostro, cuando pasas por las de esas maquinitas, pues tiene que coincidir con tu acreditación.
2: Claro.
0: Tú pones la acreditación y te están viendo la cara. Este cuate, ¿qué creía que no lo iban a cachar?
14: No, y aparte tan baboso como para ponerlo en redes sociales y se lo rento, ¿quién quiere?
2: Ya me lo imagino.
0: No.
2: ¿Qué tipo?
0: Bueno, en fin. Oye, pierde Panamá 1-0 en la última jugada del partido. Hay una descolgada de Ghana. Es más, Panamá tenía el control del partido, había jugado mejor el segundo tiempo. Iba a ser, creo que si no estoy mal, su primer punto en la historia de los mundiales. Y de repente un lateral se le ocurre barrerse. La barrida es el último recurso cuando ya no tienes nada. Pero si tienes gente todavía en el centro, no te barras. Se barrió, le dio la banda a un jugador de Ghana, entra solo y la tira para atrás, llega un cuate, mete y se acaba él. O sea, Panamá de verdad tiene mala suerte. Yo me acuerdo que un día México le metió un gol en último minuto de chilena a Raúl Jiménez. Luego, perdió una calificación al Mundial cuando Estados Unidos les metió 2 goles y permitió que México fuera al repechaje en aquel Mundial de ¿cómo se llama? De Brasil. Y ahora van 1-0, digo 0-0, y eso les permitía tener ilusión de avanzar a la siguiente ronda, y se barre este tarado, con tal de lucirse muy, muy tribunero, se va el de Ghana, y adiós, hizo lo que le dio la gana.
1: Literal.
0: Adiós, se acabó. Pobre Panamá, ni modo, así es el fútbol.
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15: El cuidado de los animales no es un gesto de ternura. Es una medida de civilización. La forma en que tratamos a quienes no tienen voz revela quiénes somos como sociedad. Un país que normaliza el abandono, el maltrato, la indiferencia hacia los animales, también aprende a mirar hacia otro lado cuando el abuso toca a los humanos. Los animales no son objetos ni adornos emocionales. Son seres vivos que sienten dolor, miedo y bienestar. Su protección impacta directamente en la salud pública, en el equilibrio ambiental y en la educación de las nuevas generaciones. Donde hay respeto por la vida animal, hay comunidades más empáticas, responsables y seguras. Cuidarlos implica leyes que se cumplan, autoridades que actúen y ciudadanos que entiendan que adoptar es un compromiso, no una moda. No se trata solo de rescatar perros o gatos, se trata de construir una ética cotidiana donde la vida, toda vida, importe. Porque proteger a los animales es, en el fondo, proteger nuestra propia humanidad.
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0: Oye, estamos, hemos estado viendo en las finanzas la cantidad, la ANTAD, la Asociación Nacional de Tiendas de Autoservicio, puso sus ventas nocturnas y sus ventas, siempre las pone en mayo. Uh-huh. Este año las puso en abril y hubo obviamente un exitazo, ventas de doble dígito. ¿Por qué? Pues porque la gente renovó su equipo de telecomunicaciones de su hogar.
1: Ah, pues claro, para ver mejor los partidos.
0: Exactamente. Entonces, pues obviamente mostró un doble dígito de crecimiento y eso con respecto al mismo mes de abril del año pasado, no, pues claro. Es abismal.
1: Pero bueno, pantallota.
0: La verdad es que la gente se surtió de pantallas, de electrodomésticos. Y también ha habido un aumento ya en los partidos de México, en los partidos también de las elecciones importantes, el consumo pues de botanas, de embutidos, de refrescos, de cervezas. Perfecto. Ha habido también un crecimiento importante que se refleja en tiendas y bueno, no solamente en ventas de electrodomésticos, sino también
1: los supers, ¿no?
0: De los de consumo alimenticio, pues bien,
1: las botanas. La verdad que
0: es un detonador, no cabe duda, pero porque no tal, a ver, la gran mayoría de las personas no va a los estadios, porque pues nomás caben 80,000, 50,000,
1: pero en sus
0: millones
1: casas,
0: en casa, claro. En clubes, en colegios, en escuelas, en oficinas. Es un consumo bárbaro. Y otro que es importante, que son los horarios. ¿Cuáles son los horarios? Pues cuando toca el mundial, por ejemplo, en Corea, Japón, pues aquí es de madrugada. Entonces, pero aquí están los horarios de México y de Canadá y de Estados Unidos. Entonces,
1: y de América.
0: Pues sí, es a la hora de la comida, hora de
1: desayuno,
0: 12 del día, 11, 2, 3, 4, hasta las 8 de la noche.
1: Todo mundo, ¿no?
0: Y todo mundo, pero la verdad que esto habla bien. En otros temas, Apple recurre a Intel y Samsung para fabricar los chips de sus dispositivos en Estados Unidos. También State Farm gestionó de forma indebida las reclamaciones por los incendios forestales de Los Ángeles. El cofundador de OpenAI revela una participación de 30,000 millones y sus vínculos con Altman. Bueno, en más información, pues se preguntan si es legítima la oferta de GameStop por eBay o es solo un meme pues que ya nadie pela, ¿no? La neta es ¿se acuerdan de GameStop?
1: Sí,
0: que
1: claro.
0: Hubo un escándalo. Es más, creo que hasta se hizo un documental de eso, porque de repente empezaron a gente empezó a darle, hay quienes apuestan en contra de las acciones de ciertas empresas y con eso hacen grandes negocios. Pues en esta ocasión muchos a nivel internacional, individuos y influencers hicieron que tronaran estos pues tremendos sopilotes que hay del mundo financiero, que los hicieron quebrar a través de GameStop. Es una historia muy, muy interesante, muy complicada, así es que no la dejen de ver. Sigue dando lata GameStop. Pero bueno, pues yo nunca he visto ya a nadie que se meta a una tienda de GameStop, o sea. ¿Tú comprabas ahí, Héctor Alonso?
1: No.
2: Ya, yo te vi comprando.
0: Bueno, ¿tenías tu pizarrón mágico?
1: Sí.
0: Eso sí.
2: Era no, y los vendía.
1: Había cosas muy bonitas.
0: Vámonos.

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12: 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El jueves, vaguadas en niveles medios de la atmósfera en el noroeste y occidente de México, una línea seca en el norte, divergencia en altura, el ingreso de humedad del Océano Pacífico y la aproximación de un frente frío a la frontera norte generarán chubascos y lluvias fuertes a muy fuertes con descargas eléctricas y posible caída de granizo, así como en la mesa central. A su vez, un canal de baja presión sobre el oriente y sureste del país, en combinación con la onda tropical número 8, que se desplazará frente a las costas de Oaxaca y Guerrero, ocasionarán chubascos y lluvias fuertes a muy fuertes con descargas eléctricas en dichas regiones. Para el Valle de México, por la mañana se prevé ambiente fresco a templado con cielo parcialmente nublado. Hacia la tarde, el ambiente será cálido con cielo nublado, chubascos y lluvias fuertes. Con información del Servicio Meteorológico Nacional de la Conagua, les informó Laura Guzmán.
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14: La coalición Morena, Partido Verde y Partido del Trabajo presentó los lineamientos para la convocatoria de candidatos a gubernatura rumbo a las elecciones 2027. Los registros se realizan del 22 al 27 de junio y se realizará por bloques organizados en estados. Las candidaturas se definirán mediante encuestas y los aspirantes se desempeñen como servidores públicos. Los que se desempeñen como servidores públicos deberán separarse de sus cargos estoicamente. 9 senadores y 2 diputados de Morena y del Partido Verde Ecologista solicitaron su licencia para separarse de sus cargos y así competir por una gubernatura. ¿Quién destaca? Félix Salgado Macedonio. Ya le dijeron que no, porque es el papá de la actual gobernadora, ¿no?
15: Sí, pero ¿sabes quién también? Abelina.
14: Abelina.
15: Sí, también ya dijo que...
14: Pero Abelina, ¿dónde estaba?
15: No, pues Abelina está como presidenta municipal, ¿cómo se llama? Presidenta municipal de Acapulco.
14: ¡Abelina!
15: Ser... Abelina, sí.
14: Abelina no la puede ver nadie en Guerrero, no, por Dios.
15: No, pero ya pidió, ya.
14: Bueno,
15: ya
14: Raúl Morón, que ha sido señalado también por en el caso el alcalde asesinado. ¿Y quién creen?
15: ¿Quién?
14: Senador Enrique Insunza.
15: ¿También?
14: No, okay. Pero él anunció que no buscará la gubernatura. ¿Qué creen, no? Insulsa, pues lo único que quiere es salir de esa bronca en la que está metido. Sí,
15: Insulsa,
14: ¿no?
15: Es un insulso.
14: Pues sí que lo es, caray. La neta es que...
15: No, qué bárbaro.
14: No, bueno. La Secretaría de Energía y Pemex, así como la Profeco, rechazaron las versiones sobre una supuesta escasez de gasolina y diésel. Las dependencias aseguraron que existe suficiente producto y que el suministro opera con normalidad. Autoridades de Laredo investigan el desplome de una avioneta Cessna que viajaba de México a Texas y que cayó anoche cerca de la frontera con Tamaulipas, dejando así una persona muerta y 5 heridas. El piloto reportó una falla mecánica antes del accidente. Irán reiteró que cobrará peajes a los buques que crucen el estrecho de Hormuz una vez concluido el periodo de 60 días sin cargos acordado con Estados Unidos. Como parte de negociaciones bilaterales, el presidente del parlamento iraní negoció este tema. Mohamed Baqer afirmó que el paso marítimo no volverá a las condiciones previas a su conflicto y que ahora va a ser como caseta de peaje aquí de la de Tlalpan. Cada vez que quieran pasar por el estrecho de Hormuz, le tienen que caer. ¿Sabes qué? Pues dijo, qué buena onda. Me dan 60 mil, 100 mil dólares por barco. Uh-huh. Está bien. ¿Quién me los va a regalar? Uh-huh. Pues a ver, eso no tiene futuro, ¿eh? Si van a empezar a cobrar así, un día se le van a echar un montón y lo van a poner en orden. Pero bueno, vámonos al avance deportivo con Stephanie Fuentes.
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16: ¿Qué tal? ¿Cómo están? Los saludo con gusto con algo de los deportes que tendremos más adelante. Vaya resultado de Portugal igualando a 1 con República del Congo. Y es que sin duda es una de las campanadas si consideramos a Portugal favorito. Frustración total para Cristiano Ronaldo. Y vaya partido entre Inglaterra y Croacia. Muy duro castigo para los croatas que se llevaron la peor parte perdiendo 4-2. A reserva de cómo puedan terminar también los encuentros entre Uzbekistán y Colombia, que cierra la jornada. Y antes se juega el Ghana contra Panamá. Y ojo, se perfilan cambios. ¿Cuál podría ser la alineación de Javier Aguirre para este segundo partido? Mientras tanto, Efraín Juárez ya fue presentado de manera oficial como nuevo entrenador del Győri Eto de la Primera División de Hungría. Jordan Carrillo, nuevo refuerzo de Chivas para la apertura 2026. Y el Real Madrid le ganó la carrera al Barcelona y al Atlético por hacerse de los servicios de Bernardo Silva. Todo esto y más, más adelante.
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14: En palabra del deporte, nuestro compañero Pablo Carrillo declaró que FIFA ha generado una gran inflación en el costo de los boletos del Mundial.
17: Ya la FIFA agarró a la afición mexicana de sus puerquitos, para decirlo de una manera elegante. Pero realmente la afición mexicana ha provocado esta inflación y la FIFA, que está en una hamaca diciendo, no, pues por mí síganse peleando los boletos, pónganle más, y mientras sigan pagando más, más sube el precio. Curioso las maneras de esta organización de un mundial que está siendo súper exitoso para la parte comercial. Lo de las entradas es verdaderamente salvaje, no dejan ir un peso, todo es para la casa.
14: En la primera emisión de Imagen Informativa, con Pascal Beltrán del Río, el especialista en educación Marco Fernández señaló que los maestros de la coordinadora se enfrentan a una situación de desgaste en la continuación de sus exigencias.
18: Creo que la coordinadora está en un momento de desgaste y tiró la cuerda de más. Desde mi punto de vista, lo que va a ocurrir es se va a ir menguando, porque pues sostener estas movilizaciones en la Ciudad de México y otros lugares cuesta, y ya no está recibiendo recursos que supuestamente de manera indebida le proporcionaban algunos de los gobiernos de los estados donde son dominantes.
14: En la segunda emisión, Francisco Zea retomó el tema de las negociaciones y demandas de la coordinadora, a cuyos integrantes señaló de chantajistas y barbajanes.
19: Como se lo he dicho mil veces, no es Claudia Sheinbaum, no es López Obrador, no es Peña, no es Fox, no es Calderón, no, es la institución presidencial que creo que merece un respeto, y si se reúne con estos barbajanes delincuentes, chantajistas, pues no, creo que no le estaría haciendo ningún bien, por supuesto, a nuestro país.
14: ¿En qué tal Fernanda? Nuestra compañera Fernanda Familiar conversó con el embajador de Suiza en México, Pietro Pifaretti, quien afirmó que su país sigue apostando por el nuestro como socio confiable.
20: Has tenido una representación de tu país en México extraordinariamente propositiva.
21: Hace 80 años, Suiza y México elevaron sus representaciones a rango de embajadas. Desde entonces hemos trabajado mano en la mano, codo a codo, podemos decir.

0: La banca moderna, la banca efectiva, se hace a través de los teléfonos móviles. No se hace con ese modelo equivocado que se le ocurrió a Andrés Manuel López Obrador de tener miles de sucursales. Ahí fue y se los indilgó al ejército como si no tuvieran otras cosas más importantes que hacer. Es el verdadero problema.
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2: Cuéntanos, Héctor Alonso.
3: Oigan, pues hay una emergencia ambiental en el río Papaloapan y es que al menos 13 municipios presentan daños severos. Ya se manifestó pues el Sindicato de Trabajadores y Campesinos y se encendieron las alarmas, como les decía, por la contaminación y el nivel de toxicidad en los cuerpos de agua que abastecen a comunidades pesqueras asentadas en esta zona. Y es que pues se ven afectados todos, ¿no? Tanto pues sí, pescadores, los que se dedican a la siembra, los que se dedican al ganado. Y ha llamado mucho la atención pues las imágenes donde se ven muchos peces muertos. Y todo pues deriva porque ahí también terminan pues varias industrias pues tirando sus desechos en este río, en el río Papaloapan, que afecta pues, a muchísimos municipios, ¿no?
2: No, es que es increíble cómo nos autodestruimos como sociedad. Es increíble en el, por ejemplo, en el Cañón del Sumidero, en el Papaloapan, sí, en el Usumacinta, la cantidad de mugre. Ayer estábamos hablando de Valle de Bravo.
3: Sí, claro. Entonces, también
2: estamos hablando de la cantidad de desechos que están pues es algo llegando similar a ese embalse. Y bueno, pues ahí está.
3: El problema es que pues de este río se abastecen 13 municipios y, como les decía, pues dependen pescadores, agricultores, de ahí se toma agua para muchos usos, en fin, entonces pues se hace un llamado de emergencia a las autoridades.
2: Pues sí, tú, Roger, ¿qué tienes?
4: Esteban, en la Ciudad de México, Guadalajara y Monterrey, la ocupación hotelera pues se quedó o se quedará al menos del 65%. Y el problema es que se dieron cifras muy alegres, es lo que dice Jorge Hernández, presidente de la Federación Mexicana de Asociaciones Turísticas. El líder explicó que las expectativas de los hoteleros eran tan elevadas que de manera anticipada inclusive no le dieron entrada a grupos de convenciones y congresos que cada año se hacían en junio y julio.
2: Sí.
4: Recordó que el año pasado las autoridades federales y locales
2: proyectaron... ¿Qué les dijimos aquí hace meses?
4: Sí,
2: claro. O sea, se los venimos diciendo,
4: totalmente.
2: Creían que iba...
4: Estamos
2: a ver, vivos. Sí hay mucho turismo, sí hay más turistas, sí se ve afición, sí se ve, pero no 5 millones. ¿De dónde iban a sacar 5 millones?
4: 5.5 millones es lo que esperaba.
2: 5.5, sí.
3: Yo sí pensé que...
2: Yo dije, si llegan a 500,000 es mucho. Son 5 partidos nada más.
4: Pues
2: son 3 sedes.
4: Claro, o sea, 400,000, tendrían que tener 400,000 personas por partido, son 13 para
2: no,
4: llegar
2: hombre,
4: a esta
2: imposible
4: cifra.
3: No, ¿verdad?
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4: La cúpula central del Taj Mahal tiene 73 metros de alto y está rodeada de 4 cúpulas más pequeñas y 4 minaretes en los extremos. Dentro del mausoleo existe una cámara de mármol que alberga una falsa tumba.
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7: Mi querido Esteban, buenas tardes. Hoy quisiera compartir contigo y tu excelente auditorio un tema de gran relevancia. Las cuentas alegres del Mundial y la otra cara de México. El Mundial suele ser presentado como una gran oportunidad económica, turística y de proyección internacional. Sin embargo, conforme avanzan los días, las cifras reales parecen estar muy lejos de las expectativas que se promovieron durante meses. Se habló de hasta 5 millones de visitantes, se difundieron estimaciones de derrama económica extraordinaria y ocupaciones hoteleras históricas, pero la realidad comienza a imponerse. Diversos reportes del sector turístico y hotelero señalan que la llegada de visitantes podría estar muy por debajo de lo esperado, con estimaciones que difícilmente alcanzarían los 800 mil turistas en las 3 sedes. Incluso asociaciones hoteleras han reportado cancelaciones y niveles de ocupación inferiores a los proyectados. Y esto no significa que el Mundial sea un fracaso. Sigue siendo un evento de enorme relevancia internacional, pero sí obliga a preguntarnos si, una vez más, las autoridades y algunos sectores vendieron expectativas poco realistas, generando las tradicionales cuentas alegres que tanto daño hacen a la credibilidad pública. Y precisamente aquí, Esteban, amigos, aparece un contraste profundamente doloroso para el país. Mientras se intentaba proyectar una imagen de fiesta, modernidad y éxito internacional durante la inauguración, una imagen distinta recorrió el mundo, la de una madre buscadora enfrentando sola un impresionante dispositivo de seguridad. Una mujer sola frente a cientos de granaderos, esos que ya no existían, una foto que se hizo viral en minutos. más allá de cualquier posición política, la fotografía resulta poderosa. Refleja una realidad que México no ha podido resolver. La tragedia de los desaparecidos y el dolor de miles de familias que siguen buscando a sus hijos, esposos, hermanos y padres. La escena fue particularmente impactante, Esteban, porque ocurrió precisamente cuando el país intentaba mostrar su mejor rostro ante millones de espectadores internacionales. Y en política, las imágenes suelen ser más poderosas que los discursos. La reacción de muchos visitantes extranjeros fue reveladora. Lejos de la indiferencia, hubo muestras de solidaridad y empatía hacia las madres buscadoras. Las imágenes de aficionados suecos en Monterrey expresando apoyo y comprensión hacia esta causa tuvieron una enorme fuerza simbólica. Porque para buena parte del mundo resulta difícil comprender que en pleno siglo XXI miles de familias tengan que convertirse ellas mismas en investigadoras, rastreadoras y buscadoras ante la insuficiencia de las instituciones. Y el problema para el gobierno es que los grandes eventos internacionales magnifican tanto los aciertos como las contradicciones. Y el Mundial puede mostrar estadios llenos, infraestructura moderna y capacidad organizativa, pero también expone los pendientes nacionales. Y hoy uno de esos pendientes tiene nombre y apellido. Más de 133 mil desaparecidos, más de una década de crisis de desapariciones que siguen sin encontrar solución. Por eso, quizá la lección más importante de estos días es que la imagen internacional de un país ya no depende únicamente de los eventos que organiza, sino de los problemas que es capaz de resolver. Y las cuentas alegres del Mundial podrán ajustarse con el paso de la semana. Los números subirán o bajarán, pero las imágenes que permanecerán en la memoria colectiva son otras. Una madre buscando justicia y miles de ciudadanos dentro y fuera de México reconociendo la legitimidad de su causa. Y esa es una conversación que ningún espectáculo deportivo, por grande que sea, puede ocultar. Esteban, amigos, para que abonen las buenas noticias, ojalá que mañana triunfe la selección. Hasta la próxima semana.
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8: Oigan, ayer jugó Argentina y pues mucha gente estaba muy pendiente de lo que dejara hacer o hiciera Lionel Messi en la cancha. Lo que hizo Lionel Messi después del primer gol que mete, pues con la cooperación de un portero de Argelia, que es el hijo de Zidane, que es malísimo, parece a Mateo. Pero bueno, eso es futbolero y eso no se critica. Lo que se critica fue la falta que no le pitaron. Bueno, la falta la pitaron. Lo que no pitaron fue la expulsión de Messi. Messi le mete un rodillazo a un tipo de Argelia por la espalda y luego le mete una plancha para romperle el tendón de Aquiles, pero
9: muy mal.
8: Asquerosa. Que a cualquier otro futbolista del Mundial le hubiera costado la expulsión. Claro. Este árbitro, que por cierto es el mismo que le pitó aquella final a Argentina en donde le regaló aquel penalti inexistente contra Francia. O sea, es un sicario del silbato que lo ponen a hacer determinados trabajos. Carajo. Messi, nadie le quita lo extraordinario jugador que ha sido. No el mejor del mundo de la historia, pero ni por mucho. Para eso están arriba de él el mismo Maradona, está por arriba de él Ronaldinho, 10 escalones arriba de él. Pelé como 20 escalones en logros, en capacidades, en fútbol aéreo que este cuate no tiene.
9: El mismo Ronaldo.
8: Ronaldo es mucho mejor centro delantero que él. Pero bueno, eso ya está en discusión. Lo que no está en discusión es ya la nauseabunda cooperación del arbitraje en los partidos en donde participa este cuate, ya sea con Argentina o con el de Miami, es hacer a fuerzas un ídolo, un gran ídolo. Sí lo es para la afición, claro que lo ha sido, pero no es a fuerza. Luego sale el estúpido este del locutor meón este que se siente el que inventó el fútbol, el que dice que orina a todos, diciendo que es un jugador distinto. Entonces, estúpido, hay que hacer dos reglamentos, ¿no? Un reglamento para los jugadores estelares y un reglamento para los jugadores que no son tan buenos. O sea, si así dices esta estupidez, ¿qué no dirás todo el santo día en tus transmisiones. Afortunadamente no las oigo, pero se siente el rey de la, del fútbol. Se parece que lo inventó. No, no inventaste nada, güey. Decir cositas al margen de un partido lo ha dicho él, muchos y mejor que él. Pero diciendo que no se debe de expulsar a un jugador porque es Messi, güey.
9: Ah.
8: O sea, es increíble que un locutor de fútbol que dice que se cree el padrote del fútbol esté diciendo que por ser muy buen futbolista se le tiene que perdonar una plancha y no expulsarlo.
10: No,
8: güey.
10: No.
8: Expulsaron a Ronaldinho, lo expulsaron. Expulsaron a Maradona en un mundial. Expulsaron a Zidane en un mundial. Uh-huh. ¿Por qué no expulsan ayer a este güey?
10: Si
8: no
10: mereces.
8: Iba a pasar nada. Argentina iba a ser lo mismo. Es más, va a llegar muy lejos Argentina. Seguramente. Y más sin Messi que con Messi, ¿eh? Te lo puedo asegurar. Pero bueno, el tema es que no iba a pasar nada porque ya iban a ganar el partido. Pero apliquen la ley, apliquen el reglamento. En el mundial pasado les pitaron 5 penaltis yendo 0-0. El de la final del mundial es inexistente contra Francia. Es grotesco. Entonces, ¿qué más quieren? El señor Infantino quiere hacer un ídolo. Si no hubiera sido por FIFA, Argentina difícilmente hubiera ganado el mundial pasado con esos arbitrajes que tuvo. No lo hubiera ganado. Y entonces Messi se hubiera ido sin ganar un título mundial de su vida profesional, y lo que quieren hacer es hacer agrandecer y que rompa el récord de goles y que no lo es, güey. Puede meter 300, aparte el récord es en diferentes mundiales y con 5 penaltis tirados. El récord de Jos Fontaine era en un solo mundial con menos partidos y sin penaltis tirados, y el de Clos con 0 penaltis tirados. O sea, no traten de hacer un ídolo a fuerza ya, güey. Ya, qué flojera, neta. Y el locutorcito este que se cree que inventó el fútbol, es un payaso, es un soberbio y un acomplejado que tiene más complejos que pobrecito, no sé qué habrá vivido en su vida, pero se siente que todo el mundo lo está en contra de él. Y ya, güey, ya cálmate.
9: Ah, ya, demasiado protagonismo.
8: Puta, qué flojera de cabrón. ¿Oy?
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8: Stephanie Fuentes, ¿cómo estás?
11: ¿Qué tal? ¿Cómo están? Un gusto platicar con ustedes en una jornada deportiva que una vez más nos dio varias campanadas. Y es que ahora se trata de Congo, que la verdad termina haciéndole un partido complicado a Portugal. Por momentos sí vimos a una Portugal que generaba fútbol, que tenía algunas ideas claras al ataque, pero después completamente desaparecido. Y los cambios no parecían llegar a tiempo, las modificaciones. La frustración de Cristiano Ronaldo era clara cuando las tomas de las transmisiones lo enfocaban, muy frustrado, obviamente desencajado. Y es que me imagino de ser complicado si de repente ves la actuación inigualable, histórica quizá, de Lionel Messi ayer en el debut de la selección de Argentina contra Argelia. Ojo, sí, a ver, ya estaremos tocando el tema de la falta que bien le pudo haber significado a Leo Messi, la roja directa, y los errores puntuales de Lucas Zidane que quizá habrían contribuido a este resultado. Y también lo de Kylian Mbappé, lo de Erling Haaland. Es muy difícil, me imagino, para Cristiano Ronaldo no enterarse de eso y decir, bueno, también tengo que salir a aportar lo mío y no lograrlo. Tuvo un par de ocasiones Cristiano en donde pudo haberse ido al frente en el marcador con Portugal, no lo concretan de esa manera y Congo se lleva un punto muy valioso en un grupo que se antoja complicado, tomando en cuenta que también está Colombia. A ver, tentativamente los que deberían y podrían pasar de esta fase como primero y segundo serían Portugal y Colombia. Ojo, también hay que tomar en cuenta que estarán pasando algunos mejores terceros, pero Portugal y Colombia no deberían tener mayores problemas para dejar en el camino a Congo y a Uzbekistán. En otro partido que también llamó mucho la atención, lo de Inglaterra, la polémica repetición del penal de Harry Kane. A mí me da la impresión de que ese 4-2 de Inglaterra sobre Croacia es mucho castigo para los croatas que hicieron un muy buen partido. Sí, a ver, un error puntual de Luka Modric, un hombre que usualmente no se equivoca, pero que sí le cuesta a su equipo la pena máxima. Inglaterra, con buenas actuaciones de Rashford, con buenas actuaciones de Jude Bellingham puntualmente, más allá de las anotaciones, pues se lleva este primer triunfo que ilusiona a los ingleses. Mientras que la selección mexicana se prepara para encarar mañana en Guadalajara su segundo partido ante la selección selección de Corea del Sur. En Corea manejan la posibilidad de que, en caso de que llegaran a ganar, significaría el triunfo más importante en la historia del fútbol de Corea del Sur. A mí se me hace quizá un poco exagerado el argumento, pero bueno, esa es la manera en la que lo plantea la prensa coreana. Javier Aguirre tiene pues ya algunas sorpresas, o quizá pensado algunas modificaciones para el siguiente partido. Una alineación tentativa que podríamos ver este jueves ante los coreanos, tomando en cuenta la expulsión de El Cachorro Montes, pues obliga a Aguirre a buscar modificaciones. Israel Reyes, pese a que no dio un mal partido ante los sudafricanos, no tendría participación para darle entonces entrada a Edson Álvarez y Jorge Sánchez. Otro cambio que se espera es darle mayor protagonismo a Gilberto Mora, y sería Brian Gutiérrez quien estaría en la banca. Johan Vázquez, Jesús Gallardo, El Piojo Alvarado, Quiñones, Raúl Jiménez y el tal Arrangel, bueno, pues estarían repitiendo. Vamos a ver cómo plantea Javier Aguirre este segundo partido. Mientras tanto, en Chequia destacan la calidad de Raúl Jiménez con México y lo ven como muy peligroso, sobre todo con el envión anímico que significó el gol contra Sudáfrica. Este encuentro entre los sudafricanos y los checos también podría ayudarle a México a posicionarse un poco mejor en el grupo, dependiendo el resultado. En temas de fútbol de estufa, Jordan Carrillo refuerza por a Chivas en el Apertura 2026. A ver, se hablaba de la posibilidad de que se quedaban en Pumas, de cuánto iba a costar, del dinero. Bueno, pues Chivas dijo: yo lo quiero. El proyecto de Gabriel Milito lo suma y me parece una muy buena incorporación para Chivas. Ahí le pierde bastante Pumas, porque fue un factor importante para que Pumas llegara tan lejos como lo hizo. Y justamente hablando de Pumas, su ex entrenador Efraín Juárez ya fue presentado de manera oficial con el Győri Eto de la Primera División de Hungría. Pues mucho éxito a Efraín Juárez. Y antes de despedirnos, vale la pena destacar la reacción por el mundo de lo que hizo Lionel Messi anoche ante Argelia. Medios internacionales destacan su actuación y lo vuelven a catapultar como el jugador a seguir junto con la selección de Lionel Scaloni para un posible bicampeonato. Yo los saludo mañana, regreso con ustedes.
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8: Héctor Alonso, cuéntanos.
10: Oigan, fíjense que asaltaron al cliente de un banco dentro de una sucursal bancaria. Le quitaron $1,000,000 adentro de la sucursal.
8: Llegaron adentro.
10: Adentro de la sucursal. Esto allá en Nuevo León. Así es que, pues, lamentable, y están llevándose a cabo las investigaciones.
8: Volvemos.
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8: Para terminar, entonces...
21: Esteban, fíjate que no sé si recuerdes a Nancy Nápoles Pacheco. No, ella era presidenta municipal o alcaldesa de Tenancingo. Y bueno, fue localizada el pasado 31 de mayo, supuestamente pues la habían secuestrado. Sin embargo, la Fiscalía General de la Justicia del Estado de México reveló que este secuestro fue simulación.
8: ¡Ah, güey!
21: Lo que pasa es que...
10: ¿Se autosecuestró?
21: Sí, estaban planeando ocultar un desfalco de 40 millones de pesos de las arcas municipales.
8: De la entidad.
21: Es correcto.
8: ¡No!
21: Entonces ya, pues inicialmente se había reportado que había logrado escapar de sus captores... No obstante, las cámaras de seguridad mostraron que subió al vehículo por voluntad propia. Los agentes de la fiscalía, en coordinación con autoridades de Oaxaca, detuvieron a tres implicados. Esta señorita o señora se llama Nancy Nápoles Pacheco.
10: Nancy.
8: No, pues le salió mal el sainete.
21: Sí, había un desfalco, entonces, de 40 millones. Entonces... planearon el secuestro, iban a pedir 40 millones que iban a salir del erario. No, pues llevan ese oiga, pero lo tuvimos que agarrar de las arcas porque pues estaba secuestrada y ni modo.
10: ¿Cómo crees?
21: Pues ya fue
10: su lógica
21: llamada
10: no
21: a declarar.
10: Muy bien y además lo hicieron fatal y tomó un cuenta.
21: No, muy mal, muy mal.
8: Y que se los iba a pagar en abonos. ¿Tú qué tienes, Héctor Alonso?
10: Lamentable. Oigan, un grupo armado irrumpió en la casa del alcalde del municipio de Texoloc, en Tlaxcala, de David Sánchez Rincón, para robarle aproximadamente 400 mil pesos en efectivo y una camioneta. Esto sucedió la tarde de este miércoles. Los primeros reportes indican que el robo se registró en este inmueble de la colonia El Alto, a tan solo unos metros de la Dirección de Seguridad Pública Municipal. Y bueno, pues... es el colmo ya cómo está la inseguridad.
8: No, este bueno.
10: País, ¿no?
8: Entre es los increíble. Y luego salen a regodearse de que bajó 46%. ¿Cómo acomodan las cifras? De verdad, ya es insultante a la inteligencia. O sea, todos los días escuchas las noticias de todos los noticiarios y son muertos y
10: hay
8: muertos y muertos. Ya bajó 46% de un plumazo.
10: Ándale. O robos, o secuestros, o extorsiones.
8: Anda. Exacto, pero aumentan las desapariciones y todo eso. Vámonos al resumen final.
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8: Las lluvias intensas registradas durante las últimas horas en Hidalgo provocaron inundaciones en municipios como Pachuca, Mineral de Reforma, Tulancingo y San Agustín, donde se registraron encharcamientos de consideración. El Tribunal Electoral respaldó al INE y determinó que Morena no acreditó la validez de más de 93 mil afiliaciones sustentadas con archivos digitales. Ordenaron revisar 1.913 formatos físicos entregados por el partido. Una banda dedicada a la extorsión mediante préstamos gota a gota fue desmantelada y detuvieron a 11 de sus integrantes en Chiapas. Autoridades de la Fiscalía Estatal informaron que se realizaron operativos conjuntos en Tuxtla Gutiérrez, donde se habían recibido denuncias anónimas. Una explosión de Santiago de Anaya, Hidalgo, movilizó a cuerpos de emergencia y autoridades locales. Dos barriles con pólvora detonaron por causas aún desconocidas. Al momento no se reportan víctimas. La BBC anunció la eliminación de 550 empleos antes de marzo del 27, esto como parte de un plan de recortar hasta 2.000 puestos de trabajo y reducir costos. La medida busca ahorrar 160 millones de libras. Y ya con eso nos despedimos, Héctor Alonso.
10: Un placer, excelente noche, cuídense mucho.
8: Gracias, que tengan una extraordinaria y lluviosa noche. Rogelio Magaña.
21: Buenas noches, Esteban.
8: ¿Te vas a ir al fútbol?
10: Dice que
8: a ver a Colombia.
21: Me voy a ir a mi casa, desde ahí lo voy a ver.
8: Sí.
21: Más tranquilo, ¿no?
8: Puedes conseguir algo ahí en,
21: ¿tú crees?,
8: en las afueras.
21: Pues déjame ver si encuentro ahí en la reventa.
8: Hay un como antrina ahí afuera. Te quedas, te esperas a que termine y te unes a la fiesta.
21: Ah, pues ya estás. Pero no me traje mi playera de Colombia.
8: Oye, nos preguntan que si va el programa mañana. Sí, va a haber
21: sí,
8: programa
21: claro,
8: normal.
21: Supuesto, normalito. ¿Eh? Aquí vamos
8: el caso
21: a
8: es que nos oigan. El tema es que
10: ese
8: nos
10: es,
8: oigan.
10: Esa es otra cosa.
8: Claro.
21: Por lo menos un ratito, ¿no? Bien, empieza
8: no, un ratote. ¿Va? Todo el programa va a estar. Vámonos. Gracias a Israel Bermúdez, a Dave, a Laura Alicia y a todo el equipo de Multicast. Yo soy Esteban Arce y esta fue la tercera emisión de Imagen Informativa. Contando el cuento, gracias. Adiós y buenas noches.

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2: El diputado local del Partido del Trabajo, Tomás Zavala, defendió públicamente la posesión de un reloj de 435 mil pesos. El exsecretario de Salud, Miguel Lutzow, obtuvo una sentencia absolutoria por parte de la Quinta Sala del Supremo Tribunal de Justicia del Estado. Morena definió los lineamientos para elegir con sus aliados del PT y Verde Ecologista a los coordinadores estatales, quienes podrían ser los candidatos en 2027.
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6: Hola, ¿qué tal? ¿Cómo están? Yo soy David Páramo, el padre del análisis superior, y supongo que todos estamos con la marea amarilla hoy, ¿no? Mi querido tocayo David, ¿cómo estás? ¿Sí estás con la marea amarilla? Claro, todos traemos la de Colombia hoy. Y además este equipo tiene a un representante colombiano. Paulo Cantillo, uno de los editores de Excelsior. Él es colombiano. Y anda ahí, por ahí anda en la redacción con su playera de Colombia. El chico del clima ya me dijo que también tienes la marea amarilla, ¿verdad? Toñito. ¿Y quién estás? ¿Sandra? Carla. También ustedes están con la marea amarilla, que hace rato que llegué estaban tensos y tienen razón. Yo no solo estoy de acuerdo con ustedes, sino apoyo su protesta. Tienes razón, Carla. Y mi querido campeón Israel Bermúdez, también con la... Sí, hoy todos le vamos a Colombia, hoy. Todos le vamos a Colombia. Oigan, y no quiero que se me pase el día. No quiero que se me pase el tiempo, perdón. Sin hablar de este tema que es fundamental. Pero como muchas de las grandes cosas que pasan, no llegan a los lugares espectaculares. No tienen una gran notoriedad. Hoy se publicó en el Diario Oficial de la Federación unos lineamientos por parte del Banco de México que van a cambiar la manera que usted y yo pagamos. Que van a cambiar la manera que usted y yo transferimos dinero. Que van a cambiar la operación de las tarjetas de débito y de crédito. son unos lineamientos de los que le he venido hablando durante muchísimo tiempo, que tienen como objetivo fundamental digitalizar a la economía. México es un país donde hay demasiado dinero en efectivo. Y eso es caro. Eso es complicado. No permite saber, trazar el comportamiento de ingreso de gasto de las personas y la saca de los servicios financieros. Más allá, no permite una buena operación del sistema financiero y que la gente tenga créditos. En México se creó el SPEI en 2004. Fue muy innovador el SPEI, verdaderamente innovador. Sin embargo, CODI y DIMO no han funcionado, primero porque no son tan buenos y segundo porque muchos de los bancos, más allá de la hipócrita posición que tienen cuando tienen representación gremial que cree que todos son catas de vinos o que catas de tequilas, dicen, no, si estamos muy de acuerdo con este proyecto. Los bancos cobran comisión por el uso de las tarjetas. Estas disposiciones de Banco de México dicen, a ver, punto número uno, va a haber un solo sistema para transferir dinero. Hoy cada banco tiene básicamente el que le da la gana. Y unos son más complicados que otros. Hoy me decía alguno de los compañeros de la redacción que él el otro día quiso usar DIMO para transferir dinero y que nunca encontró en la aplicación de su banco. Nunca encontró dónde estaba. Y hay bancos que se le tienen que dar como 15 o 16 clics para llegar a CODI o a DIMO. Como le he platicado tanto aquí y en mi columna, en el periódico Excelsior, la llegada de Pepe Merino a la Agencia de Transformación Digital cambió el juego, porque la discusión estaba muy centrada, muy, muy centrada en cuestiones bancarias. Y Pepe Merino, que a mí me parece que está haciendo un gran trabajo, dijo, a ver, vamos a hacerlo sencillo. ¿Cómo se hace sencillo? Se ha venido trabajando muy duro y hoy lo que hace, mire, se ha venido trabajando muy duro, le voy a decir quién es. La Secretaría de Hacienda, la Comisión Nacional Bancaria y de Valores por parte del gobierno y la Agencia de Transformación Digital como este gran catalizador. Y los bancos, unos lo han aceptado y otros se han tenido que resignar. Así es de sencillo y así es de claro. Algunos bancos lo aceptaron y otros están teniendo que resignar. Básicamente yo destacaría que primero es un sistema homologado, es decir, que ya solo va a haber una manera de entrar a CODI, a DIMO, y que va a estar en la página principal de las aplicaciones. En segundo nivel, en segundo punto, a las cuentas N2, estas que son para recibir transacciones y que tienen un bajo nivel de fiscalización, se crean las N2 bis. Es decir, que va a poder una persona hacer transacciones hasta por 15,000 UDIs o recibir depósitos en efectivo por 3,000 UDIs sin que haya fiscalización. Estas transferencias electrónicas van a ser totalmente simples, totalmente estandarizadas. Entonces no va a importar que seas cliente del banco A o del B y que esto va a llegar. Yo creo, y lo digo en serio, que una circular del Banco de México puede parecer un pequeño paso en la transformación digital de este país. Sin embargo, sí es un gran salto para la digitalización, para la integración financiera de este país. La presidenta Claudia Sheinbaum lo puso como una de sus prioridades. Ella dijo, vamos a digitalizar a la economía porque disminuye los costos, aumenta la certidumbre, la capacidad de la gente para que pueda tener acceso al crédito. En suma, a los únicos que no les convenía son a los grandes operadores de tarjetas de crédito y de débito. A los únicos que son los únicos que le tienen que poner, y le tienen que poner ahorita, le tienen que poner en el corto plazo. Porque va a aumentar el número de depósitos en la banca, sin lugar a duda. Y sin lugar tampoco a ninguna duda, va a ser más fácil la operación bancaria. La Asociación de Bancos de México, esta presidencia de la Asociación de Bancos de México, tuvo un papel meramente anecdótico. Esta fue una decisión que el gobierno le puso enfrente a los bancos para bien de todos. En la medida que sean mayores las operaciones digitales, vamos a tener un sistema financiero, un sistema de pagos sustancialmente mejor. Entonces, pues, puede la ABM decir que están muy contentos y no sé qué, tantas cosas, pero la realidad es que ellos aquí, como en muchas otras cosas, no pintan. Esta es mi palabra y como siempre es, en firme.
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6: Mire, insisto y quiero ser muy enfático en esto. Hoy nos podemos distraer con Colombia. Hoy nos podemos distraer con Colombia o Uzbekistán. Nos podemos distraer con la gente. Bueno, vamos, nos podemos distraer con que amigo del espectáculo Donald Trump firman ahora unos papeles en Versalles Pero lo verdaderamente importante que va a cambiar cómo nos relacionamos con el sistema financiero, lo publicó hoy por la mañana en el Diario Oficial de la Federación, el Banco de México.
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6: Querida Victoria Rodríguez, gobernadora del Banco de México, ¿cómo estás? Qué gusto en saludarte.
1: Igualmente, querido David, muy buenas noches, gusto en saludarte nuevamente.
6: Hoy que viene el Diario Oficial de la Federación, dije, ya hasta que me hizo justicia la revolución, ¿sabes cuánto andaba atrás de esta regulación? Y mucho que le hemos platicado, ¿no?
1: Efectivamente, David, pues el día de hoy emitimos dos modificaciones muy relevantes a la regulación en el sistema de pagos, que están encaminadas a promover el uso y aceptación de medios de pago digitales entre la población. Y con estas, pues se van a reducir las fricciones que hoy tenemos aún en el uso de pagos digitales, que nos permita pues utilizar esto como un medio de pago cotidiano, que es a donde queremos llegar, David. Y bueno, pues la primera de estas modificaciones que emitimos es en materia de niveles de operación de cuentas de depósito a la vista, donde el Banco de México ha ampliado la gama de productos de captación que los bancos pueden ofrecer a sus clientes. Con estas modificaciones, David, el Banco de México está acercando aún más a pequeños comercios a los medios de pagos digitales, porque ¿cuál es la situación actual? Ahora todavía muchos pequeños comerciantes pues en realidad no tienen una cuenta asociada a su negocio. Esto pues es porque sus flujos de dinero en realidad son superiores al límite que tienen las cuentas nivel 2 vigentes, como sabes. Uh-huh. Estas en realidad permiten recibir pues aproximadamente unos 27,000 pesos mensuales. El monto es 3,000 UDIs. Y además, David, los requisitos para cuentas de niveles superiores que hoy también existen, pues no siempre son muy accesibles a estos pequeños comercios. Entonces, es por eso que el día de hoy ampliamos los niveles de cuenta. Estamos habilitando una cuenta nivel 2bis, es el nombre que le estamos dando, y esta está diseñada específicamente para que este sector pues pueda recibir hasta alrededor de 130,000 pesos mensuales, es decir, el monto que establecimos es de 15,000 UDIs. Y aquí hay un elemento importante: de estos, al menos 105,000 pesos, es decir, 12,000 de estas 15,000 UDIs, deberán de provenir de la recepción de medios de pago digitales para incentivar pues este uso de la digitalización que estamos promoviendo. Ahora, al alinear estos límites con la actividad económica de estas pequeñas empresas, pues estamos buscando que los comercios estén migrando a la aceptación de transferencias y tarjetas. Es decir, David, pues queremos incentivar que los pagos digitales sean en realidad más atractivos y naturales, te diría, para el comerciante. Esta fue la primera norma que emitimos el día de hoy. Ahora, la segunda corresponde a o es en materia de la experiencia que tenemos todos los usuarios, todos los mexicanos, al realizar las transferencias. Y esto pues tiene como propósito simplificar y estandarizar, como lo dice también el boletín que emitimos el día de hoy en la página del Banco de México. Queremos simplificar y estandarizar el proceso que seguimos todos en nuestros celulares cuando queremos realizar una transferencia.
6: Que te interrumpa, lo que pasa es que cada banco tiene su sistema y algunos tienes que picar demasiados botones, dar demasiados clics para poder hacer transferencias, ¿no? Ahora va a ser un sistema, según entiendo de esta disposición, mucho más sencillo, ¿no?
1: Efectivamente, tal como lo dices, David, estamos buscando, al definir esta, pues le llamamos experiencia de usuario unificada, más sencilla y estandarizada, justamente que estas instituciones financieras participantes del SPEI, que nos ofrecen a todos las aplicaciones para las apps para que podamos realizar las transferencias, pues permitan a todos los clientes, que realicemos transferencias vía el SPEI directamente o a través de CODI o a través de DIMO, que también están basadas en el SPEI, o incluso las que se dan en una misma institución, o sea, dentro de un mismo banco, que sean de manera integrada en un entorno simple, y pues que en realidad nos faciliten a todos el proceso para poder ordenar e instruir una transferencia electrónica a través de estos dispositivos móviles. Y justamente por darte algunos números, hemos identificado pues que hay fricciones importantes, que en realidad pues son barreras que hoy todavía existen para la adopción de este o de estos pagos con transferencia. Hemos comparado, David, pues la oferta que tienen distintos participantes del SPEI, y hemos notado que, por ejemplo, tan solo para acceder a la función de transferencia, o sea, no todavía para hacerla, para llegar ahí, en algunos casos los usuarios en realidad tienen que dar hasta 5 toques en la app. Y desde que abren la aplicación hasta completar la operación, el promedio es de 6 toques, pero hay algunos que incluso llegan a un máximo de 15. 15 es el máximo que tenemos identificado, que, bueno, pues por supuesto...
6: Yo casi te podría decir qué banco es, porque le he padecido,
1: Sí, estamos justamente trabajando para esto, y al estandarizar y simplificar pues estos procesos, estamos reduciendo, por un lado, las barreras para la adopción de pagos digitales, y también... esto reduce la probabilidad pues de que los usuarios puedan cometer un error en la captura, también por supuesto se disminuyen los tiempos de operación, es más amigable para el usuario, si alguien tiene que pasar por 15 toques, bueno, pues se desincentiva el uso de estos medios. Entonces estamos buscando fomentar el uso en operaciones minoristas también, y fortalecer, diría, en general la eficiencia del sistema de pagos. Que esto de manera muy importante pues va a apoyar el acceso a nuevos servicios financieros, David.
6: Yo te preguntaría, ¿cuál es el objetivo final de todo esto? Porque podríamos perdernos en que si las cuentas, si la cuestión bancaria, ¿cuál es desde el Banco de México el objetivo central, gobernadora, de estas medidas?
1: Claro, David, pues mira, te diría, ¿cuál es el impacto de estas medidas? Las dos acciones generarán sin duda un mayor acceso a las personas a mejores servicios financieros. En primera instancia estamos estimando que a través de un servicio digital que facilite la adopción de pagos electrónicos como el que estamos prácticamente instruyendo a los participantes del SPEI que brindan estos servicios, se va a beneficiar a una parte muy muy importante de nuestra población. Tenemos estimado que alrededor del 81% de la población mayor de 15 años realiza o ha realizado transferencias a través del SPEI, y esto significa a un número cercano a los 80 millones de personas. Entonces es una cifra muy importante. Adicionalmente, la segunda medida que hoy publicamos respecto a los niveles o nivel de cuentas, a la cuenta N2 Visa ahora, pues esto va a acercar a más de 4.4 millones de pequeños comerciantes, David, a los medios de pago digitales, y esto pues les va a permitir tener una cuenta bancaria para realizar sus cobros. Ahora, esta acción está dirigida a los comerciantes que hoy no tienen una cuenta asociada a su negocio, entre ellos te diría pues giros esenciales de nuestra economía como la venta de abarrotes, panaderías, tortillerías, preparación de alimentos, salones de belleza, ferreterías, entre muchos otros, ¿no? Entonces, las reformas que hemos emitido el día de hoy, te diría, tienen un objetivo muy claro: promover el uso y aceptación generalizada de los medios de pago digitales, y sus beneficios pues en realidad trascienden la simple, te diría, conveniencia operativa, que por supuesto pues es un elemento importante. Pero aquí, David, estamos hablando realmente de una transformación estructural que aporta un valor muy tangible tanto a las personas que pagan como a los comerciantes que aceptan estos medios de pago y a nuestra economía en general. Para las personas que adoptan estos pagos digitales, el beneficio inmediato es una mayor seguridad patrimonial, porque se reducen pues riesgos de robo, que pierdan recursos, pero también, pues como sabemos, los pagos con tarjeta y transferencias operan bajo estrictos esquemas de seguridad. tienen el respaldo de instituciones financieras supervisadas y reguladas por autoridades, y los usuarios también ganan en flexibilidad y liquidez. Pero te diría que algo sumamente importante es que les permite construir un historial crediticio formal, David.
6: Yo te diría que eso es fundamental, porque hoy una persona que vive en efectivo, un micro, un taxista, un pequeño negocio que vive en efectivo, pues no puede darle servicios bancarios, no le pueden dar crédito porque no saben cuál es su comportamiento. Al usar pagos digitales van a saber cuáles son sus ingresos y cómo son sus gastos.
1: Efectivamente, tienes toda la razón. Justamente esta, por llamarle huella digital, es la llave, es la clave que permite a ellos acceder, pues, en el futuro a servicios financieros muy relevantes, como dices, como créditos personales, hipotecas, seguros. Y para los comerciantes la aceptación de estos pagos pues realmente es un impulso al crecimiento, también te diría pues a la profesionalización. Por un lado se eliminan costos ocultos del efectivo, el traslado de los valores, por ejemplo. También comercialmente pues evita la pérdida de ventas por falta de efectivo del cliente o por la preferencia de consumidores que en realidad solo utilizan medios electrónicos, ¿no? Y los comercios, si no tienen cómo recibirlo, bueno, pues hay una pérdida. Y al igual que los usuarios, los comerciantes pues tienen una visión clara, como comentabas, de sus flujos de ingresos, y esto, bueno, pues les permite también acceder a opciones de financiamiento acordes a su actividad real. Y te diría finalmente que para la sociedad y la economía en su conjunto, pues el uso generalizado de medios de pagos digitales contribuye tanto a los objetivos de inclusión financiera como al desarrollo del sistema financiero, al canalizar recursos que además antes se manejaban únicamente en efectivo, pero ahora canalizándolos hacia actividades productivas a través de la intermediación financiera, David. Entonces, aquí diría que cada vez que un ciudadano o comercio elige hacer un pago digital, no solo gana en eficiencia, también contribuye al bienestar nacional, expandiendo el acceso financiero y dinamizando nuestra economía. Yo diría que el compromiso del Banco de México es continuar fortaleciendo este ecosistema para que los beneficios lleguen a todos los mexicanos, David.
6: Querida Victoria, te agradezco muchísimo por esta plática y la verdad es que quiero felicitar al Banco de México. Es de estos grandes pasos. Hoy algún banquero me decía que es el paso más grande que se ha dado en inclusión financiera en los últimos 30 años, y creo que no le falta razón. Entonces, muchísimas felicidades, querida Victoria.
1: Muchas gracias, querido David, y vamos a seguir trabajando para seguir fortaleciendo nuestro sistema de pagos.
6: Que te vaya muy bien, buenas noches.
1: Un abrazo.
6: Y a mí déjenme dejárselos claro. Hay una frase que yo

muy sencillo. Si vas al súper, dices, ah, tengo que agarrar el dinero para el súper. No llevas todo tu dinero. Si estamos de acuerdo. Si se te cruzan compras, ya se te acabó el dinero. Entonces, si lo tienes en tu teléfono, con todas las medidas de protección, es más seguro que traerlo en la bolsa. Es más cómodo y además tienes una disposición inmediata. Aquí en los bancos, evidentemente, pues hay muchos bancos que no les gustó la idea, no les gustaba esta idea, porque pues ellos cobran comisión en algún lado. Ahora ya no va a estar, va a ser mucho más fácil. No sé si te acuerdas, Israel, Tocayo, cuando les decía que a mí me había regresado con mucha envidia de Egipto, con todo se pagaba por un código QR, que era mucho más fácil y más cómodo pagar por un QR. O sea, es que no es... Porque a veces cuando hacemos estas comparaciones financieras decimos, no, es que en Europa... No. Tan sencillo como con Egipto. Un Egipto que es un país similar a México. Tenían ya mucho más involucrada, mucho más desarrollada esto. SPEI nació en 2004. Cuando nació el SPEI, era verdaderamente revolucionario. Verdaderamente revolucionario. Sin embargo, se fue quedando en buena medida por la posición de los bancos, en otra buena medida, y ahí están mis columnas que no me dejarán mentir, porque había una visión como esquemática, no de negocios, una visión de regulación. Cuando Pepe Merino, de la agencia de transformación digital, se mete este asunto, aportó algo que es verdaderamente valioso: el sentido común. Porque estaban en esas discusiones que si las cuentas, que si el clic o no el clic. Dijo, a ver, no, lo que tenemos que hacerlo es sencillo. Banco de México, como ahorita lo escucharon ustedes a la gobernadora Victoria Rodríguez, entendió cómo se le hace para que sea más fácil. Uno, aumentando el monto que puede recibir hasta 15,000 UDIs al mes. Y en efectivo, 3,000 UDIs al mes. Eso ya a muchos negocios les da vida. Y la idea y la intención aquí es que se normalice tanto el pago con dinero electrónico, que el taxista, que el del puesto de las quesadillas, que el abarrotero, prefieran que les pagues con una transferencia a través de un código QR o dándole poquitos clics con tu banco. Esa es la medida. ¿En qué beneficia a los comercios? Especialmente a los más pequeños comercios, que tienen un historial crediticio, que entonces empiezan a contar con un historial crediticio. Ah, ese señor recibe tanto y gasta tanto, entonces le podemos prestar tanto. Eso le permite hacer un historial. Por otro lado, hay lo que llamó ahorita la gobernadora costos asociados. Imagínense cuánto dinero cuesta el efectivo, y el recoger el efectivo, y el llevar el efectivo, y traer el efectivo. Eso tiene un costo, que eso es un costo para la economía. Entonces, lo que está pasando aquí, insisto, y quiero ser muy insistente con eso, quiero ser moniomaniático con el tema, es uno de los más grandes pasos en la vida de este país en el sistema financiero, porque tiene que ver con lo de todos los días.

cuando ya no tengas que pensar, si tienes que, si traes dinero para pagar el taxi, si traes dinero para pagar el transporte público, la caseta o la gasolina, que sea tan sencillo como... Ayer Paulo Cantillo nos hablaba de esta encuesta de inclusión digital. Hoy en México prácticamente todos los mexicanos tienen un teléfono móvil. Prácticamente todos. Y con estas cuentas N2Bs, como las llama el Banco de México, todo el mundo va a poder tener una cuenta de banco desde su teléfono celular. Y si eso no lo ve usted como valioso, entonces no sé de qué estamos hablando. Si usted no lo ve como un avance fundamental para la economía mexicana, no sé de qué estamos hablando. Quizá no es una de las grandes notas coyunturales, pero es de las que vamos a decir nos cambió la vida. Vámonos a un corte.

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5: Me da muchísimo gusto saludarte, querido, antes que todo, amigo, Jorge Arce, director general del HSBC México. ¿Cómo estás?
6: Muchas gracias, David. Muy bien. Siempre es un placer hablar contigo y con tu auditorio.
5: Oye, durante mucho tiempo hemos estado hablando de la importancia de la digitalización de la economía. Yo creo que lo que publica hoy en el Diario Oficial Banco de México, déjame usarlo un poco así como de broma. Es un pequeño paso para el hombre, pero un gran salto para el sistema financiero, ¿no?
6: Lo dijiste perfecto. Mira, México fue pionero en los pagos digitales. En 2004 sacamos SPEI antes que todo mundo y les pusimos la pauta en gran parte de los países del mundo. Y los pagos digitales han ido creciendo muy, muy rápidamente. Pero nos faltaba un eslabón, que es un eslabón de llegar a las pequeñas empresas, a los pequeños comerciantes, a los pagos entre personas de una manera más rápida. Y eso tiene que ver con muchas cosas. Y hoy, con lo que se anuncia y exactamente lo que puso Banco de México hoy, y es en la suma de trabajo del regulador, de la Secretaría de Hacienda, la CNBV, también de la Agencia Digital, y la verdad del gremio, del ABM, hoy...
5: Que en el gremio había como de dos, ¿no? Porque le va a costar, pero no te interrumpo, sigue con lo que estabas diciendo.
6: Sí, mira, nos va a costar dinero como bancos. ¿Por qué? Porque se van a migrar pagos que ahorita se hacen con tarjetas de débito, pues se van a migrar a un sistema de mucho más barato, que es el CODI, pero también nos vamos a ahorrar el manejo de efectivo. Entonces, a lo mejor... A corto plazo hay
5: un... Y me decía Eduardo Zuna de BBVA México hace unos días, anteayer, me decía, y va a aumentar el número de depósitos en la banca, porque la gente ya no va a tener que sacar su dinero.
6: Totalmente, ahí está. Va a ser el pastel mucho más grande para todos. Entonces, al final del día, la banca y México van a ganar. Porque cuando tú tienes una cuenta bancaria, te vas a formalizar más rápidamente. Entonces, 54% de la economía en México es informal. Y eso hace que seamos poco productivos contra el resto de los países. Cuando tienes bancarizado ese segmento, te vuelves más formal, y el sistema más formal te vuelves mucho más eficiente y mucho más productivo. Entonces, no solo le va a convenir a la banca que crezca el pastel, sino le va a convenir a toda la economía. Y la presidenta lo dijo. Y esto, la verdad, viene por un liderazgo de la presidenta. Todos nos ha traído cortitos para que saquemos la regulación, para que cooperemos, trabajemos juntos y funcione. Okay.
5: Sí, porque la presidenta yo creo que es la que primero entendió que va a beneficiar la digitalización de la economía, y ahí rompió con todo esto de que puedo entender a un banco que diga, oye, pues yo prefiero que me paguen con tarjeta de crédito y débito porque ahí gano dinero.
6: ¿Sí?
5: Y que ahora van a tener que poner su infraestructura que tú lo sabrás mejor que yo, les han salido carísimas, a precios de remate casi, aunque van a tener la ganancia por el otro lado.
6: Claro, no, lo dices perfecto. Y yo creo que también ha alineado intereses de no solo de la banca, de los reguladores, sino también del sistema comercial de México, porque esto va a funcionar cuando los comercios chicos y pequeños, chicos y grandes, perdón, lo adopten. El sistema de pago se adopta a través de la aceptación de los comercios y de las personas que van a recibir dinero. Esa es la verdad de las cosas.
5: Mira, yo creo que ahí algo muy importante es que, como dice Pepe Merino, el de la Agencia de Transformación Digital, el otro día que platicaba con él justo de este tema en este programa, le decía que pues estaba el tema de las cuentas N2 y las N2 bis y la regulación, y él me dijo, la gente va a adoptarlo cuando sea más fácil que usar efectivo, y creo que tiene toda la razón, ¿eh?
6: Totalmente, no. No, Pepe la tiene muy clara, es digital en todo su haber, y tenemos que hacerlo fácil, lo tenemos que hacer que la gente no sepa que esté pagando con Dimo o nada, nomás que sea fácil mandar dinero y hacer un pago y recibir un pago. Entonces, y eso, lo que están publicando hoy nos está guiando como banca hacia dónde tenemos que llegar, qué tan rápido tenemos que llegar y dónde tenemos que invertir. Y eso ayuda muchísimo.
5: Porque además, ahora va a ser lo mismo, todas las aplicaciones de los bancos, y corrígeme si estoy diciendo una incoherencia, todas eran diferentes, ahora van a tener un mismo estándar, entonces va a ser lo mismo usar Dimo de HSBC que Dimo de Multiva.
6: Claro, sí, vas a abrir tu aplicación, o vas a tomar una foto a un QR de un comercio, y de inmediato la experiencia del cliente va a ser casi igual para todos los bancos. Va a ser muy rápida, va a ser muy, muy, muy amigable y muy segura. Al final del día, lo más importante en este tipo de transacciones es que sea segura y amigable.
5: Querido Jorge, desde tu punto de vista, ¿qué le falta para aterrizarlo? O sea, yo creo que es un gran salto, pero pues en este país vivimos de que tenemos grandes saltos, pero a veces no caemos bien, ¿no?
6: Pues mira, yo creo que hoy lo que se hizo, la verdad lo aplaudimos con Banco de México, lo aplaudimos Secretaría de Hacienda, la CNBV, lo aplaudimos con la Agencia Digital, porque hoy lo que se hizo culmina muchos meses de trabajo, y ya nos da una pauta. Ahora, como bancos, tenemos que seguir lo que nos están diciendo, los lineamientos, implementarla rápidamente, y trabajar con los gremios comerciales para que lo adopten y educar a la gente y publicitarlo. Por ejemplo,
5: yo creo que mi teoría es que si le dijeras a los comercios, como cuando empezaban las tarjetas de crédito hace como 50 años en este país, que te acuerdas que había que ponían un letrero, aquí aceptamos las tarjetas de crédito,
6: y que tenían los libritos y checaban el número de la tarjeta ahí en los libritos y todo, imagínate.
5: Y en ese momento, pero había, el negocio ganaba, que el negocio, o sea, yo creo que una de las cosas fundamentales desde donde yo lo veo es que los negocios digan, no me dejes efectivo, mejor págame con, transfiéreme.
6: Sí, así va, y la verdad de las cosas, vamos para allá. México no tengo la menor duda que en un plazo de unos cuantos años, la gran mayoría de los pagos, en número de pagos, no en montos, van a ser digital. Porque en montos ya es digital. En los grandes montos de dinero que se mueven en este país ya son digitales, porque lo hacen space. Pero los pequeños pagos de que vas y le compras al paletero de Chapultepec tu paleta y
5: que te subes al organillero, taxi.
6: Exacto, al taxi o al organillero le quieres dar una propina y no tienes efectivo, pues dice, no te preocupes, señor, aquí está mi QR, cóbrame aquí, depósíteme aquí en mi cuenta de banco. Y ya es una realidad en otros países, eso va a pasar. Entonces, la cuenta bancaria va a ser universal, todo mundo tiene que tener derecho a una cuenta bancaria. Y va a ser muy amigable. Y ya tenemos los rieles que son muy seguros, funcionan muy bien. Como tú sabes, yo manejo otros países y les puedo decir que el de México, los rieles de pagos digitales en México son de los mejores del mundo. Entonces, tenemos ya lo difícil, lo complicado, lo caro, ya lo tenemos.
5: Lo que pasa es que el SPEI es una supercarretera y las salidas de Cody Dimo no eran tan buenas, ¿no?
6: Sí, y le estamos poniendo unas salidas mejores, con mejor alumbrado, mucho más fáciles, más aperaltada el trébol, y les estamos poniendo mejor señalización, y la verdad, lo difícil ya está, pero son cambios importantes, porque no solo es Codidimo, están recalibrando la cuenta N2, y eso hace que la cuenta N2 sea mucho más amigable y de más uso para un usuario. Porque hoy la cuenta N2 tiene límites que hace que a lo mejor no es tan eficiente usarla para cobrar en un negocio. Sí. Entonces le están subiendo los límites. También nos toca hacer.
5: Sube 15,000 UDIs, ¿no?
6: Sí. Entonces le van a subir los límites y la va a hacer mucho más. Va a tener mucho más valor para el que la utiliza. También le están subiendo los límites a Cody, que también eso ayuda para sus pagos. Entonces, no solo es la experiencia, sino es la utilidad de las cuentas y del sistema de pago.
5: Querido Jorge, sabes que a ti sí te quiero mucho, te mando un abrazo y disfruta.
6: Igualmente. Espero que todo tu público tenga su cuenta ya con Cody y que haga sus pagos digitales.
5: Espero que sí, y vamos a hacer campaña. Que te vaya muy bien, amigo.
6: Gracias, igualmente.
7: Y ojalá no empiecen con las babosadas que ahora traen con el registro de los teléfonos móviles. Ojalá no empiecen con eso. Creo que además ya lo cubrimos desde todas las bases. Estas dos disposiciones que emite Banco de México le van a cambiar o deben cambiarle la vida y la manera en la que hacemos operaciones dentro del sistema financiero. De eso se trata, esa es la importancia. Y quizá por eso es tan patético que algunos crean que se trata de un tema de cariño o relaciones públicas.

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6: ¿Qué onda, querido Paul Lara? ¿Cómo estás?
7: ¿Cómo estás, David? Buenas noches.
6: Hubiéramos traído a Paulo Cantillo nada más para hacerle la maldad.
7: Bueno, va ganando su selección.
6: Va ganando su selección, entonces está contento. Oye, a ver, ¿qué pasó con la OPI de SpaceX? Que tiene como una suerte de fans. Tiene como un fandom grande. Ya es el primer trillonario.
7: Un trillonario de papel, ¿no? Porque está en el papel, no en...
6: Y además, él es dueño de todas las acciones.
7: Claro.
6: Siempre
7: claro.
6: Que hablan de eso, de que es que SpaceX vale mucho. Sí, nada más él nada más tiene una parte de las acciones.
7: Oh, y vale mucho, pero vale mucho, digamos, de manera fantasiosa, ¿no? Porque si te pones a pensar realmente el valor de la acción, que salió en $135, el primer día se subió casi hasta 190, el segundo día llegó hasta 210, 215, y ahorita retrocedió a casi 190 nuevamente porque se cayó 5%. Ya los analistas financieros en Estados Unidos dicen, es que parece una acción de meme coin, ¿no? De esas
6: sí,
7: monedas.
6: Sí, y además yo también hubiera salido a tomar utilidades. Dos días de ganancias así,
7: claro.
6: Me lo llevo. Porque cuando el valor de una acción en el mercado está en lo que está... No importa el valor, importa cuando materializas la compra.
7: Claro, y sí.
6: O sea, cuando tienes el dinero, o sea, sí ganaste o perdiste en la bolsa, pero es cuando lo materializas, no antes, no cuando ves, ¡uy, subió un chorro!
7: No, y de hecho, yo creo que se va a estar moviendo así la acción en los próximos días, porque justamente como lo comentas, toda la gente que está ganando ahorita por el FOMO, el de, si no lo compro acciones ahorita de SpaceX, me voy a quedar fuera del negocio, que es lo que realmente están haciendo, ganar dinero para seguir invirtiendo en otras cosas, pues es la oportunidad de si la compraste en 135 y ya cuesta ahorita 200 o 190, pues ya le ganaste más de $65, ¿no? En dos
6: además,
7: días.
6: Y eso lleva a los fundamentos de la inversión en bolsa.
7: Claro, claro.
6: ¿Cómo inviertes en bolsa? Tú te pones un objetivo. ¿Cuánto tiempo y cuánto dinero? Si se cumple ese objetivo, te tienes que salir. Yo sé que mis amigos que son bolseros se enojan mucho cuando digo que es como cuando vas al casino.
7: Justo me ganaste, te iba a decir lo mismo.
6: Es como cuando vas a ver, tú dices, me voy a gastar $100. Entonces puedes jugar a dos cosas. A mí, por ejemplo, que ya ves que no me gusta mucho jugar, juego a durar mucho.
7: Para entretenerte.
6: Para entretenerme.
7: Sí, claro.
6: Y hay gente que dice, bueno, cuando gane $50, ya le metí 100. Cuando gane 50, me voy. O cuando pierda los 100.
7: Sí, le paro.
6: Me le paro.
7: Claro.
6: Esa es la lo mismo es en la bolsa. No, ya, bueno, ya le ponen teoría de velas y, sí, no, y tubos y diagramas y el análisis fundamental. Nah. Es así.
7: No, y es así, tan sencillo explicarlo que justo como dices tú, cuando vas a Las Vegas vas a apostar porque te regalan cerveza o te regalan una bebida mientras estás jugando en la maquinita, vas ganando. Yo normalmente le meto $100. Digo, si ya le gané 25, 30, le paro, saco mis $100. A lo mejor le meto otros 10, 20. Digo, bueno, ya me gané 10. Y ya me eché unas cervezas, ya...
6: Mi más reciente viaje a Las Vegas, es que voy a ver a los Raiders con devoción religiosa.
7: Ya vi.
6: Nos la pasamos, la doctora Chamán, mi suegro y yo, jugando prácticamente toda una noche caballitos de $3. Pero no sabes cómo nos divertimos.
7: No, y además es importante que la gente sepa, porque es una OPI muy... como dices tú, muy de fans, ¿no?
6: Sí, porque ¿qué han a hecho, ver,
7: Si nos ponemos a considerar que SpaceX es una empresa que no ha cumplido todavía todo lo que ha prometido, que no es todavía una empresa que, digamos, tiene ganancias importantes, porque a pesar de que sumó la parte de inteligencia artificial de XAI, que ya pertenece a SpaceX, si te prometieron que vas a tener centros de datos en el espacio, lo cual no es nada barato ni nada bueno llevarlo todavía al espacio, porque lo caro que cuesta subir un centro de datos al espacio, e imagínate que tienes que cambiar servidores, tarjetas gráficas, procesador, etcétera, etcétera, todo lo que lleva un centro de datos al menos cada 5 años. Imagínate estar mandando cohetes cada 5 años al espacio para cambiar y darle mantenimiento, o que se te descomponga una pieza del centro de datos, que tengas que mandar un cohete a que hagan un cambiecito. No es lo mismo que aquí lo hagas con un
6: que venga el chico del clima,
7: exacto, y cambie aquí, nos ayuda a cambiar algo rápido, a que tengas que mandar a alguien al espacio para arreglar el centro de datos. No, o sea, son puras falacias de Elon Musk. El otro, conquistar Marte. Está totalmente demostrado que en Marte todavía no es conquistable. Terrificar Marte es casi imposible. A lo mejor en unos 50, 60 años habrá la tecnología que lo pueda hacer.
6: Lo primero que tienes que hacer es dominar la Luna.
7: Claro.
6: Para poner ahí una base de lanzamiento hacia Marte.
7: Y además está comprobado
6: una base de lanzamiento de suministros.
7: Que el cuerpo humano no resiste todavía ese tipo. Los mandas a la Estación Espacial Internacional un mes, 2 meses y regresan atrofiado. Imagínate mandarlos a Marte varios años, ¿no?
6: Porque al no tener gravedad,
7: claro,
6: incluso crecen de estatura, pero pierden tono muscular. Es como si estás acostado en una cama de hospital, pierdes tono muscular. Ahora, imagínate eso a lo bruto, porque es con gravedad.
7: Claro, y si a eso le sumas todos los problemas que tienen con Tesla, automóviles que no son autónomos, nos mintieron que desde 2016 los coches iban a conducir solos, un total fracaso de Tesla.
6: Pero tiene un fandom, el tema es que tiene un fandom.
7: Sí, claro, y hay muchos pseudo periodistas y pseudo analistas que dicen que SpaceX está logrando lo que muchos no lograron. Yo nada más estoy, y se lo comentaba una vez a Pascal en el programa, espérate un año o menos de un año a ver cómo se van a mover las acciones de Tesla, y si en 6 meses, un año, siguen un valor al que estamos viendo actualmente, lo diré y me tragaré mis palabras. Pero estoy casi seguro que esto es parte de esta burbuja que estamos viendo de financiamiento circular entre las mismas empresas.
6: Claro, porque además se reparten el dinero.
7: Claro, que vamos a ver que pronto va a caer ahí. Si no es SpaceX la primera, por ahí vendrá OpenAI, por ahí vendrá Anthropic y todas las mentiras que de pronto salen de que tienen un nuevo LLM o un nuevo modelo de inteligencia artificial que es totalmente destructivo, que puede hacer cosas que pueden llevar a que la humanidad se destruya. O sea, puro tema.
6: Ese es Skynet, ¿no?
7: Sí, sí, y son puras temas. Digo, hablan de mitos, hablan de... Así se llama el lenguaje de mitos, uno. El otro es fable o fable, que está otro. Y dices, ¿cuándo? Yo no los he visto, ¿no?
6: No, pero eso es de fandom. Pues, Paul, Que te vaya muy bien, amigo.
7: Muchas gracias, mi querido David.
6: Y yo le invito a que me vean un ratito más desde mi cueva de hombre en el noticiero de Imagen Televisión. 10:29 de la noche. Gracias, que te vaya muy bien.

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3: La delegación de la Cruz Roja Mexicana ha recaudado poco más de 4.3 millones de pesos en lo que va de la colecta nacional. El sector educativo en San Luis Potosí dará por terminado el ciclo escolar 2025 a 2026 de manera anticipada el próximo viernes 26 de junio. La presidenta Claudia Sheinbaum destacó que se brinda justicia social en materia de acceso a la vivienda, a la salud y a la electricidad.
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6: ¿Qué tal, querida audiencia? Les saluda Karim Gudiabí, conductor del programa de Inversiones Inmobiliarias, y les invito a un programa un poco especial. Estamos hoy en las oficinas de Century 21 en Puerto Cancún. En Cancún son las oficinas nacionales y les invitamos a compartir con nosotros un café justamente con Century 21. Es un programa en cuatro tiempos. Van a dar cuenta que vamos a hablar de la visión de Century 21, del acompañamiento de las diferentes oficinas a nivel nacional, de la capacitación, por supuesto, y de la expansión. Y me acompaña aquí unos representantes de lujo, Gerardo Contreras, el CEO de Century 21 México y Sudamérica. Nos acompaña Iracema Lara, directora de operaciones de Century 21 México. Su primera vez con nosotros, qué gusto tenerte. Gracias. Con nosotros, Isaac Uribe, el director de consultoría y de capacitación aquí de Century, y por supuesto Samuel Guizar, que ya conocen, nos acompañó en el pasado, el director de expansión de Century 21. Gracias a todos por darme la bienvenida a su oficina. Es un gusto poder compartir este espacio con ustedes, por supuesto. Y la primera pregunta para todos, Gerardo, y más bien para conocer a tu equipo, creo, es cómo y por qué llegaron justamente a nuestro querido sector inmobiliario. ¿Empezamos por ti?
7: Claro que sí, pues con un placer. Son de esas casualidades de la vida. Yo, mi profesión es arquitecta. En su momento hubo una temporada de unas devaluaciones. Yo soy de Monterrey, al igual que Gerardo. Y alguien me invitó, oye, ¿por qué no? Me da risa ahora cuando lo platico con los asesores. ¿Por qué no tus ratos libres entras al sector inmobiliario? Yo creo que a raíz de eso empecé a investigar un poco más y concluí estando e ingresando a una oficina que era de Gerard, precisamente. En ese entonces, creo que a la semana fue cuando visualicé completamente que esto no es un rato, que la importancia de dedicarte al 100% a ser asesor inmobiliario y bueno, y las oportunidades que hay dentro de este mercado.
6: Eso siempre dice mucho, Gerardo, cuando tus equipos trabajan contigo durante mucho tiempo y te acompañan. Explica mucho del estilo de management que tú tienes aquí en esta empresa, ¿no?
8: Sí, bueno, Irasema, prácticamente 20 años juntos, y la característica de Irasema es que conoce todas las áreas, es el asesor inmobiliario, gerente, capacitación, gerente general. Ella me sustituyó porque algún día decidí quitarme de la posición y ella fue la persona que me reemplazó. Entonces es una persona con mucha trayectoria en los bienes raíces.
6: Qué bueno, nos va a explicar justamente cómo acompaña más adelante en el programa a las oficinas y a los franquiciatarios. Pero tú, Isaac, ¿cómo caíste en este...?
9: Pues también, bueno, yo vengo de familia de inmobiliarios. Mi abuelo en algún punto tuvo dos inmobiliarios en Guadalajara. Yo soy de Guadalajara, Jalisco, tapatío, pero
6: orgulloso
9: como sí, todo tapatío.
6: Qué bueno.
9: Pero bueno, de cierta manera para mí el negocio inmobiliario siempre fue un recurso. Yo soy filósofo, soy antropólogo, entonces de eso no se gana tanto, pero siempre tuve la oportunidad de que el negocio inmobiliario era un ingreso. Para mí era muy sencillo, ¿no? Quería hacer algo, iba a la inmobiliaria, ¿qué hay ahí? Estas, vendo esta, ya tengo recursos y sigo, ¿no? Entonces, de cierta manera, para mí el PPP o el mover unidades siempre fue algo muy natural.
6: Bien, oye, no ven equipo a Samuel Guizar, que está fuera de cámara, pero más adelante lo van a conocer también. Continuamos, Gerardo, y si quieres entramos un poco en materia. El objetivo de este tipo de programa para nosotros siempre es acercar a la audiencia, que sean asesores inmobiliarios o inversionistas o que sean propietarios, un poco de la importancia de trabajar con asesores inmobiliarios profesionales. Yo siempre estoy voy a decirlo de esta manera, que es un poco directa, muy sorprendido de que la gente caiga en fraudes inmobiliarios. Pero caes en fraudes inmobiliarios o tienes problemas inmobiliarios cuando trabajas con inmobiliarias que no son inmobiliarias competentes o con asesores competentes. Tú lideras justamente la marca número una del sector inmobiliario. Y danos a entender un poco qué representa esta responsabilidad para ti.
8: Primero que nada, cada día te levantas con esa responsabilidad de esta gran marca que tiene más de 53 años en el mundo, y sobre todo con la responsabilidad de todas las personas que trabajamos aquí. Más de 4,000 familias dependen de lo que visionamos, ¿no? Esa es la responsabilidad que tenemos cada día, y de la innovación, de la evolución. Ahorita le preguntabas a Isaac, al igual que Irasema, nació en una oficina Century 21, una de las más exitosas de ellas, y entiende, al igual que Irasema, qué necesita una persona para producir. Y entonces una de las contribuciones más importantes de Isaac exactamente es la evolución y la innovación que esta marca, en conjunto con su trayectoria, hemos estado llevándola al nivel que tenemos, ¿no?
6: Es interesante este punto que mencionas, porque muchas veces la sede y el campo son dos mundos bien separados. Sí. Entonces yo entiendo que ustedes realmente son una garantía para el campo de que quien los representa en la sede ha sido hace poco asesor, ha operado una oficina y es capaz de poder aportar una visión real, no a veces imaginada, vamos a decir, desde hace tiempo, o vivida en un pasado lejano de lo que es realmente operar una oficina.
7: Así es. Yo creo que eso nos ha dado la oportunidad de tener una mayor conexión con nuestros franquiciarios, el entendimiento del día a día, que es la parte que nosotros tenemos ya muy clara, y cómo poder ayudarles a llegar a esa rentabilidad que estamos buscando en cada uno de ellos.
6: Ahora, Gerardo, estamos en las oficinas en Puerto Cancún. Nosotros nos conocimos en las oficinas de la Ciudad de México. Platícanos un poco de la presencia de Century 21 a nivel nacional. Hablaste de 4,000 familias, pero ¿cuáles son un poco los grandes números que podías compartir con la audiencia para que entiendan un poco del impacto que tiene tu marca a nivel nacional?
8: Presencia nacional, todos los estados, y 225 oficinas, más de 3,800 asesores, y estamos en un continuo crecimiento a través de la liderazgo de Samuel, buscando cuáles son esos lugares donde necesitamos tener mayor presencia, y ese es básicamente lo que constituye a Century 21, ¿no?
6: Ahora, si hablamos justamente de esta presencia nacional, y esto es un poco hacia donde quería ir con esta pregunta, Bienes Raíces, yo siempre digo que es el negocio de la vida. Nacimos en un hospital que es Bienes Raíces, terminamos en un cementerio que es Bienes Raíces, nos trabajamos obviamente en oficinas que es Bienes Raíces, nos vamos a casa que es Bienes Raíces, es el negocio de la vida, el aeropuerto es Bienes Raíces, y Bienes Raíces representa una gran parte del PIB, del Producto Interior Bruto de México, de la economía. ¿Cómo analizas un poco la dinámica del sector en los últimos años? Si hablamos de tendencia de este año, ¿qué tan importante es el sector inmobiliario para la economía mexicana?
8: Muy importante, es el motor, es donde empieza todo. El mundo, se te olvidó, el mundo es un terreno. Es una propiedad y bueno, ¿cómo lo analizo? Los cambios políticos, económicos, impactan directamente la certidumbre del inversionista y por lo tanto las decisiones de los compradores o de los vendedores. O sea, voy a exponerte un ejemplo muy extraño que está sucediendo ahorita en un lugar que no es México, se llama Venezuela. ¿Qué pasó en Venezuela? La propiedad llegó a costar la cuarta parte del valor de su propiedad. Ejemplo, una casa de $1,000,000 costó 250,000 por la incertidumbre del país, ya sabes, la ingobernabilidad y todo lo que ya sabemos. Sin embargo, ahora es todo lo contrario. Ahora, entonces, en ese momento, el vendedor quiere vender y el comprador dice, no, mejor no compro. Y que acaba de acontecer que hay un cambio político y entonces se voltea el mercado ahora al poder del vendedor. Entonces, las propiedades automáticamente aumentan de valor y entonces ya se hacen incomprables, que dicen, no, espérame. Entonces, todo el tema político y económico afecta a nuestra industria y nosotros tenemos que estar al tanto de lo que está aconteciendo y con data, no con noticias. La data o la información real está en el INEGI, ahí es donde está, o en un lugar donde aquí en México no es tan fácil tener acceso, que es el registro público de la propiedad. Hay un país como Brasil, en este día hicimos una reunión y me abrieron todas las operaciones inmobiliarias que se realizan en Brasil. Imagínate que tuviéramos esa información. Entonces, todo es suposiciones. Sin embargo, nosotros estamos analizando, por ejemplo, es una de las tareas que tiene el área de operaciones y consultoría, estar evaluando lo que está pasando en el país. Y nosotros, Century 21, al ser la empresa líder de operaciones y transacciones inmobiliarias en el país, también sabemos el comportamiento del mercado por zonas, por ciudades, por estados o por país. Entonces, la política y la estrategia económica de un país afecta bien o mal las decisiones de los compradores o vendedores.
6: Y hay dos grandes grupos, imagino también, el que compra porque es su necesidad vivir, y esto yo creo que nunca va a desaparecer, pero también hay el que compra para invertir. Cuando miras México como país, como oportunidad de inversión, ¿cuáles son los segmentos, los destinos del mercado que a ti te hacen pensar que, pues, ojos cerrados, a 10, 15, 20 años no te puedes equivocar mucho, si es que te puedas equivocar?
8: Bueno, ahorita la Ciudad de México se ha mantenido durante todo este proceso, le llamamos nosotros la Zona 5, se ha mantenido muy fuerte. Te podría decir, no le ha afectado nada. Ahí hay un fenómeno, falta oferta de vivienda, pero luego te vienes a un Cancún donde hay oferta en cantidades importantes y eso también hace que los precios se mantengan de alguna manera un poco abajo. Entonces, hay lugares donde definitivamente está no ha habido cambios o no ha habido impactos en el país porque no hay oferta suficiente y porque siguen siendo lugares buenos para vivir, ¿no? Y hay otros lugares donde está siendo afectada por algunas sobreconstrucciones o sobreofertas en el mercado. La inseguridad, ahorita nos lo comentaba Karim, es otro factor. ¿Sabes una cosa que acabo de descubrir también fuera de México? Es que la paz, vivir en paz con seguridad, aumenta el precio
6: de manera
8: significativa a valores que tú no te puedes imaginar. Y yo le pregunté a la gente, ¿por qué aquí vale así? Ah, porque todo mundo se quiere mover aquí, donde va a estar en paz, donde va a estar en el parque, donde va a salir con su celular hablando, está caminando en la noche, etcétera, etcétera. Y eso no tiene precio. Entonces, cuando un país completo lo ve como el área segura, entonces todos quieren ir y entonces el precio sube.
6: Nos queda poco tiempo en este bloque y antes de ir al corte, ayúdenos a entender un poco cómo está organizado la empresa. Aquí nos acompaña Iracema, Isaac, obviamente Samuel, que vamos a conocer. ¿Cómo organizas la actividad de Century 21 en el mercado?
8: Bueno, primero que nada, todo parte de una visión, ¿no? Una visión que estamos continuamente revisando. Y tú sabes que la frase crecimiento no es negociable, ¿no? Entonces, revisamos eso, vemos lo que aconteció en el pasado, estamos continuamente revisando la estructura y entonces hacemos las modificaciones, los cambios que tenemos que hacer. Hoy te puedo decir, estoy muy orgulloso del equipo que está aquí. Faltan algunas personas como el director de tecnología, Miguel Ángel Cruz, el director de marketing, que es Paola Montelongo. Tengo una persona en Sudamérica también, que es Liz González. Y todo este equipo tiene cualidades y talentos y competencias que para mí son los mejores de todo México. Entonces, bajo esa premisa, nos reunimos, vemos la visión, vemos la estructura, la estrategia y posteriormente hacemos la ejecución.
6: Vamos a ir al corte en breve, pero quiero aprovechar para compartir obviamente las redes sociales, equipo de Century 21. Estamos compartiendo un café con Century, ojalá ustedes lo están disfrutando. Sí. Yo sí lo estoy disfrutando. 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Vamos al corte y continuamos.
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1: Estamos en sus oficinas en Puerto Cancún, en Cancún, por supuesto, en Quintana Roo, y compartimos este espacio en Cuatro Tiempos, donde hablamos de la visión de la empresa, del acompañamiento, de la capacitación, de la expansión. Por supuesto, nos acompañó en el primer bloque Gerardo Contreras, y me gustó que como siempre, porque tú y yo compartimos muchos momentos del mercado. Yo siempre digo a todos los que me conocen y con quien trabajo, que yo te considero un mentor para mí, literalmente, aunque trabajemos en dos negocios competidores, vamos a decir. En realidad aprendo muchísimo de ti, y fundamentalmente, en lugar de apropiarte el éxito de esta marca y sus 53 años, lo primero que hiciste fue regresar en realidad la pelota hacia tu equipo y demostrar o compartir justamente de todo el equipo que tienes. Pienso en Paola, por supuesto, en Guadalajara, o Liz, por ejemplo, para Sudamérica, el equipo que nos acompaña. Y hay un equipo adicional o miembros adicionales que quisieras compartir
2: justamente. Sí, claro que sí. Bueno, tenemos nuestra universidad. Yo creo que es una de las mayores fortalezas de nuestro sistema, de nuestra marca. Y esta está liderada por Rebeca, que solamente es su enfoque de ver qué es la actualización. Ahora lo estamos haciendo en conjunto con el área de consultoría, con Isaac. Sin embargo, ella siempre está manteniendo la parte de esa estructura de la universidad, los cursos que estén en línea, los presenciales, inclusive. También ella es la responsable de todos los eventos que tenga el contenido, el Club Las Águilas, el Encuentro Nacional de Verano, la Convención Nacional, que ya has estado por ahí con nosotros. Vas a estar, por cierto, en Guadalajara.
1: A finales de verano, creo, a finales de julio, ¿no?
2: Ese es el evento semestral donde vas a tener la oportunidad de estar ahí con nosotros. Entonces, pues es básicamente el equipo. Hay otra área también administrativa que es muy importante, que está nuestra compañera Verónica ahí, y hay mucho más, una estructura muy, muy sólida que está atrás de toda esta compañía, que es la que hace que realmente funcione en el día a día, Karim.
1: Justamente hablemos de operaciones con Iracema Lara. Y Iracema, tú eres la directora de operaciones. ¿Cómo acompaña entonces Century 21 a cada una de sus oficinas, de sus franquiciatarios al éxito?
3: Creo que la parte más importante es el entendimiento que podamos tener, la comunicación clara, entender cuáles son sus necesidades. Y bueno, es un equipo completo el que tenemos en la Oficina Nacional, el cual estamos acompañando desde que el día uno que entraron con expansión, así al momento de entrar después de la firma como franquiciarios, entran directamente a un área que está aquí, está con nosotros, ahorita nos va a platicar un poquito más de ella, en la cual les estamos acompañando día a día. ¿Para qué? Para que lleguen definitivamente a los resultados que tienen en mente. Y obviamente esto involucra capacitaciones, entrenamientos, marketing, todas las áreas, tecnología, por supuesto, que tenemos dentro de Centro 21 para poder hacer correctamente este acompañamiento.
1: La marca tiene 53 años, mencionaba obviamente Gerardo, sabemos de la historia de la empresa, pienso yo en Phil y todo este tiempo que ha tenido aquí acompañando México y Sudamérica, pero si tuviéramos que compartir un poco de la receta secreta y sin revelar demasiados secretos operacionales, ¿qué encuentran los franquiciatarios en Century 21 que no encuentran en otras marcas quizás o en otras empresas? A los dos ahí, ¿eh? Isaac, Iracema, el que quiera contestar esta respuesta, todos estamos apuntando, Isaac.
4: Sí, no, ahí está el detalle. Mira, hace rato platicaban algo así de pasada, Gerardo lo decía, tanto Iracema como tu servidor fuimos operativos, directores operativos de, en sus momentos, las franquicias número uno. Entonces, creo yo que parte del diferencial es que conocemos el terreno, ¿no? Uh-huh. Sabemos cómo se opera tanto el negocio de rentas, desarrollos Iracema, por ejemplo, es arquitecto. Yo tengo experiencia en consultar desarrolladores desde el punto cero, que es buscar un banco de tierra, licencias, estructuras, PDUs, todo el tema. Entonces creo que uno de los diferenciales grandes para alguien que pudiera estar contemplando volverse Century 21 y decir, bueno, en un mundo donde todos lo hacen igual, porque ese es uno de los grandes dolores de esta industria, todo el mundo lo hace igual, ¿qué pudieran ustedes ofrecerme diferente? Y creo que, sin entrar en muchos secretos operativos, creo que esta capacidad que tiene Iracema y tu servidor de poder traducir y comunicar la experiencia del campo a alguien pues que pueda no entenderlo o no sepa que no sabe.
1: Sí. Yo hay un elemento que les puedo compartir desde mi perspectiva. Me han abierto las puertas, he participado en un par de eventos y hay una cultura muy fuerte. Y esta cultura es muy reconocible. Cada uno de los asesores, recientemente hicimos un evento nosotros en nuestra inmobiliaria, vinieron asesores de Century 21 vestidos orgullosamente de la marca Century 21, participando, demostrando la calidad de su conocimiento. Y muchas veces cuando interactúas con asesores de Century 21, sientes esta cultura que, como un poco la cultura mexicana, que pues es fácilmente reconocible, pues la cultura de la empresa es un elemento importante. Ahora, si hablamos de éxito justamente, Iracema, ¿cómo mides tú el éxito o cómo se mide el éxito de un franquiciatario?
3: Hay algo que se nota definitivamente. El éxito no es, bueno, en cierta parte obviamente es económico, pero ves la diferencia de la persona, la evolución de la persona al momento de que está logrando sus objetivos. Yo creo que esa es la parte que nos llena muchísimo a todos nosotros, el ver que es esa parte que estaba buscando en acompañamiento con Century 21 México lo está logrando.
2: Voy a agregar algo más ahí, porque lo vemos en la parte de visión. Cuando arrancamos la academia es donde recibimos al nuevo prospecto. Me toca la parte de crecimiento, de visión, de liderazgo. Y en liderazgo hablamos de legado, Karim. Entonces, hoy orgullosamente estamos sembrando esa palabra. Y entonces ellos ya están trayendo desde ya a la academia a la persona, al hijo, al sobrino, a la persona que ellos van a delegar. Y yo creo que el ver el éxito de la gente que está en tu oficina es una de las mayores satisfacciones que yo alcanzo a ver en un líder. Olvídate del dinero, que es importante, es más, es muy importante, no vayamos a
1: esconder.
2: Isaac y Iracema trabajan mucho en la rentabilidad, pero también trabajan en el liderazgo y en cómo cada uno de nosotros estamos enfocados en la transformación de las personas. Ese es algo que estoy viendo, cómo cada una de las personas que vienen a la academia salen inspirados con ese tema de la transformación. Y no solamente lo que está sucediendo hoy, sino ya tener un legado para el futuro, ¿no?
1: Creo que el sueño más importante de casi todos los líderes de familias, hombres o mujeres, es de poder construir algo que les transciende. Y efectivamente, el sector inmobiliario nos da la oportunidad de poder construir un negocio familiar.

0: De lo mismo que estaba comentando Gerardo, es este cambio que se da en los afiliados y que ellos a la vez hagan esas transformaciones en sus asesores, es increíble.
1: Sí.
0: Yo creo que eso es una de las grandes satisfacciones que tienen ellos también.
2: Ahora, hablamos un poquito, si quieres, de esta vez las prioridades, ¿ok? Uh-huh. Gerardo define la ruta. Y tú como directora operacional me imagino que tienes que acompañar a esta ejecución. ¿Cuáles son estas grandes prioridades que vienen a acompañar justamente a los franquiciatarios? De nuevo, del punto de vista de un mundo inmobiliario que cambia mucho, de un México que es muy grande, ustedes cubren 100% de los estados, entonces deben de haber algunos elementos claves que hacen que quien nos escuche y quisiera ser parte de la familia Century sepa que está dentro de una empresa que tiene un rumbo claro y una receta para acompañar hacia el éxito.
0: Yo creo que algo que hemos aprendido todos en este sistema y acompañados con Gerardo es que son las personas son primero. Uh-huh. Ahí es donde se deriva todo esto.
2: Estoy de acuerdo. Siempre decimos que este negocio es un negocio de relaciones, no un negocio de bienes raíces, en realidad, Gerardo.
3: Por eso creo 80% del éxito de una oficina es el liderazgo de la persona que lo dirige. Eso lo hemos platicado y es una precisamente de las tareas más importantes de Samuel, que todos los días le hago saber, viste este comportamiento, viste esta reacción, viste esta respuesta, y lo alcanza a ver. Y después lo tiene que llevar a la práctica, porque él es el responsable de traer al nuevo líder que a través de del conocimiento que le vamos a nosotros a impartir en la academia, va a ser una persona transformadora de vidas de una manera positiva o de una manera negativa.
2: Un buen punto, de hecho, que mencionas aquí. Century 21 no es una empresa con las puertas abiertas a cualquiera. Hay un proceso que vamos a compartir más adelante con Samuel, de selección de los perfiles para que el liderazgo adecuado tenga éxito dentro de esta organización. Y creo que esto es una buena manera, porque estas 225 oficinas compiten y colaboran todo el día para ofrecer un gran servicio, obviamente, al usuario final. Samuel nos va a platicar de este proceso, pero si ustedes que nos acompañan buscan información sobre la marca, obviamente las redes sociales o el WhatsApp que les voy a compartir puede ser un buen camino, es el 55 12 15 78 39. También siempre acuérdense que tienen el código QR que tienen en la pantalla que pueden usar y directamente se ponen en contacto con el equipo de Century 21. Vamos al corte y vamos a platicar con Isaac un poco de capacitación, un poco de consultoría y de acompañamiento hacia las oficinas. Continuamos.
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6: ¿Quién es el jugador más joven en anotar en un mundial? Seguro estás pensando en Messi o Mbappé. Pues no, el récord lo tiene el Rey Pelé, que anotó en Suecia 1957 con solo 17 años y 239 días. Un récord que lleva casi 70 años intacto y no se romperá en 2026, ya que Gilberto Mora, el futbolista más joven en esta edición del torneo, llegará con 17 años y 240 días.
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6: ¿Sabes qué país ha jugado absolutamente todos los mundiales de la historia? Exacto, la selección de Brasil. Son 5 veces campeones y nunca han faltado a la cita desde 1930. Pero ojo, este año, por primera vez en su historia, la Verde Amarela busca la gloria dirigida por un extranjero, el italiano Carlo Ancelotti. 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
1: Gracias por recibirnos, equipo, y ustedes que nos están acompañando. Espero que les dé la oportunidad de darse cuenta lo que a mí me apasiona de este sector. Es aspiracional. Es un sector en el cual hay oportunidades económicas importantes. Es un sector, obviamente, en el cual se puede trabajar en cualquiera de los estados de la República. Es un sector sin límite, sin techo, literalmente. Puedes construir tu negocio para ti y para las siguientes generaciones. Es un negocio que puedas hacer en familia. O sea, es una gran oportunidad para ustedes que están buscando transformar su vida. Es un negocio que ofrece la versatilidad o una variedad de carreras y de habilidades a desarrollar. Hablamos de la tecnicidad de vender o rentar una propiedad, del servicio al cliente o del liderazgo, como lo platicaba justamente con nosotros Gerardo Contreras. Pero Gerardo, Isaac, ahora te voy a poner a contribución un poco más. Gerardo tiene una frase que tiene patentada. No le digan que yo la uso en mis capacitaciones, porque si no me mandará, obviamente...
2: Me va a cobrar regalías.
1: Me va a cobrar regalías de este
2: el
1: lado.
2: 8 más 2.
1: Esta frase está tan patentada que no la ven, equipo, ahora, pero vamos a grabar justamente unas imágenes, lo van a ver en su oficina. Dice, el crecimiento no es negociable. Y me acuerdo muy bien cuando te escuché compartir esta frase en una conferencia... Y me hizo reflexionar mucho sobre lo que es obviamente el ser humano y su proceso de evolución, y el hecho de que estamos condicionados por evolucionar, pero que a veces pues nos bloqueamos, nos estancamos un poquito. La pregunta para ti, Isaac, que no debe de ser fácil de contestar, es ¿cómo haces vivir este lema en el día a día del asesor inmobiliario o de los líderes de las oficinas?
2: Mira, la clave, y la tengo muy clara, es la congruencia. Infelizmente en este negocio es muy común que todos nos encontremos con un mal servicio. Uh-huh. Es un gremio que en general da un mal servicio. Uh-huh. Por eso también de pronto tú te encuentras con un vendedor y un comprador que pues son bastante escépticos en uh-huh. cuanto a la intermediación. Nosotros creo que lo que nos puede distinguir para todos los que tienen la experiencia de estar en Century 21 es que nosotros tenemos que liderar desde la congruencia, y esto va desde que respetemos los horarios de las capacitaciones hasta que nosotros mismos, en la misma red, sabe que fuimos exitosos inmobiliarios, que seguimos siendo exitosos inmobiliarios, pero que también todo lo que decimos y pasamos tiene un fundamento y una razón de ser. Entonces creo que el nivel de confianza que tienen todos nuestros franquiciatarios, todos nuestros asesores, todos nuestros gerentes, está basada en esa congruencia, y nosotros acompañamos en toda la operación. Cada una de las oficinas es de operación independiente, sin embargo, ese acompañamiento, porque la parte en la que nosotros formamos a un profesionista, que esa es la capacitación, pero también tenemos la consultoría, que es el acompañamiento diario de la aplicación de esa teoría. No nos quedamos nada más en la teoría. Todos los días yo tengo un gran equipo de consultoría que me acompaña todos los días, todas las horas, en la operatividad diaria de toda la red, desde el gerente, asesor, hasta el afiliado. Y tenemos muy claro el organigrama, tenemos muy claro qué rol hace cada persona, y algo bien importante, que es lo que define realmente al ser humano, cuál no es tu rol. Porque uno de los principales dolores en la industria inmobiliaria, también organizacional, por así decirlo, es que las personas no saben qué es lo que no les corresponde hacer. Uh-huh. Entonces, eso es algo también muy importante, porque el gerente tiene una razón de ser, pero también tiene un límite. Uh-huh. El asesor igual, el director de la oficina y el afiliado también. Entonces, creo que la clave de este crecimiento constante es precisamente ese acompañamiento diario, empático, desde la experiencia, no desde la especulación. En Brasil, por ejemplo, le llaman el achismo, ¿no? Ah, eu acho, ¿no? Yo creo que. Aquí muchas personas operan así, ¿no? Ah, yo creo que vale tanto. Ah, yo creo que aquí se mueve tanto. Nosotros no, nosotros hacemos un corte con eso. Nosotros no especulamos, no andamos pensando qué pudiera ser, sino más bien nos documentamos, generamos estadística y tenemos metodologías ciertas.
1: Oye, ¿cómo nació esta frase? ¿Cómo le...? Porque hablabas antes, Gerardo, de la visión, de la claridad de la visión. Y yo, a mí me cayó el 20 muy duro cuando vi esta frase y dije, pues sí, esto es una frase corta, concisa, pero que en sus pocas palabras te dice exactamente lo que debería de ser tu mantra personal, ¿sabes?
3: Ya. Bueno, primero voy a hacer un comentario que me acaba de llamar la atención. Acabas de comentar que soy tu mentor. Entonces, no, tú también eres mi mentor en otras cosas. Entonces, gracias por esa mención. ¿Sabes qué, Karim? Gerardo Contreras, en una fase de su vida, creció solamente en un ámbito que era el profesional. Y me dolió mucho porque descuidé otras cosas que eran importantes, que pues pagué el precio de eso. Sin embargo, empecé a entender que el crecimiento tiene que ser en 7 ámbitos de la vida, ¿no? Donde incluye lo físico, lo emocional, las relaciones importantes, el dinero. También tuve un tema con el dinero por andar no considerándolo, puro emocional. Entonces, fui descubriendo que el crecimiento no es negociable, pero en todos los sentidos, ¿no?, de la vida. Entonces, un día hace muchos años, estaba yo, tenía todo. O sea, estaba estable en dinero, tenía algunas cosas. Yo vengo desde la carencia, o sea, desde cero. No me vayan a interpretar esto que estoy diciendo, sino yo vengo de cero y luego después llegó un momento que tenía todo. Y me di cuenta que teniendo todo, no tenía nada. ¿Me comprendes eso?
1: Sí.
3: Entonces me di cuenta que el ser humano necesita crecer.
1: Necesita a la vez hambre, destino, sentimiento de evolución,
3: necesitamos
1: de progreso.
3: Necesitamos sentir
1: aprender
3: la necesidad de algo más. Uh-huh. Y ahí fue donde un día estaba yo así y dije, a ver, crecer no dije el crecimiento no es negociable, dije, crecer no es negociable, porque no me siento nada bien estando en la zona de confort. Uh-huh. Y ahí fue donde empecé, crecer no es negociable, me lo dije a mí, Karim. Y entonces en una junta con muchos líderes les dije, a ver, el crecimiento no es negociable. Y desde ahí empezó como que a pasar, pero tiene... No, hay muchas personas que, para, eso me pone nervioso, me altera, y lo decir, ok, deja de crecer para que veas el mismo sentimiento, pero contrario.
1: Correcto.
3: Te puedes deprimir, Karim. Pueden pasar cosas que después no puedes parar, porque una vez que tu estado de no crecer entra el señor depresión o la señora depresión, ya te agarró y ya no te suelta. Entonces, esta frase me han dicho, el día que se puso ahí, yo tenía miedo de tener que parecer con ego.
1: No creo, al contrario, yo creo que es un recordatorio diario de lo que deberíamos hacer.
3: Y quiero mencionar a una persona de mi equipo que es Liz. Estábamos en la oficina nueva y todo, y me dice, le digo, oye, ¿qué pongo, esto o un mapa? Y yo, no, pon la frase. Y yo sentía, es que al ponerle Gerardo Contreras voy a sentir como que me siento así como el ego. Y dice, no, a mí me inspira. Uh-huh. Y tiene 20 y tantos años. Y hoy precisamente, o ayer, estuvo Samuel ahí y me dice, ¿sabes qué? Para mí es muy poderoso estar viéndote esa frase ahí atrás.
1: Absolutamente.
3: Entonces, hoy me acabo de dar cuenta, o me estoy dando cuenta, de lo importante que es esa frase, y la puede usar todo mundo. Creo que para mí sería
1: regalarla a todo el mundo.
3: Sí, no, es muy satisfactorio.
1: Sí,
3: porque ayuda en una mentalidad a evitar estar en la zona de confort, que para mí es la peor zona de todas, aunque creas que ya lo lograste todo.
1: totalmente de acuerdo contigo. Isaac, para terminar, y quiero que toquemos un poco la evolución de la capacitación de la consultoría, porque estamos en un mundo cada vez más tecnológico. Hoy nuestro mejor amigo es Claude, ChatGPT, algunas personas podrían pensar pues, que ya no hay necesidad de capacitarse. ¿Cómo tú adaptas justamente esta consultoría, este acompañamiento, esta capacitación, quizás con Beca también, obviamente Rebeca de la universidad, a este nuevo mundo tecnológico?
2: Fíjate que en este mundo de inteligencias, ahora que se coexiste la inteligencia biológica y la artificiosa, creo yo que lo más importante es el criterio que está en el uso de la inteligencia, ¿no? Uh-huh. Entonces nosotros tenemos un taller de inteligencias que no solamente le enseña tanto a los asesores, afiliados, gerentes a utilizar estas herramientas, que también es chistoso porque también bailamos, ¿no? Un poco, unas semanas andamos con Claude, otras semanas andamos con Gemini, otras semanas andamos con ChatGPT, según lo que vamos necesitando, porque tenemos un poder de adaptación bastante grande. Precisamente si quieres crecer, tienes que adaptarte, ¿no?, a todo lo que vas creciendo. Pero creo que lo más fuerte de la marca es que tenemos un criterio de uso, tenemos una ética de uso. Y en este crecimiento y en esta evolución de la aplicación, yo veo que muchos no están creciendo a la vez la parte de la ética. Nosotros, por ejemplo, hablamos con todo este tiempo que tú te estás ahorrando por utilizar la IA, ¿qué estás invirtiendo ese tiempo que te ahorras? Y entonces nosotros tenemos un lema de que todo el tiempo que nosotros nos ahorramos con la IA lo vamos a emplear en lo humano, en volvernos más humanos.
1: Con esto nos separamos en este bloque, equipo. 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Vamos al corte y continuamos.
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1: Terminamos el programa, ahora cambio un poco de guardia. Lo hemos mencionado mucho en el programa, está esperado este hombre, Samuel Guízar, el director de expansión de Century 21. Nuestro rol en esta última parte del programa, Samuel, es ayudar a la gente que nos acompaña a entender cómo pueden volverse parte de Century 21. Es muy sencillo, para obtener información diría que pueden marcar al WhatsApp 55 12 15 78 39. 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Por supuesto, tienen un código QR que tienen en la pantalla, lo escanean y fácilmente se ponen en contacto con ustedes. Pero tú eres la cara, la primera cara en realidad de Century 21 cuando se trata de hablar con un prospecto interesado en volverse Century 21. Y platicamos con Gerardo del alcance en toda la República, pero desde tu perspectiva, un poco, ¿cuál es este alcance? ¿Dónde queda para crecer? ¿Y por qué es buena idea, agregaría un elemento, estar en una ciudad donde ya hay quizás Century 21? Porque pues la comunidad se hace más fuerte.
2: Así es, Karim, pues es una pregunta bien interesante, sobre todo porque podríamos pensar que puedes llegar a un punto de saturación. Sin embargo, algo que nosotros tenemos bien claro es las estadísticas y análisis de mercado que podemos clasificar para determinar cuántas oficinas pueden existir en una zona. Junto con el equipo de consultoría de operaciones, hacemos una clasificación, una estadística de cuántas oficinas podemos establecer en puntos determinados. Por supuesto que al ya tener una cobertura nacional, podemos seguir implementando oficinas en puntos estratégicos, pero te puedo decir que las grandes ciudades a nivel nacional, como lo pueden ser Ciudad de México, Guadalajara, Monterrey, Puebla, Tijuana, son ciudades que todavía tienen una perspectiva de crecimiento muy grande a nivel nacional.
1: Este potencial está claro. Y ahora si nos platiques un poco del proceso para ser parte de esta familia, un poco del A a la Z. Y yo imagino que hay gente que nos escucha y dice, oye, pues es un proceso fácil, es un proceso difícil, es tardado, es costoso. Realmente voy a estar acompañado. Isaac y Rasema nos ayudaron a entender un poco del acompañamiento, de la consultoría y de la capacitación, pero desde tu perspectiva, cuando tú describes este proceso, ¿cuáles son las grandes etapas?
2: Claro, mira, la etapa inicial es poder tener un primer contacto con nuestro equipo de expansión. Yo tengo un equipo de consultores de negocio que se encargan de poder atender la necesidad de un primer prospecto, irlo orientando, haciendo un análisis de cómo está su proyecto, cómo es su interés y cómo lo podemos acompañar en este proceso. Si el prospecto consideramos que tiene la viabilidad para poder continuar, a partir de ese momento vamos generando un proceso de presentación de modelo de negocio, presentación de modelos operativos, y con base en eso ya también las condiciones comerciales con nosotros. Entonces, el primer paso que yo les puedo decir es tener un primer contacto con el equipo de expansión. Tenemos un grupo de consultores especialistas que a su vez, como lo has escuchado, ya vienen también por parte del sector, y que esto va a ayudar mucho a que también los puedan orientar en las primeras etapas que un franquiciatario requiere.
1: Entonces, proyecto de vida, viabilidad económica, me imagino personalidad. Ustedes, pregunta para los tres, de hecho, no dudes en empezar tú, Samuel, pero quizás Iracema y también Isaac tienen una perspectiva. ¿Cuándo te das cuenta que el prospecto tiene el perfil adecuado? ¿Cuáles son las cualidades, voy a decir, de una persona, o el perfil tipo de una persona que sí va a encajar bien dentro del ecosistema para alcanzar este éxito familiar, este éxito económico, este éxito de satisfacción, de crecimiento?
2: Claro, si me lo permiten mis compañeros, creo que uno de los puntos que más hemos identificado, como bien lo platicaba Isaac hace unos momentos, es el perfil, el líder que se acerca con nosotros. Yo puedo identificar mucho la apertura de este prospecto en poder estar abierto a entender un modelo que es ajeno a él, que no considera que pueda aportarle a su negocio, y que llega con una mente abierta de vengo a desaprender para aprender con ustedes. Creo que desde ahí es el primer punto que nosotros valoramos, que sabemos que ese va a ser un perfil adecuado para nuestro sistema. Y
1: desde su perspectiva de equipo, Isaac.
3: Pues yo creo que es muy viable y muy importante desde mi punto de vista la visión que tenga ese empresario, ¿no? Porque definitivamente no queremos ser la rifa del tigre, ¿no? No queremos ser un modelo pesado para alguien o que adquieran un problema o hereden un problema, ¿no? Entonces creo que también tiene mucho que ver en el tema de la conversión, personas que estén listas ya para dar el siguiente paso, ¿no? Que ya dentro de su carrera, tanto inmobiliaria o empresarial o inversionistas, que verdaderamente estén listos para hacer un siguiente paso.
1: Y es un perfil de empresario, es decir, cuando operas una oficina de Century 21, operas un centro de negocio fundamentalmente. Entonces, debes de ser, me imagino, ya una persona que tiene esta aspiración a desarrollar, como construir o consolidar o duplicar el tamaño de un negocio, me imagino.
3: Sí, y que quieras operarlo, porque pasa mucho, y en un pasado, en otra administración previa a la de Samuel, pasaba mucho que se le vendía al que tuviera el dinero, ¿no? Uh-huh. Y ahora Samuel ha traído una visión distinta, y esto es muy importante porque se mide no tanto quien tenga el dinero, sino quien tenga la aptitud, la competencia y particularmente quien pueda aportarle, porque esto es algo bien importante, Karim. Cada persona nueva que entra a nuestra red entra a un todo, ¿no? Entonces, el todo presente tiene que también estar bastante consciente de que lo que entra, entra a sumar. Y nosotros tenemos la responsabilidad de que todos los que entran a nuestra red sean empresarios o personas que tienen una visión que suma a los que ya están, porque si no sería un tema de traición.
1: Y reforzar esta cultura que mencionábamos justamente antes. Ahora, en materia de tiempos, ¿okay? ¿Cuánto tiempo dura el proceso inicial de validación, reflexión alrededor de este proyecto? Y más para Isaac, más adelante, o Iracema, ¿en cuánto tiempo empezamos a ver resultados? Porque el beneficio de operar en una franquicia, yo siento, es que entras dentro de un modelo de negocio que está comprobado. Todos quisiéramos tener un mentor, un consultor que te diga, por aquí es un camino que no tiene mucho sentido y te puedo demostrar con las otras 225 oficinas porque este camino no es el ideal y este camino dentro de este rango puede ser atractivo.
2: Claro. Realmente, Karim, no hay un periodo de tiempo determinado. Todo parte de poder primero hacer un análisis de factibilidad con cada uno de los prospectos. Primero entender en qué punto están parados, de dónde vamos a empezar, qué herramientas, qué capacidad instalada tienen para nosotros poder orientar los tiempos en el proyecto. Te puedo decir que hemos tenido proyectos en relativamente muy poco tiempo, hemos tenido otros proyectos que llegan a tardar más de lo común, pero lo importante más que el tiempo es que cada paso que demos vaya siendo el correcto, que no apresuremos, sino que vayamos caminando de la forma correcta, haciendo un trabajo en equipo entre todas las áreas de Century 21, y que cuando el momento donde demos el banderazo a un nuevo franquiciatario es el momento indicado y el correcto para él.
1: Oye, y el tiempo se nos va, así que regresaremos en esta oficina para otro cafecito en otro momento. Claro. Pero quiero aprovechar, equipo, para todos ustedes que nos están acompañando, escuchando regularmente aquí en el programa de Inversiones Inmobiliarias y en Grupo Imagen, por supuesto, a que se pongan en contacto con nosotros. 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Espero que hayan podido descubrir un poco más de lo que pasa dentro de esta empresa. 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Agradecemos a todo el equipo, por supuesto a Gerardo Contreras, y nos vemos mañana en otro programa de Inversiones Inmobiliarias.
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4: El diputado local del Partido del Trabajo, Tomás Zavala, defendió públicamente la posesión de un reloj de 435 mil pesos. El exsecretario de Salud, Miguel Lutzow, obtuvo una sentencia absolutoria por parte de la Quinta Sala del Supremo Tribunal de Justicia del Estado. Morena definió los lineamientos para elegir con sus aliados del PT y Verde Ecologista a los coordinadores estatales, quienes podrían ser los candidatos en 2027.
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tiene que ver esta rola con la que abrimos esta emisión de Ya Cierra? Bueno, pues es que Luis Miguel se encuentra hospitalizado en Nueva York tras someterse a una muy delicada cirugía. El cantante mexicano se encuentra internado desde hace 2 semanas en el Hospital Mount Sinai, reconocido por su especialidad en cardiología. Y aunque no se han revelado detalles del procedimiento, según la prensa española, Luis Miguel continúa en observación y su recuperación avanza de manera favorable. Pues que se ponga bien el sol, que se ponga bien, porque pues México y gran parte de América Latina lo quiere mucho y ojalá se recupere de manera favorable.

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1: El gobierno volvió a sentarse con la Coordinadora Nacional de Trabajadores de la Educación para intentar salvar el ciclo escolar y quizá también la paciencia nacional. Mario Delgado asegura que ahora sí buscan acuerdos definitivos. México entra una vez más en la temporada número 27 de Mesas de Diálogo, el regreso. La CENTE, mientras tanto, marchó rumbo al Estadio Ciudad de México, o sea, el Azteca Banorte, aprovechando el ambiente mundialista, pero se encontró con un muro de policías antes de llegar. Algunos maestros lograron colarse hasta las inmediaciones, otros más se quedaron en el camino. En el operativo aparecieron palos, tubos y cohetones. Digamos que no eran precisamente instrumentos pedagógicos. Desde el G7 en Francia, Donald Trump declaró que México ha perdido el control frente a los cárteles. Elogió a la presidenta Claudia Sheinbaum, pero dijo que está asustada. Luego prometió seguir atacando al narcotráfico por tierra. Trump nunca desaprovecha la oportunidad de lanzar un elogio con misil incluido. Rafael Caro Quintero reapareció en una corte de Brooklyn junto a su sobrino. La fiscalía quiere un jurado blindado y anónimo. La defensa busca negociar culpabilidad. Cuando el juicio necesita protección especial para los jurados, pues queda clarísimo que no estamos hablando de multas de estacionamiento, ¿no? La ministra Lenia Batres Guadarrama, autoproclamada ministra del pueblo, ganó una batalla legal para seguir impulsando el registro de la marca Ministra del Pueblo. El tribunal le abrió la puerta y el INPI se quedó con las ganas de frenarla. En México ya no solo se registran marcas comerciales, también identidades políticas. Ya mejor me digo nada. En información internacional, entre copas, protocolo y lámparas de Versalles, Donald Trump firmó un acuerdo preliminar con Irán para terminar la guerra. Teherán promete diluir uranio enriquecido y el acuerdo definitivo llegará el viernes en Suiza. La paz mundial, al parecer, también puede redactarse entre cenas de Estado y firmas electrónicas.
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1: Cuando son las 10 de la noche con 4 minutos y 35 segundos, yo saludo con mucho gusto a Ricardo Ayllón, o Ayllón, no sé cómo se pronuncia tu apellido, porque está muy bonito, pero está una Y y dos L's, entonces me imagino que en español se dirá Ayllón. Te saludo con muchísimo gusto, tú eres director de Gendes, y nos vas a platicar de una cosa muy importante, una campaña para prevenir la violencia en casa, la violencia intrafamiliar por el mundial, porque pues no nada más es una época en la que no nada más los mexicanos, todos los personajes, hombres y mujeres del mundo, se dan pues mucho permiso para celebrar, pero lamentablemente no todo es celebración, y muchas veces los lamentos tras las derrotas pueden ponerse terribles en el hogar, ¿no? O sea, al interior de esas cuatro paredes que tendrían que ser las más seguras de todas. Y no es así. ¿Cómo estás, Ricardo? Gracias por venir.
2: Gracias, Yuri. Lo pronunciaste bien. Ayllón está bien pronunciado. Sí, efectivamente, debería ser un espacio de seguridad. Lamentablemente sabemos por las cifras que tenemos y los datos que durante los partidos del Mundial, los partidos en general, hay una frase: si mi equipo pierde, la casa pierde. Sobre todo porque hay enojo, hay frustración. En general pasa que en este aprendizaje que tenemos como hombres en este país, luego no sabemos cómo manejar estas emociones y derivan en formas de violencia. Así que, dada la experiencia ya de muchos años, pues lanzamos una campaña ahora en el Mundial que se llama "Si el partido se calienta, tómate un tiempo fuera". ¿En qué consiste la campaña? Es un número telefónico para que puedan hacer llamadas los hombres durante el partido, fuera del partido. Está la línea 24 horas, los 7 días de la semana. Y lo que se da ahí es un espacio de escucha y de contención para los hombres para evitar que las violencias se vivan en casa. Al escuchar, al contener, vamos dando un seguimiento a este hombre para que pueda esta emoción ser canalizada sin ninguna forma de violencia. Al día de hoy, afortunadamente, hemos tenido un aumento en nuestras llamadas y sí han estado llamando los hombres en una situación de desborde emocional que ayudamos a que baje y sea canalizada desde otra manera.
1: Oye, déjame hacerte una pregunta que va a ser un poco provocadora, Ricardo. La
2: Dale,
1: verdad es
2: dale.
1: que la mayoría de, sobre todo los chavos, los señores, cuando ven un partido de fútbol, pues es parte, digamos, del ritual, pues tomarse unas cervezas, unos tequilitas, en fin. ¿Cómo hacerle para que los cuates, los hombres, estén sensibles ante la posibilidad de que pueden llamar a esta línea telefónica? Porque pues con unas copichuelas encima igual y ni siquiera les pasa por la cabeza, nada más dejan que la furia se apodere de ellos, ¿no?
2: Sí, es cierto. Lo que también estamos promoviendo, pues justo entre hombres, y más si estamos reunidos, apoyarnos entre nosotros. Decimos que si entre hombres podemos ejercer formas de violencia, también entre hombres podemos ayudarnos a que esto deje de estar. Ya nos ha tocado escuchar a grupos de hombres que se van apoyando, se van ayudando incluso a decir, ya bájale, mira, toma esto, habla. Es decir, sí hay esta posibilidad de que entre hombres también podamos apoyarnos para reducir estas formas de violencia. Y aquí hay algo importante, no es que estemos como en contra del fútbol o de la emoción, del desborde, sino de las violencias. Creo que este júbilo que podemos tener ante los partidos, pues puede ser canalizado de formas bien distintas, en donde el maltrato no sea parte de ahora sí que parte del juego.
1: Oye, no, a mí me parece una iniciativa muy necesaria porque en efecto a veces hay muchos estudios, ¿no? En el terreno de la psicoterapia que los hombres a diferencia de las mujeres muy pocas veces tienen espacios catárticos para, digamos, sacar sus emociones, ¿no? Y lamentablemente, pues eso deriva en comportamientos extremos en más de un sentido, ¿no? Y yo creo que es muy importante que no nada más en un marco mundialista se den estos espacios para que ustedes, los hombres, también tengan espacios de catárticos y que tengan espacios para darle una salida no tan destructiva a sus emociones, sobre todo cuando son negativas, ¿no? Ojalá también
2: No hay
1: aprendan.
2: espacios, efectivamente, no hay espacios para que podamos hablar de lo que nos pasa. No solo, efectivamente, en el Mundial, decimos, esta campaña va desde el Mundial, pero va para toda la vida. Esta línea telefónica que promueve la campaña, de hecho, Yuri, salió desde pandemia, porque sabíamos que situación donde íbamos a estar hacinados, pues iba a generar situaciones de violencia, lo cual fue real. Después de pandemia, esta línea la mantuvimos y se convirtió en un espacio de apoyo emocional para muchos hombres. Sobre todo, después de pandemia, hubo muchísimas llamadas de prevención de suicidios en hombres.
1: Wow.
2: Y ahora, pues, sigue estando esta línea, y decimos, del mundial y más allá, que sea este espacio en donde puedan tener este lugar donde se sientan escuchados. También se les canaliza, es escucha y contención y derivación a distintos espacios, también gratuitos, porque ese es otro tema en donde decimos, los hombres nos dicen, luego la terapia puede ser un tema de cierto nivel, de lujo, hay espacios donde puede ser también gratuitos, podemos derivar. Y al día de hoy, por ejemplo, los estados donde más hemos recibido llamadas, Yuri, ha sido el Estado de México, de Chihuahua, de Ciudad de México y de Veracruz, en donde más nos están llamando. Hombres, aproximadamente entre 35 y 36 años es el promedio de edad de estos hombres, y llaman justo porque hay una situación de violencia que no saben cómo manejar, no quieren ejercer formas de violencia con las hijas, los hijos, la pareja, y buscan esta alternativa. afortunadamente llaman, saben que pueden pedir ayuda y que eso no los hace menos hombres.
1: Compártenos, por favor, Ricardo Ayón, director de Gendes, la línea a la que pueden llamar, digamos, en la circunstancia que sea. No tiene que haber partido de México ni nada parecido, pero justamente este es un espacio muy virtuoso para que ustedes, los caballeros, también puedan, sin ningún tipo de, ni de vergüenza, ni de, de pudor, pues desahogar sus emociones, que muchas veces, tristemente, a ustedes les enseñaron que no debían de compartirlas absolutamente con nadie. ¿Dónde pueden hacerlo? ¿En qué redes sociales también pueden seguirlos? Ahora sí que danos todos los, toda la geolocalización de su campaña y de su iniciativa.
2: Muchas gracias. 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
1: A ver, otra vez.
2: 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Y en todas las redes pueden encontrarnos como Gendes AC. Ahí viene
1: Gendes con G.
2: La campaña Gendes con G, de género y desarrollo. Gendes es el acrónimo.
1: Así.
2: Porque pensamos eso, pues desde el trabajo con hombres habrá que promover que también haya un desarrollo.
1: Oye, pues muchas felicidades por esta iniciativa, Ricardo, porque además las cifras existen y las cifras son, la verdad, desgarradoras, ¿no? O sea, con un solo acto de violencia que exista ya es, por supuesto, terrible, preocupante, pero cuando son esta cantidad de violencias que existen asociadas a la pasión futbolística, sin duda alguna, sí es una emergencia que hay que atender, y qué mejor que la estén atendiendo hombres comprometidos con la no violencia. Muchas felicidades, Ricardo.
2: Muchas gracias, Yuri.
1: Muy buenas noches. Voy a la pausa cuando son 10 de la noche con 14 minutos y 8 segundos. Regreso.

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10: Aficionados al fútbol y al K-pop convocaron a un baile masivo de la canción Gangnam Style con motivo del partido entre México y Corea del Sur, que se disputará el día de mañana en el Estadio Guadalajara. La iniciativa surgió en redes sociales y busca reunir a seguidores locales y extranjeros para recrear la popular coreografía del éxito del rapero surcoreano PSY, considerada uno de los fenómenos virales más importantes de Internet. El principal punto de encuentro será en el Estadio Guadalajara, aunque también podría realizarse en el FIFA Festival de la Plaza Liberación. Los organizadores prevén que la actividad se lleve a cabo durante el medio tiempo o al finalizar el encuentro. Un saludo a quienes nos sintonizan por Imagen Guadalajara 93.9 FM.
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11: Cuando son las 10 de la noche con 18 minutos y 8 segundos, yo saludo con mucho gusto a Gina Pineda. Ella es una ciudadana que lamentablemente, ustedes todos lo vimos en redes sociales ampliamente compartido, el día que México ganó su partido inaugural en el Estadio Azteca, Banorte, Ciudad de México, que bueno, hubo múltiples festejos en toda la ciudad, en el Ángel, por todos lados, pero también hubo un diluvio sobre la Ciudad de México, y ese diluvio se llevó varios árboles, perdón, se llevó varios árboles que estaban ahí ya desde hace muchísimo tiempo secos, a punto de caerse, y nadie retiró. Y justamente uno de esos árboles cayó sobre tu camioneta. Te salvaste de milagro, Gina. Ay, Gina, ¿podrías prender tu micrófono, por favor? Porque no te estamos escuchando. Híjole, no está. Vamos a hacer una pausa, vamos a restablecer el contacto con Gina Pineda. Ah, ya la tenemos. Decía yo que te salvaste de milagro, Gina, porque el árbol cayó completito sobre tu camioneta.
12: Así es, Yuridia. Muchas gracias, primero que nada, por el espacio. De verdad, yo lo sigo diciendo, soy muy bendecida porque estoy viva y porque ahorita puedo hablar contigo. El lunes 15 de junio, yo circulaba por el eje de Sevilla y afortunadamente teníamos el alto, yo fui disminuyendo mi velocidad y en ese momento yo solamente vi que unas ramas me cayeron. Y después escuché un golpe muy seco encima de mi camioneta, instintivamente me protegí y la gente empezó a correr hacia mí diciendo que si yo estaba bien y demás. Cuando yo salgo de mi camioneta por mi propio pie y veo la magnitud del árbol que cayó encima de mi camioneta, pues entré en una crisis de nervios, y bueno, aquí lo estoy contando. Sin embargo, yo quiero dar visibilidad a mi caso porque esto definitivamente fue una negligencia de las autoridades. Yo no sé si es Ciudad de México, yo no sé si es Alcaldía Cuauhtémoc, pero definitivamente no hubo un mantenimiento a los árboles. Y en ese momento una vecina de Sevilla 34 se acercó a mí a mostrarme un documento que desde el 7 de octubre del 2025 ellos, los vecinos, tenían, en donde se habla, se alerta de este edificio, de este árbol, y todavía ellos lo clasifican como riesgo bajo. ¿Cuántos meses después este árbol nos aplasta a 4 autos, poniendo vidas en riesgo? Algo que probablemente pudo haberse evitado simplemente con el hecho de haberle dado mantenimiento y atender una solicitud ciudadana.
11: Oye, porque además te compartieron los documentos hasta donde sé, ¿no? En donde se hizo parte a las autoridades de la necesidad de dar atención a todos estos árboles que lamentablemente pues están en estado de vulnerabilidad, como ya lo pudimos ver en el caso de tu coche.
12: Es correcto.
11: Y no ha pasado absolutamente nada.
12: No le dieron el correcto seguimiento. El documento sí, lo tiene la vecina, yo tengo una copia en mi poder, y bueno, pues será parte de todo lo que yo voy a presentar, porque sí voy a abrir una carpeta de investigación. Debo de decir que sí, ya tuve un contacto con la Alcaldía Cuauhtémoc, con el área de siniestros. Sin embargo, de verdad, Yuriria, no es tan sencillo como, te pagamos el deducible. No, realmente, no solamente hay un daño patrimonial contra mí, sino un daño moral y perjuicio por realmente por una omisión de estas funciones que estos servidores públicos pues no llevaron a cabo. Entonces, sé que va a venir un proceso largo de papeleos y demás, pero lo quiero hacer porque soy una ciudadana que paga impuestos, soy una ciudadana que lo mismo pide que simplemente que nos den la atención. La ciudad está llena de baches y ahora resulta que también no hay mantenimiento al tema de los árboles, que en esta época de lluvia se convierte en un verdadero peligro. Y como lo vimos, peligro de muerte.
11: Has tenido, digo, yo sé que no es tu trabajo, ni mucho menos, eso nos tocaría a nosotros, pero ¿tienes alguna idea de qué número de árboles podrían estar en situación similar aquí en la Ciudad de México?
12: No, ignoro ese dato. Sin embargo, la persona que me habló de la Alcaldía de Siniestros me comentó que, igual que yo, tenía 6 casos más reportados. Y que bueno, que no querían comparar, pero que la delegación Cuauhtémoc tenía 6, mientras la delegación Miguel Hidalgo tenía casi 90. Entonces, me soltó esas cifras, pero Yuridia, yo lo digo, entonces, imagínate, 6 más 90, se vuelven 96 oportunidades de riesgo, en el cual los ciudadanos no sabemos si circulando nos va a caer encima un árbol.
11: No, ese es un peligro permanente, sobre todo porque la Ciudad de México, digo, uno está contento que llueva en nuestra ciudad o que llueva en toda la República Mexicana. Eso es una buena noticia para el país. Pero cuando están justamente estos peligros inminentes para nosotros los ciudadanos, pues yo creo que ahí sí las autoridades tendrían que hacerse cargo. Es un tema... O sea, uno no va a llegar con su sierra como leñador a retirar los árboles que están prácticamente muertos y secos cuando le corresponde a la autoridad hacerlo, ¿no?
12: Así es, así es. Y bueno, pues de alguna forma, yo también algo que quiero levantar la voz es que al final cuando hay un suceso, yo ahorita lo estoy contando, de verdad no sé... yo estoy muy bendecida porque ahora lo puedo narrar. Sin embargo, ha habido muchos casos donde el árbol completamente aplasta a las personas y pierden la vida. Y siento que también las autoridades no tuvieron la precaución de llegar y ver a nosotros como afectados y decirnos por lo menos si estábamos bien. La brigada que llegó únicamente se encargó de muy rápidamente liberar la vía, porque obviamente pues el eje de Sevilla es una avenida tremendamente conflictiva, y de hecho, bueno, pues coches se tuvieron que empezar a echar en reversa para poderse salir de ahí, porque pues estábamos totalmente atrapados, y ninguna autoridad fue para decirnos, oigan, están bien, oigan, nada. No, ellos solamente llegaron con motosierras. De hecho, mi camioneta tiene severos daños y aún aumentaron, porque pues los bomberos y todo mundo se subió en mi camioneta, empezó a jalar, los troncos que empezaron a cortar cayeron sobre la lámina de mi camioneta. Entonces, pues sí, definitivo se agravó más. Por supuesto que fue un daño material que es completamente reemplazable. No, lo que no es así, pues son las vidas humanas que durante esta caída estuvimos en riesgo.
11: Oye, no, bueno, pues por supuesto que es muy importante tener muy claro cuál va a ser el camino a seguir. Nos dices que vas a presentar una denuncia y vamos a estar pendiente. Definitivo. De qué ocurre con ello, Gina, y por supuesto estos micrófonos abiertos para que nos vayas actualizando de lo que te va respondiendo la autoridad.
12: Definitivo, yo te digo, tuve este primer contacto con la alcaldía Cuauhtémoc, sin embargo, pues yo estoy acompañada con mi seguro de auto y estoy asesorándome legalmente, porque realmente yo quiero que esto no quede impune, que realmente las autoridades tomen realmente la responsabilidad que podían haber hecho de manera preventiva y que hoy pues lo estoy contando, pero que sí se hagan responsables de todo el daño patrimonial, el daño moral e incluso el perjuicio que están ocasionándome.

0: se debería porque, insisto, no ha dejado
1: así
0: de llover.
1: Es. Así es, por eso hoy yo levanto la voz, porque como yo lo digo, yo inicié una campaña digital y como yo lo digo en mi video, hoy fui yo, hoy estoy viva, pero pudo haber sido cualquier otra persona, niños, bicicletas, etcétera, no sé, yo quiero pensar, imagínate si hubiéramos estado en el SIGA y yo hubiera llevado cierta velocidad, porque yo venía en el segundo carril, yo me hubiera estrellado por completo cuando el árbol cayera, ¿no? Y bueno, ya no quiero imaginar escenarios más negativos, pero definitivo hay que alzar la voz porque al final somos ciudadanos y tenemos derecho, simplemente.
0: Absolutamente. Gina Pineda, te agradezco muchísimo que nos hayas compartido toda esta y hasta podrías empezar incluso un movimiento en donde todas las personas que han presentado solicitudes similares a sus alcaldías, pues vaya, lo pongan, es momento para ponerlo sobre, ¿no?, a la luz pública, porque de otra forma no se va a actuar en consecuencia.
1: Sí, en este momento digo, si tu espacio puede servir para que las personas que también hayan sufrido un suceso como el mío y se quieran unir para una demanda colectiva, por supuesto, sería increíble. En este momento solamente yo tengo el contacto de la persona más afectada después de mí. Entonces sí, entre los dos nos hemos estado un poquito acompañando para que podamos avanzar y se nos pueda resarcir este daño que realmente estamos bendecidos en que solamente fue material.
0: Compártenos tus redes sociales para que aquellos que quieran ponerse en contacto contigo puedan hacerlo.
1: Claro que sí, en Instagram estoy como @ginis, P de Pedro, V de Vaca, Pineda Valencia, y justamente en mis redes sociales van a encontrar el reel en el que yo me refiero, donde narro toda mi historia e incluso van a ver imágenes que, pues sí, son impactantes. La gente que de verdad me ha dado palabras de aliento, me dicen es que es un verdadero milagro porque son espantosas las imágenes, cómo quedó mi camioneta debajo de este gran árbol.
0: Lo es, el universo te puso a salvo. Gina, muchísimas gracias. Por supuesto, siempre abiertos estos micrófonos para que nos vayas contando cómo va avanzando todo este asunto. Te mando un abrazo, gracias.
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0: No sé si ustedes lo vieron, el partido entre Colombia y Uzbekistán, que terminó hace apenas unos minutitos, pero la afición colombiana ya se reunió en el Ángel de la Independencia para celebrar la victoria de su selección en este partido debut para Colombia en el Mundial Estados Unidos, México, Canadá 2026. Pues claro que les prestamos el Ángel para celebrar, mi querido Marco Nájera, tú andas por allá.
1: La Independencia, donde toda la afición colombiana se dio cita para disfrutar del triunfo de su selección. Estamos justamente en medio de la fiesta, podrás tú escuchar cómo gritan el nombre del país al que están representando.
2: ¡Vamos, Colombia! ¡Sí se pudo! ¡A huevo!
1: Aquí hay un aficionado colombiano que se nos acercó y la fiesta continúa. La lluvia está siendo un poco fuerte, sin embargo, esto no ha detenido a todos los aficionados que se dieron cita, que están gritando por el triunfo de su selección, Yuri.
0: Oye, yo no tengo memoria y quizás estoy pecando de ignorancia, pero no tengo memoria que ninguna otra selección de ningún otro país haya ido a celebrar al Ángel de la Independencia. O sea, me encanta la idea porque el Ángel es justamente un representante de celebración. Pero no recuerdo ninguna otra selección que lo haya hecho antes, ¿no?
1: Sí, exactamente. Colombia es la primera que acude aquí al Ángel de la Independencia. De hecho, ayer realizaron también una movilización para recibir a su selección. Y pues ahora ya están celebrando el primer triunfo aquí en este torneo futbolero. Y pues, ¿qué te digo, Yuri? Esta es la fiesta total.
0: Están increíbles los colombianos. Yo ayer fui a hacer una entrevista cerquita del Zócalo de la Ciudad de México y estaba prácticamente, y así, ayer no tenían partido, pero ahí estaban todos los colombianos ya celebrando, seguramente por anticipado, en el FIFA Fan Fest ahí en el Zócalo capitalino, seguramente ya anticipando este triunfo del día de hoy.
1: Sí, se veía venir, enfrentaron a la selección de Uzbekistán y Colombia jugó muy, muy bien, algo que estaban viendo desde los restaurantes. Justamente terminó el partido y el Ángel de la Independencia se llenó totalmente. Ahora solamente es fiesta y felicidad lo que se vive aquí en esta zona de la capital del país.
0: Bueno, pues si ustedes andan en ánimo celebratorio también antes del partido de mañana de México, pueden lanzarse al Ángel de la Independencia a celebrar con nuestros paisas, sí, los colombianos.
1: Sí, mañana aquí hay mucho mexicano y si mañana gana la selección, esto será una fiesta total también.
0: Muchas gracias, Marco Nájera.
1: Muchas gracias. Buenas noches.
0: Te mando un abrazo.

0: Un total de 9 senadores y 2 diputados de Morena y Partido Verde solicitaron licencia para separarse del cargo al que fueron electos por voto popular en 2024. Ahora buscan anticipar campañas para ser candidatos a gobernaturas en 2027. El Pleno de la Comisión Permanente aprobó las solicitudes de licencia, entre ellos la del senador por Guerrero, Félix Salgado Macedonio, quien busca suceder a su hija. Crece el malestar entre la población oaxaqueña al cumplirse más de 24 horas del desabasto de gasolina en la capital y zona metropolitana, por el plantón que mantienen los maestros de la CENTE en la terminal de almacenamiento y reparto de Pemex en Santa María el Tule. Los maestros permitieron por algunas horas el abasto de pipas, sin embargo, esto fue insuficiente. La presidenta municipal de Tenancingo, Estado de México, Nancy N., fue señalada por la Fiscalía Mexiquense de planear y ejecutar su falso secuestro. El objetivo era justificar un faltante de recursos públicos estimado en 40 millones de pesos. Las investigaciones descartan que el edil haya sido víctima de un secuestro real el pasado. El pasado 31 de mayo y todo apunta a que fue organizado con familiares y personas cercanas a su entorno. Las lluvias intensas registradas durante las últimas horas en Hidalgo provocaron inundaciones en municipios como Pachuca, Mineral de la Reforma, Tulancingo y San Agustín Tlaxiaca, donde se registraron encharcamientos de consideración. Las precipitaciones afectaron viviendas y comercios, además de complicar la circulación vehicular. Continúa el tráfico ilegal de especies en peligro de extinción desde el Alto Golfo de California. El pasado 10 de junio, el Departamento de Aduanas de Hong Kong detectó en el aeropuerto internacional un contrabando de buches de pez totoaba procedente de México, con un peso de casi 149 kilogramos, valuados en el mercado negro en 3.04 millones de dólares.
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2: El gobierno federal anunció que los homicidios se han reducido en 46% como resultado de las estrategias de seguridad. Jimena Mejía, el reporte.
3: La presidenta de México, Claudia Sheinbaum, celebró la disminución del 46% en los homicidios dolosos al pasar de un promedio diario de 86.9 en septiembre de 2024 a 47.3 en mayo de 2026, lo que representa 39 homicidios menos. Desde Palacio Nacional, la presidenta de la República, Claudia Sheinbaum, expresó que la disminución de dicho delito se logra por la Estrategia Nacional de Seguridad y a la Honestidad. La mandataria federal hizo un reconocimiento al trabajo del Gabinete de Seguridad, a quienes describió como servidores públicos excepcionales.
4: Listo, pues este es el resultado del mes de mayo, entre septiembre de 2024 y mayo del 2026, hay una reducción del 46% en homicidios dolosos. Eso significa que mayo tuvo 39 homicidios diarios menos que septiembre de 2024. Y como lo hemos dicho en otras ocasiones, esto no hubiera sido posible sin estrategia, o dicho de otra manera, gracias a la estrategia y a la honestidad hay resultados. 46% homicidios menos.
3: La mandataria federal puntualizó que la reducción representa prácticamente la mitad de los homicidios dolosos que había en septiembre de 2024. Además, señaló que todos los delitos de alto impacto también representan una disminución. Para Imagen, Jimena Mejía.
1: Tecnología.
2: 10 de la noche con 39 minutos y 55 segundos. Emilio Saldaña Pisu, ¿qué me traes el día de hoy en el mundo de la tecnología que nadie conoce como tú,
5: Mi querida Yuri, muy buenas noches y muy buenas noches a tu audiencia y a nuestra audiencia. Pues llovidos en esta ciudad. Eso de entrada a reportarlo, que es una cosa interesante, pero dos temas tecnológicos muy relevantes para mí. Uno con un estreno en la Ciudad de México, muy relevante porque hacía mucha falta, pero además muy relevante por el contexto y el momento en el que estamos viviendo, en el que tenemos a tantos turistas en estos momentos. Y tiene que ver
2: de
5: con
2: todos lugares. No sé si escuchaste que los colombianos ahorita están súper celebrando en El Ángel.
5: Sí, entonces, teniendo tantos visitantes en este momento en nuestra ciudad, y uno de los lugares icónicos de la ciudad para visitar y conocer, y de verdad que vale la pena, pues es el Bosque de Chapultepec, que por cierto le mandamos un saludo con mucho cariño a Natasha Uren, la directora del bosque, pero me compartía con mucha emoción, y me uno con esa emoción, a la liberación prácticamente recién salidita del horno de la aplicación del Bosque de Chapultepec. Y eso está padrísimo porque tiene una información relevante, les recomiendo que la bajen. Tiene descarga para iOS y descarga para Android. Y tiene una guía de bolsillo personalizada para no perdernos dentro del bosque, que eso vaya que hacía mucha falta y que sirve y es muy útil. Tiene la agenda cultural en tiempo real, por si tenemos planes para el fin de semana y queremos visitar, podemos decir al momento qué exposiciones, talleres, conciertos y eventos en general, picnics nocturnos, por ejemplo, están presentándose. Tiene un tema de curaduría e historia digital que vale muchísimo la pena, porque no es, te presentan un mapa, pero no se trata de un solo mapa, es como un habilitador de historias, te va dando datos curiosos y valor histórico de cada monumento o rincón
6: emblemático. ¡Ay, qué maravilla! ¡Qué maravilla!
5: Está bien bonita. Les recomiendo que la bajen, por supuesto, es gratuita, no tiene ningún costo, y les va a permitir navegar el bosque de Chapultepec de una forma bastante accesible. Me gustó muchísimo, muchas felicidades al bosque por el lanzamiento del app, y eso por un lado para la ciudad. Y muy rápidamente, Yuri, comentar de un tema que ha venido creciendo en los últimos días y que salió, digamos, de la discusión local, gubernamental y tecnológica, y que ha impactado prácticamente pues a todo el planeta, y tiene que ver con que el gobierno de Estados Unidos le prohibió a Anthropic, a los creadores de Claude y a los creadores de Mythos y de Fable. Mythos es esta plataforma que habíamos platicado, que sí, sí, tuvieron que restringir por lo poderosa,
6: por ultrapotente, sacaron otras dos. Ultrapotente,
5: exactamente. Ajá. Acaban de liberar otras dos plataformas nuevas que eran como hijitas de estas plataformas y que estaban contenidas en términos de muy potentes, pero bien controladas o contenidas para que fueran de uso público. Y el gobierno de Estados Unidos determinó que no, que tenían que recoger esas plataformas o limitar su uso a agentes externos, a extranjeros. Y con esto lo que han hecho, Yuri, es un problema muy relevante, porque le están dando Estados Unidos le está dando el tratamiento a estas plataformas de limitantes de productos de exportación, particularmente tipo armas. Y hablamos de la nube, hablamos de la conexión global, hablamos de la inmediatez en la accesibilidad, y el gobierno de Estados Unidos en este sentido da un paso que llama mucho la atención por lo agresivo en términos de no permitirle a una empresa comercializar un producto porque a Estados Unidos le preocupe, y aquí lo importante, le preocupa el uso y la potencia, el potencial que pudiera tener dañino estas dos plataformas, el uso de manos no amigas, pero lo importante es que esta prohibición no es acompañada de ningún estudio técnico, Yuri. Es un tema de, oye, no nos gusta lo que leímos y lo que nos dijeron en el pasillo, así que ya no se la puedes vender a nadie. Y se ha armado todo un relajo al respecto porque hay mucha polémica por esta prohibición.
6: Sin duda. ¿Y cuál es tu pronóstico de lo que ocurrirá con ello, Pisu?
5: Que lo que estamos viendo es que sigue creciendo el que este tipo de tecnologías se conviertan en activos estratégicos, en armas de negociación global, en pesos como los semiconductores, los chips, ahora plataformas que tienen un potencial armamentista o de daño tan grande que gobiernos puedan darse el lujo de prohibirlos. La comunidad tecnológica está muy ofendida porque lo hayan prohibido, ¿eh?
6: Pues por supuesto, porque todavía estamos en sí, hemos platicado tú y yo en regular, pero conocer exactamente todos los, porque si regulas desde la ignorancia y desde el desconocimiento, pues estás cometiendo un error garrafal, ¿no?
5: Ya nos, claro, va a caer la guillotina. Claro, y esto nos da cuenta, el viernes platicamos de esto, por eso estaban...
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0: Y 17 segundos. Yo saludo con gusto al senador Waldo Fernández, senador del Partido Verde por el estado de Nuevo León. Pues acabas de pedir licencia al Senado y lo que entendemos es que empieza una nueva etapa en tu proyecto político, Waldo. O sea, vas a buscar la gubernatura, ¿no?
1: Sí, ¿qué tal? Buenas noches. Ya no soy senador, soy un ciudadano, o senador con licencia, que es el término correcto, y sí. Nos vamos a inscribir la siguiente semana a los trabajos para encabezar la coordinación de defensa de la Cuarta Transformación dentro de la coalición Morena Verde PP, y obviamente una vez que ganemos este espacio, pues se organizará al partido a nivel local, a toda la coalición, a los integrantes de la coalición, y luego pues ya la gubernatura.
0: Oye, pero bueno, a ver, vamos, ahora sí que vamos por partes. Lo primero que harás será participar en la vas a participar en la competencia interna en Morena para intentar obtener la candidatura de la coalición, ¿no?
1: Es correcto, Morena Verde PT es toda la coalición, y la idea es participar en este proceso interno y luego, bueno, ya después vendrá la posibilidad de ser gobernador.
0: Oye, y dime una cosa, ¿cuál es tu propuesta y cómo piensas diferenciarte de los demás aspirantes a la gubernatura de Nuevo León de esa misma coalición? Porque seguramente habrá varios.
1: Sí, en este momento legalmente no estamos en la etapa de las propuestas, pero creo que la diferencia fundamental entre el resto de los aspirantes y yo es que yo conozco perfectamente el ADN de Nuevo León. Pues tiene que ver con el emprendedurismo, la posibilidad de ser empresario, de arriesgar tu dinero y generar empleo y generar riqueza para las personas. Entonces, tengo una amplia experiencia en el sector privado, conozco el ADN de Nuevo León, soy de Nuevo León, soy el único aspirante que es auténticamente de Nuevo León, pero que particularmente entiendo la importancia de acompañar a los que generan empleo, a los que generan condiciones de riqueza y los que pagan impuestos. Pero por otro lado, también tengo una amplia experiencia en el sector público, entiendo que el gobierno no es un negocio, que el gobierno está para generar prosperidad compartida, para generar justicia social, para dar posibilidades de movilidad social a las personas que deciden aceptar un apoyo con responsabilidad y darle adelante para sacar su vida adelante. Entonces tengo esta dualidad, creo que no hay nadie que tenga este perfil que he tenido yo y que me permite conocer ambos lados de la moneda en un estado que su ADN es emprender un negocio, ser su propio patrón, generar riqueza y que se ha caracterizado por esta iniciativa privada muy sólida en todos los niveles.
0: Oye, y dime una cosa, porque el estado de Nuevo León es gobernado por Movimiento Ciudadano. Morena va a intentar competir y ganar en ese estado con base en qué argumentos, porque me imagino que esto lo habrán platicado en múltiples ocasiones en tu entorno, ¿no?
1: Sí, claro, mira, va a competir primero que nada con condiciones. Morena Verde PT es un movimiento que genera condiciones de justicia social, que toca la vida de las personas, que entiende la importancia de cambiarle la vida a la gente. La oferta política que tenemos hoy en el estado y las que hemos tenido siempre han estado muy ubicadas en problemas de corrupción, frivolidad, excesos, pero particularmente en acuerdos cupulares. La clase política no hace política, hace negocios, y esa es la gran oportunidad que tenemos nosotros en este movimiento de diferenciarnos de ellos.
0: Oye, y seguramente buscarás también dialogar y reunirte con quienes busquen la misma candidatura que tú.
1: Sí, ahorita ya somos 6, pero yo creo que para la otra semana vamos a ser 30, porque la coalición lo permite. Sí, pues mira, cuando Clara Luz hace casi 6 años se registraron 30 personas. Yo creo que ahora va a haber una cantidad similar, obviamente pues habrá cortes y todo, pero eso es padre, porque la democracia se trata de la que la gente participe, se incentive, sea parte de un proyecto. Entonces, bienvenidas y bienvenidos todos. Yo estoy cierto que voy a estar en la final de este proceso y estoy cierto que voy a ganar, porque me he generado durante todo este tiempo las condiciones. Creo que es mi momento, es mi oportunidad y la voy a aprovechar.
0: Pues oye, enhorabuena, vamos a estar pendientes de tu, de por supuesto de este y todos los procesos internos de el partido en el poder, que va a buscar a quienes serán sus candidatos y candidatas a las distintas gubernaturas que se van a renovar, y pues bueno, por supuesto que volveremos a platicar, Waldo. Gracias, senador.
1: Claro que sí, te mando un abrazo y saludos a ti a tu auditorio. Waldo, nomás, ya no soy senador. Ánimo.
0: Bueno, Waldo, eres senador con licencia. Gracias, sí, muy buenas noches.
2: Irán denunció que Israel violó 84 veces el alto al fuego en 2 días, matando a 4 personas, por lo que si el asesino de niños sigue atacando el sur de Líbano, provocará una respuesta contundente. Sin embargo, ayer el primer ministro israelí Benjamín Netanyahu dijo que el acuerdo con Irán lo gestó Trump y que Tel Aviv tiene sus propios intereses. El Papa León XIV manifestó ante miles de personas en la Plaza San Pedro su esperanza de que el pacto que firmarán el viernes Irán y Estados Unidos fortalezca la seguridad y la estabilidad en Medio Oriente. Hezbollah consideró que el acuerdo es una gran victoria de Teherán y el diario The New York Times dijo que es una humillante degradación para Trump y el país. En Inglaterra, la secretaria de Asuntos Exteriores Yvette Cooper informó que los ministros pidieron investigar una feria inmobiliaria en Londres en donde se promocionaron propiedades de asentamientos israelíes ilegales en Cisjordania sobre tierras palestinas robadas. Los organizadores alegaron que fue por error, pero que los judíos británicos tienen el derecho a comprar propiedades en cualquier parte del mundo. Habitantes del sur de Líbano y organizaciones humanitarias acusaron a Israel de usar drones para emitir llantos de niños, voces de mujeres y sonidos de auxilio como táctica de guerra psicológica contra la población, a la que someten a bombardeos, desplazamientos masivos y destrucción de sus comunidades. En la sesión anual de UNICEF, Cuba denunció que debido al bloqueo de Estados Unidos, la mortalidad infantil en la isla pasó de 4 por cada 1,000 nacidos vivos en 2018 a 9.4 en 2025. La escasez de medicamentos redujo el índice de supervivencia de los niños que padecen cáncer de 85 al 65% y hay 12,000 niños esperando una intervención quirúrgica debido a los cortes eléctricos y porque no hay insumos médicos.
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0: minutos antes del juego de mañana México-Corea del Sur, que se va a llevar a cabo justamente en ese estado de la República, y destacó el papel del país como anfitrión de este torneo. Los detalles.
1: En un vibrante encuentro con cientos de aficionados en las inmediaciones del torneo, el gobernador de Jalisco, Pablo Lemus, se unió a las celebraciones previas al juego de la selección nacional. Rodeado por una multitud que vestía la camiseta verde y portaba artículos festivos, el mandatario jalisciense aprovechó el espacio para destacar la relevancia histórica del país en esta edición del torneo y contagiar de entusiasmo a los seguidores que se dieron cita para alentar al conjunto tricolor. Durante su interacción con la afición, Lemus saludó a niños y jóvenes y enfatizó la importancia del respaldo social hacia el equipo nacional en este inicio de campeonato. Con el puño en alto y frente a los micrófonos y cámaras de los asistentes, el gobernador de Jalisco lanzó un mensaje de unidad al declarar: "Tenemos que darles todo nuestro cariño y apoyo porque somos los mejores anfitriones y la selección lo siente". Estas palabras desataron porras y cánticos entre la multitud, reafirmando el ánimo festivo que impera en la entidad. Hasta el cierre del encuentro y en medio de las muestras de afecto de la gente, el mandatario jalisciense se despidió de los asistentes reiterando su apoyo a las comunidades locales. "A todos les mando un abrazo, cuídense mucho", expresó Lemus antes de retirarse de la zona, concluyendo así una jornada en la que la afición y las autoridades se alinearon bajo el mismo propósito de respaldar a la escuadra mexicana. Grupo Imagen.
0: Debe llegar. Ay, pues que mañana gane México. Por supuesto que todos y todas queremos eso. Ese motivo para celebrar. Yo ya me voy ahorita. Nos vemos el viernes. Esperemos que sigamos celebrando. Y por lo pronto, hoy les deseo que tengan un extraordinario miércoles. O bueno, lo prácticamente nada. Hay que darle.
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0: 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Radio. Polvo, lluvia, tráfico. Nuestro coche aguanta de todo, pero mantenerlo limpio no tiene por qué ser un lujo. Hoy te enseñamos cómo preparar un shampoo para lavar el auto. Anota la receta y dale a tu auto el brillo que se merece.
5: Y en otros temas, la fiebre mundialista está aquí, pero ojo, haz que ruede el balón y no tus gastos.
0: Si quieres saber cómo evitar que la pasión mundialista te deje fuera del juego, quédate en la Revista del Consumidor Radio.
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0: En la actualidad, crear nuestras propias tecnologías domésticas es la opción ideal para elaborar productos básicos con ingredientes de calidad y muy accesibles.
5: Lo mejor, no tenemos que buscar por horas lo que necesitamos, ya que lo encontramos en tiendas de materias primas y droguerías. Por eso vamos a preparar nuestro propio shampoo para lavar el auto. ¡Manos a la obra!
0: Recuerda que cada receta está aprobada por el Laboratorio Nacional de Protección al Consumidor. Los ingredientes que vamos a utilizar para hacer 750 mililitros son: una taza de agua purificada, una pizca de colorante vegetal azul, una cucharada sopera de cera de carnaúba, dos tazas de lauril éter sulfato de sodio y cuatro cucharadas soperas de polisorbato 20.
5: También vamos a necesitar los siguientes utensilios: una taza medidora, una cacerola con capacidad de 2.5 litros, un embudo, una cuchara sopera y una botella de plástico de 750 mililitros con tapa. Su preparación nos va a tomar nada más y nada menos que 25 minutos. Sin duda, una gran ventaja.
0: Para poder elaborar nuestro champú para auto, comenzamos vertiendo el agua en la cacerola y la calentamos. Una vez caliente, agregamos polisorbato 20 y revolvemos. Cuando el agua esté a punto de hervir, agregamos una cucharada sopera de cera de carnaúba. Agitamos hasta que se incorpore por completo y dejamos hervir durante 3 minutos. Retiramos del fuego, agregamos el lauril éter sulfato de sodio y removemos suavemente. Después incorporamos el colorante y mezclamos hasta que el color sea uniforme.
5: Por último, con ayuda del embudo, envasamos nuestra mezcla en la botella de plástico y colocamos una etiqueta con el nombre del producto, la fecha de elaboración y de caducidad. En este caso, considera que su tiempo de caducidad es de 6 meses. Finalmente, pero no menos importante, hay que guardarlo en un lugar fresco y seco, fuera del alcance de niñas y niños. ¡Y listo! Tenemos nuestro propio shampoo para auto. Para usarlo, toma en cuenta que para 10 litros de agua se deben disolver aproximadamente 15 mililitros de shampoo. Al final del día, apostar por las tecnologías domésticas no es solo una forma de ahorrar, es tomar el control de lo que consumimos.
0: Si quieres aprender a preparar otras tecnologías como crema de cacahuate, gel para el cabello o jabón líquido corporal, puedes visitar nuestro canal de YouTube, Profeco TV.
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0: La fiebre por la Copa Mundial de Fútbol 2026 ya está aquí, y con ella la emoción llega a su punto máximo. Seas aficionado o no, el ambiente festivo invita a participar en celebraciones que, sin planificación, pueden desbordar tu presupuesto.
5: Entre las suscripciones para ver los partidos, la playera oficial o las salidas con amigas y amigos, los gastos se pueden elevar. Por eso, consumir de manera inteligente te permitirá disfrutar la intensidad del torneo sin poner en riesgo tu estabilidad económica.
0: No se trata de no gastar, sino de hacerlo con conciencia. Si vas a comprar productos alusivos con responsabilidad, evita hacer gastos con cargo a tu tarjeta de crédito. Además, para que tus finanzas no reciban una tarjeta roja, considera las siguientes reglas del juego.
5: Establece un presupuesto y define cuánto gastar en artículos y celebraciones sin descuidar tus gastos fijos. Compara precios antes de comprar y elige siempre establecimientos formales.
0: Guarda tus comprobantes, ya que son tu única defensa para cambios, devoluciones o aclaraciones. No olvides que la propina es opcional, ya que es una gratificación voluntaria por el servicio, no un cargo obligatorio.
5: Reflexiona antes de gastar y pregúntate si realmente necesitas el producto o si el lugar donde verás el partido justifica el gasto. Disfruta sin la camiseta oficial. 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
0: Y hablando de camisetas, puedes consultar los costos

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0: Recuerda comprar en tiendas o distribuidores oficiales. Es la forma más segura de garantizar la autenticidad del producto y hacer valer tu garantía. No te confíes. Aunque la compra sea digital, no debes de bajar la guardia.
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0: Comprueba la identidad del proveedor. 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
1: 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Hazlo para evitar sorpresas y conocer las políticas de envío, cambios y devoluciones. Analiza la descripción del producto y revisa materiales, talla, colores y dimensiones. 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Desconfía de las gangas, ya que si el precio está muy por debajo del valor de mercado, es una señal de alerta.
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2: Buenos días, me da mucho gusto darle la bienvenida a Imagen Empresarial en esta mañana de jueves. Es 18 de junio y como siempre tenemos mucha información de economía, negocios y finanzas. Como siempre, invitarle a que me escriba, me encuentre en X, antes Twitter, en @Rodpack, también en Instagram. Me encuentra como soy Rodpack. Esta mañana quiero enviar un saludo a Torreón, Coahuila. Ya nos escuchan a través del 100.3 del FM. Un abrazo a todos allá en la comarca lagunera. Desde la Ciudad de México les mandamos un abrazo. Comenzamos con el resumen del programa.
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2: Bueno, pues uno de los temas relevantes el día de hoy tiene que ver con que ayer Donald Trump, el presidente de los Estados Unidos, en Versalles, firmó un documento que es el marco de entendimiento entre Estados Unidos e Irán. Es un documento que contempla principalmente abrir el Estrecho de Hormuz. Ya, de acuerdo con Reuters, están circulando los primeros barcos en el Estrecho de Hormuz, que es este cuerpo de agua que separa la península arábiga del macizo de Asia Central. O sea, del otro lado está Irán. ¿Y por dónde pasa? Pues 30% del petróleo a escala global, 30% del gas, del helio, en fin. Y el hecho es que dentro de lo que está plasmado en este documento es que Estados Unidos levantará todas las sanciones en contra de Irán en caso de alcanzar un acuerdo definitivo al término de un periodo de negociaciones de 60 días. Durante estos dos meses, ambos países debatirán un mecanismo para tratar las reservas de uranio enriquecido de Irán en el centro de las acusaciones estadounidenses de que Irán quiere desarrollar armas nucleares. Para esto van a recurrir a un método de dilución in situ bajo supervisión del Organismo Internacional de Energía Atómica. Además, Irán deberá permitir en un plazo de 30 días el restablecimiento completo del tráfico marítimo en el Estrecho de Hormuz. Además, realizará gestiones haciendo todo lo posible para garantizar el paso seguro de los buques. También se compromete Estados Unidos, en caso de un acuerdo definitivo, a facilitar con sus socios regionales un fondo de 300,000 millones de dólares. Esto, pues, a todo el mundo le ha sorprendido muchísimo, sobre todo pues porque le da mucho aire, mucho combustible a Irán, que podría ya empezar a exportar además o recibir 60,000 millones de dólares como parte de sus exportaciones. Y bueno, pues la verdad es que hay mucho análisis allá afuera, pero ciertamente pues Trump ya estaba muy presionado. Obviamente la inflación ha sido un factor clave en Estados Unidos. En mayo se ubicó en 4.2%. Viene la elección de noviembre en la Unión Americana, en donde se renueva un tercio del Senado y prácticamente la Cámara de Representantes. Y con ello, bueno, pues de haber inflación, pues estaba ya en una situación complicada, y al mismo tiempo tampoco quería pues desplegar tropas en esa zona del mundo, porque cuando él, pues una de sus propuestas clave fue no nos involucraremos en guerras para siempre, en Forever Wars. Así que, bueno, pues eso es parte de lo que se ha pactado. Obviamente, pues lo criticaban. Trump ha defendido el acuerdo diciendo que pues es lo que pueden lograr, que es lo que se debe tener, etcétera. En fin, así está ese asunto, pero claramente hoy pues seguramente los mercados ya, digamos, ahora sí que ha llegado a un punto muy concreto, van a estar un poco positivos aunque mucho tendrá que ver lo que ahora le voy a contar con respecto a la Reserva Federal de los Estados Unidos, que ayer tuvo su primera reunión Kevin Warsh al frente del Comité de Mercados Abiertos del Fed, ya como presidente, sustituyendo a Jerome Powell. Y en ese contexto, pues el FED decidió dejar sin cambio la tasa de referencia entre 3.5 a 3.75%. Le preguntaron a Trump y dijo que sí, que qué bueno que ya no está Jerome Powell, que va a estar todo bien, en fin. Y esto es parte de lo que dijo, por cierto, Kevin Warsh a propósito pues de esta primera decisión.
4: As you saw a few moments ago, the committee decided to maintain the target range for the Fed funds rate at 3.5 to 3.75% in support of the Fed's dual mandate. The committee also reaffirmed its policy of maintaining ample reserves in the banking system. Economic activity is expanding at a solid pace, despite elevated uncertainty that owes in part to the conflict in the Middle East. Productivity growth and capital investment, both strong. Job gains have kept pace with the workforce, and the unemployment rate has changed little.
2: Bueno, pues ahí escuchamos, dice, como vieron hace unos momentos, el comité decidió mantener el rango objetivo de la tasa de fondos federales entre 3.5 a 3.75% en apoyo al doble mandato del FED. El comité también reafirmó su política de mantener reservas abundantes en el sistema bancario. La actividad económica está expandiendo a un ritmo sólido a pesar de la elevada incertidumbre que se debe en parte al conflicto en Medio Oriente. El crecimiento de la productividad y la inversión de capital se mantienen fuertes. El aumento del empleo ha seguido el ritmo de la fuerza laboral y la tasa de desempleo apenas ha variado. A la par de esta decisión, el Banco Central eliminó la orientación futura de sus comunicados, anunció una ambiciosa agenda de revisión para reestructurar sus operaciones y estrategias de comunicación. Kevin Warsh le preguntaron, oiga, ¿y va a modificar el objetivo de inflación de 2%? Dijo que no, que lo va a mantener, eso es importante. En el nuevo enfoque de la institución se reflejó en un comunicado significativamente más breve en el que se omitieron señales explícitas sobre los próximos movimientos. Y es interesante porque parte de la política monetaria, digo, hay muchas visiones, es ir proyectando hacia dónde se van a mover las acciones de política monetaria y así el mercado pues las va anticipando. Finalmente el Banco Central de cualquier país pues busca anclar la expectativa de inflación y eso lo logra mandando señales de cómo se va a comportar la tasa de interés, y eso, bueno, pues ahora lo han decidido hacer de otra manera, es decir, no adelantar qué va a pasar. Interesante, vamos a ver cómo se modifica la comunicación del Banco Central de los Estados Unidos. Pero bueno, regreso al tema de Trump porque habló nuevamente de México en esta reunión que celebró en Evian, allá en Francia, del G7. Estuvo ahí Lula, estuvo Narendra Modi, es decir, los países relevantes. Y por cierto, pues no estuvo México, siempre mirándonos el ombligo. Pero sí estuvo presente México en el G7, solo que pues de manera no muy positiva. Esto fue lo que dijo Donald Trump al respecto de pues algo que, un elemento que me preocupa, y es que dice, pues esconden las drogas en motores, en la estructura de los coches. Mire, así lo dijo.
5: Drug trafficking and the stopping of drug trafficking, which is crazy, comes through Mexico, comes through the southern border, the little that comes through. They find a way, they put it, they're genius. If they would use that genius for good, they'd be very rich people. They have it in engines, they have it in hubcaps, they have it in areas you wouldn't even believe, they have it in the structures of cars. Most incredible thing. But we've done a great job on it. We have drugs coming through the border are down 61%. Drugs coming through water, the sea, ocean, sea, gulf, down 97.2%.
2: Y entonces la declaración que acabamos de escuchar, en donde dice que el tráfico de drogas y la lucha en contra del tráfico de drogas pues pasa por México, por la frontera sur, lo poco que logra pasar, ellos encuentran la manera de hacerlo, lo esconden, son unos genios, dice, si usaran ese ingenio para el bien serían personas muy ricas, con lo cual coincido, pero luego dice, lo esconden en motores, en las tapas de los llantas, en lugares que ni te imaginas, incluso en las estructuras de los autos, es algo increíble, pero hemos hecho un gran trabajo al respecto. Dice, las drogas que cruzan la frontera han bajado un 61%, las drogas que llegan por vía marítima al mar, océano, el Golfo han bajado un 97%, pero lo delicado es que vaya a pues entorpecer, digamos, el flujo de mercancías. Hay criterios muy, muy, muy rigurosos para evitar, obviamente, que a través de las exportaciones les metan drogas, pero pues ahí lo mencionó y también habló y dijo lo siguiente con respecto a México.
5: And now we're going to go and focus on the land. They come through Mexico. Mexico has lost control of their country. The cartels run Mexico. And it's sad. And the president is a very good woman, but she's a very scared woman. The drug cartels are totally running Mexico. It's not even close.
2: Y bueno, pues ahí dice que ahora se van a centrar en territorio, ya lo habían dicho, entran por México, han perdido el control del país, los carteles controlan mucho, controlan México y es triste, y la presidenta es una mujer buena, pero está muy asustada. Los carteles de la droga controlan México por completo, ni siquiera hay comparación. Y luego, bueno, pues importante porque entrevistaron a J.D. Vance, al vicepresidente, y le preguntaron frontalmente, lo hicieron en Televisa, que si Estados Unidos iba a intervenir, y dijo, no, no queremos intervenir, queremos cooperar con México, etcétera, pero bueno, si viniera un cargamento con drogas y tuviésemos que hacer algo, sí lo haríamos. Pero fue muy cauteloso, me llamó la atención. Sin embargo, bueno, ahí está la declaración, las dos de Donald Trump y varias más con respecto al tema que forman parte del ruido. Vamos a hacer un corte, son las 6:12 a.m. Esto es Imagen Empresarial, volvemos.
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10: El miércoles, el tipo de cambio perdió terreno frente al dólar. En las ventanillas de los bancos, el dólar se vendió en 17 pesos con 63 centavos, 12 centavos más que el martes. Por su parte, el dólar interbancario cotizó en 17 pesos con 33 centavos, un retroceso de 0.05% para la moneda nacional.
2: Ya regresamos con más aquí en Imagen Empresarial cuando son las 6:15 a.m. Le cuento que el Banco de México publicó en el Diario Oficial de la Federación dos modificaciones orientadas a homologar la experiencia de las transferencias electrónicas desde dispositivos móviles y ampliar los límites de recepción de fondos en las cuentas de depósito. Con ello, el banco busca acelerar la adopción de pagos digitales y es positivo. La primera disposición exige a las instituciones financieras que ofrecen servicios de transferencia, como los bancos, implantar una interfaz interfaz simplificada y estandarizada en sus aplicaciones móviles. Para establecer los parámetros técnicos de esta medida, el Banco Central emitirá guías de homologación específicas. Esta directriz tiene como propósito incentivar el uso de plataformas de pago instantáneo como Codi y Dimo, que operan a través del sistema de pagos electrónicos interbancarios y cuya adopción masiva aún no se ha consolidado. De hecho, México pues lanzó primero, antes que Brasil. Brasil ya por mucho nos rebasó en esta adopción, porque no solo tiene que ver con la estandarización, que me parece positivo, sino también pues con, por ejemplo, ahora que hemos estado hablando del Banco del Bienestar, que tiene 30 millones de usuarios que reciben programas sociales, una de las cosas que hicieron en Brasil fue dispersar, que cuando se dispersan esos recursos, las personas solo lo pueden utilizar desde la tarjeta, y eso obligó a que pues los negocios allá en Brasil tuvieran que utilizar terminal punto de venta para poder aprovechar ese gasto, y así, bueno, pues fue avanzando esta posibilidad. Esa sería una medida que habría que hacer. No la hace el Banco de México, evidentemente la haría el gobierno federal. Pero bueno, la segunda modificación planteada por el Banco Central es que habilita a las instituciones de crédito para ofrecer nuevas cuentas nivel 2 PIS diseñadas para pequeños comercios. Este instrumento va a permitir a los negocios recibir fondos de hasta 15,000 unidades de inversión de UDIs, aproximadamente 132,000 pesos. De este tope operativo, la regulación exige que al menos 12,000 unidades de inversión, 105,000 pesos, provengan exclusivamente de pagos digitales. Con la estandarización buscan facilitar los pagos electrónicos para más de 80 millones de usuarios actuales. De forma complementaria, el nuevo perfil de este nivel 2 bis pretende incorporar al sistema bancario a más de 4,400,000 pequeños comercios, así que ojalá esto pues tenga ayuda a que avance esta digitalización de los pagos. La ABM, la Asociación de Bancos de México, respaldó las modificaciones emitidas por Banxico. Destacó que estas medidas aceleran la digitalización del sistema financiero, incrementarán la formalidad corporativa y reducirán la dependencia del efectivo. Sobre los cambios de las reglas en el sistema de pagos electrónicos interbancarios, la ABM explicó que la homologación de la experiencia de usuario reducirá las fricciones operativas. La implantación de nuevas guías técnicas obligatorias permitirá a los clientes realizar envíos de dinero de forma más uniforme e intuitiva, independientemente de la institución financiera que utilicen para sus operaciones diarias. Esto pues sí puede ayudar a la confianza, así que qué bueno que finalmente algo positivo en términos de ello, porque pues ha quedado abandonado, o había quedado pues relativamente rezagado, no abandonado, pero sí rezagado. Por otro lado, y en otros temas, le cuento que de acuerdo con CNBC, los directores generales de Anthropic, Dario Amodei, y de Google DeepMind, Demis Hassabis, propusieron la creación de una coalición internacional liderada por Estados Unidos para establecer reglas y estándares normativos sobre la inteligencia artificial. Se reunieron allí en el marco del G7. Hay escenas, ahí se ve como Donald Trump está sentado al lado de Sam Altman, ahí le jala la pues la playera, ¿no? Le llama ahí la atención. Está Dario Amodei, que justo Anthropic, pues tiene una pésima relación hoy con el gobierno de los Estados Unidos. Ayer se publicó la carta que el secretario de Comercio, Howard Lutnick, le envió a Anthropic el jueves de la semana pasada, diciéndole, pues nos tienes que pedir permiso cada que quieras dar una licencia para que un extranjero utilice tu modelo Fable 5, el más avanzado, y Mythos. Y entonces, obviamente, pues lo que hizo Anthropic fue decir, pues ¿saben qué? Pues no, se lo cancelamos, y por eso está cancelado. Lo cual manda una señal muy, muy, muy mala, no solo para Anthropic, sobre todo porque pues muchas empresas que implantan sistemas pues necesitan tener la confianza de que no lo van a dejar de utilizar de un momento a otro. Y eso, bueno, pues no le ayuda, pero también para las empresas estadounidenses, porque es muy claro que puede haber una decisión arbitraria, porque no parece que haya tanta solvencia técnica en la decisión, y eso, bueno, pues es uno de los temas importantes. En el encuentro que se contó, estuvo ahí el presidente Trump, como le digo, y ambos plantearon la cooperación internacional para mitigar los riesgos asociados con esta tecnología emergente. La verdad me parece bien complicado, sobre todo, tendría que haber mínimos, así como los hay en armas biológicas y cosas por el estilo, pero no es sencillo que se logre del todo. Quizás entre China y Estados Unidos pudiera haber un entendimiento básico de cuáles son los criterios, por ejemplo, evitar que estos modelos y sistemas de inteligencia artificial tengan capacidades para vulnerar sistemas cibernéticos de manera masiva, y aún así no está sencillo, o que se utilicen en la automatización de armas, podría ser otro ejemplo, pero no está fácil que el cumplimiento se aplique totalmente. Hay algunos cuellos de botella en términos de los semiconductores, de los procesadores y de la infraestructura que se requiere, que pudieran ayudar, pero no está necesariamente fácil. Ahí Darío Modell había hecho una propuesta también muy específica, hizo un escrito que le conté por acá, en donde, bueno, tiene algunas cosas que pueden resultar sensatas, digamos, en esta discusión. Por otro lado, y en otros temas, le cuento que durante un evento realizado en el Aeropuerto Internacional Felipe Ángeles, en conjunto con la Secretaría de Turismo, presentaron ahí el avión embajador. Enrique Beltranena, el presidente y CEO de Volaris, afirmó que la creación de una empresa conjunta con Viva Aerobús, ya ve que está ese proceso que se anunció desde finales del año pasado, en donde se fusionarían Volaris y Viva, ha sido una medida estratégica para defender y consolidar a la industria aérea mexicana ante la volatilidad económica reciente. Y sí, el insumo, digamos, de la turbocina, pues ha crecido muchísimo, y eso, pues los márgenes de las empresas aéreas las ha afectado fuerte. De hecho, en Estados Unidos, se acordará, tronó Spirit, y bueno, pues es la forma de enfrentarlo. Todavía no lo aprueba la Comisión Nacional Antimonopolios. Dice Enrique Beltranena que está avanzando conforme a los plazos previstos. Hasta la fecha, las empresas han respondido 3 rondas de requerimientos. A ver si se las aprueban. La verdad es que no está necesariamente sencillo, pero bueno, pues ya veremos qué dice la agencia Antimonopolios. En otros temas también le cuento, hay información interesante con respecto a lo que se está viendo en cuanto a pues recortes y situaciones por el estilo. Resulta que, de acuerdo con una nota publicada por el Financial Times, de Dave Lewis, el nuevo director de Diageo, esta compañía de bebidas espirituosas, la más grande del mundo, dueña de marcas como Johnny Walker, instruyó a su equipo directivo a reducir la plantilla laboral y otros costos como parte de una reestructura de la firma. El directivo es conocido en el sector corporativo como Drastic Dave por sus agresivos recortes de costos en compañías como Tesco y Unilever. Por ese motivo, las fuentes del diario indicaron que se han establecido objetivos de reducción de gastos para los miembros del comité ejecutivo de Diageo, en lugar de especificar un número determinado de puestos a eliminar. Se espera que la próxima semana la empresa formalice este anuncio, y bueno, pues sí, estamos viendo ciertos grados de recortes en las empresas, sobre todo pues en un escenario que ha tenido cierto grado de volatilidad, que ha habido impactos significativos en cuanto a pues la demanda de los consumidores. Ha sido bien resiliente la economía de Estados Unidos, y eso, bueno, pues no deja de ser interesante en cuanto a pues esta potencia que ha logrado tener Estados Unidos, y sobre todo la inteligencia artificial como un elemento significativo. Por otro lado, y en otros temas, le cuento que la empresa japonesa SoftBank, este gigante de los fondos de capital de riesgo, pues se enfrenta a dificultades para encontrar startups en América Latina para recibir inversiones de más de 50 millones de dólares o más, evidenciando una desaceleración en el auge emprendedor de la región, o por lo menos el dinamismo de los fondos de capital de riesgo, que son pues estos fondos que justo suelen invertir en empresas realmente innovadoras, que luego se convierten en gigantes, empresas que suelen ser muy disruptivas. Ejemplos claros, pues está el caso de Kavak, que pues ahí está activa. Pondría ahí, por ejemplo, Plata, que ha estado recibiendo inversiones importantes, Bitso, en fin, son varias, pero sí ha habido una disminución. Claro, cuando empiezan a bajar las tasas de interés, que ahora no estamos en una situación que esté ocurriendo, ya le contaba que el Fed decidió no disminuir la tasa de referencia, pues ahí se puede, empiezan a dinamizarse, digamos, los mercados o los fondos de capital de riesgo, buscando mejores rendimientos, pero pues no necesariamente está sencillo. Se acordará en 2020-21 cuando empezaron los primeros unicornios, es decir, las empresas que tienen una valuación superior a los 1,000 millones de dólares, pues se dio una época y un auge de varias, y luego pues viene una etapa de consolidación, porque el objetivo en sí mismo pues no es la valuación, ¿no? Finalmente es que estas empresas generen valor. Finalmente, no se trata únicamente de estar recibiendo inyecciones de capital, sino de cuál es la trayectoria que tienen hacia esa generación de valor que se pueda ser rentabilizada. Y bueno, pues ese es uno de los puntos que hoy por hoy pues no está, digamos, con el auge que vimos anteriormente. Ya ha habido historias de consolidación no de consolidación, de ajustes, digamos, de esas evaluaciones, que algunas de ellas pues simplemente no se han sostenido en el tiempo. Vamos a hacer otro corte, son las 6:26 a.m. Esto es Imagen Empresarial. No se olvide de escribirme en @rodpack en X, antes Twitter. Por supuesto, no se olvide de seguir la cuenta de Imagen, @imagen_mx. Esto es Imagen, volvemos.

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3: 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Nosotros continuamos con más.
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4: ¿Sabes qué país ha jugado absolutamente todos los mundiales de la historia? 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
8: Rivian, la fabricante de vehículos eléctricos apoyada por Amazon y otras firmas de tecnología, confirmó el despido de al menos 2% de su fuerza laboral global, una semana después de iniciar las entregas de su vehículo todoterreno conocido como R2. La decisión de la compañía tiene el objetivo de reestructurar equipos para alcanzar la rentabilidad tras años de pérdidas operativas. En el 2025, la empresa registró números rojos por $1,600 millones. Los recortes afectarán principalmente a áreas de ventas, mercadotecnia y servicio al cliente. Al cierre del año pasado, la empresa contaba con más de 15,000 empleados en sus operaciones de Norteamérica y Europa, por lo que se estima que la reducción impacte a cerca de 300 puestos de trabajo. A pesar de los recortes, la compañía mantiene planes que incluye un acuerdo con la plataforma Uber, que planea invertir hasta $1,250 millones y adquirir 50,000 unidades de R2 para utilizarlos como taxis autónomos. Sin embargo, el objetivo de alcanzar la rentabilidad se retrasó hasta después de 2027 debido al alto costo del desarrollo de tecnologías de conducción autónoma.
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9: Son las 6:31 a.m. y esta mañana está con nosotros Margarita Medrano y es socia de impuestos en Baker Tilly México. Margarita, ¿cómo estás? Buenos días.
10: Hola, ¿qué tal, Rodrigo? Muy buenos días para ti y toda tu audiencia. Aquí con la camiseta bien puesta y esperando un día mundialista lleno de sorpresas y de buenas noticias para México, que lo recibimos aquí en Guadalajara.
9: Exactamente así. Ustedes van a ser la sede del partido hoy en México contra Corea, que empieza a las 7 de la noche. Obviamente, pues están las expectativas de todo el mundo puestas ahí. Los coreanos, sudcoreanos, obvio, pues son no tan fáciles, digamos. Vamos a ver, ojalá nos vaya muy bien y, como dices, que haya sorpresas. ¿Y qué nos puedes decir de las señales económicas, lo que han vivido estos días allá en Jalisco y, sobre todo, cómo se ve ese ángulo en términos de esa entidad, que, por cierto, es la cuarta mayor economía a nivel nacional?

0: que se iban dando con motivo del Mundial, pues sí había diversas estimaciones en cuanto a la derrama económica que pueda generar aquí en el estado. Se hablaba desde 6.900 millones hasta 20.000 millones de pesos. O sea, sí era un rango demasiado amplio. Definitivamente los sectores que son más beneficiados y que pues obviamente se estima que la derrama tenga un impacto mayor, pues es obviamente todo lo que es el turismo, ¿no? La hospitalidad, los alimentos, las bebidas, finalmente Jalisco, la tierra del tequila, el comercio, el transporte, todo lo que es el entretenimiento y logística, ¿no? Pero pues más allá de lo que pueda ser una cifra exacta, que definitivamente conforme fuimos avanzando en el año y se vio que pues sí, no se estaba dando pues la reserva hotelera que se esperaba, los asientos en aerolíneas para lo que viene siendo el tema de turismo extranjero, pues el ambiente es muy, muy grande. Hemos visto, Jalisco ha recibido el Mundial de una manera pues muy cálida, importante. Los diferentes puntos llamados fan festival o en general el public viewer donde la gente puede ver el partido aquí en el estado, pues ha sido muy variada. Se tienen muchos pueblos, ciudades y diferentes puntos de locación dentro de la misma ciudad que han servido para detonar y para incentivar la economía en muchos aspectos. La cultura, todo lo que es la gastronomía, el mariachi, pues ha sido parte fundamental de lo que han activado aquí en el estado, buscando que este evento no solamente tenga una derrama per se por lo que pueda ser el turismo extranjero o lo que es la asistencia a los cuatro partidos que tenemos aquí en Guadalajara durante estos próximos días y el pasado que ya tuvimos con Corea, sino que realmente sea un poquito el tema de que la derrama se dé desde Puerto Vallarta, todo lo que es la zona metropolitana de Jalisco y pues lo que vienen siendo diferentes pueblos mágicos, ¿no? Entonces, sí es muy variada, esperaremos obviamente ya que termine el Mundial a poder tener cifras definitivas, pero de que hay buen ánimo y de que el empresariado, sobre todo de cara ya a los primeros días de este mes, pues sí veían y sabían y entendían que era una buena oportunidad para la industria y para el estado. Aunque al final del camino, pues era claro que según la industria y según la empresa a la cual se estuvieron encuestando en estos días, pues su percepción era diferente, ¿no? Para muchos, el Mundial no representa por su giro y por su industria una actividad importante, pero pues en definitiva había buen ánimo porque se sabe que estas industrias que ya comenté serán las que al final del camino tengan pues un muy buen impacto en estas 3 semanas que tendremos muy activas de Mundial, ¿no? Per se de que esperamos recibir y tener ya más de 250.000 visitantes aquí en Guadalajara y pues que se detonen al menos unos 10.000 empleos temporales por esta época. Entonces,
1: Claro.
0: estamos contentos y hay buen ánimo para estas prácticamente 8 días que tenemos todavía de actividad mundialista en Guadalajara.
1: Sí, ayer que conversaba con Francisco Madrid, especialista en temas turísticos, que hace un análisis ya de varias décadas, me decía, lo importante va a ser sobre todo pues la parte de promoción. Y creo que para Jalisco es bien importante, sobre todo porque pues todo esto que vimos con la detención, o bueno, la neutralización del líder del cartel Jalisco Nueva Generación en pueblos mágicos como Atapalpa, etcétera, lo que aquello ocasionó en Vallarta, pues con las escenas que puede ver el mundo en cuanto a cómo llegaron las elecciones, se les tocó mariachis, en donde ha habido una muy buena recepción, muy cálida, como decías, pues creo que eso le va a ayudar mucho al Estado, y porque el
0: Correcto.
1: resto del país y el mundo pues lo ve y dice, ah, bueno, pues está bien, ¿no? Y a veces cuando a la lejanía, digamos, obviamente el principal mercado turístico para México internacional es Estados Unidos, pues a lo mejor se quedan con esa idea y hoy la narrativa ha cambiado y creo que eso va a ser positivo independientemente del número específico. ¿Cómo han sido los precios de los boletos? Porque ese ha sido todo un tema, ¿no? De repente
0: Sí.
1: hemos visto, ayer yo tuve la oportunidad de ir un partido bueno, el de Colombia contra Uzbekistán, pero sí uno veía, pues digamos, ahí anuncian 80 mil personas estuvieron en el Azteca. Pero, digamos, el costo pues no ha sido necesariamente accesible. En el caso de Guadalajara, ¿cómo ha estado ese componente?
0: Yo creo que es un componente general y la verdad es que desafortunadamente

0: Afortunadamente lo hemos escuchado en varios foros y opiniones, y al verdadero aficionado tal vez se le complicó, se le vio imposibilitado a ser al que asista a este tipo de eventos. El evento del día de hoy, el partido, pues prácticamente se contempla lleno los boletos, y pues por cuestiones de reventa sí se elevaron demasiado en costos. Sin embargo, y un poquito de lo que te comentaba, pues bueno, los costos fueron altos para lo que viene siendo el partido en sí, pero la ciudad en general, el estado, sí ha ofrecido la forma de poder vivir la experiencia pues desde otra óptica, ¿no? Los costos hoteleros, los costos en general, pues sí se elevaron, y eso al final del camino, pues para el turismo local, para el turismo nacional, puede representar una diferencia entre venir más o gastar más. Para el turismo extranjero, y sobre todo nos hemos percatado que mucho mexicano no residente en México, pues es el que está llegando, es el que está al final del camino consumiendo, y es el que estamos esperando, pues que tanto en temas de derrama económica como también de asistencia al partido sean los que estén, ¿no? Sin contar Corea, que vaya que Corea desde hace una semana, dicen por ahí que coreanos hermanos ya somos mexicanos,
1: Exacto.
0: pero claro que Corea ha representado una semana de actividad importante, y como tú decías, se ha podido ver la otra cara de Jalisco y la otra cara de México, esa cara del mexicano que siempre se ha identificado por ser cálido y por ser muy hospitalario, y pues con mucha energía para este tipo de actividades.
1: Sabes que me hacía reflexionar mucho, Margarita, esto que Joseph Nye, que era un internacionalista, un analista, decía el poder suave, el soft power, que es pues todas estas medidas, actividades que toma un país que no son necesariamente poder duro, militar, económico, etcétera, que es llevar sus valores, su estética, sus grupos, y cómo Corea del Sur ha logrado proyectar al mundo con sus bandas de band boys, como se llaman, etcétera, pues se han vuelto muy queridos en México. Me ha sorprendido, o sea, si uno lo compara con hace dos mundiales o tres, realmente Corea del Sur no generaba tanta atracción, y hoy los coreanos pues son muy queridos, una, pero además pues segmentos a lo mejor de adolescentes o jóvenes que antes no los tenían tan visibles, con BTS y todos estos grupos, pues hoy han logrado proyectar en el mundo, y se nota, por ejemplo, en este mundial, ¿no? Y es
0: Es
1: bastante
0: correcto.
1: interesante, y nos habla de un potencial que puede tener México, que ustedes en Baker Tilly, por ejemplo, en la generación de contenidos son expertos, etcétera, en, digamos, cómo lograr que esa inversión venga, que aproveche beneficios fiscales, etcétera, y creo que es muy interesante ese ángulo. Debo hacer un
0: Es
1: corte,
0: correcto.
1: Margarita, vamos a él, y si lo permite, regresamos y seguimos conversando acerca, pues, de cuáles son las recomendaciones para las empresas en lo que todavía resta del Mundial acá en México, y sobre todo, bueno, pues hablar más de cómo está viendo esto en Jalisco. Esta mañana está con nosotros Margarita Medrano, ella es socia de impuestos de Baker Tilly en México. Vamos a un corte, esto es Imagen Empresarial, volvemos.
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5: La Comisión Federal de Comunicaciones de Estados Unidos autorizó la importación de nuevos modelos de drones de juguete fabricados en China después de realizar una evaluación del Pentágono que clasifica estos dispositivos como objetos de bajo riesgo debido a su tecnología limitada y falta de capacidad para recolectar datos sensibles. Sin embargo, para que estos aparatos puedan ser importados, el gobierno estableció límites técnicos estrictos que aseguran su uso meramente recreativo. Según las nuevas reglas, un dron se considera un juguete solo si pesa 150 gramos o menos, y su tiempo de vuelo no supera los 10 minutos. Además, estos dispositivos no pueden tener cámaras de video, micrófonos ni sensores de vigilancia, y su rango de operación está limitado a un máximo de 100 metros de distancia del usuario. El cambio de política surge tras un análisis que concluyó que estos modelos básicos carecen de funciones avanzadas como el GPS, conexión a internet o sistemas de seguimiento, lo que los hace incapaces de operar de forma eficiente para fines de espionaje. Anteriormente, marcas como DJI y Autel habían sido bloqueadas bajo la premisa de que sus equipos profesionales suponían un riesgo inaceptable para la infraestructura estadounidense.
1: Son las 6 de la mañana con 44 minutos. Esto es Imagen Empresarial. Esta mañana está con nosotros Margarita Medrano, ella es socia de impuestos en Baker Tilly, México. Estamos hablando esta mañana acerca del impacto económico del mundial, y no solo el impacto económico, ya lo decíamos, pues también la proyección, en este caso de Jalisco, al resto del mundo, que me parece importante, y lo comentaba con ella, en cuanto a pues superar, digamos, pues las escenas que se habían visto en Puerto Vallarta, etcétera, que finalmente, bueno, pues hoy nos proyectan un Jalisco, esa otra cara, un estado realmente potente, por lo que ya decías, Margarita, por ejemplo, primer lugar en el sector joyero, muebles, colchones, en el sector tecnológico tiene un clúster importante, en agronegocios,
0: agroindustria,
1: en fin, es muy muy potente esa entidad, y además turismo, ¿no? Está el tequila, por ejemplo, el Consejo Regulador del Tequila lo es extraordinario, el propio Tequila Jalisco, el pueblo que pues ya corrieron a su alcalde, bueno, no lo corrieron, lo detuvieron, ni más ni menos, en fin, varios temas. Ahora, ¿cuáles dirías que son las recomendaciones para navegar lo que resta del mundial y cómo capitalizar del lado de las empresas?
0: Mira, ahora sí que tratando de traducirlo un poquito a la época futbolera, pues al final del camino también podemos ver que en los negocios todo es estrategia, ¿no? Así como los partidos se prepararon para el mundial, pues las empresas y aquellas que efectivamente se prepararon y planearon para el arranque del mundial, pues definitivamente tienen una ventaja competitiva. Hoy, después de una semana de tener ahora sí que actividad mundialista aquí en Jalisco, pues el sector ya pudo haber vivido lo que era una semana de turismo, de mundial. Ya tuvimos un primer partido. A partir del día de hoy y a los próximos 8 días estaremos teniendo 3 partidos más, en donde sí se espera, pues obviamente hoy por ser México, turismo local, turismo nacional, turismo extranjero, pero para los próximos mundiales, pues obviamente también tenemos este tema de los otros países que vienen, ¿no? Como España, Colombia, Uruguay. Entonces, de cara a eso y pensando ya en los negocios, pues obviamente es que después de una semana, lo peor que puede pasar es no aprender o no entender lo que se vivió de cara a esta próxima semana. Jalisco tiene solo 3 semanas de mundial, estamos prácticamente compartidos en lo que viene siendo la fase de grupos. Entonces, lo que pase de aquí a prácticamente el próximo fin de semana, pues es muy relevante para los negocios. ¿Qué recomendaciones hacemos y qué vemos de cara? Ya tuvieron esta semana, ya hubo movimiento económico, ya hubo ingresos, y lo peor que puede pasar ahorita para un negocio es pensar que todo lo que se tuvo de ingresos es pueda llegar a ser ganancia y pueda llegar a considerarse como nos fue muy bien. Si no tenemos identificados el tema de una estrategia para costos, para gastos, descuidar el flujo de efectivo o sobredimensionar los ingresos que se pudieron haber tenido, pues al final del camino el estado de resultados que podremos tener después del mundial no puede ser muy positivo, ¿no? Si no se prepararon y si no se preparan para los inventarios de esta próxima semana, pues obviamente puede haber los dos efectos, un sobreinventariado que al final del camino pueda no llegar a desplazarse de la misma forma una vez concluido el mundial, o por el otro lado quedarse cortos en ese inventario, por lo que una planeación operativa y tener claro que no son momentos para relajar los controles internos, que no son momentos para obviamente que especular o adivinar deben de ser claves. En todo lo que tiene que ver con la parte de contrataciones, pues sí es muy importante que se tome en cuenta que una improvisación en este aspecto puede conllevar a otros costos que el día de mañana, como solemos decir los mexicanos, pueden salir más caro el caldo que las albóndigas, ¿no? Pues con esto lo que voy es, ya vieron ingresos, ya vieron que se movió la economía, pero si no se tiene una estrategia clara y no se cuida lo que se debe de cuidar en este momento y en todo, que son los costos, los flujos de efectivo, los inventarios, y en ningún momento relajar controles internos, podrá haber muchos ingresos, pero al final del camino podremos llegar a entender que el resultado no fue el favorable si no se planea correctamente. Entonces, la estrategia de esta semana es clave, se debe de estar revisando diariamente cómo va la operación, cómo se va destacando. Hoy es un día súper importante, así que mañana será momento de repasar lo que este día generó y al final del camino prepararse para dos partidos más y para una semana pues que todavía está llena de muchos experiencias, ¿no? Y lo principal, creo que una de las recomendaciones que va más allá del tema operativo es qué cara queremos dar como estado y como país a todos aquellos que nos visitan, ¿no? La experiencia del cliente, sabemos y entendemos que la empresa aquí en Guadalajara se preparó y la industria en general para el mundial con una capacitación de servicio, incluso con tema de idioma y con entender lo que podía representar horarios y demás para atender el mundial. Y si todo eso no lo capitalizamos en estos días, podrá ser la diferencia entre que termine el mundial y se quede como una bonita experiencia, o podamos proyectar a Jalisco como un estado que tiene más allá que esas malas noticias: cultura, gastronomía, mucho turismo y sobre todo una gran capacidad de atender al turismo internacional. Y basta decir con que cada año recibimos miles de visitantes con lo que viene siendo la FIL para poder demostrar que Jalisco tiene el poder, la convocatoria y sobre todo la infraestructura para recibir eventos como estos tipos.
1: Sí, sin duda. Y ahora que mencionábamos pues dónde son primer lugar, bueno, en la exportación pues obviamente fueron con los datos 2025 el estado pues más exportador, pero además esto que mencionabas, turismo y convenciones, que es clave, ¿no? Los recintos, sí, que tienen, yo voy todo el tiempo porque hay conferencias, etcétera, que es también otro de los factores importantes. Y me parecería que además, desde la óptica del gobierno, sin darles un espaldarazo, pero bueno, la verdad tiene buenos funcionarios ahí, Cindy Bravo, la secretaria de Desarrollo Económico, la verdad es que extraordinaria, tiene la secretaria de Turismo, sí, en fin, varios buenos funcionarios en varios ámbitos. Creo que es un buen momento, digamos, el que está viviendo el estado, sobre todo porque pues arrancó complejo, ya decía yo, a finales de febrero con todo este asunto, y luego pues hoy vemos una cara distinta y todo va saliendo bien. Ya por último, preguntarte cómo quedó la infraestructura, que ese es uno de los temas. Sí.
0: Importante, fíjate que ahorita que estabas comentando de que Jalisco lo ha hecho bien y obviamente el tema de pues del gobierno en general, pues nos enorgullece mucho. Somos tres sedes mundialistas para lo que viene siendo este mundial en el país, y la infraestructura prácticamente podemos decir que quedó lista y preparada para el mundial, y es una inversión y fue toda una preparación que si bien se está empezando a aprovechar para el Mundial, pues quedará a posteridad. Una inversión muy importante, y ahí obviamente el reto pues es el poderla capitalizar como gobierno, pero al final del camino se cumplieron prácticamente, no podría llegar a decir que al 100%, pero desde el tema aeropuerto, desde el tema de la vialidad desde el aeropuerto hasta las sedes principales, y lo que es pues las vialidades relacionadas con todo lo que viene siendo el evento, ahora sí que podemos ponerle palomita al Estado. Ahora vendrán momentos de capitalizarlo, pero al final del camino podemos presumir que Jalisco estuvo listo para el Mundial a pesar de todos los tropiezos y los sinsabores que se vivieron a principios de año.
1: Sin duda, Margarita, muchas gracias.
0: Al contrario, Rodrigo, un abrazo, bonito día.
1: Un abrazo.
0: Que gane México.
1: Gracias. Un abrazo hasta Guadalajara. Ahí escuchamos y vimos a Margarita Medrano, socia de impuestos de Baker Tilly en México.
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1: Mira, algo importante del Mundial pues es justo lo que mencionaba Margarita, como pues esto se vuelve buen pretexto para habilitar, digamos, o lograr mayor adopción. Le contaba al inicio que no tiene que ver con el Mundial las medidas que ha emitido el Banco de México para lograr esto, pero también veo que, por ejemplo, Visa, el BID, el grupo BID del Banco Interamericano de Desarrollo, la Conducef, la ABM y Getnet, pues justo promovieron los pagos con tarjetas en el Metro y Metrobús acá en la Ciudad de México en el marco del Mundial, que es importante porque finalmente, bueno, pues justo para el acceso, por ejemplo, al Azteca y tal, pues mucha gente utilizó el transporte público, y eso, por supuesto, pues cuando ya hay, digamos, la posibilidad de hacerlo con tarjeta de manera muy ágil, pues eso sin duda ayuda bastante. Obviamente el Metrobús y fue de los sistemas más utilizados, lo ha sido en esta parte, y además con pago sin contacto, ¿no? Que finalmente es lo que se busca, y bueno, pues eso por supuesto es un tema significativo, y sobre todo pues que ayuda, digamos, fechas como esta y dinámicas como esta en ese dinamismo. Por otro lado, le cuento, y en otros temas, una nota interesante, una entrevista que da Tim Cook, el todavía CEO de Apple, con respecto a que va a aumentar el precio del iPhone 18, vinculado al cuello de botella que se ha dado en los semiconductores, particularmente los de memoria. Esto es algo que ya se anticipaba, le está empezando a pegar a distintas compañías, y en el caso de Apple, pues le va a incrementar la estructura de costos. El iPhone 18 Pro, por ejemplo, estaríamos hablando que sale con, o saldrá con $1,299 por dispositivo. No es una cosa específica nada más de Apple, y es que los procesadores, los DRAM y los NAND, que son, digamos, los de memoria y los de memoria flash, pues hay un crunch, le digo, porque no solo son los semiconductores, los GPUs de NVIDIA y, digamos, de otras compañías, ITPUs, etcétera, los que pues están vinculados a la inteligencia artificial, sino que van acompañados de chips de NAND y DRAM, y entonces, bueno, pues esto los ha encarecido bastante, porque obviamente acá le he contado la enorme inversión que se está dando en infraestructura de cómputo de muchas compañías, y eso pues genera estos cuellos de botella que le empieza a repercutir a otras partes de la cadena de electrónicos, y bueno, pues esto no deja de ser interesante, pero pues sí, a ver cómo se va desdoblando esto, y claramente pues en un entorno en donde ya decíamos ha habido otros efectos en el tema de los hidrocarburos que han generado inflación. Obviamente pues no, el iPhone no es un canasta básica, digamos, pero sí lo son los teléfonos celulares, y este efecto pues le va a pegar a muchos de los principales fabricantes a escala global, así que es un factor también a considerar. Bueno, pues ya se acabó el programa, como siempre agradecerle mucho que me haya acompañado. Bueno, una nota importante, ya habrá tiempo de hablarlo con más amplitud, pero son los cambios que están buscando en la economía cubana, que obviamente ha quedado totalmente dislocada. Ayer el Raúl Castro, bueno, pues que sigue siendo una figura muy relevante en esa dictadura, que es lo que es, pues dio su respaldo, porque obviamente pues están contra la espada y la pared. Evidentemente Cuba está en una situación bastante crítica en lo económico, pero bueno, ya lo hablaremos. Ahora sí, le agradezco mucho que me haya acompañado. Si usted como yo tiene un café en la mano, enhorabuena por ello. Si tiene agüita también, no se le celebre tanto, digamos, con el tequila, porque mañana todavía se trabaja, así que hay que estar aquí presentes, y usted en sus empresas, ahora que lo platicamos con Margarita. Así que, bueno, pues, qué bueno que esté arrancando el día con nosotros. Ojalá sea de alegría en el tema del fútbol. Si está haciendo ejercicio, aún mejor, porque ya va sacando el estrés y va quedando relajado hacia acometer el día. Quédese con Pascal Beltrán del Río, que tiene mucha y útil información que usted necesita escuchar. Soy Rodrigo Pacheco, lo veo en los distintos espacios de Imagen Radio.

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2: Aunque varios parajes turísticos de la Huasteca comenzaron a reabrir de manera gradual tras las intensas lluvias, la titular de la Secretaría de Turismo, Yolanda Cepeda, advirtió que las condiciones de los ríos continúan cambiando. El coordinador de los diputados federales de Morena, Ricardo Monreal, hizo un llamado a los actores políticos de San Luis Potosí a anteponer la unidad del movimiento por encima de intereses partidistas. Por unanimidad, la Sala Superior del Tribunal Electoral dio un revés a Morena al suprimir 93.742 afiliaciones y hacerlas válidas para 12 agrupaciones políticas que buscan ser partidos políticos.
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3: El gol más rápido jamás anotado. Si parpadeas en el segundo 11 de un partido, te puedes perder un gol de la Copa del Mundo. El turco Hakan Şükür tiene el récord del gol más rápido, anotando a los 10.8 segundos contra Corea del Sur en 2002. Ni tiempo de sentarse dio a los asistentes. Eso es entrar concentrado y lo demás son cuentos.
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1: Hola, ¿qué tal? Muy buenos días, un placer saludarlo desde la Ciudad de México en esta mañana de jueves 18 de junio de 2026. Son las 7 de la mañana en el tiempo del centro, 6 en Tijuana y Mazatlán, 8 en Nuevo Laredo y Cancún. Yo soy Pascal Beltrán del Río, su seguro servidor, y esta es la primera emisión de Imagen. Información sólida siempre. Saludo desde Ciudad Imagen, el sur de la capital de la República, a todas las estaciones hermanas y afiliadas de Grupo Imagen en todo el país. Muchas gracias por sintonizarnos. Hoy, de manera muy especial, a la queridísima audiencia del puerto de Veracruz, que nos escucha por el 92.5 de FM Imagen Veracruz. Un fuerte abrazo hasta el bello Puerto Jarocho para nuestro querido compañero Gustavo Sánchez y todo su equipo de trabajo. 28 grados la temperatura en Veracruz en estos momentos, 16 acá en el Valle de México, 18 en la ciudad de Guadalajara y 26 en Monterrey. Bienvenidos asimismo quienes se suban a esta transmisión a través de las diferentes plataformas de Grupo Imagen. Nos ven por la televisión, por Imagen Multicast, también por internet, por nuestra página de YouTube. Qué bueno que está con nosotros esta mañana de jueves. Estamos a punto de comenzar nuestro recorrido informativo por México y el mundo. Le tengo, como siempre, las noticias más relevantes que se han generado en el panorama nacional e internacional en las últimas horas. Por eso lo invito cordialmente a quedarse aquí con nosotros hasta las 11 en el tiempo del centro, para que juntos concluyamos este lapso de 4 horas perfectamente bien informados. También lo invito a que me escriba. Estoy en redes sociales, siempre muy atento a sus comentarios. @ Beltrán del Río en X, diagonal Beltrán del Río en Facebook. Ahí me encuentra, mándeme un mensaje, dígame qué le parece esta primera emisión y qué opina de los temas de interés público de los que estaremos hablando hoy aquí, como hacemos de lunes a viernes en este espacio informativo. Muchas gracias por permitirnos acompañarlo en sus actividades de esta mañana y no se diga más. Vámonos a nuestro primer resumen de hoy, jueves 18 de junio del 2026. Comenzamos.

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0: En la cumbre del Grupo de los Siete, el G7, en Francia, el presidente Donald Trump insistió en que los cárteles del narcotráfico gobiernan México. En conferencia de prensa en Evian, sede del encuentro de las economías más avanzadas del mundo, Trump insistió en que la presidenta Claudia Sheinbaum es una buena persona, pero también es una mujer muy asustada por la situación actual de su país. El mandatario estadounidense hizo estas declaraciones al referirse a los acuerdos alcanzados entre los integrantes del G7 para fortalecer la coordinación internacional contra la migración ilegal y el narcotráfico. Destacó que las medidas implementadas por su administración han contribuido a reducir de manera significativa el flujo de estupefacientes hacia Estados Unidos. Y ya que el tráfico por vía marítima se ha desplomado, dijo Trump, en 97%, mientras que el ingreso por rutas terrestres disminuyó en un 60%. Vamos a escuchar al presidente de Estados Unidos. Ahora vamos a enfocarnos en el tráfico terrestre, ya que las drogas llegan a través de México, un país que ha perdido el control. Los cárteles dirigen México y es triste, la presidenta es una buena mujer, muy buena, pero es una mujer muy asustada. Los cárteles de la droga están dirigiendo totalmente México. Es parte de lo que dijo Donald Trump. Posteriormente en París, previo a una cena con el presidente francés Emmanuel Macron en el Palacio de Versalles, tras la cumbre del G7, Donald Trump dijo nuevamente que a Estados Unidos le iría mejor sin el T-MEC. Escuchémoslo. Creo que estamos mejor sin él, preferiría dejarlo sin firmar, preferiría que se terminara, preferiría no tener el acuerdo, tal vez lo firme, pero preferiría no hacerlo. A nuestro país le va mejor si no tenemos un acuerdo. Estoy pensando que tal vez no podamos llegar a un acuerdo, preferiría no tener el T-MEC. La razón principal por la que lo quería era porque no había forma de salir del TLC, que fue el peor acuerdo comercial jamás firmado. Preferiría no tener un acuerdo, aunque estoy abierto a hacerlo. Esto, pues, a ratos completamente contradictorio, fue lo que dijo Donald Trump respecto de la revisión del T-MEC. Si Canadá, Estados Unidos y México acuerdan la continuidad del T-MEC antes del 1 de julio, el acuerdo comercial se extenderá automáticamente por otros 16 años. De lo contrario, comenzará un proceso de revisiones anuales que podría prolongarse durante una década antes de una eventual expiración. Este jueves, el secretario de Economía, Marcelo Ebrard, se reúne en Washington con su contraparte estadounidense, Jamieson Greer, quien encabeza la oficina del representante comercial de ese país. Por su parte, el vicepresidente estadounidense, J.D. Vance, aseguró que el gobierno del presidente Donald Trump se reserva el derecho de emprender acciones militares en México para proteger a la población de Estados Unidos de los cárteles del narcotráfico. En entrevista con la cadena N+ Univisión, que será difundida el domingo 21 de junio y de la que se divulgaron extractos, Vance aclaró que la prioridad es trabajar de manera coordinada con las autoridades mexicanas. Vamos a escuchar al vicepresidente estadounidense. Los cárteles son como un cáncer para México, queremos ayudarlos a lidiar con eso. Tomaríamos acciones militares si sentimos que es necesario para proteger a nuestra gente. No queremos hacerlo a menos de que trabajemos con el gobierno de México, pero tenemos que reservarnos ese derecho. Te doy un ejemplo concreto. Si hay un cártel de la droga mexicano que tiene un enorme cargamento de armas y fentanilo que está a punto de entrar a Estados Unidos y la única forma de detenerlo es ir tras ese cártel, por supuesto que iría tras él. Nos encantaría trabajar con el gobierno mexicano, pero tenemos derecho a defender a nuestra gente, fue lo que dijo J.D. Vance. Tras las declaraciones del presidente estadounidense contra la mandataria mexicana, el coordinador de Morena en la Cámara de Diputados, Ricardo Monreal, salió en defensa de la presidenta Claudia Sheinbaum, a quien calificó de valiente y con una actitud muy digna. El presidente de la Junta de Coordinación Política de la Cámara de Diputados afirmó que no coincide con los señalamientos de Trump y consideró que sus comentarios dañan la relación bilateral y de amistad entre ambos mandatarios. Escuchemos a Monreal.
1: No, yo creo que está muy alejada la opinión del presidente Trump de la realidad. Creo que la presidenta Claudia Sheinbaum es valiente, es firme, es muy con carácter, con una actitud muy soberana, una actitud muy digna. No, yo no podría coincidir nunca con el presidente Trump. Estamos en una etapa difícil. Estos comentarios del presidente Donald Trump afectan la relación, afectan la simpatía de la presidenta por la presidenta y afectan también una amistad que ella ha querido mantener y conservar con Estados Unidos. Pero el presidente Trump, así es, está en un proceso electoral difícil, tendrá elecciones en noviembre y sus opiniones se inscriben en este contexto electoral.
0: Por la mañana, en su conferencia, la presidenta Claudia Sheinbaum descalificó los insultos que emitió Manuela Obrador Narváez, prima del expresidente Andrés Manuel López Obrador y delegada del Bienestar en Chiapas, contra el presidente Donald Trump, a quien calificó como un tipo asqueroso y lo acusó de ambicionar los recursos naturales del país. La mandataria dejó claro que las expresiones de la familiar del expresidente no representan la posición del gobierno de México y advirtió que deberá recibir un llamado de atención. Vamos a escuchar a la presidenta Sheinbaum.
2: Ayer me informó la secretaria de Bienestar, le pedí que hablara con ella y ver realmente si hubo alguna falta administrativa en el trabajo que ella realiza. Pero no es correcto, pues, eres delegada de Bienestar o eres militante Morena. A lo mejor puede ser militante Morena, pero no puede estar en las dos tareas. Y obviamente, pues, no representa el sentir del gobierno de México, que más allá de una opinión personal de alguien, puede ser representante del gobierno. Y nosotros, pues, tenemos que ser respetuosos con el presidente de los Estados Unidos.
3: Es decir, ¿se le va a sancionar?
2: Bueno, vamos a ver, porque hay que ver si que le llame, que vea a la Secretaría de Bienestar y si es necesario, pues, la revisión de la Secretaría de Anticorrupción. Pero, pues, por lo menos tiene que haber un llamado de atención.
0: Rafael Caro Quintero, fundador del extinto Cártel de Guadalajara, compareció en la Corte Distrito Este de Nueva York para una audiencia de procedimiento para el juicio contra el narcotraficante mexicano que se iniciará en marzo de 2027, la Fiscalía pidió un jurado anónimo y parcialmente aislado a fin de proteger su integridad y su imparcialidad. Los fiscales informaron que podría haber conversaciones con la defensa sobre un posible acuerdo para evitar un juicio, lo que implicaría un cambio de la declaración de no culpable de Caro Quintero. La audiencia, presidida por el juez Frederick Block, duró tan solo 10 minutos y se fijó una nueva fecha para el 1 de octubre. El llamado narco de narcos, acusado de dirigir una empresa criminal, así como del asesinato del agente especial de la DEA Enrique Camarena en 1985 y de distribución internacional de narcóticos y uso ilegal de armas, podría ser condenado a cadena perpetua. En otros temas, sin acuerdos, concluyó la reunión de más de 3 horas entre la Comisión Única Negociadora de la Coordinadora Nacional de Trabajadores de la Educación y el Gobierno Federal, que ayer se realizó en la Secretaría de Gobernación. Las propuestas que recibieron los maestros disidentes serán consultadas con las bases. De momento continúa la huelga nacional de la CENTE, el plantón y las movilizaciones en algunos estados de la República, incluyendo esta capital. En conferencia de prensa posterior al encuentro, la secretaria de Gobernación, Rosa Isela Rodríguez, dijo que existe la expectativa de que el magisterio disidente levante su paro a más tardar este jueves. Vamos a escuchar la información.
4: Tras 17 días de plantón consecutivo en la capital del país y luego de una reunión de más de 3 horas entre funcionarios federales y 45 integrantes de la Comisión Única Negociadora de la Coordinadora Nacional de Trabajadores de la Educación, el Gobierno de México perfiló una posible ruta para la liberación de las vialidades públicas. Este encuentro se suma a las 5 reuniones directas sostenidas en las últimas semanas y a las más de 50 mesas de trabajo realizadas durante el último año con autoridades educativas, gobiernos estatales y representantes magisteriales, consolidando un proceso de diálogo en el que se han presentado propuestas concretas, rutas de trabajo y mecanismos de atención a las demandas de los docentes. La secretaria de Gobernación, Rosa Isela Rodríguez Velázquez, manifestó que existe la expectativa formal de que el magisterio disidente levante el paro a más tardar hoy jueves, una vez que las propuestas sean evaluadas por sus respectivas asambleas. Sin embargo, la funcionaria se mostró cauta ante los medios de comunicación en el Salón Juárez al sentenciar. Esperemos que se levante, pero hasta no ver, nosotros no creemos. El documento firmado por ambas partes contempla la instalación inmediata de una mesa permanente de trabajo para atender las demandas vinculadas con la jubilación. Dentro de este proceso de concertación, las autoridades señalaron que la mayoría de los planteamientos de la coordinadora han encontrado solución o mantienen un seguimiento institucional. No obstante, se aclaró que el único punto en el que no ha sido posible avanzar en los términos solicitados por el sindicato es la abrogación de la ley del ISSSTE. Por su parte, el secretario de Educación Pública, Mario Delgado Carrillo, hizo un llamado a la responsabilidad de los maestros para no afectar a los alumnos de educación básica que sufren la ausencia de personal en las aulas. Con información de Isabel González, Grupo Imagen.
0: Sin embargo, la Coordinadora Nacional de Trabajadores de la Educación calificó como insuficientes las propuestas del gobierno federal, argumentando que las ofertas presentadas en las mesas de negociación no resuelven a fondo sus demandas centrales. Aunque las autoridades anunciaron avances e intenciones de acuerdo para retirar el plantón de las inmediaciones del Zócalo capitalino, el magisterio disidente sostiene que las respuestas institucionales se quedan cortas ante sus exigencias históricas. Es la voz de Elvira Veleses, secretaria general de la sección 14 de Guerrero.
5: Con respecto a nuestras demandas centrales, nosotros lo ratificamos. Hay un acuerdo de nuestra Asamblea Nacional Representativa de que son insuficientes las propuestas que nos dieron hacia este movimiento. Y hoy ratificaron que es lo único que hay hasta estos momentos, para que también quede puntualmente así establecido. Y será nuestra Asamblea Nacional quien determine lo conducente con respecto a nuestros temas centrales y sobre todo también para nuestros temas de mesas tripartitas.
0: Antes de retomar la mesa de diálogo en Gobernación, de nueva cuenta, integrantes de la CENTE intentaron llegar al Estadio Ciudad de México previo al encuentro mundialista entre Colombia y Uzbekistán. Sin embargo, los tres contingentes fueron detenidos por policías capitalinos en Acoxpa, Calzada de Tlalpan y Avenida del Imán. Este fue el momento de la movilización de los profesores y el bloqueo que se instaló para impedirles llegar al Estadio Ciudad de México, que ayer estuvo completamente abarrotado para presenciar el partido en el que Colombia le ganó 3-1 a Uzbekistán. Otro grupo de profesores dieron portazo en uno de los accesos al Metro General Anaya de la línea 2 del metro sobre Calzada de Tlalpan. Así pasaron las cosas. Bueno, pues ahí vemos a los integrantes de la CENTE empujando la reja de entrada de la estación del Metro General Anaya. Y bueno, así ocurrieron las cosas. A las afueras de Gobernación, mientras tanto, la líder de la sección 14, Elvira Veleses, denunció amenazas de muerte, de las cuales responsabilizó al gobierno federal. Escuchémoslo.
6: Me estuvieron hostigando y preguntándome directamente que quién nos financiaba. Y yo les dije que la Secretaría de Educación Pública nos paga porque somos maestros, quincenalmente, estamos en el FONE y somos compañeros que venimos por nuestras demandas centrales. Y no era posible que este tipo de personajes que están dentro de la, según, de la seguridad, que deben de brindar seguridad a la ciudadanía, sean los que nos ataquen directamente.
0: La coordinadora también siguió con sus protestas en otros estados del país. En Oaxaca fueron cerradas 17 gasolinerías por el desabasto ocasionado por la toma de la terminal de la estación de Pemex en Santa María el Tule. En Chiapas bloquearon por 5 horas los accesos a la Plaza Cristal y Plaza Ámbar en Tuxtla Gutiérrez. Mientras que en Zacatecas, los maestros disidentes tomaron las casetas de cobro de La Calera y Beta Grande en dirección a Aguascalientes. Disculpe usted. Así como en la autopista federal 45 en el tramo a Durango. Es parte de la información más relevante con la que arrancamos el programa esta mañana. Permítame hacer una pausa y vuelvo enseguida con más de este primer resumen. 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
5: Son las 7:21, gracias por continuar con nosotros. Vamos a seguir adelante con nuestro primer resumen del programa. La presidenta nacional de Morena, Ariadna Montiel, encabezó la presentación del proceso interno con el que se busca definir a las y los coordinadores estatales de la defensa de la transformación, figuras que eventualmente podrían convertirse en candidatas y candidatos a los gobiernos de los estados. Recuerde usted que hay 17 gubernaturas en juego el próximo año. De acuerdo con lo expuesto por las dirigencias partidistas, cada fuerza política llevará a cabo una primera etapa de selección conforme a sus propios estatutos y reglas internas. Posteriormente, los perfiles que avancen participarán en una fase conjunta en la que se prevé realizar una encuesta final con un número reducido de aspirantes. La presidenta de la Comisión Nacional de Elecciones de Morena, Citlali Hernández, explicó que la metodología contempla hasta 6 perfiles en la medición final, con el objetivo de evitar procesos extensos y facilitar la evaluación ciudadana. Al consultársele su opinión sobre la posibilidad de que el senador Enrique Insunza solicite formar parte del proceso de selección de candidaturas por la gubernatura de Sinaloa, la presidenta Claudia Sheinbaum aseguró que esto corresponde a Morena y le toca revisar los antecedentes de quienes busquen candidaturas para las elecciones de 2027 y determinar los lineamientos para poder participar en los procesos internos. Escuchemos.
6: Pues lo decidirá la gente, o sea, no, y el propio partido, si se registra o no se registra, de acuerdo a la revisión que ellos hagan. Entiendo que Morena va a sacar su convocatoria para sus encuestas y que solicitó que hubiera separación del cargo en algunos casos. Pues bueno, pues ya lo decidirá Morena.
7: ¿Usted no lo ve mal?
6: No, no es una opinión personal. O sea, tiene que ser a partir de las definiciones que tiene Morena para los puestos de elección popular. Igual que lo haría el Partido Acción Nacional, o el PRI, o Movimiento Ciudadano, o cualquier otro partido político local.
7: Pero digamos que sí existe esa posibilidad de que...
6: No lo sé, porque no me corresponde. Le corresponde al partido Morena.
5: Lo anterior, previo a que el senador morenista declinara su intención de participar en el proceso por la candidatura de Morena a la gubernatura de Sinaloa, al reaparecer en redes sociales con un largo mensaje donde confirmó que no solicitará licencia definitiva a su cargo, pese a los señalamientos de autoridades de Estados Unidos por presuntos nexos con el narcotráfico. Como dice que no va a pedir licencia, pues se asume que no va a buscar la candidatura y, bueno, pues sería muy difícil, ¿no? Sería prácticamente un suicidio para el partido político del gobierno, el partido Morena, pues promover o aceptar esta candidatura al gobierno de Sinaloa después de todo lo que ha sucedido. La Comisión Permanente del Congreso de la Unión autorizó licencia para separarse de sus funciones a 17 legisladores federales que tienen interés en participar en los procesos internos de la coalición formada por Morena, Partido Verde y Partido del Trabajo para la elección de 17 gubernaturas el próximo año. Del Senado fueron los bajacalifornianos Julieta Ramírez y Armando Ayala, los guerrerenses Félix Salgado Macedonio y Beatriz Mojica, el michoacano Raúl Morón, los neoleoneses Waldo Fernández y Blanca Judith Díaz, la sinaloense Imelda Castro y la sonorense Lorenia Valles, así como la verde ecologista Yasmín Bugarín y el morenista Pavel Jarero para Nayarit. por parte de la Cámara de Diputados, los morenistas Fernando Castro Trenti, plurinominal originario de Baja California, Luis Humberto Fernández de Querétaro, Graciela Domínguez y Alfonso Ibarra de Sinaloa, Raimundo Vázquez de Tlaxcala y Ulises Mejía Haro de Zacatecas. Esos fueron los legisladores, los 17 que solicitaron licencia para poder participar en los procesos internos en busca de una candidatura. Ante la expectativa de una asistencia masiva para presenciar el partido entre México y Corea del Sur, que se disputará esta noche en Guadalajara, los organizadores del FIFA Fan Fest, instalado en el Zócalo capitalino, advirtieron que el acceso estará limitado a 55 mil personas y anunciaron la instalación de pantallas adicionales en calles del centro histórico para quienes no logren ingresar en el recinto. A través de un comunicado difundido en redes sociales, la empresa responsable de la operación del FIFA Fan Fest informó que las puertas de la Plaza de la Constitución abrirán desde las 8:30 de la mañana de este jueves, por lo que exhortó a los aficionados a llegar con anticipación y planear sus traslados. Tras conseguir su victoria de 3-1 sobre Uzbekistán, las calles de la Ciudad de México se tiñeron de amarillo, azul y rojo durante las celebraciones de la comunidad colombiana en nuestro país y también de aquellos que llegaron de otras partes del mundo para presenciar el cotejo. A pesar de las lluvias, miles de aficionados mexicanos y colombianos, ahí lo ve usted, se reunieron en el Ángel de la Independencia, donde festejaron a partir de las 9 de la noche y esta madrugada de jueves seguían festejando. Es lo más relevante de la información en el arranque de esta primera emisión. Es parte de la agenda informativa que estaremos revisando este jueves con usted. Permítame hacer una pausa, regreso enseguida, pero quédese aquí en Imagen. 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
9: Bueno, como le contaba desde el arranque del programa, ayer Donald Trump volvió a hablar de México, lo hizo esta vez en el marco de la cumbre del G7 en Evian, Francia, es decir, en un encuentro internacional con muchísima cobertura mediática. Ahí reiteró Trump que México está gobernado por los cárteles y señaló que la presidenta Sheinbaum es una buena mujer, pero está asustada por la situación. Además, Trump dijo que preferiría no tener el T-MEC. Vamos a hablar de ello con el doctor Arturo Ponce Urquiza, politólogo, catedrático de la UNAM, especialista en geopolítica. ¿Cómo estás, Arturo? Gusto saludarte.
10: ¿Qué tal? Buenos días. Siempre un gusto saludarte. Buenos días.
9: Bueno, pues nuevamente Trump arremetiendo. La cosa es que ahora lo hace en pues uno de los encuentros más observados a nivel mundial, Arturo.
10: Así es, y sobre todo porque, digamos, tiene una especie de victoria pírrica en cuanto a la firma ya de un acuerdo de paz con Irán, y que esto le permitiría tener un poco de sosiego respecto a los tantos frentes que ha ido abierto en los últimos meses, y que le permitiría, digamos, voltear hacia México como otro de los eslabones que él ha abierto, pero que ha tenido un impacto significativo no solamente en nuestro país, sino que es un mensaje también claro hacia América Latina y hacia al interior de los Estados Unidos. Aquí hay que entender también cómo quiere manejar el mapa político al interior de su país, pensando en las elecciones intermedias, pensando en cómo mantener el liderazgo en el partido republicano y al mismo tiempo mantener el control de las dos cámaras, tanto la Cámara de Representantes como en el Senado. Pero también agreguemos esto, va a haber también elección para la renovación de gobernaturas y que estas puedan ser proclives. Hemos visto que por instancias del presidente Donald Trump ha habido cambios en la estructura electoral de algunos estados. Esto va en ese sentido. Hemos visto cómo parte de la población

0: otro. Y este tema con México lo tiene de una manera muy especial, apartado en dos vertientes. Una es el Tratado de Libre Comercio, que constantemente asevera que no le gusta, que no le agrada, pero hay que tener en cuenta los antecedentes que prácticamente desde el comienzo de su administración fijó con mucha claridad la imposición de aranceles a nivel mundial, pero con México ha sido como que muy especial. Los ha impuesto y luego los ha ido retirando y manteniendo en cierto grado de impacto económico. México es una, ¿cómo decirlo? Es un baluarte muy especial para la seguridad de los Estados Unidos, pero también es un elemento clave para el desarrollo económico del mismo.
1: Y es un tema
0: La
1: de
0: historia
1: campaña muy redituable, ¿no, Arturo?
0: así es, porque de alguna manera le permite precisamente jugar con esos números que él quiere para mantener la preponderancia del Partido Republicano. Pero también nos lleva a otra consideración, y eso es bien interesante, cómo se está convirtiendo México en términos geopolíticos en un rimland muy especial de lo que él quiere construir de esa gran América grande. Y no me refiero con América solamente a los Estados Unidos, sino a todo el continente, y había que entenderlo aquí a través del escudo de las Américas, en donde busca desde Ushuaia hasta el Ártico establecer un continente americano que sea firme a las necesidades de los Estados Unidos. La reciente visita que hizo a Beijing, mucho ya nos empieza a dar señas de cómo fue el proceso para una reconfiguración global, en donde Europa pues se centra en sus temas, en donde Asia junto con Rusia y China definan ese espacio, el espacio también euroasiático, y que el espacio americano sea el espacio natural de los Estados Unidos, como ha sido la idea desde James Monroe, pasando por la el destino manifiesto con el presidente Paul y O'Sullivan, con Theodore Roosevelt, con todos los que tú quieras. Y esto es una idea que clara que él tiene. Estados Unidos tiene que ser una nación altamente competitiva frente a dos naciones que le pueden generar problemas, sobre todo en este caso la República Popular de China. Y eso nos lleva a otro elemento. Hay que sacar a China de todo el continente americano, sea por sus activos políticos, sea por sus activos económicos o sociales, los que sea. Y México se está volviendo una pieza clave en ese sentido. Estamos viendo los cambios estructurales que están habiendo en Argentina, en Chile, ya también en Bolivia, ya también en Ecuador, vienen las elecciones acá en Colombia. Todo el proceso de Sudamérica prácticamente es una reconfiguración a lo que diríamos hacia la derecha. Pero eso es un elemento. ¿Cómo debe de quedar México? Ese es el gran punto. Un México con Morena, está bien, no hay problema, pero una Morena que funcione adecuadamente a las necesidades estructurales de los Estados Unidos. Si no es así, bueno, pues ya los mexicanos sabrán si cambian a Morena o no en las elecciones también que nosotros tendremos próximamente. Pero lo que requiere Estados Unidos es que sea un país que le dé estabilidad, que no le genere problemas. Las últimas administraciones, como quiera, había un juego entre el soft power y el hard power para tratar de controlar esa situación. Hoy estamos, refiriéndome al narcotráfico, hoy lo que estamos viendo más que soft power, estamos viendo un hard power de palabras, de amenazas. Y las primeras amenazas vinieron con los aranceles y digamos que al principio decíamos, pero ¿por qué? No somos buenos países, estamos entramados muy bien a partir del Tratado de Libre Comercio, eso nos beneficia a los dos, sí, pero en la visión demócrata, en la visión de algunos miembros del Partido Republicano que eran cercanos a esas ideas, ojo de esto, del globalismo. Donald Trump no le interesa el globalismo, a Donald Trump le interesa su país, y ese es un recambio que está viendo en todo el mundo. Pensemos en las políticas de Meloni en Italia, pensemos en el ascenso de la derecha en Francia. Pensemos en la posición del propio Putin en la Federación Rusa o de Xi Jinping. Eso es lo que está pasando también en Estados Unidos. Un Donald Trump que quiere mirar hacia los Estados Unidos sin interesarle la importancia de la globalización o no. En su momento fue importante, eso ayudó a salir del marasma.

0: de la caída del bloque soviético y sobre todo de esa confrontación entre los Estados Unidos y la Unión Soviética. Hoy el globalismo está sufriendo un quebranto muy fuerte y es regresar a los nacionalismos, pero nacionalismos donde las potencias se están redefiniendo lo que se diría en geopolítica, zonas de control y zonas de influencia. Y Estados Unidos tiene clarísimo cuál es su zona de control y zona de
1: Que es
0: influencia.
1: el
0: Y esa
1: hemisferio.
0: es
1: Arturo, tengo que hacer aquí una
0: completamente.
1: pausa. ¿Me permites un par de minutos si seguimos conversando?
0: Adelante, con
1: Muchas
0: todo
1: gracias.
0: gusto.
1: Regresamos enseguida, 7:38.
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7: Estamos conversando con el doctor Arturo Ponce Urquiza. Arturo, se dio hace unos momentos una información que creo que vale la pena también que comentemos, si eres tan amable. Se informa desde Madrid, lo informa la Casa Real, que el rey Felipe VI y la presidenta Claudia Sheinbaum se reunirán dentro de una semana, el jueves 25 de junio, acá en la Ciudad de México. ¿Qué te parece?
8: Me parece estupendo. Yo creo que México tiene que recuperar, y así lo digo, su tradicional política exterior, una tradicional política en la que se hablaba de cooperación, se hablaba de buenos oficios, en donde las diferencias se zanjaban a través del diálogo político, diplomático, y que lo que pasó en la anterior administración fue muy lamentable. Nuestra política exterior quedó muy lastimada. Habrá quienes digan, bueno, pues es que así era, pero no. El asunto es de que México, una de sus grandes herramientas y armas, lo quiero decir también de esa manera, para defender la soberanía y sobre todo una cosa muy importante, el interés nacional mexicano, era su política exterior. Y el restablecer de una manera más cordial ese acercamiento con España, además es una importante inversión en México y nosotros también como país allá en ese país, es empezar a establecer este diálogo con el rey de España, y sobre todo utilizando un elemento bien interesante, el mundial. Y el mundial le puede permitir que esta visita que haga el rey de España hacia nuestro país, se empiezan a establecer esos nexos bien interesantes, y esto nos lleva a esta carta de Hernán Cortés, que fue entregada por el embajador de Estados Unidos, Ronald Johnson, que fue recuperada por el FBI en una subasta, y abona a estos elementos, a buscar precisamente esa concordancia, con un elemento además que yo quiero agregar. No olvidemos que hace semanas atrás fue renovado el Tratado de Libre Comercio con Europa. O sea, todos esos elementos son muy importantes, y más cuando México necesita de aliados estratégicos más allá del continente americano. Los necesitamos en Europa, los necesitamos en Asia. Lo que necesitamos ahora es que esa política exterior vuelva a tomar brillos, vuelva a tomar participación en organismos internacionales, no solamente como Naciones Unidas, sino como la OCDE, como APEC. México tiene que ser más copartícipe de ello. Esperemos que esto sea la ruta en ese sentido, y bienvenida esa visita, en el sentido de lo que representa España para nosotros y nosotros para ellos.
7: Bueno, Arturo, y volviendo al tema de las declaraciones de Trump en Evian, en Francia, en el marco del G7, bueno, ayer decía la presidenta Sheinbaum, refiriéndose a otras declaraciones, que no puede estar contestando cada vez que declara algo un funcionario estadounidense. ¿Qué hacer con declaraciones como la de Trump desde el punto de vista de la comunicación política? Creo que perdimos al doctor Arturo Ponce Urquiza, pero seguro ahora lo vamos a recuperar para concluir esta entrevista centrada en lo que Trump decía ayer o dijo ayer en Evian, Francia, insistiendo en que México es un país dominado por los cárteles y que a Estados Unidos le iría mejor sin el T-MEC. ¿Qué es lo que puede o qué es lo que debiera contestar la presidenta a algo, como lo dicho ayer por Trump, que no es novedoso, pero sí, como decíamos al principio, estimado Arturo, el lugar donde lo dijo y el momento también?
8: Yo creo que siempre es, en el caso mexicano, es la prudencia y mantener la sensatez en el discurso. Es decir, ya sabemos que en los últimos meses Donald Trump ha ido muy referente hacia esta postura de señalar a ciertas circunstancias de México. Aquí quiero hacer algo que decir algo que es importante. A diferencia de en otros países latinoamericanos donde Donald Trump señala directamente al Ejecutivo, donde señala directamente a las estructuras políticas o al partido político, Donald Trump ha sido con México muy cauto, exageradamente cauto. Trata bien a la presidencia de la República, no la lastima, no ofende, y señala que el problema es como más bien estructural hacia los estados, hacia ciertas formas del comportamiento gubernamental. Sabemos por dónde va su narrativa. Esa relación tan especial que México tiene con Estados Unidos, Donald Trump y su equipo la han asimilado y la comprenden adecuadamente. Por eso es importante que de este lado la respuesta también sea muy cuidadosa y no de enfrentamiento, sino de diálogo, de un diálogo constructivo. Es decir, okay, es cierto, hay problemas, pero los estamos resolviendo y buscamos que haya la cooperación entre los dos lados para ello. Creo que ha habido sensatez en esa parte de evitar la confrontación directa, porque ese sería un problema, en donde hubiera confrontación entre los dos titulares del Ejecutivo, tanto en México como en Estados Unidos. Creo que aquí sí ha habido esa prudencia, y del otro lado mucho más. Lo que seguiremos viendo de aquí hasta que terminen las elecciones intervenidas en Estados Unidos van a seguir siendo ese tipo de acciones. Lo de riesgoso sería, Pascal, es que si Trump pierde el control tanto de la Cámara Baja como de la Cámara Alta, es muy posible que tengamos a un Donald Trump muy viralizado, muy confrontativo hacia México, y eso sí es más lamentable. Entonces, se debe de empezar a hacer el cálculo político que le conviene más en ese tipo de narrativas a México. Si ganen los demócratas o los republicanos, pero mucha atención, el gobierno mexicano no se puede meter ni debe de señalar quiénes son los buenos o malos candidatos allá en las elecciones, pero sí se tiene que hacer el cálculo político para entender cómo debe de responder en su momento el gobierno mexicano ante ciertas circunstancias de cómo vaya a quedar el panorama político en los Estados Unidos.
7: Bueno, pues vamos a ver en la conferencia mañanera si hay algún tipo de respuesta a Donald Trump. Insisto, las declaraciones no son nuevas, pero el momento en que ocurren, ya zanjado el problema con Irán aparentemente y en el marco del G7, le da otra dimensión. Arturo, te agradezco mucho que nos hayas acompañado esta mañana.
8: Siempre con todo gusto. Que tengan un buen día.
7: Gracias. Gracias, el doctor Arturo Ponce Urquiza. Son las 7:48 en el tiempo del centro. Le recuerdo las vías de comunicación con este programa para enviarnos sus comentarios sobre la primera emisión y los temas de interés público de los que estamos hablando aquí desde las 7 de la mañana en el tiempo del centro. @BeltránDelRío en X. También puede usted seguir esa cuenta si gusta. Y @BeltránDelRío en Facebook. Vuelvo en un momento, no le cambie. ¿Cómo para qué?
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9: Salidas. La presidenta Claudia Sheinbaum volvió a atender la mesa con la CENTE justo cuando el conflicto comenzaba a mostrar señales de fatiga. Mario Delgado, titular de la SEP, busca un cierre de ciclo escolar sin sobresaltos y opta por reactivar conversaciones que hace semanas parecían atrapadas entre bloqueos, marchas y exigencias imposibles de solventar. La coordinadora acudirá al encuentro, aunque sin renunciar a la presión callejera. En tanto, el investigador Marco Fernández advierte que estirar el conflicto encontró un límite fiscal y operativo. El pulso ya no está en quién resiste más, sino en quién encuentra la salida por el bien de la educación. Esto es lo que dicen los frentes políticos de Excelsior el día de hoy.
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12: Los aspirantes a ser coordinador estatal de defensa de la Cuarta Transformación en San Luis Potosí podrán registrarse el 26 de junio en la Ciudad de México, informó la dirigente Ariadna Montiel. El efecto del Mundial comienza a reflejarse en la actividad turística. La Secretaría de Turismo del Estado informó que la ocupación hotelera registra un promedio del 62%. La presidenta de México, Claudia Sheinbaum, aseguró que le corresponde a Morena revisar los antecedentes de quienes busquen candidaturas para las elecciones de 2027.
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7: Siete con 52 en el tiempo del centro. Vámonos con Pablo Carrillo y lo más relevante de la información deportiva en esta mañana de jueves. Querido Pablo.
14: Mi querido Pascal, te saludo con gusto y te doy dos buenas noticias por si andabas con el pendiente. Primero, ya le dieron visa a la mamá del portero de Cabo Verde, que es uno de tus equipos Bocinha. Favoritos. Bocinha. Sí. Ya la mamá de Bocinha va a poder ir a ver los partidos de su chamaco. Y te doy otro dato, mi querido Pascal. Bocinha, antes del partido ante España, tenía poquito menos de 50 mil followers y se ha convertido en todo un fenómeno de las redes sociales. Y te puedo dar el dato de cuántos followers tiene al momento.
7: A ver.
14: 13 millones 400 mil.
7: No tiene límites.
14: 13 millones 400 mil. Te cito algunos. Shohei Ohtani, 10 millones, por ejemplo. Por citar a una figura consolidada de tiempo. Lo de Bocinha es un fenómeno.
7: Oye, va a conseguir equipo fácilmente, ¿no?
14: Pues sí, se habla de que podría venir a dar, escucha eso, a La Paz, este equipo de la Liga de Expansión.
7: Al Atlético La Paz de México. Baja Sur, ¿no?
14: Así es.
7: Sí. Bueno, nada más con las camisetas que va a vender ya con eso.
14: Ya con eso la hace el buen Bocinha, sí, que es un superdeportista.
7: Por cierto, leía yo por qué le dicen Bocinha, porque creo que significa abuelita.
14: Abuela.
7: Y cuando era niño, se quejaba mucho de que lo buleaban y llamaba a su abuelita y por eso se le quedó el apodo de Bocinha.
14: Bocinha, exactamente. Que quiere decir abuelita en portugués, sí. Recordando que Cabo Verde fue colonia portuguesa hasta 1970 y tantos, sí, cuando ella adquirió su independencia. Bueno, pues es una buena noticia para los fans de Bocinha. Y esperemos hoy tener buenas noticias. No será un cotejo fácil. Las apuestas dan amplio favorito al equipo mexicano esta noche ante el equipo de Corea del Sur. El Vasco Aguirre, por su parte, lanza una advertencia a sus muchachos y les dice: ya no hay margen para errores ni para nerviosismo, hay que estar al 100. México necesita hacer un gran partido esta noche para poder, con un triunfo, pues ya estar tranquilo en el primer lugar de su grupo. Vámonos con lo que pasa en el grupo K. En Houston, Portugal y la República Democrática del Congo empataron. Cuando Portugal se fue al frente al minuto 6 con gol de João Neves, pues todos suponíamos que iba a ser una goleada, pero no contábamos con la gran respuesta de la República Democrática del Congo con gol de Wissa. Terminando el primer tiempo, Cristiano Ronaldo envía un mensaje de confianza e intranquilidad tras el empate. A través de sus redes sociales, el capitán portugués asegura que, aunque no consiguieron el resultado que buscaban, el torneo apenas empieza. Pide mantener la cabeza en alto, confía en que su selección reaccionará en los próximos compromisos de la fase de grupos ante Colombia y Uzbekistán. En Dallas, Inglaterra y Croacia, en un buen partido, gran partido. Qué bonito ver jugar el fútbol ofensivo, buscando ir al frente, sin tocar el balón para atrás y para atrás y para atrás. Y Harry Kane abrió el marcador con un gol de penal. Baturina empató al 36. Nuevamente Kane en un gran gol al minuto 42 se pone al frente el equipo inglés. Empatan los croatas por conducto de Musa. Finalizaba el primer tiempo, arrancó el segundo tiempo y Jude Bellingham en una tremenda descolgada pone 3-2 arriba al equipo inglés. Y finalmente los de la Rosa, por conducto de Rashford al 85, sellan un triunfo 4-2. Gana y Panamá de manera increíble. Panamá lograba un empate allá en Toronto y al minuto 95 gana por conducto de Jirenki, hacía el gol de la victoria. Por la noche en el Estadio Azteca, que se llenó a plenitud, tremenda presencia colombiana, la ola amarilla, Uzbekistán 1, Colombia 3, Daniel Miñoz al 40, Faisulaev empataba al 60 y luego vino Lucho Díaz, que es un jugadorazo, me encanta Colombia, es mi caballo negro, ponía el marcador 2-1 y Campas al 99 ponía el 3-1. Esta mañana a las 10, ojo, República Checa, Sudáfrica. Este partido es muy importante en las aspiraciones de México. Nos conviene, obviamente, un empate. Suiza, Bosnia a la 1, Canadá ante Qatar a las 4. Y el platillo estelar México, Corea del Sur, allá en el Estadio Akron de Guadalajara a las 7 de la noche. Y bueno, pues Efraín Juárez, que se fue de Pumas. Ya van dos equipos en los que hace un gran trabajo Atlético Nacional en Colombia y luego Pumas, y luego se va porque no se pone de acuerdo con la directiva. Este es el tercer equipo que tendrá en un periodo de poquito más de 3 años. El Győri Eto, actual campeón de la Liga de Hungría. El entrenador mexicano arranca así una nueva etapa en el fútbol europeo. Tendrá el reto de clasificar a su equipo a las competiciones de la UEFA, incluida la Champions. Juárez, pues usted sabe, dijo que no se puso de acuerdo con la directiva de Pumas, lo mismo dijo de Atlético Nacional, y a ver cuánto dura su estancia allá en el Győri Eto. Mientras que el Real Madrid continúa reforzando su plantilla y anunció la incorporación del defensa francés Ibrahima Konaté, el central de 27 años llega procedente del Liverpool, firmó contrato hasta el 2030, internacional con Francia, reconocido por su gran fortaleza física, buen juego aéreo. Konaté se suma al proyecto Merengue como una de las apuestas para fortalecer la saga de cara a la próxima temporada. Y los Dodgers de Los Ángeles enfrentan preocupación por Shohei Ohtani, la estrella japonesa abrió el juego ante Tampa Bay con molestias en su rodilla izquierda. Además lanzó con una ampolla en uno de sus dedos y aunque se mantuvo en la lomita durante 5 entradas, permitió 4 carreras y su efectividad está en 1.47. Ya veremos qué pasa con Shohei Ohtani. Comentar en el golf que está arrancando uno de los majors más importantes, obviamente el más importante es el Masters, pero pues está desarrollando la edición 126 de el US Open. Y bueno, pues cuando arrancó este torneo se tuvo que suspender, algunos jugadores ya iban por ahí del hoyo 4, pero bueno, pues este campo, en un lugar, mi querido Pascal, que se llama Shinnecock Hills. Shinnecock es el nombre de una de las tribus originarias que había en esa zona de Estados Unidos, y bueno, pues le han dejado el nombre de llamar la atención, y le han dejado además pues el escudo a ese campo, que es un jefe de la tribu Shinneco con su penacho emplumado, y pues raro, ¿no? Porque todo eso parecen querer erradicarlo, como si fuera tan fácil erradicar el pasado, pero bueno, esto es allá en Southampton, en Nueva York, donde se está desarrollando el US Open. Esta mañana apenas arrancó, poco tiempo de juego, se suspendió porque hay una tremenda neblina, además de la dificultad de ese campo, que verdaderamente es una cosa dificilísima. Vamos a ver scores arriba de par, casi ninguno tendrá score bajo par, así es que será sumamente interesante estar pendientes de lo que suceda en el US Open varonil, que acapara la atención. Deseamos muchísima suerte para los participantes, especialmente para Carlos Ortiz, el de Guadalajara, Jalisco, que afortunadamente con su gran resultado en el US Open del año pasado logró poner la bandera de México, a pesar de que Carlos Ortiz, usted lo sabe, participa en la gira Leaf Golf, pero gracias a su buen resultado pues estará representando a México poniendo la bandera, espero muy, muy en alto. Mi querido Pascal, por último, te pregunto tu pronóstico para esta tarde-noche. México-Corea, allá en el Akron de Guadalajara.
7: México 1, Corea 0.
14: Bien hecho, que así sea. ¿Sabes qué pienso? Que la afición mexicana es una afición de semifinales o final. Es extraordinaria. Ha sido cálida, ha sido fantástica, ha sido de lo mejor que ha tenido toda esta celebración en nuestro país. Y merece muchas satisfacciones. Y otra cosa que me gusta, en un país que muchos pretenden desunir, el fútbol ha tenido una gran virtud. Nos ha unido por unos días a todos en este país.
7: Un abrazo, querido Pablo. Volvemos contigo otro en para allá. Cosa de dos horas.
14: Claro que sí, muy buenos días.
7: Gracias, gracias a Pablo Carrillo. Son las 8:02. Llevamos una hora de programa. Tres por delante, que desde aquí no le cambie. ¿Cómo para qué?
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7: Me encanta que venga José Antonio Ezquerra, porque en estas pláticas que hemos tenido con él a lo largo ya de años, pues hemos logrado algo importante, me parece, que es fomentar la cultura de la inversión. ¿Cómo estás?
20: Bien.
7: Querido José Antonio.
20: Muy contento, muy buenos días. Muchas gracias por invitarme, porque me doy la vuelta otra vez. Digo, Cristian ha estado en muchas participaciones, pero
7: sí, no, pues
20: como
7: tú
20: siempre...
7: ya eres estrella de la radio. Ya es muy
20: difícil que estrella Cristian Guillemín, ese sí. Yo aquí vengo a hacer mis pininos y estrella tú, por supuesto, Pascal. Muchas gracias por recibirme.
7: Aquí. Oye, bueno, pues en el fútbol se dice que el jugador número 10, el que lleva el 10 en la camiseta, es el que marca la diferencia.
20: Correcto.
7: ¿Es igual en las inversiones?
20: Es igual en las inversiones, por lo menos hoy te voy a platicar que sí, porque en Finamex el 10 marca la diferencia, ¿no? Como Messi, por ejemplo, como Mbappé, esperemos que hoy Alexis Vega, no sé si va a tener minutos, pero bueno, que marque la diferencia en el partido de México, esperemos que gane. Al final, si estás de acuerdo, Pascal, te platico un poquito de la promoción del 10 que marca la diferencia. Ya sabes que en Finamex llevamos 51 años en el mercado, entonces te vamos a platicar un poquito de eso, pero... como contexto del 10, si estás de acuerdo, Pascal, te quiero platicar de las 10 inversiones más conocidas, vamos a llamarle, o las más famosas, o las que más puedes comprar y vender a través de Finamex, cuáles y cómo han pagado en el último año, ¿no? Me voy de abajo hacia arriba, o sea, la peor de las inversiones, que espero que no sea tu caso y no tengas tú esa inversión necesariamente. Si tú compraste dólares, has tenido un rendimiento en el año de alrededor del menos 8% en el último año. Eso es porque la moneda se
7: peor
20: ha apreciado.
7: Peor que dejar tu dinero en el banco.
20: Peor.
7: Durmiendo el sueño de los justos.
20: Mucho peor de la gente que deja su nómina ahí en el banco. No, menos 8% el tener dólares ha sido una de las peores inversiones en los últimos muchos años. Y con la presión de la moneda de este año, pues peor, ¿no? Después, CETES, que te ha pagado el 7.2%. Te acordarás que hace algunos años veníamos del 11%. Hoy, con las tasas al 6.5%, bueno, CETES te ha pagado en el año, promediando, un 7.2%. Luego viene, tú puedes, y lo puedes hacer, por supuesto, a través de Finamex, tener una canasta de acciones del Standard & Poor's. ¿Ok? El Standard & Poor's en el último año te ha pagado el 12%. Te estoy dando cifras cerradas, ¿no? En beneficio de toda la gente, para no irme a los puntos decimales.
7: O sea, como tres veces la inflación.
20: Como tres veces la inflación, sí. Exactamente. Si consideramos una inflación de alrededor del 4%, ¿no? Pues te ha pagado tres veces la inflación.
7: Sí.
20: Después, arribita de ese, viene la renta variable global. Tú puedes también comprar y tener una canasta de acciones de todo el mundo. Y esa te ha pagado el 12.2%. Un poquito por arriba, se comporta muy parecido al Standard & Poor's, porque la mayoría de las acciones que son aquí
7: son
20: exactamente norteamericanas, ¿no? Después, arriba de estos, muy famoso en el último año, el oro. El oro te ha pagado prácticamente el 14% si tú hubieras invertido en oro. Y seguramente me preguntarás, Pascal, si lo puedes hacer a través de Finamex. Sí, sí lo podrías hacer a través de Finamex, a través de un ETF, que si nos da tiempo te lo platico, pero podrías hacerlo. Te ha pagado el 14%. Después, mira qué curioso, por encima de la renta variable de Estados Unidos y la global, la bolsa en México te ha pagado un rendimiento de alrededor del 16% en lo que va del... O sea, no en lo que va del año, sino en los últimos 12 meses. Por encima del oro, de la renta variable de Estados Unidos y la renta variable global. Y luego ya me fui un poquito a algunas acciones. Agarramos acciones que son muy conocidas, para no irme a toda la gama. Por supuesto que hay unas con mejor rendimiento, pero pusimos aquí Nvidia, Apple y Google. Uh-huh. Nvidia te ha pagado el 31%, uh-huh, 31% en los últimos 12 meses. Apple con el 37%. Uh-huh. Luego hay secuela La Plata, le estoy poniendo a la mitad, ¿no? Como la inversión número 9, que te ha pagado el 67%. Y Google, si lo hubieras comprado hace 12 meses, tendrías hoy un rendimiento adicional del 80%.
18: Wow.
20: Que es lo que se ha apreciado este activo, ¿no? Entonces, son... Lo que hice fue, aprovechando el tema del 10, acercarle a la gente y que tenga una idea de cómo le ha ido estas 10 tipos de inversión, uh-huh, en la que comúnmente los inversionistas, y me imagino que tú estás en ese caso, Pascal, pues suelen invertir de menos a más, la peor dólares, las mejores, las acciones como Google, como Nvidia, entre otras. ¿Cómo
18: ves? Bueno, entonces CETES, ¿me repites el dato?
20: CETES 7.28%. Uh-huh. Ahora, y es importante señalar que con CETES al 7.28%, pues de todas las que mencioné, sin duda es la inversión menos volátil, o sea, la que no te va a dar tantos movimientos, uh-huh, en el camino.
18: Y sigue siendo ganadora, ¿no?
20: Y sigue siendo
18: casi
20: ganadora.
18: Casi el doble estás... de la inflación.
20: Exactamente, uh-huh, o sea, en los últimos 12 meses, considerando esa inflación del 4, estás casi al doble. Ya no, uh-huh, es el 11 del que veníamos, o el, uh-huh, 11.25, pero a ver, estar casi al doble es muy bueno. Y más, Pascal, ahorita decías al inicio de la entrevista que hemos hecho cosas muy bien, considerando que hace casi 3 años que empezamos estas entrevistas, todavía mucha gente mantenía su dinero, y todavía hay gente que lo hace, en el banco, de manera aburrida, en su cuenta de nómina, sin ganando el nada, cero. Exactamente. Entonces, bueno, ahí están los números, Pascal. ¿Estás en estas inversiones tú?
18: En algunas.
20: En algunas en de ellas. Algunas. Espero que en las, espero que no en dólares, nada más.
18: No, eso es terrible, ¿verdad?
20: Terrible. En los últimos años ha sido muy,
18: pero hay
20: muy mala.
18: Gente que sigue pensando que el dólar es un activo seguro, ¿no?
20: Es, a ver, si no es un activo seguro y a la gente le gusta comprarlo cuando ve incertidumbre en el mercado.
18: Sí.
20: Pero a ver, si tú tienes una inversión como el Standard & Poor's que está en dólares, te proteges en dólares, pero además ganas el rendimiento de los dólares. El, uh-huh, rendimiento que te dé el Standard & Poor's ya es quitándole el efecto de la apreciación de la, uh-huh, moneda. Si la moneda se hubiera depreciado, pues inclusive te hubiera ido mucho mejor, uh-huh, en el Standard & Poor's, porque aquí ya descontamos esa apreciación. Entonces, para la gente que dice, yo le llamaba la inversión de la abuelita, ¿no? Tener dólares. Creo que sigue siendo un buen recurso tenerlo por si sucediera algo extraordinario en el mundo, pero ya no es suficiente tener los dólares, tener, uh-huh, el billete verde, hay que hacerlo a través de una inversión que te pague el rendimiento más, sí, la posible depreciación de la moneda.
18: Bueno, ¿y de qué manera podemos influir un poco más, dar un pasito más en hacer que quienes nos escuchan se vuelvan inversionistas?
20: Pues aquí el que influye eres tú, Pascal. 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Con una inflación al 4, Pascal, dime que no está sexy poner el código Pascal descargando la aplicación.
18: No, y sobre todo que los CETES dieron en los últimos 2 meses 7.28.
20: En los últimos 12 meses, perdón, últimos 12 meses 7.28. Sí. Hoy están alrededor de 6.20, 6.30.
18: ¿No? Para dar el 10.
20: Te invertimos en CETES, eso es muy importante, de manera muy segura. 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
18: José Antonio Esquerra, director de Asset Management de Finamex Casa de Bolsa, gracias por venir.
20: Gracias a ti por invitarme, Pascal, espero que sea más seguido.
18: Gracias, gracias. 8:14, vamos a una pausa y regresamos enseguida.
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18: Con 17 en el tiempo del centro, aquí estamos ya de vuelta y está conmigo en la mesa Rodrigo Pacheco con lo más relevante de la economía, negocios y finanzas en esta mañana. Rodrigo.
19: Pascal, con mucho gusto de saludarte con muchos temas. Obviamente, bueno, en la agenda internacional, además del fútbol, evidentemente, y esta historia del portero de Cabo Verde, que está fantástica, pues el otro tema es el acuerdo que ayer firmó en Versalles. Yo no hubiera firmado un acuerdo en Versalles, eso no tiene buen registro histórico.
18: No, no, porque luego pues dio lugar a la Segunda Guerra Mundial.
19: Exacto, ¿no? Eso como que no es buena idea. Obviamente Trump no conoce mucho la historia, y si la conociese, de todo el mundo creo que le hubiera importado. Habrá visto pues todo ese dorado.
18: Es que eso lo apantalla mucho, ¿no?
19: Sí.
18: Yo creo que Versalles es una de las cosas que apantallan a Trump.
19: Exacto.
18: Y por eso el dorado de la Casa Blanca.
19: Exacto.
18: Y el arco ese que quiere construir en...
19: Y Mar-a-Lago, bueno, pues que es como... un francés estoy seguro que diría que Versalles está sobre recargado, ¿no?
18: Pero es un, bueno, Versalles estilo Las Vegas.
19: Digamos. Exactamente. Sí, posmoderno. Sí. Pero bueno, ahí firmó, digamos, el acuerdo que está dando mucho de qué hablar, porque sí, pues ya quedó establecido que estaría en transfiriendo, bueno, habilitando financiamiento por 300,000 millones de dólares. Es increíble, de verdad, que ahora sí, como decía el clásico, ni Obama tuvo eso en términos del acuerdo que en su momento tuvieron, pero que finalmente, de cara a los mercados, sobre todo en cuanto al impacto económico que tenía
1: o que va a seguir teniendo, porque no va a ser inmediato que se empiece a resolver los cuellos de botella, el estrecho Hormuz, pues tienen los mercados hoy muy positivos. Por ejemplo, el Standard Poor's 500 está avanzando 0.37%, el Nasdaq 1.18%, así que bueno, es un elemento importante en términos de la agenda económica y sobre todo financiera el día de hoy. Además, Trump puso un mensaje en Truth Social largo en donde hablaba de cómo él está fomentando el que la tecnología vuelva a Estados Unidos, y dijo que Intel, esta fabricante de microprocesadores, sí, verdaderamente es la quintesencia, digamos, sin Intel, la revolución de cómputo que se dio, pues prácticamente en, digamos, mediados de los 70s y luego con Bill Gates, si no hubiera sido por el procesador de Intel, nunca hubiera podido detonar la revolución de las computadoras personales, y a partir de ahí, pues lo que ha ocurrido en Estados Unidos en términos tecnológicos no se habría dado, y es esa piedra angular que es Intel. Bueno, pues ¿qué anunció Trump? Que Intel cerró un acuerdo con Apple para producir y diseñar los chips de Apple en el propio Estados Unidos. Hoy los chips de Apple los hace TSMC, Taiwan Semiconductor Manufacturing Company, en Taiwán, y bueno, pues ese es un tema. El precio de la acción de Intel se disparó 7%. Recordar que sí fue clave Donald Trump, porque primero, y es lo errático de Trump, señaló a Lip-Bu-Tan, que es el presidente de Intel, y dijo, no, ese es terrible, ese tipo lo deberían quitar. Y luego pues, alguien le dijo, no, presidente, a ver, reúnase con él. Se reunió, le cayó increíble. Estados Unidos le invirtió 10,000 millones de dólares, habilitó para que Nvidia le pusiera 5,000 millones de dólares, y así, y la ha estado ayudando. Tiene sentido en términos de la importancia que tiene para Estados Unidos, uh-huh, en términos de seguridad nacional, reducir la exposición a los semiconductores avanzados que hoy tiene Taiwán, por la posición que tiene Taiwán geopolítica, en donde pues siempre está en el escenario que China pueda tomar alguna acción, lo cual sería catastrófico tanto para China como para Estados Unidos y por lo tanto para el mundo, porque dislocaría la economía de una manera significativa. Y hablando de Trump, Pascal, pues ya lo mencionabas en el resumen. A mí lo que me llamó la atención de la declaración de Trump, más allá de que volvió a repetir lo que ya sabemos, que México está dominado por los cárteles, etcétera, la parte en donde dijo, son muy ingeniosos y ponen las drogas en motores, en llantas, digamos, en los rines de las llantas y en la estructura de los autos, te da un ángulo que puede ser muy delicado. ¿Por qué? Pues porque si Estados Unidos dice, no te voy a aplicar arancel, solo voy a ser ultra riguroso en revisar que no haya nada, pues rompe las cadenas de valor. Porque obviamente buena parte de la integración de las cadenas de valor en la región Norteamérica tienen que ver con el just in time, con la velocidad. Eso, claro, hace a México muy atractivo.
18: Claro, entonces si frenan los coches en la frontera para revisar.
1: Para revisar uno por uno con lupa.
18: Rayo X o con lupa o como sea, pues eso va a impedir que el proceso fluya, ¿no?
1: Totalmente. Y sobre todo porque además la construcción, digamos, de confianza que ha habido México-Estados Unidos, pues ha llevado muchos años, y es evidente que para exportar hacia Estados Unidos hay una serie de certificaciones, etcétera. Te diría, me acuerdo, por ejemplo, cuando fui con esta compañía de logística grande que se llama Palos Garza, allá en Nuevo Laredo, tienen, me sorprendió mucho, tienen mucha tecnología, pero tienen obviamente geolocalizados los camiones. Si un camión se desvía 7 minutos de su ruta y hace una parada no consistente, automáticamente el CBP del otro lado ya lo sabe. Uh-huh. ¿Por qué? Pues porque obviamente algo pasó y a lo mejor el conductor, lo que sea. Y entonces han ido construyendo desde el sector privado y público pues una gran credibilidad. De hecho, agentes de Estados Unidos están de este lado, ahí en la garita de Nuevo Laredo, que nos tocó alguna vez ir, y mexicanos allá, es el único lugar en donde esto se permite por el grado de integración que hay, porque fluye por ahí pues la mayor relación comercial que tiene Estados Unidos con otro país, que es la de México. Entonces la verdad es que hay 18 maneras que puede tener Estados Unidos para entorpecer ese flujo. Sí.
18: Lo que me queda claro es que no se va a firmar.
1: No, seguro.
18: O sea, este año no se firma.
1: No se renueva, digamos.
18: No se renueva. Se va a posponer un año, quién sabe hasta cuándo, ¿no? Van a ser procesos anuales hasta que se renueve.
1: Claro.
18: A menos de que pasen 10 y entonces ya se acaba el tratado.
1: Se acabe, que también lo dudo muchísimo.
18: Yo también.
1: Más bien, yo creo que no están los incentivos políticos para Donald Trump, porque ¿qué necesidad tendría de firmarlo? Uh-huh. ¿Para qué darle certeza a México y a Canadá cuando lo que quiere pues es reindustrializar a Estados Unidos?
18: Sí.
1: Yo creo que es un error porque la reindustrialización tiene que ser de la región Norteamérica, le conviene más a Estados Unidos, pero bueno, es una larga discusión.
18: O sea, otro año de incertidumbre para nosotros.
1: ¿Sabes qué veo? Y lo he platicado el otro día, lo platicaba con el presidente Fibra Monterrey. Ya el mercado se está acomodando y dice, bueno, a ver, no vamos a tener acuerdo. Tampoco nadie está pensando que se va a romper y se empiezan ya a desdoblar inversiones vinculadas a esta nueva realidad, en donde pues no hay una certeza, pero tampoco es inminente que se va a romper el T-MEC. A mí te diría lo que sí me preocupa, y creo que en las decisiones también puede llegar a preocupar, son estos exabruptos que puede haber en la relación bilateral, ya sea que Estados Unidos se ataque en tierra, como lo ha venido punteando desde hace ya son meses, en donde lo ha dicho el secretario de Guerra, lo mencionabas también en la entrevista que le hicieron J.D. Vance, que decía, bueno, de última, pues sí lo podríamos hacer. Que si hay la SAR antidrogas, que decía, está cooperando México. O sea, hay una dualidad, digamos, entre lo que dicen, sí está cooperando. Ayer en la entrevista esta de J.D. Vance que publicaron, pues decía eso, lo que queremos es que México coopere. Y el punto de quiebre, desde donde yo lo veo, Pascal, es qué tanto cuando te pidan a ciertos funcionarios en activo, que claramente pues parecería tienen vinculaciones con el crimen organizado, lo que escribías en la columna no es un tema de una oficinilla, sino es parte de la nueva estrategia de seguridad nacional de los Estados Unidos, que le pone mucho énfasis al tema de las drogas. Está muy claro en lo que dijo ayer J.D. Vance. Cuando hagan esas peticiones y México no es consecuente con ello, pues entonces te dicen, ah, pues como no confío en ti, te voy a revisar cada coche, cada motor, cada manufactura con lupa. Y entonces ahí sí, desde el punto de vista de la inversión, dice, si así va a ser la relación, pues ya la demanda que voy a tener de Estados Unidos no va a ser igual. Y entonces las inversiones no se van a materializar. Esa es la parte que más me preocupa, que la formalidad, digamos, del T-MEC, en donde las reglas de origen se están revisando, vamos a ver en qué acaba ello, pero en donde también es obvio que México, en muchas áreas, pues tiene grandes oportunidades en la región Norteamérica todavía y mucho presente en lo que ya exportamos. Cuando revisamos la balanza comercial México-Estados Unidos, las manufacturas no automotrices han tenido un crecimiento de doble dígito
18: en el acumulado. Instrumental médico,
1: computadoras, pantallas, ciertas cadenas de electrónicos, turbina, en fin, hay un montón de cosas y mucha integración, ¿no? Hay cosas que vienen y que luego regresan. Por ejemplo, me acuerdo que en La Laguna conocí a una empresa mexicana no muy grande que hace la cobertura, digamos, de los aparatos de resonancia magnética, los hacen ellos acá en México. O el tema de los jacuzzis, por ejemplo, también pasa una parte por nuestro país. Entonces, creo que hay cierta duda. El tema es que vaya a haber un exabrupto y eso, pues, de repente te lleve a una situación más complicada, que ese es, creo que, el punto más delicado, sobre todo porque todo parece indicar que van a venir más señalamientos, como lo han dicho también varios.
18: Y de repente uno tiene que concluir que no necesita hacerlo.
1: Sí.
18: O sea, con amenazar con hacerlo ya genera un ya entorno complicado.
1: Yo me he planteado un escenario en donde, ¿qué tal que dice? Si no me los entregan 25% cada mes. Y a ver qué hacemos.
18: Pues va a estar sí. Tiene un
1: 25% de arancel, me refiero, cada mes. Como ya lo ha hecho en el
18: muy
1: pasado.
18: Completo,
1: sí.
18: ¿No? Gracias, Rodrigo.
1: Gracias, Pascal.
18: Vamos a un corte, regresamos.
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18: Lo comentamos más temprano, la coalición oficialista integrada por Morena, Partido Verde y Partido del Trabajo, pues ya salió a dar a conocer la manera en que elegirá a los que llama eufemísticamente coordinadores de la transformación, es decir, personajes que después se convierten en candidatos a distintos cargos públicos. En este caso, la atención está centrada en las gubernaturas, que se eligen 17 el próximo año. Pero con esto, pues el oficialismo está realmente brincándose la ley. Digo, por lo menos esa es mi percepción, ahora lo vamos a platicar con un experto, porque la ley electoral mexicana desde hace muchos años tiene muchas restricciones respecto de las campañas adelantadas. Pero encontraron esta fórmula de no decirles ni precandidatos, ni candidatos, ni aspirantes, los llaman coordinadores de la transformación, y ya con eso, pues logran generar el conocimiento público en torno de esa persona, de ese hombre o de esa mujer, que luego se convierte en el candidato. Pero vamos a platicar sobre este tema con Arturo Espinosa Silis, director del Laboratorio Electoral y socio de Estrategia Consultores. ¿Qué tal, Arturo? ¿Cómo estás? ¿Arturo? Tú me dices, Andrea, para no estar diciendo Arturo, Arturo, Arturo, Arturo. Cuando ya lo tengamos, platicamos con él. Me dice Andrea que ahora sí, Arturo.

0: para sus procesos de definición de candidaturas. Hay que decirlo, les llaman coordinadores locales de la Cuarta Transformación, pero realmente son ya sus procesos para definir a sus candidatos a la gubernatura. Vendrán los de diputaciones, vendrán después los de diputaciones locales y presidencias municipales, pero ellos ya arrancaron. ¿Están antes de los tiempos señalados en la ley? Sí. Formalmente los procesos electorales inician a partir de la primera semana de septiembre de este año. Y pues bueno, estamos ahorita a mediados de junio.
1: Oye, y las campañas formales, depende de cada estado,
0: pero esto,
1: ¿verdad?
0: Es algo nuevo. La verdad es que no, Pascal. Es algo que ya han venido haciendo. Es una fórmula que han hecho en el pasado. Lo hicieron en 2024, lo hicieron en 2021, lo hicieron en 2022, en 2023 en las elecciones locales, y les ha funcionado. Pero el punto de todo esto es que además se los han validado las autoridades electorales. Tanto el tribunal les ha dicho que pues no son actos anticipados, que son cargos internos, y el INE no ha hecho una regulación o no ha establecido medidas para que esto no pase. Incluso hace poco en el INE el consejero Arturo Castillo propuso unos lineamientos para regular estos procesos y la mayoría decidió no tocar ese tema en este momento.
1: Ya, te preguntaba, el proceso electoral empieza formalmente en septiembre, pero las campañas ya en forma, cuando una persona puede llamarse candidata, esas depende del estado, pero comienzan por ahí por abril, ¿no?
0: Sí, o sea, digamos, en septiembre arrancan las autoridades electorales toda la parte formal de la organización de los procesos electorales, y vienen tiempos a partir de ahí. Tendrán que emitir un calendario con fechas ciertas y definidas. Las precampañas se llevan a cabo más o menos entre diciembre, enero, algunas hasta febrero. Ahí es el tiempo para definir las precandidaturas, y ya después vienen las campañas, el tiempo para buscar el voto, que depende de los estados, serán de 60 días o serán de 45 días o de 30 días incluso, pero esos pues ya serán en el último tramo. Es decir, todavía falta bastante para eso, y pues Morena ya desde ahorita está arrancando con sus procesos.
1: ¿Está violando la ley electoral?
0: Sin duda sí la está violando. Estos no son los tiempos electorales que marca la ley electoral. Pero a mí lo que me parece el problema es que se lo ha convalidado el Tribunal Electoral. El Tribunal Electoral ha dicho que no son campañas anticipadas, que no es un proceso anticipado, que están definiendo a los coordinadores de la Cuarta Transformación. Por más de que en la última impugnación que se dijo, se señaló los ejemplos de cuando han hecho esto, que estos coordinadores después acaban siendo los candidatos oficialmente, y el tribunal dijo que esos son hechos futuros de realización incierta y que no se podía pronunciar. Creo que aquí el problema es que las autoridades electorales están siendo comparsa de esta ilegalidad por parte de una de las fuerzas políticas.
1: A ver, y haciéndote la pregunta del abogado del diablo, ¿no tiene razón la autoridad electoral que está limitada a sancionar por un hecho que no necesariamente se va a consumar a futuro?
0: Yo creo que es un poco la visión que tengamos, ¿no? Digamos, si nos queremos ver muy formalistas y sumamente estrictos, pues no, hace como pato, camina como pato, parece pato, pero no es pato en realidad. Pero lo que está pasando es, y esto es lo que tanto deteriora nuestra democracia y las condiciones de la competencia, es que se están simulando. Se está simulando, le pones cualquier nombre, coordinador de la Cuarta Transformación, representante, lo que tú quieras le pones, y lo que haces es inicias con meses de anticipación, inicias la carrera antes. Digamos, es como si en un maratón alguien llega a calentar y arranca el maratón antes, dice, no, yo solamente estoy calentando, no estoy corriendo ya, y cuando todos los demás arrancan, pues él ya va en el kilómetro 25 y dijo, no, yo estaba calentando. Digamos, es pura simulación, y ese es el problema. Las autoridades han tolerado esta simulación.
1: Arturo, permíteme un momento, voy a hacer una pausa obligada y regreso para que sigamos platicando.
0: Claro que sí.
1: Volvemos.
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10: Le agradezco mucho a Arturo Espinosa Silis, que me ha esperado para seguir conversando. Arturo, ¿qué más está ocurriendo en el ambiente preelectoral y a lo que hay que ponerle atención?
11: Bueno, yo creo que hay que poner atención a este proceso de Morena. A mí hay varias cosas que me prenden las alertas, ¿no? Primero es cómo van a funcionar las alianzas. Creo que una primera batalla importantísima en esta contienda van a ser las alianzas, cómo se van a acomodar. Sabemos que después de la reforma electoral, pues hubo ciertas fricciones. No veo que haya habido una ruptura, pero hubo ciertas fricciones, pero también sabemos que la alianza es conveniente para todos. O sea, me queda muy claro que Morena va a buscar, de las 17 gubernaturas que se renuevan, 13 son encabezadas por Morena y sus aliados, va a buscar reafirmar esas gubernaturas, pero va a buscar también arrebatarle alguna de las 4 de la oposición que se van a jugar, y creo que en algunas de ellas van a haber batallas importantes. Creo que van a buscar sin duda refrendar su mayoría calificada. Yo no estoy tan convencido que la tengan tan fácil, pero la van a pelear, y ellos, su motor son las elecciones, también me queda muy claro. Además de las alianzas, creo que hay que ver uno de los temas más delicados y en los cuales deberían de poner muchísima atención, es en la selección cuidadosa de sus perfiles. Estos perfiles que tengan vínculos con organizaciones criminales, con actividades delictivas, que creo que tienen que ser bien cuidadosos en una depuración, ha sido un tema que les ha golpeado muchísimo. Y por el otro lado, creo que también, Pascal, va a ser muy interesante ver qué hace la oposición. Yo veo que la oposición pues está un poco metida en el mundial, no la veo tan embalada o tan metida como Morena ya está de lleno trabajando en el 2027. Parece que todavía es lejano, pero pues nuevamente el principal competidor pues ya arrancó, le ponga un alto, no le ponga un alto, las auditorías electorales, que no veo que lo vayan a hacer, ya arrancó y va con todo para una elección que para ellos es fundamental refrendar los triunfos que ya han tenido y ampliarlo.
12: ¿Hará lo mismo la oposición? ¿Harán lo mismo los opositores de adelantarse con alguna fórmula como esa?
11: En los últimos meses ha habido algo de ruido, el PAN ya ha anunciado que se va a abrir a candidaturas ciudadanas, el PRI ya ha dicho algo, pero yo no sé si lo van a hacer con la determinación con la que lo hace Morena, o si lo van a hacer un poco a medias tintas. Es decir, la respuesta debería de ser arrancar también procesos y ver cuáles son los mejores perfiles, hacer una elección. Aquí hay algo que me queda muy claro, sí ha habido un descontento, es en especial con Morena y el oficialismo, pero en general con todas las fuerzas políticas, y lo que yo veo en las encuestas es que el grupo de indecisos cada vez crece. Lo que quiere decir que, además de las nuevas fuerzas políticas que puedan surgir ahora el 25, define el INE, y hay que ver si alguna realmente representa una opción diferente que pueda capturar al electorado. Para los partidos políticos, Morena o los opositores, la selección de sus candidaturas va a ser clave. ¿Quiénes presentan a los mejores perfiles? Porque eso es lo que puede conquistar el voto de toda esta ciudadanía indecisa que no sabe por quién votar, que no está contento con el gobierno, con cómo va el país, pero que tampoco la convence la oposición que hay hoy en día. Entonces, yo creo que todo esto pues es un ajedrez que se tiene que ir acomodando y que las fichas se tienen que ir moviendo con mucho cuidado, y que a mí me parece que los partidos de oposición deberían de estar de lleno al 2000% clavados en este ajedrez para mover sus fichas de la mejor manera posible.
12: Coahuila es de alguna suerte un ejemplo a seguir para la oposición, de un modelo que resulte exitoso frente al oficialismo, o es un caso aislado que no representa nada más allá de Coahuila.
11: Yo creo que es un punto intermedio, o sea, Coahuila mostró el PRI que Morena no es invencible, que si bien Morena pues es una maquinaria electoral muy poderosa, que hay caminos para ganarle a Morena. Ahora, no quiere decir que lo que se ha hecho en Coahuila se va a replicar en todo el país y es una fórmula exitosa. Yo creo que cada estado tiene sus propias lógicas. Yo de aquí saco dos o tres reflexiones de lo de Coahuila. Primero, el que las elecciones no sean concurrentes definitivamente favorece en especial a la oposición donde ellos gobiernan. ¿Por qué? Porque pues los liderazgos de Morena nacionales jalan muchos votos y tienen mucha presencia, particularmente la presidencia de la República. Por otro lado, me parece que Coahuila pues es un buen ejemplo de que el PRI tiene pues sí buenos gobiernos, pero también tiene una estructura muy importante en el estado, una estructura muy importante, y esto es algo en lo que se tienen que concentrar los partidos de oposición, en tener estructuras potentes y poderosas. Y la otra es que hoy en día, en el espectro político que estamos, pues los triunfos electorales se construyen desde lo local. Hay que fortalecerse en lo local, hay que tener mucha presencia en lo local, y eso te puede dar exposición a nivel nacional. Pero yo creo que aquí es en donde los partidos políticos tienen que tener pies de plomo y tienen que armar una estrategia que sea muy inteligente y que esté bien pensada, bien diseñada y bien sustentada en una investigación, en datos, en un trabajo de tierra y también pues de análisis muy fuerte.
12: Oye, ¿y en el frente de los nuevos partidos políticos hay algo interesante que observar?
11: Pues mira, a mí me parece que va a ser interesante el papel de Somos México, va a ser interesante ver si Somos México realmente representa para la ciudadanía puede plantear una propuesta distinta que no se parezca a las que hay actualmente en la oposición. Si puede plantear una propuesta distinta, creo que ese va a ser el mayor reto de Somos, que no parezca que es uno más dentro de la oposición, sino que se logre distinguir con perfiles diferentes, con planteamientos diferentes, con una manera de hacer política distinta a la que conocemos. De los otros, creo que pues su reto va a ser pues que los acepten en alianza oficialista. Hay que decirlo, en esta primera elección los nuevos partidos políticos no pueden ir en alianza de ninguna forma. No puede haber alianzas de partidos políticos de reciente creación con ningún otro partido político. Tienen que demostrar una fuerza por sí mismo, tienen que obtener al menos el 3% de la votación. A mí lo que me parece es que Somos va a entrar dentro del grupo opositor, los demás van a entrar dentro de los grupos cercanos al oficialismo, y habrá que ver si realmente representan opciones distintas o pues si son más nuevos partidos políticos, pero son más de lo mismo y son otras versiones de lo que ya conocemos.
12: Ya, Somos, te pregunto por último, ¿lo ves robándole votos a la oposición o robándole votos al oficialismo, una combinación de ambos? ¿Cómo lo ves? Creo que perdimos el contacto con Arturo Espinosa. Me parece que lo perdimos, sí, se cortó la comunicación. Tenemos pocos segundos para restablecerla y por lo menos tener la cortesía de despedirnos como se debe de nuestro entrevistado. Vamos a ver si lo logramos. Y si no, pues qué pena. Si nos está escuchando Arturo, tenemos ahí una falla en la comunicación. Estamos marcándole nuevamente y espero que logremos por lo menos. Arturo, disculpa, tuvimos ahí un corte en la comunicación. Ya no me da tiempo de plantearte una nueva pregunta. Simplemente agradecerte mucho que nos hayas acompañado esta mañana en el programa.
11: Muchas gracias, muy buenos días, Pascal, y muchos saludos a todos.
12: Gracias, auditorio. Volveremos a conversar, desde luego. Gracias, Arturo. Arturo Espinosa Silis, director del Laboratorio Electoral. Son las 8:50, vamos a un corte y después tendremos a René Delgado con su comentario político. No se lo pierdan.

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7: Ocho con 53 en el tiempo del centro. Aquí está René Delgado. René, ¿cómo estás?
8: Bien, querido Pascal, queriendo ahí destacar un asunto al cual hizo mención la presidenta Claudia Sheinbaum antier, que es el relativo a la disminución de los homicidios dolosos en el país. De acuerdo con la contabilidad oficial, Pascal, de septiembre de 2024, cuando Andrés Manuel López Obrador dejó la presidencia, a mayo de este año, uh-huh, el porcentaje de asesinatos pasó de 86.9 a 47.3, uh-huh, lo que significa 39 homicidios menos diarios. Y verdaderamente, dando por buena la cifra, Pascal, es una buena noticia, sobre todo cuando a esa información se añade, de acuerdo con lo dicho por la presidenta de la República, la detención de 56 mil personas por delitos graves, además del aseguramiento de 30 mil armas, 420 toneladas de droga y 2.407 narcolaboratorios. Yo tengo mis reservas en relación con la cifra dada a conocer, pero reconociéndola y dándola por buena, Pascal, esa situación plantea nuevos retos, los cuales es menester asumir y encarar con igual determinación como se dio el giro en materia de política de seguridad. ¿Cuáles son estos desafíos, Pascal? Uno, mientras no se sepa con absoluta claridad el paradero y destino de los 130 mil desaparecidos o personas desaparecidas, es difícil tener certitud de que los homicidios se han venido a la baja. Falta por identificar 70 mil cuerpos, uh-huh, en los servicios forenses, y ahí hay claves para ver si verdaderamente estamos frente a una muy buena noticia, como es la disminución de los homicidios, o si no, Pascal. Y en ese sentido, segunda precondición, el número de homicidios, para mi gusto, tenía valor mayor cuando estaban en disputa los territorios por parte de los grupos criminales. Pero ya que un grupo se asentó, ya que un cártel domina una región, obviamente los homicidios disminuyen.
7: Que es el caso de Zacatecas, por ejemplo, ¿no?
8: Que se establece lo que llaman la Pax, porque de lo que estás hablando es de la Pax Narca.
7: Sí.
8: Es decir, el propio cártel ganador requiere de un mínimo de estabilidad para desarrollar su industria criminal. Uh-huh. Entonces, ahí hay una segunda reserva. Y creo que en ese sentido sí habría que aumentar el número de indicadores que nos permita realmente establecer que estamos alcanzando la paz con justicia. La extorsión, Pascal. La extorsión parece no ser determinante en la tragedia de ver cómo se pierden vidas, pero es un delito que crece. Entonces, no solamente es tener menos personas asesinadas, sino también tener seguridad. Uh-huh. Entonces, bueno, ahí hay otro. El tercero, Pascal, es preciso estar ciertos de que las fiscalías están dando la estadística con absoluta transparencia y autenticidad. ¿Por qué? Porque si varían la clasificación de los homicidios dolosos por alguna otra, se te vienen para abajo los asesinatos.
7: Entonces, o sea, convertir un homicidio doloso en culposo, por ejemplo, ¿no?
8: Ese es uno.
7: O sea, reclasificarlo.
8: Es una reclasificación. Sí.
7: O sea, para eso tendríamos que esperar el reporte que más adelante hará, como siempre, periódicamente hace el INEGI de las actas de defunción, ¿no?
8: Así es. Sí. Y bueno, fíjate, estás hablando de un órgano autónomo que te permite tener cierta confianza en los datos, la información estadística que aporta. Acá no hay esa autonomía. Uh-huh. Es decir, el Consejo pues forma parte del propio gobierno, Pascal. Cuarto, la disminución de los homicidios se acompaña, y ese dato es delicado, Pascal, de 56,000 personas detenidas. Es un mundo. Y en ese sentido, si se considera la capacidad del sistema penitenciario mexicano, que es de 261,300 plazas, y de acuerdo con, recurría a inteligencia artificial, de acuerdo con la inteligencia artificial, presenta ya una sobrepoblación del 15%. No sé si en esa sobrepoblación están o no los 56,000, pero si no están, Pascal, va a crecer la sobrepoblación del sistema penitenciario, y ya hemos visto cómo a veces las cárceles se vuelven el centro de operación criminal. Entonces, no se ve en ese sentido que, por un lado, al giro en materia de prevención y persecución del delito se haya acompañado de una reforma penitenciaria. Entonces, no vaya a ser que estemos trasladando un problema a otro lugar, pero el problema persista. Y en ese sentido, Pascal, la quinta observación, se llevó a cabo un giro en la política de seguridad, pero no se emprendió una reforma integral en lo que es la procuración y en lo que es naturalmente la administración de la justicia. Te diría, hubo la reforma del Poder Judicial y nos está saliendo más costosa que beneficiosa.
7: Sí.
8: Y entonces, si no solo se está reaccionando de bote pronto a un clamor nacional y a una presión internacional, quizás nos podamos topar con que no estamos ante la solución del problema. Y ahí, bueno, sin restarle mérito al hecho de, quiero creer en la disminución de los homicidios dolosos, más vale atender el problema no solo de manera coyuntural, sino también estructural, Pascal.
7: Yo agregaría un punto, me parece tu lista muy completa, nada más agregaría un punto que es el de la impunidad. Vamos a decir que sigue habiendo 30 o 40 asesinatos al día. De esos, ¿cuántos terminan con una sentencia?
8: Ah, sí, sí.
7: Porque, es decir, podemos haber reducido el número de asesinatos, qué bueno, uh-huh, por las razones que sea, qué bueno, pero ¿cuántos asesinatos hemos reducido la tasa de impunidad de los asesinatos?
8: Ah, estás tocando un asunto central, Pascal.
7: Creo que no. Por lo menos no tengo yo evidencias de que sí. Entonces, pues sí, pasamos de, vamos a redondear los números, de 90 a 40 uh-huh diarios. Pero siguen siendo impunes 92% de los homicidios.
8: Así es. De hecho, la sobrepoblación penitenciaria, sí, en buena medida está compuesta por aquellos que sufren la prisión oficiosa.
7: Sí, claro. Sí, que a los que no se les ha probado el delito.
8: Exacto.
7: Sí.
8: No, que no han sido juzgadas, que ahí están, sí, adentro de la prisión. Entonces, no, vale el añadido. ¿Cómo
7: y,
8: no?
7: Y, pero sí, estoy de acuerdo y creo que tenemos que esperar la compilación que haga el INEGI. Tenemos que también revisar las cifras de desaparecidos, como tú bien haces notar, revisar la cifra de los cuerpos, identificar, y entonces sí podremos tener una visión global.
8: Así es.
7: De lo que está sucediendo en esta materia.
8: Sí, porque puede de pronto podemos estar frente a un espejismo, ¿eh?
7: Sí.
8: Y eso sería delicado.
7: Gracias, querido René.
8: A ti.
7: Gracias, René Delgado, martes y jueves en este espacio. No se lo pierda, su comentario político. Regresamos, tenemos todavía 2 horas de programa por delante. No se vaya.

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7: Ya se lo adelantaba, el rey Felipe VI de España se reunirá con la presidenta Claudia Sheinbaum el 25 de junio en la Ciudad de México, un día antes de que el monarca acuda a un partido del Mundial 2026. Como parte de la intensificación de las relaciones bilaterales, anunció la Casa Real Española. De camino a Guadalajara, Jalisco, donde asistirá al partido España contra Uruguay el 26 de junio, el rey hará una escala el jueves 25 de junio en la Ciudad de México para atender la invitación de la presidenta Claudia Sheinbaum y mantener un encuentro bilateral en el Palacio Nacional, detalló la Casa Real. Este viaje se enmarca en un contexto de intensificación de las relaciones bilaterales, agregó. Nosotros vamos a hablar siempre de los pueblos originarios, dijo la mandataria sobre el encuentro con el rey de España el próximo 25 de junio. Agregó que posiblemente no haya conferencia de prensa después de la reunión porque es muy corto el tiempo que el rey visitará Palacio Nacional. Vamos a escuchar lo que dijo.
8: Todavía no sabemos los temas. Viene el jueves en la tarde, el jueves 25. Viene muy corto tiempo y obviamente pues nosotros vamos a hablar siempre de los pueblos originarios, de la importancia de los pueblos en México a lo largo de la historia, desde antes de que llegaran los españoles y ahora, y el valor que representan para el país, entre otras cosas. Entonces es el jueves en la tarde, viene poco tiempo porque al otro día va al partido de España en Guadalajara, bueno, en Zapopan, en Jalisco. No creo que vaya a haber conferencia de prensa, no está considerado porque es muy corto el tiempo. Qué bien. Él dio un paso muy importante desde mi punto de vista. Y como él da un paso, pues nosotros lo recibimos aquí porque va al partido de España. Pero bueno, pues es el jefe del Estado español y lo estamos recibiendo.
7: En el inicio de su conferencia, la presidenta Claudia Sheinbaum deseó suerte a la selección mexicana que jugará su segundo partido del Mundial esta noche contra Corea del Sur. Dijo que verá el juego en Palacio Nacional.
8: Suerte a la selección, con cariño, y a todas y todos los mexicanos. Bueno, aquí lo voy a ver, yo creo.
7: El gobierno de Jalisco implementó un operativo histórico de seguridad y movilidad para el partido México contra Corea del Sur, que se llevará a cabo en el Estadio Guadalajara. El despliegue masivo abarca 15.000 elementos de seguridad, cierre de vialidades y zonas de fanfest para los aficionados. Más de 7.000 elementos ya resguardan las inmediaciones del estadio para garantizar la tranquilidad de la afición. También le cuento que se reforzaron las rutas de transporte hacia el estadio, recomendando el uso de camiones oficiales, sistemas de traslado seguro. También se habilitaron zonas de convivencia oficiales con pantallas gigantes y eventos culturales para los aficionados sin boleto que deseen vivir el ambiente del partido en comunidad. El gobierno de la Ciudad de México reportó saldo blanco tras el operativo desplegado ayer con motivo del encuentro entre las selecciones de Colombia y Uzbekistán en el Estadio Ciudad de México. Las acciones coordinadas por la Secretaría de Gobierno y la Secretaría de Seguridad Ciudadana garantizaron el orden y la seguridad tanto para aficionados nacionales como extranjeros. La jornada registró una asistencia masiva de 80.824 personas en el estadio, mientras que el FanFest del Zócalo congregó a más de 125.000 visitantes. Los festivales locales reunieron a otras 130.000 personas. El gobierno capitalino aseguró que las movilizaciones de la CENTE registradas en las inmediaciones del recinto deportivo fueron canalizadas mediante el diálogo y la concertación, evitando confrontaciones y garantizando el derecho a la libre manifestación. Y de cara a la edición 48 de la Marcha del Orgullo, convocada por la comunidad LGBTQ+, para el 27 de junio, la Secretaría de Gobierno de la Ciudad de México informó que los accesos al Zócalo estarán abiertos para los participantes. De acuerdo con una tarjeta informativa, autoridades, activistas, organizaciones y comercio alcanzaron un acuerdo para el buen desarrollo de las actividades sin que el FanFest represente una limitante. Las marchas y bloqueos de los últimos días en la Ciudad de México han afectado unos 1,000 restaurantes ubicados en corredores turísticos y gastronómicos, lo que está afectando tanto a dueños como a cocineros y meseros que están perdiendo propinas y ganancias. La Cámara Nacional de la Industria de Restaurantes y Alimentos Condimentados, la CANIRAC, directores de cadenas de restaurantes y la Asociación Mexicana de Restaurantes afirmaron que la ciudad no puede quedar rehén de bloqueos recurrentes e hicieron un llamado al gobierno federal y al local a que asuman con responsabilidad política e institucional la conducción del conflicto. Los integrantes de la Coordinadora Nacional de Trabajadores de la Educación se preparan para una nueva jornada de manifestación este jueves y amenazan con bloqueos en distintos puntos de la Ciudad de México. A partir de las 10 horas habrá afectaciones principalmente en los alrededores del Paseo de la Reforma. Por otro lado, las autoridades de Perú confirmaron la muerte del montañista mexicano Daniel Navarro y su esposa canadiense Sandra Conovi por una avalancha de nieve cuando escalaban el pico Tocuyuraju en la Cordillera Blanca peruana. Reportaron también el rescate de su guía peruano Florentino Caldua, que resultó herido. El accidente ocurrió durante la expedición en la Cordillera peruana, una de las montañas más visitadas por los montañistas internacionales. Ayer miércoles se registraron en el país 40 homicidios dolosos. Baja California, Chihuahua y Guanajuato fueron las entidades con más muertes violentas, al registrar 5 asesinatos en cada entidad, de acuerdo con cifras del Secretario Ejecutivo del Sistema Nacional de Seguridad Pública. La Fiscalía del Estado de México ejerció acción penal en contra de 6 personas por el delito de simulación de secuestro, entre ellas la alcaldesa de Tenancingo, la morenista Nancy Nápoles Pacheco, quien el pasado 1 de junio denunció haber sido privada de su libertad. De acuerdo con la investigación, la edil morenista encabezó un plan para obtener un rescate de 40 millones de pesos que saldrían del erario y que servirían para tapar un desfalco en el ayuntamiento. Por los hechos, tres de los señalados ya fueron detenidos, mientras que Nápoles y su esposo siguen sustraídos de la justicia. La audiencia en la que un juez determinará las medidas cautelares está programada para el próximo 9 de julio. El presidente municipal suplente de Cuautla, Morelos, Salvador Molina Martínez, se presentó ante la Fiscalía Especializada en Delitos de Alto Impacto para imponer una denuncia formal tras recibir amenazas directas de muerte contra su familia, en la que se le exige renunciar al cargo en un plazo de 3 días. El hallazgo del escrito con un mensaje de advertencia explícito fue localizado en el domicilio de la hija de Molina Martínez. En Oaxaca, los... esas notas se las dejo pendientes, nada más le adelanto la información. En Oaxaca, los homicidios de autoridades locales se han vuelto un problema que necesita ser resuelto de manera inmediata por el gobierno de Salomón Jara. Más adelante le tengo los detalles. Ahí tiene usted lo más relevante de la información a la hora, cuando son las 9:13. Hacemos una pausa y regresamos en un momento con más. No se vaya.
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8: Aunque varios parajes turísticos de la Huasteca comenzaron a reabrir de manera gradual tras las intensas lluvias, la titular de la Secretaría de Turismo, Yolanda Cepeda, advirtió que las condiciones de los ríos continúan cambiando. El coordinador de los diputados federales de Morena, Ricardo Monreal, hizo un llamado a los actores políticos de San Luis Potosí a anteponer la unidad del movimiento por encima de intereses partidistas. Por unanimidad, la Sala Superior del Tribunal Electoral dio un revés a Morena al suprimir 93.742 afiliaciones y hacerlas válidas para 12 agrupaciones políticas que buscan ser partidos políticos.
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11: Afiliados. Después de semanas de debate interno, el Tribunal Electoral del Poder Judicial de la Federación terminó inclinando la balanza en un litigio que enfrentó a Morena con organizaciones que buscan convertirse en nuevos partidos políticos. El proyecto impulsado por Gilberto Batis dejó firme el criterio de que miles de registros duplicados no podían validarse con documentación insuficiente, aunque ordenó al INE de Guadalupe Tadei revisar 1913 cédulas específicas. Alrededor de 110.000 afiliaciones quedaron fuera de la contabilidad morenista y el tribunal optó por tomar su determinación final a favor de los ciudadanos, como debe ser. Esto es lo que dicen los frentes políticos de Excelsior el día de hoy.
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12: Son las 9:17, hemos venido comentando sobre las movilizaciones de la Coordinadora Nacional de Trabajadores de la Educación en varias partes del país, y en el caso de Oaxaca hay que destacar el bloqueo que ha realizado la CENTE a la planta de Pemex, lo cual está generando un desabasto de gasolina en algunas partes del estado, incluyendo la capital. Vamos a hablar con el ingeniero José Luis Ballesteros Melgar, presidente del Grupo de Empresarios Gasolineros del Estado de Oaxaca. ¿Qué tal, ingeniero? ¿Cómo le va?
13: Muy buen día, Pascal. Gusto saludarte.
12: ¿Cuándo comenzó este bloqueo, ingeniero?
13: Bueno, realmente el bloqueo ya lleva varios días. Desde la semana pasada, antepasada, ya empezó de manera intermitente, de tal forma de que los profesores estaban bloqueando la terminal a lo mejor de 9:00 a.m, 3:00 p.m. aproximadamente. Uh-huh. Y la gente de Pemex, muy profesional, quiero decirlo, tardes, noches y madrugadas, había sincronía con el gremio gasolinero de países centrales de Oaxaca y se podía surtir de alguna forma el producto que no se hacía en el tiempo regular. Si bien es cierto que no alcanzaban a sacar todo el programa de distribución, pero finalmente iban haciendo esto en las estaciones y el público consumidor no lo notaba. Uh-huh. El día lunes y martes pasado es cuando bloquean 24 horas y ellos informaban que era en tiempo indeterminado, empiezan a bloquear la terminal, de tal forma que las estaciones no pudieron ser reabastecidas para poder seguir vendiendo. Uh-huh. Y el martes alrededor de mediodía teníamos alrededor de 15, 17 estaciones de servicio que ya no tenían combustible, ¿no? Entonces, bueno, fue una situación bastante crítica la que se tuvo lunes y martes, básicamente. El día de ayer dieron un espacio de 3 horas para que pudieran hacer algún surtimiento también, porque abrieron, dieron paso, volvieron a cerrar. El mismo día de ayer en la tarde noche volvieron a dar la oportunidad de que la terminal surtiera. Eso sí despresuriza el tema, porque surten a todas las estaciones que tienen pendientes, y hoy nuevamente hace unos minutos vuelven a bloquear la terminal, con lo cual no puede operar de la manera que debería ser, de una manera regular. Pero bueno, siempre sí hay un desfoque cuando ellos permiten que pueda surgir, ¿no?
12: ¿En este momento está bloqueada?
13: Tengo informes de que sí, que la acaban de bloquear nuevamente.
12: Ya. Bueno, relátenos un poco la terminal, a qué partes, además de la capital, a qué partes del estado se surte desde ahí.
13: La terminal surte a lo que llamamos, que sería la parte central del estado, al cual está la capital. Le llamamos Valles Centrales, es un valle que tiene varios municipios. También surte a algunas otras zonas del estado, algunas otras regiones del estado. Pero si queremos dividir nosotros al sector gasolinero dentro de una terminal, es al reparto local, es decir, aquel reparto que lo hace Pemex con sus propias pipas, las pipas blancas que muchos conocemos. Uh-huh. Y los foráneos. ¿Quiénes son los foráneos? Son todas aquellas estaciones que están alejadas de la terminal y que requieren de equipos propios o rentados para poder trasladar sus productos. Cuando hace ya varios días empieza el tema de los cierres, para tener un mejor inventario y poder surtir a estos locales, es decir, a estas estaciones que no cuentan con equipos propios, sino que se surten 100% de los equipos de Pemex, mandan a los foráneos, los mandan a terminales alternas. ¿Para qué? Para que ellos se surtan de las otras terminales, que son sí más lejanas, que tienen un flete mucho mayor, que hay una distancia más grande que recorrer y que hay tiempos de esperas mayores por el surtimiento, debido a que estas terminales alternas tienen que surtir a sus clientes naturales más estos clientes que de manera temporal están llegando. Sí. Con esto, bueno, los inventarios que tiene la terminal del Tule, es la que surte a Oaxaca, pues bueno, podía mantener mejor nivel, ¿no? Sin embargo, cuando hay un cierre total, que no pueden salir esas pipas a repartir, estas estaciones que están de alguna manera cercanas, vamos a decir, a la terminal, no tienen manera de surtirse, no hay terminal alterna a la cual ellos puedan ir porque no tienen equipos propios, sino tienen que esperar ser surtidas por el equipo Pemex. Entonces, eso es lo que generó que hubiera escasez, que varias estaciones se quedaran sin producto, y obviamente los consumidores, al irse a estas estaciones que sí tienen producto, pues sucede lo mismo que en las terminales, es decir, la estación tiene que surtir a sus clientes naturales, sí, más los clientes que están llegando, no, y al haber una percepción de que no hay suficiente producto, pues el consumidor lo que hace es llenar tanques, es decir, pedir, solicitar más producto de que regularmente pues, o habitualmente solicita, ¿no?
12: ¿En este momento es posible determinar cuántas estaciones en el estado estarían con niveles ya críticos de combustible?
13: No tenemos el dato, realmente ahorita no hay una información al respecto. Con estos espacios que ha dado la coordinadora para poder surtir, pues bueno, eso ahí se palea un poco el tema. Oaxaca, por ser un estado bastante complejo para para todas las empresas que estamos en la entidad, por la orografía que tiene. Nosotros tenemos 7 regiones y el centro, que sería Valles Centrales, sería la octava. Oaxaca no solamente se surte de Oaxaca, de Tule, sino hay otras terminales como pueden ser, por ejemplo, Salina Cruz, que también está dentro del estado, de Tuxtla, Gutiérrez, Chiapas. Es decir, nos surtimos de distintas terminales por precisamente esta orografía y dificultad para transitar en el estado. La terminal del Tule básicamente es surte de manera local a Oaxaca capital y sus alrededores, que sería lo que conocemos nosotros como Valles Centrales. Esa es la parte que está afectada, pero pues bueno, esperemos que con las aperturas temporales que están ofreciendo la coordinadora, pues Pemex pueda recuperar parte de esto, de estos tiempo perdido, y las estaciones que no tienen producto pues puedan tener algo.
12: ¿Qué le diría a personas que estén pensando viajar hacia Oaxaca, ya sea de la Ciudad de México, de Puebla o de otros lugares? ¿Se van a topar en este momento con un problema, ingeniero?
13: Pues bueno, el producto hay. Es decir, sí está muy focalizado. Está muy focalizado, pero con estas aperturas que ya está haciendo nuevamente la coordinadora, pues da la oportunidad de que haya producto. Es decir, no hay un desabasto absoluto. Total. Estábamos hablando que de las 80, entre 80 estaciones aproximadamente que pueden estar en reparto local, pues estábamos hablando de 15 más o menos que no tenían producto. Entonces, bueno, el resto sí lo tenía. Y bueno, con esas aperturas que nosotros, pues bueno, esperamos que sigan dando esta oportunidad de que haya algo de reparto, pues bueno, se puede ir teniendo, si a lo mejor no en una, pero si en las demás podemos tener combustible. Si cerraran, que era lo que estaban diciendo y lo que hicieron lunes y martes, de cerrar 24 horas, es decir, que no pueda salir ningún vehículo, si se corría el riesgo de quedarse sin combustible en menos de 4 días, ¿no? ¿Por qué? Porque las estaciones de servicio pues más o menos tienen 1, 2, 3, 4 días de inventario venta. Y eso, si se agota, pues no hay manera. Estas estaciones no tienen manera de ir a otra terminal.
12: Y finalmente, pues supongo que están en comunicación con las autoridades estatales. ¿Qué les dicen?
13: Bueno, básicamente sabemos que el tema está con la autoridad federal. La coordinadora, ustedes las tienen en la Ciudad de México, sí, que es donde están haciendo también ahí presión para obtener lo que ellos solicitan. Entonces, bueno, es esperar cuáles son los resultados de estas negociaciones con la autoridad federal.
12: Bueno, pues estamos atentos al tema. Ingeniero José Luis Ballesteros Melgar, presidente del Grupo de Empresarios Gasolineros del Estado de Oaxaca. Muchas gracias por tomar la llamada.
13: Gracias, excelente día.
12: Bueno, pues así las cosas allá en Oaxaca, así que no solo es acá en la capital donde se están padeciendo pues los efectos de los bloqueos realizados por parte de la coordinadora. Hoy, por cierto, están previstos nuevos bloqueos. Siempre esté usted pendiente porque pues de repente hay zonas de la ciudad donde la circulación se va a complicar, se ha estado complicando todos los días muchísimo, así que esté usted pendiente de la información aquí a través de los espacios de imagen para que le digamos pues dónde podrían complicarse las cosas por las movilizaciones de la coordinadora. Decía la secretaria de Gobernación que ojalá que hoy se termine ya la huelga nacional o por lo menos los paros, y siempre recordar que hay 1.4 millones de niños sin clases, porque de repente eso se olvida. Nada más hay se enfocan las declaraciones en las demandas de la coordinadora, si son si se pueden cumplir o no, pero nadie se preocupa por los niños que están sin clase. Así que no olvidar ese tema. 9:27, vamos a un corte, regresamos.
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12: Son las 9:30 de la mañana. Aquí está de vuelta en la mesa Rodrigo Pacheco. Rodrigo, ¿cómo estás?
18: Muy bien, Pascal, con mucho gusto de saludarte. En mi intervención pasada no te conté de la primera decisión que tomó Kevin Warsh como nuevo presidente de la Fed o del Comité de Mercados Abiertos, porque es un órgano colegiado, porque quería que lo conversáramos con Eduardo Leiva, el director general de Banca Patrimonial y Privada de Multiva. Lalo, ¿cómo viste la primera decisión que toma Kevin Warsh? Bueno, no él, encabezando el Comité de Mercados Abiertos, pero sí ciertos cambios en la comunicación del Fed y la prospectiva que claramente importa para los mercados. ¿Cómo lo viste?
19: Hola, ¿cómo estás, mi querido Rod? ¿Cómo estás, don Pascal y el auditorio? Bueno, muy interesante. Esos comentarios me parece sin fondo que decían que Kevin Warsh podría ser un, y voy a hacer un término complejo, un puppet del presidente de los Estados Unidos. Pues no es cierto. La verdad es que la Fed mantiene la tasa sin cambio por cuarta reunión consecutiva. Es un comité colegiado sumamente profesional, caray, independiente al gobierno americano, a pesar de que hay filias del actual gobernador con el gobierno. Pero bueno, 9 de 18 funcionarios esperan al menos un aumento de tasa en este año, Rod. Cambia totalmente el panorama que teníamos al cierre del 2025. La Fed baja la proyección del Producto Interno Bruto de los Estados Unidos para este 2026 de 2.4 a 2.2%. También a considerar, la inflación no regresará a la meta del 2% hasta 2028, dato contundente. Y el voto de ayer, Rod, fue unánime 12-0.
18: 12-0, sí, totalmente, la verdad es que... ¿Y qué opinas de los cambios que va planteando Kevin Warsh en términos de la comunicación? Porque de repente sí, siempre aquí lo hemos comentado Pascal y yo, me dice Pascal, oye, ¿cómo va el Fedish, no? Que es este lenguaje a veces muy enredado que utilizan los miembros del de la banca central, sobre todo en la de Estados Unidos, ¿te acuerdas de Alan Greenspan, no? Que era misterioso y entonces decía, creo que soplan vientos frescos, pero hay calor, ¿no? Y decías, ah, bueno, se refiere a la inflación, que y ahora, bueno, pues hay un esfuerzo para ir tratando de comunicar de manera más ágil, los tiempos han cambiado. ¿Cómo lo viste?
19: Pues justamente en esa línea, creo que el comunicado de ayer fue primero aclarando, ¿no? Aclarando que va a ser una Fed independiente, que va a ser una Fed que controlará el dato de empleo e inflación. No provoca crecimiento a la Fed americana, solo punto de pleno empleo e inflación, a diferencia del Banxico, que solamente es control inflacionario. Pero yo vi un comunicado muchísimo más claro, muchísimo más limpio, y eso da confianza al mercado, porque bueno, ayer comentaron probablemente la tasa suba y los mercados están pues en buenos términos.
18: Sí, y qué interesante es eso, y creo que hay una buena lección en términos de la importancia que hay de que tengas credibilidad, de que haya confianza en que las

0: Pues sí, de llamar la atención hoy los mercados que están positivos. Quizás algo tenga que ver el que se firmó este acuerdo de paz ayer en Versalles, o bueno, el documento de entendimiento para ver si finalmente esto queda establecido. ¿Tendrá que ver también con eso o qué otro factor está explicando los mercados hoy?
1: Tiene mucho que ver con eso, Rod, porque el petróleo que alcanzó un máximo histórico de, bueno, no histórico, pero máximo en 52 semanas de $126.41, ahorita estamos tradeando en $77.01, 64% abajo, y esto evidentemente es un voto de confianza lo que está pasando ya en estos conflictos geopolíticos que están permeando de manera importante lo que está pasando, también la Fed americana, pero más pondera el tema de este acuerdo ya por el tema inflacionario y el tema petrolero. Y también platicarte, Rod, qué pasó con SpaceX,
0: Sí.
1: porque verdaderamente fue muy interesante, caray.
0: Es extraordinario lo que ha ocurrido. Yo pensé que iba a ser un rally de un día, día y medio, y de repente fue más sostenido.
1: Ya se desinfló un poquito, hoy baja 5.46%, pero de $135 que fue el IPO, que empieza a operar a las 10:40, 11 de la mañana, ¿eh? No empieza a operar a las 7:30 de la mañana,
0: Exacto.
1: siempre son un poquito más tarde cuando hay una emisión de capital en Estados Unidos. Y bueno, se fue de 135 hasta 225.64, 67.14% arriba, y ahorita está en 181.50, 34% arriba, caray, muchas posiciones especulativas que entraron y salieron, pues empezaron a tomar verdaderamente rendimientos muy relevantes que vencen por mucho la tasa libre de riesgo. Hay que tener cuidado con estas emisiones, pero hay que participar siempre, siempre.
0: Exacto, como lo decías y lo platicábamos, pues como fondo de capital de riesgo, ¿no? Es decir, le pones algo pequeño, a lo mejor te reporta muy bien. Si a Elon Musk le sale llevar centros de datos al espacio, el valor que va a generar va a ser inconmensurable, pero pues bueno, todo todavía está en duda y sobre todo que siempre suele, direccionalmente, siempre va bien Elon Musk. Puntualmente no, porque suele ser más optimista de lo que realmente acaba ocurriendo, pero el valor y los inversionistas le creen bastante y eso se ha reflejado en estos días.
1: Sí, fue una súper, súper operación, muchísimo ruido al mercado y datos un poquito contundentes porque en solo unas horas la fortuna de Elon Musk subió el total de la fortuna, por ejemplo, de Bill Gates, más de 100 mil millones de dólares solo en un par
0: Sí.
1: cuatro horas, caray. Y algún dato que nos preguntan siempre, Rod, ¿cuántas empresas hay en el Nasdaq operando ahorita? Bueno, pues hay 3.364 empresas de tecnología en el Nasdaq, 490 en el S&P 500 y 34 en el IPC mexicano.
0: Pues bien, importante ahí los datos. Querido Lalo, ¿dónde te encontramos?
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0: Gracias, Lalo.
2: Gracias, Lalo. Gracias, Rodrigo.
0: Gracias, Pascal.
2: Ya con 37 vamos a un corte, regresamos enseguida con más aquí por Imagen, no se vaya.

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4: Bueno, esta noche la selección mexicana se juega el liderato del grupo A de la Copa del Mundo ante Corea del Sur, un equipo dinámico que puede generar dificultades a los mexicanos en el partido que se disputará en el Estadio Guadalajara, en la capital tapatía. Está nuestro compañero Cristian Mendoza. Cristian, ¿cómo estás y cómo está el ambiente en Guadalajara?
5: Hola Pascal, ¿cómo te va? Bastante bien, bastante ya aquí emocionado por este partido porque se contagia. Viene, me lo preguntas, ya se siente estos aires de esta Copa de Fútbol. La gente está muy entusiasmada desde hace un par de días, sobre todo pues con la hermandad que hay y esta fraternidad con los aficionados de Corea del Sur que han hecho el viaje aquí a tierras tapatías, y se nota porque han tenido un recibimiento pero magnífico, muy fraterno, respetuoso. Se ha visto desde la zona de aficionados que ha implementado la FIFA hasta en diversos lugares turísticos y restaurantes. Realmente el ambiente es bastante agradable, Pascal. Incluso, bueno, también pendientes de lo que pasa en los partidos en las otras sedes mediante las megapantallas y toda la serie de actividades que han estado celebrándose aquí en Guadalajara. Y sobre todo el día de hoy, que ya es el día cero para este encuentro de México y Corea del Sur, porque hay que destacar algo, Pascal. Es histórico lo que va a pasar en el fútbol mexicano. Primera vez que la selección mexicana va a disputar un partido mundialista en esta sede. En las ediciones anteriores de 1970 a 1986, la selección mexicana, bueno, pasaba entre Ciudad de México, tuvo ahí sus juegos en Puebla, en Monterrey, pero nunca en Guadalajara o en Zapopan, ¿no?
4: Y es la primera vez también que juega un partido de primera ronda fuera del estadio.
5: Lo que va a pasar esta noche en este segundo juego de la fase de grupos y sobre todo, bueno, de este sector A, que es lo que marca este campeonato de fútbol.
4: Sí, y te decía que es la primera vez que en un mundial, que es la tercera vez que México es sede de un mundial, México juega un partido de primera ronda fuera de la Ciudad de México, fuera del Estadio Ciudad de México, antes Estadio Azteca.
5: Así es, Pascal, por eso hay muchísima emoción. ¿Qué contrasta también con lo que hemos estado señalando, todas las críticas que han salido? Precios elevados de boletos, incluso aunque sea en las fases normales de venta, en la reventa, y también la capacidad de estos estadios, porque muchísima gente, y esto lo pudimos constatar o termina de constatar en el recibimiento de la selección mexicana hace un día, la gente está ya no molesta, está decepcionada. ¿Cómo es posible que yo, siendo de estas tierras, no pude conseguir un boleto para el Estadio Guadalajara y ver a la selección mexicana? Se marca mucho el contraste, la desilusión de los mexicanos que sí querían estar en este partido, y ya, toda la serie de informaciones que han salido respecto a quienes tienen esta posibilidad de adquirir boletos a un costo bastante elevado, y siendo que son juegos de fase grupal.
4: Oye, por cierto, había aficionados sudafricanos en el Azteca, pero creo que no se va a comparar con el número de coreanos que han hecho el viaje. ¿Qué porcentaje, digo, yo sé que no es difícil decirlo con anticipación, pero qué porcentaje del estadio se espera que esté ocupado por aficionados de Corea?
5: Yo espero que al menos un 40%, un 35% ya seguro que esté de aficionados de Corea del Sur, al menos por lo que pudimos ver en el primer juego entre Corea del Sur y Chequia, sumado al apoyo de mexicanos, porque también era difícil distinguir quién realmente era coreano dentro de las tribunas, porque se combinaban entre los gritos y las ovaciones de Corea y México, pero sería un 35%, Pascal. Uh-huh. Hay una comunidad importante, y es lo que nos comentaban muchos comerciantes, que ya desde hace tiempo hay una comunidad importante y destacada de personas procedentes de Corea del Sur que trabajan, que estudian aquí en Guadalajara. Es algo bastante interesante, más el turismo que viene a visitar tierras tapatías, turismo no solamente directamente del país de Corea del Sur, sino de Canadá y de Estados Unidos. Así que también si consideramos que la fase de venta tuvo prioridad para aficionados aquí en territorio nacional, sería un 35-40% sí, de aficionados asiáticos.
4: ¿Y cuál es la capacidad del Estadio Guadalajara?
5: Está pasando los 78,000, Pascal. Sí. Es el aproximado 70,000. El aforo del juego pasado, si no mal recuerdo, fueron casi de 68, porque los lugares de primera fila son los que no se están ocupando, e incluso, bueno, en algunas dinámicas ya se empiezan a regalar algunos lugares mediante patrocinios.
4: Bueno, ¿y dónde está hospedada la selección mexicana?
5: No te escuché, Pascal.
4: ¿Dónde está hospedada la selección mexicana?
5: Fíjate, Pascal, es muy interesante. La selección mexicana está hospedada en la zona de Providencia, en esta zona conocida como Guadalajara Midtown. Exactamente, es un hotel que está adherido a un centro comercial y un edificio corporativo. ¿Y sabes qué era antes terreno? Ese era el Club Deportivo Guadalajara, el original, que en 1986 abrió sus puertas a distintas selecciones que estuvieron disputando este campeonato en esa zona. Ese era el original Club Deportivo Guadalajara. Bien. Y mira qué ironía, regresa una selección mexicana para concentrar ahí de cara a un duelo tan importante.
4: Interesante, pues buena cobertura, Cristian. Gracias por el reporte, te mando un abrazo.
5: Abrazo de vuelta, Pascal.
4: Gracias a nuestro compañero Cristian Mendoza en Guadalajara, horas antes de un partido pues muy importante para la selección mexicana ante Corea del Sur. Buscará mantener el liderato la selección nacional, ojalá que le vaya muy bien, y estaremos todos pendientes de este juego en todas partes de México, y estoy seguro que en muchas partes de Estados Unidos y otras partes del mundo. Son las 9:48, vamos a un corte, regresamos enseguida.

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4: ¿Quién es el jugador más joven en anotar en un mundial? Seguro estás pensando en Messi o Mbappé. Pues no, el récord lo tiene el Rey Pelé, que anotó en Suecia 1957 con solo 17 años y 239 días. Un récord que lleva casi 70 años intacto y no se romperá en 2026, ya que Gilberto Mora, el futbolista más joven en esta edición del torneo, llegará con 17 años y 240 días.
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6: Querido Pascal, te saludo nuevamente con mucho gusto, amigos, un placer saludarles. Bueno, pues todo está listo para que la selección mexicana enfrente su segundo partido en la fase de grupos de la justa mundialista, donde enfrentará a Corea del Sur en Guadalajara. El equipo que dirige el Vasco Aguirre busca mantener el buen paso tras su debut. Se espera un duelo intenso ante una selección asiática que llega con figuras de gran nivel internacional. El portero Raúl "El Tala" Rangel fue directo al hablar sobre lo que dejó el primer partido ante Sudáfrica. El guardameta reconoció que, aunque la selección mexicana ganó, siempre hay detalles que revisar y corregir, asegurando que no se debe caer en excesos de confianza ni en el triunfalismo, sino en una lectura más fría del momento. Mientras que el combinado de Corea del Sur vive un ambiente tenso tras un escándalo interno que involucra a su capitán Heung Min Son, el llamado Sonaldo. Los asiáticos decidieron endurecer su postura contra la prensa luego de que se filtró en su país comentarios críticos hacia el delantero durante un entrenamiento. Como medida, la selección suspendió entrevistas y mantiene un contacto mínimo con los medios mientras intenta enfocarse al partido ante México en Guadalajara, en medio de un clima de alta presión, esto en el campamento coreano. Vámonos con información de la selección de Paraguay que enfrenta a Turquía. Berrios, te saludo, muy buenos días.
7: Después de haber comenzado la justa mundialista con una goleada ante los Estados Unidos, en la selección de Paraguay no pierden la calma y saben que aún pueden pelear por el pase a la segunda ronda, razón por la que el mediocampista Andrés Cubas dejó en claro que buscarán la victoria en su segundo duelo dentro del grupo D en contra de Turquía.
8: Obviamente que quien esperaba, nosotros no nos imaginamos arrancar de esa manera, nosotros, la gente, nadie. Obvio que fue un golpe, pero bueno, esto sigue, no tenemos tiempo para quedarnos con eso. Como dije, ya pasó, tenemos que aprender de eso y ahora ya empezando a Turquía, que bueno, que va a ser una final este partido que viene.
7: El conjunto de Paraguay estará enfrentando a Turquía este próximo viernes en punto de las 9 de la noche, buscando mantenerse con vida en el torneo, pues una derrota los dejaría prácticamente eliminados. Para Imagen, Edgar Berríos.
6: Bueno, pues les platicaba de este hombre Bocinha, el portero de Cabo Verde, que lleva ese sobrenombre que significa abuela en portugués, abuelita. Y esto es porque cuando lo buleaban gritaba Bocinha y ya se le quedó el apodo de abuelita en portugués. Este hombre que se hizo famoso después de atajar y atajar y atajar todos los disparos.

0: ante España y provocar un empate. Bueno, pues de 40,000+ seguidores en Instagram va en 13,700,000, una cosa inaudita. Y la otra buena noticia es que finalmente su madre ya recibió la visa para poder viajar a Estados Unidos y asistir al próximo partido de su hijo ante Uruguay. El portero había expresado su tristeza al no poder compartir este momento con su familia y ahora su madre estará presente en las gradas para apoyarlo en una de las experiencias más importantes de su carrera deportiva. Mientras que el Real Madrid continúa reforzando su plantilla y anuncia la incorporación del defensa francés Ibrahima Konaté. El central de 27 años llega procedente del Liverpool, firmó un contrato hasta el 2030. Internacional con Francia y reconocido por su fortaleza física y gran juego aéreo, Konaté se suma al proyecto merengue como una de las apuestas para fortalecer la defensa de cara a la próxima temporada. Vámonos con lo que pasó el día de ayer en el grupo K en Houston. Portugal ganaba desde el minuto 6 con gol de Neves a la República Democrática del Congo y todo el mundo decía será paliza, pero no, empataron los del Congo al minuto 45 en tiempo de reposición y así terminó el partido. La decepción de Cristiano Ronaldo, que no pudo siquiera disparar a gol. En Dallas, Inglaterra 4, Croacia 2, en un gran partido, dos goles de Harry Kane. Qué garra de los croatas, pero al final Inglaterra, que podría ser uno de los rivales de México, qué miedo, mostró un nivel importantísimo. En el grupo L, en Toronto, Ghana y Panamá, con gol agónico de Girenki, los de Ghana derrotaron a los del Canal. Mientras que en la noche en el Estadio Azteca, con una marea amarilla, la ola amarilla colombiana, derrotaron 3-1 a Uzbekistán. Se ha ido al frente Colombia al minuto 40 con gol de Muñoz. Más adelante, Faisulaev empató al minuto 60. Lucho Díaz, que es un jugadorazo, ojo con él, pone arriba a Colombia 2-1 al 65. Y ya al terminar el partido, Jamington Campas hizo el 3-1 definitivo para el equipo de Colombia. Hay partidos este día a partir de las 10 de la mañana. República Checa enfrentando a Sudáfrica. Suiza-Bosnia a la 1 de la tarde. Canadá-Qatar será a las 4 de la tarde. Y el platillo fuerte, México ante Corea del Sur a las 7 de la noche. Mientras que en Nueva York se vive un ambiente de máxima euforia. Espero que no haya destrozos como el día que ganaron los Knicks, que bueno, hicieron destrozo y medio. Bueno, pues la euforia se debe al campeonato de los Knicks de Nueva York. La ciudad amaneció prácticamente blindada, como si fueran a llegar los de la CENTE, haga usted de cuenta. Y bueno, pues el fuerte operativo se debe a pues el desfile que harán los campeones en las principales calles de Manhattan. Autoridades despegaron miles de elementos policíacos, cerraron accesos estratégicos para contener a la eufórica afición que festeja su primer título en más de 50 años. Mientras que en el golf de inicio el US Open, uno de los cuatro majors, aunque la primera ronda se ha visto afectada allá en Sinico Hills, cerca de Manhattan, por condiciones climatológicas adversas. La visibilidad reducida obligó a detener y atrasar la actividad, dejando incluso a varios jugadores con apenas una parte del campo disputada. Así es que la organización evalúa la reanudación conforme mejoren las condiciones climatológicas. Mi querido Pascal, amigos, desearles a todos una extraordinaria jornada y que gane México. Fuerte abrazo, Pascal.
1: Abrazo de vuelta, querido Pablo. Son las 9:58 en el tiempo del centro.
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6: Los aspirantes a ser coordinador estatal de defensa de la Cuarta Transformación en San Luis Potosí podrán registrarse el 26 de junio en la Ciudad de México, informó la dirigente Ariadna Montiel. El efecto del Mundial comienza a reflejarse en la actividad turística. La Secretaría de Turismo del Estado informó que la ocupación hotelera registra un promedio del 62%. La presidenta de México, Claudia Sheinbaum, aseguró que le corresponde a Morena revisar los antecedentes de quienes busquen candidaturas para las elecciones de 2027.
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7: El gol más rápido jamás anotado. Si parpadeas en el segundo 11 de un partido, te puedes perder un gol de la Copa del Mundo. El turco Hakan Şükür tiene el récord del gol más rápido, anotando a los 10.8 segundos contra Corea del Sur en 2002. Ni tiempo de sentarse dio a los asistentes. Eso es entrar concentrado y lo demás son cuentos.
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1: Vámonos a Palacio Nacional con nuestra compañera Jimena Mejía, quien nos tiene los detalles de la conferencia de prensa de este jueves de la presidenta Claudia Sheinbaum. Jimena, buenos días.
10: Estimado Pascal, buenos días. Te comento que la presidenta Claudia Sheinbaum confirmó que recibirá al rey Felipe VI de España en Palacio Nacional este próximo 25 de junio. La presidenta Claudia Sheinbaum indicó que el encuentro será breve, sin embargo, ella va a insistir en el reconocimiento a los pueblos originarios. La presidenta de la República aclaró que el monarca español estará brevemente en Palacio Nacional, pues acudirá al partido de la selección de España contra Uruguay el viernes 26 de junio en el estadio de Guadalajara, en Zapopan, Jalisco. La presidenta reconoció que existe un avance en las relaciones entre México y España al declarar que hubo mucho abuso y controversias éticas en la conquista, esto lo dijo el monarca, y además comentó que pues la relación con España tiene que modificarse a través del perdón. Te comento también que la presidenta Claudia Sheinbaum reveló que la FIFA habría pagado más de $1,000,000 por la renta del castillo de Chapultepec para esta cena de gala que se promocionó en las cuentas del presidente de la FIFA, donde se observó a la presidenta Claudia Sheinbaum. Ella explicó que acudió solamente a dar un mensaje a los invitados y a las personalidades que acudieron a esta justa deportiva en el país. La mandataria federal indicó que se le había solicitado que estuviera todo el gabinete del Ejecutivo, sin embargo, ella aclaró que solamente al ser un evento que incumbe a la Secretaría de Cultura y de Turismo, pues estuvieron sus titulares. También te comento que sobre la desbandada de legisladores de Morena para competir por cargos en la próxima elección del 2027, la presidenta aclaró que pidieron licencia nada más, y que no quiere decir que ya vayan a representar a su estado para estas contiendas. Se le cuestionó también sobre aquellos perfiles que incurrirían a nepotismo, como es el caso del senador de Morena, Félix Salgado Macedonio, que también fue señalado en la pasada elección por delitos de género. Sin embargo, la presidenta dijo que el que pidieran licencia no quiere decir que ya sean luego los candidatos. Esto fue parte de lo que se comentó este día en la conferencia matutina.
1: Te agradezco mucho el enlace, Jimena. Muy amable.
10: Gracias, Pascal. Buen día.
1: Gracias a Jimena Mejía y a Carlos Vázquez en las imágenes. Ahí tiene usted lo más relevante de la conferencia de hoy en Palacio Nacional. Por otro lado, el reciente diagnóstico básico para la gestión integral de los residuos 2026 reveló que México genera 139,000 toneladas de residuos sólidos urbanos al día, de las cuales solo una mínima parte recibe un tratamiento adecuado, lo que provoca la saturación de rellenos sanitarios, contaminación y riesgos a la salud pública. Ante este panorama, el Partido Verde Ecologista de México destacó la urgencia de transitar hacia un modelo de economía circular para modificar los patrones de consumo, producción y gestión de desechos, especialmente en las zonas urbanas donde se concentra el problema. Como solución clave, se resaltó la Ley General de Economía Circular, aprobada en enero pasado, y que establece las bases jurídicas y los mecanismos de coordinación entre los tres niveles de gobierno para impulsar la separación desde el origen, el reciclaje y la reutilización y valorización de materiales. El Bosque, una comunidad pesquera del municipio de Centla, Tabasco, reconocida históricamente como la primera comunidad en México desplazada oficialmente por el cambio climático, el aumento del nivel del mar y la erosión costera destruyeron sus hogares, obligando a sus habitantes a abandonar el lugar. Es una investigación especial de Excelsior.

0: Tuvimos que irnos. Somos la primer comunidad de desplazados climáticos. El desplazamiento forzado que a veces no se ve, pero que en México existe y existe mucho.
1: Guadalupe Cobos, líder comunal de El Bosque, camina entre los escombros de lo que fue su hogar.
0: Esto era un salón. Aquí daban clase primero, segundo y tercero. Ahí se alcanza a ver todavía el abecedario ahí profunda en la pared.
1: Los casi 170 habitantes de la pequeña comunidad de El Bosque en Centla, Tabasco, alertaron hace 7 años de una erosión atípica en su línea costera. El nivel del mar aumentó de tal forma que devoró al pueblo. En 2024, el gobierno decretó que fueran reubicados, con lo que El Bosque fue el primer pueblo de desplazados climáticos.
2: No hay gente viviendo pues aquí, además que nosotros los pescadores que venimos, hay mal tiempo, paramos nuestro equipo y ahorita camina, todo eso está desértico, todo está destruido, casas abandonadas, rotas, ruinas, ya pues hace cuenta que ya se comió el mar todo.
1: Ahora, un pueblo de pescadores vive entre el asfalto, a más de 30 minutos del mar.
3: Nosotros pescamos aquí, claro que nos reubicaron, pero pues nunca pensaron en la fuente de nuestro trabajo. Fuimos reubicados, pero no en el trabajo. Nos complica porque tenemos que viajar, a veces tenemos que viajar de madrugada o a 10 horas de la noche y pues a veces el camino es peligroso.
1: Actualmente piden a las autoridades que El Bosque sea santuario pesquero exclusivo de los pobladores reubicados.
3: La verdad sí nos están invadiendo porque pues son gente que no estaban aquí y ahorita tiene como una semana que llegaron. Son gente que no habitaban aquí.
0: Mucha tristeza, la verdad. Mucha tristeza. Llevaba casi toda mi vida en este lugar. Toda mi vida pescando jaiba, peces, en la lancha o pescando así. Y ahora pues aquí está la mitad de mi alma, como dice la canción.
4: El diputado, en otras cosas, el diputado del PRI, Rubén Moreira, exigió la comparecencia del director general de Pemex, Juan Carlos Carpio Fragoso, ante la Comisión Permanente del Congreso de la Unión por los derrames de hidrocarburos registrados en el río Pánuco, al sur de Tamaulipas. Advirtió que el daño ambiental pone en riesgo ecosistemas, actividades productivas y el sustento de cientos de familias pesqueras de los estados de Tamaulipas y Veracruz. Y la alcaldesa de Acapulco, Avelina López, informó que pedirá licencia para separarse del cargo y participar en el proceso interno de Morena para la gubernatura de Guerrero en 2027. Adelantó que será este jueves cuando haga llegar esta petición al Congreso Estatal. La secretaria general del Ayuntamiento, Leticia Lozano, será quien quede como alcaldesa interina. Es lo más relevante de la información a la hora, son las 10:10. Vamos a una pausa y regresamos enseguida con más. No se vayan.
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20: Desbandada. Mientras el senador Enrique Insunza continuará en el poder legislativo, el resto comenzó a empacar maletas. Kenia López Rabadán, presidenta de la Cámara de Diputados, abrió la puerta formal a una cadena de licencias que exhibe dónde está la prioridad real, no en las comisiones, sino en las gubernaturas de 2027. Félix Salgado y Beatriz Mojica, senadores por Guerrero, ya pisan territorio. Imelda Castro, senadora por Sinaloa, hace lo propio. El fenómeno crece sesión tras sesión y amenaza con vaciar más escaños. En Morena nadie quiere llegar tarde a la sucesión estatal. El reloj electoral corre más rápido que las obligaciones. Esto es lo que dicen los frentes políticos de Excelsior el día de hoy.
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0: Rafael Caro Quintero, cofundador del cártel, del extinto cártel de Guadalajara, acudió ayer a una nueva audiencia en el caso que enfrenta en Nueva York, en el que la fiscalía solicitó que el jurado que se del juicio que se iniciará en marzo de 2027 sea anónimo. Los detalles de esta breve audiencia, que apenas duró 10 minutos, los vamos a comentar con Ángela González, corresponsal de Grupo Imagen en La Gran Manzana. Ángeles, ¿cómo estás? Gusto saludarte.
1: Un gusto saludarte, Pascal. Claro que sí, así como lo dijiste, fue una audiencia muy breve y justamente la noche anterior a esta audiencia fue que se conoció este memorando que envió el gobierno, los fiscales de Estados Unidos al juez para pedir que justamente el jurado sea anónimo. ¿Qué significa que el jurado sea anónimo? Significa que van a tener que ser resguardados por los guardias federales, también que no van a tener contacto con el público durante el juicio, y que van a ser anónimos, no se van a conocer sus nombres, sino se les va a dar un número y se van a identificar como número. Nadie va a saber sus apellidos, sus nombres ni sus direcciones. Esto sucedió con el juicio de Joaquín El Chapo Guzmán. El juez dijo que esto era muy pronto, ya que la fecha tentativa que se ha dado para el juicio que inicie sería el 8 de marzo del 2027. Ha dicho que es muy pronto porque pues esto es algo que se lleva a cabo ya durante lo que se llama la selección de jurados, que es cuando empieza en sí el juicio de manera oficial. Lo que sí es que fijó una fecha para el 1 de octubre para volver a discutir esto, pues esto es algo que no le gusta a la defensa, y no le gusta a la defensa porque sencillamente los jurados tienen que ser imparciales, y al tener un jurado, como le dicen en inglés, sequester o parcial anónimo o parcialmente que están, digamos, con estas protecciones, pues esto le hace pensar al jurado que está juzgando ya a una persona que puede ser criminal y pues no tiene, digamos, esta parte que es tan importante de la imparcialidad. Esto lo va a definir el juez y todavía no se sabe si así suceda. Lo que sí apunta a todo esto que está sucediendo con el caso en específico de Rafael Caro Quintero es que se irá a juicio. Muchos de los que en este momento se encuentran bajo custodia del gobierno de los Estados Unidos acusados por narcotráfico tienen opciones de pliego de negociación con la fiscalía. De hecho, hay varios que los mismos fiscales han dicho que están en discusiones, y aunque en esta audiencia los fiscales no descartaron que estuvieran en discusiones, lo que muchos analistas creen es que la acusación de que Rafael Caro Quintero esté implicado en lo que fue la tortura y el asesinato de la agente de la DEA Enrique Kiki Camarena en 1985 haría pensar de que esto no se lo perdonaría la DEA con un pliego de negociaciones, y que él sería una de las primeras personas en este momento que se encuentran en custodia de las autoridades estadounidenses en ir a juicio, ya que los demás, pues hemos visto que se han venido aplazando las fechas, hemos visto que se han abierto, a la fiscalía se ha abierto a negociaciones, así que eso pues lo vamos a conocer más adelante. A la salida del tribunal tratamos de hablar con el abogado que lo representa, Magdy Marco, y él prefirió no hacer comentarios. Tampoco nos habló de cómo se encuentra su salud, pero en esta audiencia con 73 años que tiene Rafael Caro Quintero y dadas las condiciones de la prisión donde se encuentra, pues se le notaba, digamos, bien de salud. Al igual que estaba con lo que es su familiar, que también está coacusado en este caso, Ismael Quintero Arellano, ¿no? Ellos dos siempre se presentan en estas audiencias, están en el mismo caso, pero no se sabe cómo será el desarrollo, si tendrá el juicio también, un juicio para los dos, o si en un momento dado se van a tomar caminos diferentes. Ambos estaban con el uniforme de la prisión color khaki, que es como se les trae de la Correccional Metropolitana de Brooklyn. Y bueno, la audiencia fue muy, muy, muy breve, Pascal.
0: Ángela, cuéntanos por qué está pidiendo esto la fiscalía, por qué quiere un jurado anónimo.
1: Bueno, porque al parecer lo que ellos, y sucedió con el caso de Joaquín El Chapo Guzmán, creen que conocer la identidad de los jurados pueda acarrear que la vida del jurado puedan tener peligro. Es básicamente por protección a los jurados y también para que cuando ocurra esta selección de jurados, donde son entrevistas extenuantes, donde tienes que conocer que la persona pueda tener un juicio totalmente imparcial, que ni su profesión, ni ninguno de sus pensamientos o afiliaciones políticas tengan incidencia en lo que va a ser ese juicio, ¿no? El veredicto que tienen que dar al final los 12 jurados, que son civiles, gente común y corriente que los llaman para ese es un servicio que hay que hacer como ciudadano. Entonces se están anticipando, como le dijo él. Esos son eso tienen que evaluarlo muy bien y dar unas razones de peso de por qué sienten que los jurados podrían correr peligro al ser identificados en un juicio pues de alto perfil, como sería en este caso el de Rafael Caro Quintero.
0: Bueno, así que ¿cuándo sabremos si finalmente si cambia su declaración inicial, si esto va a juicio o hay un arreglo entre Caro Quintero y la fiscalía?
2: Hola, hola.
0: Ángela, te escuchamos, estás al aire.
2: Hola, hola.
0: Sí, Ángela. Creo que ella no me escucha. Creo que Ángela González, nuestra corresponsal en Nueva York, no me está escuchando. Y bueno, restaría saber si va a haber un acuerdo o no. Como bien decía Ángela, se esperaba que las autoridades estadounidenses hicieran de este caso uno ejemplar. Te preguntaba, Ángela, ¿cuándo sabremos definitivamente si esto va a juicio o no?
2: De momento ya hay fecha tentativa para el 8 de marzo. Así que el próximo 1 de octubre vamos a poder tener, digamos, más información en cuanto a lo que va a suceder, lo siguiente que puede suceder con respecto a lo que solicite la defensa en cuanto a esta petición del gobierno de que los jurados sean anónimos y protegidos. Uh-huh. El 8 de marzo es la fecha que está de momento, pero como siempre ha sucedido, esto puede cambiar, esto puede solicitar, lo puede solicitar alguno de las partes, de que se den unas fechas adicionales, y esto sucede normalmente cuando los fiscales no han entregado suficiente evidencia a la defensa. Sin embargo, bajo el derecho de lo que se llama el speedy trial o un juicio expedito, tienen 70 días una vez comience el juicio o ya cuando empiezan las fechas a contar para que un acusado sea juzgado a nivel federal.
0: Pues muy bien, Ángela, estamos atentos a ello y te agradezco mucho el reporte.
2: Claro que sí, estamos muy pendientes.
0: Gracias, Ángela González, corresponsal de Grupo Imagen en Nueva York. Son las 10:21 en el tiempo del centro.
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0: Le cuento que el presidente Donald Trump firmó oficialmente una copia del acuerdo entre Estados Unidos e Irán durante la cena en el Palacio de Versalles junto al presidente francés Emmanuel Macron. Después de la cumbre del G7, confirmó el propio Trump. Está firmado en Versalles, respondió el mandatario a periodistas que se lo preguntaron. En redes sociales circulan videos del momento en que Trump estampó su firma en el memorando. Vamos a verlo. Ahí está justamente Trump con su firma muy grande, tamaño grande, porque así es la firma de Trump, estampando esta firma en el documento que, pues por el que se espera que sea reabierto el estrecho de Hormuz. El documento establece que el régimen islámico de Irán se compromete a diluir su uranio enriquecido y Estados Unidos a patrocinar un fondo de reconstrucción para Irán junto con los países aliados por un valor mínimo de 300 mil millones de dólares. También ordena reabrir el estrecho de Hormuz y levantar las sanciones contra el país persa, por lo que Irán podría volver a vender petróleo una vez que el memorando sea firmado, según el texto difundido por Washington y Teherán. El portavoz del Ministerio de Asuntos Exteriores de Irán, Esmail Baghaei, confirmó que el acuerdo entró en vigor de forma inmediata. Previamente, Irán reiteró su intención de cobrar peajes a los buques que crucen el estrecho de Hormuz tras un periodo de 60 días sin cargos previsto en el protocolo de acuerdo con Estados Unidos mientras se negocia un texto definitivo. El estrecho no volverá a la situación anterior a la guerra, declaró el negociador principal Mohamed Bakr Karibaf en la televisión estatal. Irán tiene derecho de soberanía sobre Hormuz y por supuesto cobraremos un peaje por estos servicios, agregó Mohamed Bakr Karibaf. El Ministerio Suizo de Relaciones Exteriores confirmó que mañana Estados Unidos e Irán, así como los mediadores Pakistán y Qatar, se reunirán en Bürgenstock para emprender las primeras negociaciones sobre la aplicación del acuerdo. Sin embargo, el portavoz del Ministerio de Exteriores de Irán, Ismail Baghaei, confirmó que las conversaciones continúan a través de canales diplomáticos y más tarde se anunciará si hay encuentro en Suiza el día de mañana. Al tiempo, el primer ministro pakistaní, Shehbaz Sharif, editó su publicación en X sobre la firma del acuerdo entre Estados Unidos e Irán y eliminó el párrafo en donde anunciaba una ceremonia oficial prevista para el viernes en Suiza. El secretario general de Hezbollah, Naim Qassem, calificó el acuerdo entre Irán y Estados Unidos como una gran victoria para Teherán y un momento decisivo para el Líbano. En un discurso televisado, felicitó al pueblo iraní, a la resistencia y a los pueblos sedientos de independencia y libertad por esta gran victoria y llamó a aprovecharla en el Líbano para expulsar a Israel del territorio. En ese sentido, el líder del Hezbollah expresó que las negociaciones del Líbano con Israel deberían limitarse a la seguridad mutua y rechazó incluir el desarme del grupo chiita entre las condiciones al considerarlo una estrategia israelí para quedarse con todo y arruinar al país. Kim Yo-jong, la hermana de Kim Jong-un, líder de Corea del Norte, dijo que el G7, al que acusa de ser el principal responsable de la destrucción de la paz mundial y del sistema internacional de no proliferación nuclear, difama a Corea del Norte con una retórica política infundada. Esto según un comunicado de la agencia de noticias norcoreana. La hermana del líder norcoreano consideró que estos países deben ser conscientes de que la desnuclearización jamás podrá materializarse, puesto que sus argumentos han quedado totalmente obsoletos. Para Kim, el acceso del país a las armas nucleares es un medio de autodefensa y debe preservarse a toda costa, y la desnuclearización del país es una línea roja que jamás podrá cruzarse. Quien intente perjudicar estos intereses cometería el peor error, provocar una catástrofe, expresó Kim. Ucrania bombardeó Rusia por segunda vez en la semana mientras Moscú lanzó misiles balísticos contra Kiev, en un contexto en el que el presidente ucraniano Volodymyr Zelensky busca respaldo de Estados Unidos y Europa para un acuerdo de paz. Las decenas de drones contra Moscú incendiaron una refinería, provocaron aparatosas columnas de humo en la ciudad y la cancelación de cientos de vuelos en sus aeropuertos. La agencia estatal rusa TASS confirmó que es el mayor ataque contra Moscú en al menos 2 años. El presidente de Bolivia, Rodrigo Paz Pereira, abrió una mesa de diálogo con la Central Obrera Boliviana, uno de los principales actores de las protestas, y apeló a la reconciliación nacional para superar una de las crisis sociales y políticas más prolongadas de los últimos años. El mandatario reconoció la dureza de las últimas semanas y definió la jornada como una oportunidad para discutir los temas de fondo que mantienen enfrentados a diversos sectores sociales con el Ejecutivo. Vamos a escuchar al presidente boliviano.
1: Reconciliación también es una palabra central. Una es el anhelo y la esperanza como concepto, reconciliar los bolivianos. Eso es fundamental. Cómo los bolivianos nos reencontramos, reconciliamos. Sufre tanto como la región que está bloqueada, como la región que no puede sacar su producción. Y hoy día creo que el mensaje y la mano extendida no es para generar confrontación. Es para generar evidentemente lo que el país está buscando, diálogo y pacificación, y ponernos a construir la patria. Hay que construir la patria, pero hay que construirla aceptando diversas formas de pensamiento. Y para eso el Parlamento tiene una responsabilidad muy grande.
0: La reunión instalada en la sede del Banco Central de Bolivia en La Paz constituye el primer acercamiento formal entre el gobierno y la principal organización sindical del país, tras casi 7 semanas de confrontación debido a los bloqueos carreteros que afectaron el abastecimiento de alimentos y combustibles, paralizaron actividades productivas y profundizaron la incertidumbre política y económica. El diálogo llega después de 2 intentos fallidos y en medio de una creciente presión para encontrar una salida negociada al conflicto.

0: sobre la reiterada declaración del presidente Donald Trump sobre no continuar en el T-MEC. La presidenta Claudia Sheinbaum enfatizó que se trabaja en el convencimiento y en buscar lo mejor para el país. Vamos a escuchar.
1: Bueno, él así también dice que no, luego dijo que sí, que sería bueno, que tal vez sí, que tal vez no. Y nosotros pues tenemos que hacer el trabajo que tenemos que hacer de convencimiento, de buscar siempre la mejor opción para el pueblo de México y para la nación. Y hemos estado ahí. Ahí está, hoy Marcelo está en Washington haciendo un muy buen papel. Y pues, como dicen, bueno, ¿por qué no bajan los aranceles del acero? Pues no crean que no hemos planteado varias alternativas, pero pues no es algo que necesariamente dependa de nosotros. Nuestro trabajo es estar convenciendo de que lo mejor para Estados Unidos y para México es que no estén esos aranceles. Y hasta ahora México tiene una buena posición.
0: Con esto nos vamos a un corte, son las 10:30 de la mañana. No se vaya, nos queda media hora de programa por delante. Regresamos.
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0: Diversos colectivos ciudadanos aprovecharán la atención nacional e internacional para en la ciudad de Guadalajara para por el partido entre México y Corea del Sur para visibilizar causas relacionadas con los derechos de los animales y la crisis de desapariciones. Desde la 1:00 p.m. se espera que comiencen las movilizaciones. Anoche más de 170 personas se dieron 170 mil personas se dieron cita en la Minerva para asistir al concierto gratuito de la banda mexicana de rock Maná. Vamos hasta Guadalajara contigo, Carla Méndez, cuéntanos. Buen día.
1: Hola, ¿qué tal, Pascal? Muy buenos días. Así es como tú lo comentas, pues el día de hoy se prevé precisamente esta marcha de diferentes colectivos de familiares de personas desaparecidas. Buscan precisamente que ahora que los ojos del mundo van a estar puestos en Jalisco, pues visibilizar precisamente esta problemática que ya lleva varios años aquí en Jalisco, siendo el estado con el mayor número de desaparecidos. Comentarte que, bueno, se prevé que esta marcha salga del exconvento del Carmen hacia precisamente la catedral, en donde habrá cascaritas en memoria precisamente de los desaparecidos, y también buscan que se frene la criminalización hacia los familiares de las personas desaparecidas. También ofrecerán una rueda de prensa y, bueno, se espera precisamente esta marcha en donde participarán diversos colectivos, incluso algunos de Lagos de Moreno, Jalisco. Comentarte, Pascal, así como tú lo decías, desde el día de ayer también aquí en Guadalajara, pues se ha vivido una gran fiesta, y es que quiero comentarte que el concierto de Maná reunió a miles de personas. Más de 130 mil personas estuvieron precisamente en la glorieta de la Minerva disfrutando de este concierto, que hay que decirlo, tuvo un operativo de seguridad muy importante para que las familias y las personas que precisamente disfrutaron de este concierto totalmente gratuito pudieran disfrutar del mismo. Y bueno, Maná dijo que fue un sueño cumplido para ellos estar precisamente en este escenario ante esta cantidad impresionante de personas, no solamente del estado, Pascal, quiero decirte que también el turismo internacional estuvo presente para disfrutar de este concierto. Hoy estaremos también al pendiente de todo lo que suceda en torno al partido de la selección mexicana contra Corea, y bueno, ya aquí está todo listo, la gente está llegando, los hoteles están pues ya teniendo mucha afluencia precisamente para la gente que va a disfrutar también de este partido. Es parte de la información, Pascal.
0: Estamos viendo justo ahora, Carla, las imágenes del concierto de Maná, 170 mil asistentes. ¿Cuánto duró? ¿Carla? Se nos fue. Creo que se nos fue, Carla. Bueno, ahí tiene usted esta imagen impresionante del concierto de Maná en calles de Guadalajara previo al partido de la selección mexicana que esta noche se mide con Corea del Sur. Son las 10:38 en el tiempo del centro. Carla, perdón, te habíamos perdido. Te preguntaba cuánto duró este concierto de Maná.
1: Hola, ¿qué tal, Pascal? Así es. Perdón, hubo un problema aquí. Alrededor de 150 mil personas fueron las que se dieron cita precisamente en este concierto, que duró aproximadamente 2 horas. Bueno, empezó a las 9:00 p.m. y terminó a las 11:00 p.m.
0: Te lo agradezco mucho, Carla.
1: Hasta luego, muy buenos días.
0: Carla Méndez desde Guadalajara. Y el vocalista y líder de Maná, Fer, dijo que se trataba de un sueño hecho realidad. Vamos a escucharlo.
2: Acá, no saben la emoción que teníamos. Este era un sueño que estamos cumpliendo desde que empezamos aquí en la Guadalajara, Jalisco, México. Esta noche vamos con toda la carne en asador. Tenemos vida, tenemos salud y podemos oír, cantar, bailar. Esta noche suelten todos los problemas, déjenlos afuera, porque aquí venimos a hacerla chingoncísima.
0: Bueno, ahí las palabras del líder de Maná, una banda que ya tiene 40 años.

tocando juntos, originaria de Guadalajara y que antes de tomar este nombre, antes de ser Maná, se llamaba Sombrero Verde. Originarios de Guadalajara. Son las 10:40, vamos a un corte y regresamos enseguida con la recta final de la primera emisión en esta mañana de jueves. Quédese aquí, no le cambie. ¿Cómo para qué?

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4: Hola Mariana, ¿cómo estás?
5: Hola Pascal, muy bien, ¿y tú?
4: Bien, muy bien.
5: Oye, a ver, te voy a hacer una pregunta. ¿Qué tanto te gustan los bichos? ¿Tarántulas, alacranes, serpientes?
4: ¿Los que se comen o, o los bichos en general?
5: En general, fíjate que este libro me tiene muy entretenida. Ajá. Se llama ¿Conoce algunas especies mexicanas en peligro y cómo podemos ayudarlas? Lo escriben Clementina Equiwa y Alejandra Medellín, la primera es científica, la segunda es periodista. Y lo que me gusta mucho de este libro es que, claro, hablamos de la vaquita marina y hablamos de los ajolotes, pero porque son amigables, ¿no? O sea, bueno, no sé si...
4: No, de las tarántulas.
5: No, de las tarántulas, ejemplo, ¿no? De las víboras, de algún tipo de salamandras. Uh-huh. Y lo que hace este libro es justo, me contaban cómo hay como 4,000 especies en peligro de extinción. Aquí no pudieron meter todas, obviamente, pero sí eligieron reptiles, bichos, plantas y hongos, además de los mamíferos. Entonces, en ese sentido, está muy bien balanceado, pero también lo que hicieron fue, ¿te acuerdas esos juegos que hacíamos de llenar un laberinto, unir los puntos para hacer un dibujo, iluminar simplemente? Y cada uno de los capítulos tiene una actividad, ya sea para hacerlo aquí en el libro o para hacerlo en tu casa. Por ejemplo, viene cómo hacer un hotel para bichos. Yo no lo voy a hacer porque a mí no me gustan los bichos, pero está bien padre que con una, casi que con una caja de zapatos puedas hacer un hotel de bichos. También vienen, por ejemplo, algún tipo de pulpos, algún tipo de ostras, que pues, no pensarías en las ostras o que pues lamentemos mucho, pero bueno, si te gusta comer ostiones, pues sí, ostras y ostiones, también pues es peligroso que se extingan para siempre. Entonces, es una cosa realmente un esfuerzo muy lúdico, muy divertido, y yo les
4: ¿vieron
5: decía,
4: la cucaracha?
5: No. Esas no se va a extinguir nunca, al parecer.
4: Sí, pues sí. Dicen que ni siquiera un ataque nuclear, ¿no?
5: Acaba con ellas. Y yo sí estaré muy feliz de que se acabaran, porque, bueno, yo por ejemplo tengo fobia a los gusanos. Ajá. Y aquí también viene un tipo de gusano que ni modo, aunque no me gusten, pues hay que hablar de estas especies en peligro de extinción. También vienen, por ejemplo, dibujos para que tú vayas iluminando, salvo las partes que no corresponden, por ejemplo, a un arrecife de coral. Y viene un tenedor de plástico, viene un vaso de plástico, una botella de agua vacía. Entonces también eso ayuda a los niños a hacer conciencia. Pero no es nada más para niños. Yo me divertí mucho, la verdad, porque, pues, por un lado te recuerda todas esas cosas que hacías a veces en los manteles de los restaurantes o cafeterías, y hay un montón
4: para
5: de cosas.
4: Para entretenerse de niños, ¿no?
5: Claro, uh-huh. Un montón de cosas que yo no sabía.
4: Ah, estoy viendo ahí la... Esa sí es la favorita, yo creo, la Catarina, ¿no?
5: Tengo malas noticias.
4: ¿Por qué?
5: Porque es un escarabajo que para hacer su casa hace bolas de caca. Sí, no, no. Pero, por ejemplo, aquí hay...
4: O sea, viven entre excrementos.
5: Exactamente. Y ya son unos enormes. Y ahí están empujándolo y así hacen sus estructuras.
4: Nunca he visto la casa de una... Para mí, una catarina siempre se encuentra en una hoja.
5: En una hoja. Yo tampoco he visto ninguna.
4: Nunca he visto una casa de catarinas.
5: No, yo tampoco. Oye, por ejemplo...
4: Pero son de buena suerte, por lo menos.
5: Son de buena suerte, sí. Hay uno que me gusta mucho que es una mamá tapir con su pequeño tapir que tienen que viajar de la ciudad a regresar al bosque. Entonces, de alguna manera también es como un cuento donde te explican cómo viven estos animales. Y yo creo que los niños ahorita tienen mucha mayor conciencia. Nosotros no hablábamos de reciclaje cuando éramos niños, no hablábamos de cambio climático, sustentabilidad, y esos son términos que ahora los niños y las niñas sí ven en sus escuelas. Pero me hubiera encantado tener este libro para la clase de biología, ¿no? Porque está mucho más divertido que lo que teníamos en ese entonces.
4: Por supuesto, sí se ve. Es una manera amigable, divertida, sí, de acercarse a un tema, pues, complejo, ¿no?
5: Claro, y te voy a decir otra cosa. Al final vienen las respuestas de las actividades, y eso a mí me da mucha paz, porque muchas veces no encuentras la palabra del crucigrama y entonces yo entro un poco en histeria porque no encontré la palabra o no encontré cierta solución.
4: O no
5: solución.
4: Encuentras el objeto del personaje perdido en la imagen, ¿no?
5: Del personaje perdido, las 6 diferencias, todas esas que son como pues, actividades clásicas, pero sí vienen las respuestas. No para que las vean desde el principio, pero si se desesperan como yo, las vean. Y luego las referencias, son un montón de fuentes. Son 3, 4, 5 páginas de referencias de dónde sacaron toda esta información y creo que les quedó muy bonito, la verdad. Para niños, para niñas y también para adultos creo que es muy divertido.
4: A ver, darnos nuevamente el título y la editorial.
5: Se llama ¿Conoce algunas especies mexicanas en peligro y cómo podemos ayudarlas? Es Clementina Equigua y Alejandra Medellín, y las ilustraciones, que están bien bonitas también, son de Mariana Águila y está en Alfaguara.
4: Muchas gracias,
5: Mariana. Gracias a ti, Pascal.
4: Mariana H. en Expresiones todos los jueves. Gracias. Son las 10:49.
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0: En Oaxaca, los homicidios de autoridades locales se han vuelto un problema que necesita ser resuelto de manera inmediata por el gobierno de Salomón Jara. Escuchemos la información.
1: La violencia contra autoridades municipales vuelve a presionar al gobierno de Oaxaca. El asesinato de Joel Ángel Bravo Martínez, alcalde de San Miguel Amatitlán, abrió una nueva confrontación política entre el PAN y el gobernador Salomón Jara. Bravo Martínez fue asesinado a tiros el 13 de junio en la región mixteca. La Fiscalía de Oaxaca calificó el caso como delito de alto impacto, sin aclarar otros homicidios de alcaldes. Este asesinato se suma a una lista de agresiones contra autoridades locales. Candelaria Losicha, Santiago Amoltepec, San Mateo Piñas y Santa Cruz Ocotlán figuran entre los casos recientes. En Oaxaca, el problema ya no solo es investigar después del ataque. La exigencia ahora es prevenir antes de que otro alcalde quede expuesto frente a la violencia de los grupos criminales enquistados ya en los diversos municipios de la entidad bajo el consentimiento del gobernador Salomón Jara Cruz. Con información de Raúl Flores, Grupo Imagen.
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0: Y ya para irnos, le cuento que en el Ángel de la Independencia se encuentran escenarios, sonido e iluminación para posibles festejos al término del partido entre México y Corea del Sur. Vamos hasta allá con Rodolfo Durante. Rodolfo.
1: Gracias, Pascal, efectivamente, y pues gane, pierda, empate, ya se está poniendo el templete para este sonido, va a estar el sonido cóndor. Hay que recordar que la semana pasada estuvo precisamente la changa y ahora pues le toca a este sonido. Quiero comentarte que está llegando gran cantidad de aficionados nacionales, extranjeros, de aquí de la capital, que bueno, pues ya con sus playeras, ya con sus banderas, se están dando cita en el Ángel de la Independencia, pese a que todavía faltan bastantes horas para este encuentro. La circulación está cerrada sobre Paseo de la Reforma en ambos sentidos. Aquellas personas que vienen de las inmediaciones de la Glorita, de la Diana y hacia Insurgentes, mejor utilizar vialidades alternas, en este caso la avenida Chapultepec. También les recordamos que los docentes de la Coordinadora Nacional de Trabajadores de la Educación pues están manifestando en algunas afores, así que también la vialidad se complica en carriles laterales, por lo que Reforma definitivamente en esta zona no es una muy buena opción, Pascal.
0: Te lo agradezco mucho, Rodolfo.
1: Hasta luego, muy buenos días.
0: Gracias, bueno, ahí tómelo en cuenta, Reforma, pues va a estar complicado el día de hoy. En la conferencia mañanera, la presidenta Claudia Sheinbaum aclaró que la FIFA rentó el castillo de Chapultepec previo a la inauguración del Mundial de Fútbol. Dijo que ella acudió solo para dar la bienvenida a los invitados.
2: Ah, qué bueno que lo preguntas. Sí. Sí lo quiero aclarar. La FIFA rentó.
3: ¿Se renta?
2: Se renta.
3: ¿Cuánto cobran?
2: Creo que pagó más de 1,000,000 pesos con invitados de la FIFA. Y algunos gobernadores estaban y otras gentes. Me invitaron a la cena y dije no, a la cena no quiero ir. No me corresponde estar ahí en el castillo de Chapultepec. Pero me dijeron, puede darle un mensaje a nombre de México a las personalidades que vienen al país. Y ahí dije, voy a ir a dar un saludo y una bienvenida. Entré al castillo. Por cierto, llegué un poco tarde porque tenía una reunión aquí. Entré al castillo, leí una cuartilla que esencialmente decía, bienvenidos al mejor país del mundo. Y me retiré.
0: Por otra parte, la mandataria minimizó las declaraciones que hizo su homólogo estadounidense Donald Trump en el marco de la reunión del G7 y afirmó que Trump no está bien informado sobre la situación de seguridad en el país.
2: Lo ha dicho en otras ocasiones. Yo he dicho que el presidente Trump tiene su manera de comunicar, no hay que engancharse en cada declaración. Pero el pueblo de México sabe que estamos trabajando, que es lo que a mí me importa. Que no está bien informado él. Se lo he dicho personalmente, no es algo que lo diga por primera vez. El Estado mexicano existe. Y aquí están los resultados. Disminución de 46% de homicidio doloso. Y se trabaja todos los días y todos los días atendemos. Se lo he dicho al presidente Trump. Una vez que le dije, presidente, el pueblo de México es muy valiente y es un pueblo extraordinario y defiende su soberanía. No queremos ni debemos entrar en un debate personal con el presidente Trump. Defendemos nuestras posiciones y buscamos siempre la mejor relación posible.
0: En entrevista con esta emisión, el politólogo Arturo Ponce sostuvo que México representa un asunto políticamente rentable para Donald Trump, particularmente por su relación con temas de seguridad, migración y comercio. En ese sentido, consideró que las críticas recurrentes al T-MEC y la imposición de aranceles forman parte de una estrategia de presión que combina objetivos económicos y electorales.
4: Y este tema con México lo tiene de una manera muy especial apartado en dos vertientes. Una es el Tratado de Libre Comercio, que constantemente asevera que no le gusta, que no le agrada, pero hay que tener en cuenta los antecedentes que prácticamente desde el comienzo de su administración fijó con mucha claridad la imposición de aranceles a nivel mundial, pero con México ha sido como que muy especial. Los ha impuesto y luego los ha ido retirando y manteniendo en cierto grado de impacto económico. México es un baluarte muy especial para la seguridad de los Estados Unidos, pero también es un elemento clave para el desarrollo económico del mismo.
0: Y es un tema de campaña muy redituable, ¿no?
4: Así es, ese es el gran punto. Lo que requiere Estados Unidos es que sea un país que le dé estabilidad, que no le genere problemas.
0: Abraham Hermosillo Álvarez fue detenido en Estados Unidos y es señalado de planear, organizar y dirigir un presunto plan para atacar el acto de la UFC Freedom 250 en la Casa Blanca el 14 de junio pasado. Es este espectáculo de peleas conocido como UFC, que se celebró con motivo del cumpleaños de Trump en la Casa Blanca, enfrenta acusaciones federales por conspiración para cometer homicidio y conspiración para cometer actos de violencia. El Departamento de Seguridad de Estados Unidos señala que el complot incluía drones con explosivos y ataques. Familiar. Presente, dice la niña Fernanda, quédese con ella en QTF hasta la 1 de la tarde. Quédese acá en Imagen, no le cambie. Pues sí, ¿cómo para qué? Hasta mañana.
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0: le cambie. ¿Cómo para qué? 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
1: Aunque varios parajes turísticos de la Huasteca comenzaron a reabrir de manera gradual tras las intensas lluvias, la titular de la Secretaría de Turismo, Yolanda Cepeda, advirtió que las condiciones de los ríos continúan cambiando. El coordinador de los diputados federales de Morena, Ricardo Monreal, hizo un llamado a los actores políticos de San Luis Potosí a anteponer la unidad del movimiento por encima de intereses partidistas. Por unanimidad, la Sala Superior del Tribunal Electoral dio un revés a Morena al suprimir 93.742 afiliaciones y hacerlas válidas para 12 agrupaciones políticas que buscan ser partidos políticos.
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4: ¿Qué tal, Fernanda? Fernanda Familiar. Bienvenidos.

0: ¿Quién sacaron su humor? ¿De su papá o de su mamá? ¿O de ninguno? ¿Tú, Emilio?
1: Yo de mi papá.
0: Ese humor tenía ese como humor, el tuyo.
1: Sí.
0: El único... Entre negro, chistoso.
1: Sí, humor negro, sí, mucho. Pero además mi papá era de esos filosos porque era muy serio. Entonces cuando soltaba la broma era como así, wow, ¿no?
0: ¿Tú?
2: Filosín. Yo autodidacta. Autodidacta, sin duda.
0: O sea, ya le dio en la madre a la madre.
1: Ajá, el
2: autodidacta, sin duda.
0: Sí, porque no tengo, no me parezco nada al humor de mi mamá, dice.
2: Es que mi mamá carga con los mismos chistes hace 10 años.
0: ¡Ay, qué! ¡Híjole!
2: Entonces yo creo que le hace falta una y una
0: secadita. Por ejemplo, ¿cuáles?
2: Pues el de cada que dice, pásame el iPhone, se voltea y dice, ay, hay tamales, hay güey, ay, y dices, la primera estuvo chistosa, la segunda todavía me sacó una risita. Ya después de 17, ya estuvo bueno. Ya estuvo bueno.
1: Oye.
0: O sea, ese es un humor amargado.
2: No, mi humor es bastante divertido.
0: Sí, sí, es muy divertido. Eso,
2: mi humor
0: eso
2: es bastante divertido.
0: Sí, eso es muy divertido, eso es cierto.
1: ¿El tuyo?
0: Sí.
1: ¿Tu humor es muy divertido?
0: Sí, sí.
2: De repente puede llegar a rozar el humor negro. Me gusta, me gusta reírme de la tragedia. Porque para empezar creo que la fórmula para la comedia como arte es tiempo más tragedia. No, tragedia más tiempo es igual a comedia. No, en el momento en el que
0: tragedia
2: te aparece...
0: Tragedia más tiempo...
2: Es igual a comedia.
0: Es igual a comedia.
2: En el momento en el que
1: te... ¿Quién lo sacaste, Fer?
0: ¿Yo? Sí. Mi papá.
2: Sigue sin encontrarlo.
0: ¡Qué grosero!
1: ¿El humor?
2: Sigue
0: no
2: sin encontrar
0: encuentra,
2: el humor.
0: No lo encuentra, fíjate, es la hora que no lo encuentra.
2: No, el papá sí, el humor no.
0: No, fíjense que de mi papá era brutalmente simpático.
1: ¿Tú tienes buen humor o mal humor?
0: Las dos cosas. Pero sí, sí tengo muy buen humor.
1: ¿Sí?
0: Sí. Hago reír mucho a la gente. Mucho. O sea, mis amigos dicen, no, ya para. Como no me da pena... Por ejemplo, no me da pena hacer las cosas, pues, cosas que dirías, ¿por qué Fernanda está haciendo esto? Como que jamás me imaginaría que Fernanda estuviera haciendo esto.
1: ¿Pero eres de risa fácil?
0: Sí. Sí.
1: ¿Tú, Santiago, eres de risa
2: fácil? Yo soy de risa fácil. Soy de risa inteligente.
0: Ah, chihuahua. ¿Cómo
2: yo sé que sonó mamertón mi comentario, pero no me gustan los chistes tontos. O sea, me gusta el humor inteligente, me gusta el humor bien pensado, me gusta el humor con como flecha,
0: o sea, ¿quién
2: ¿no?
0: te hace reír de los comediantes? ¿Quién te hace reír?
2: Y Ricardo Farril, ese cuate me parece tan ágil. Jair Sánchez, hijo de su pelona. Y yo a Jair lo conozco desde hace mucho tiempo, mucho antes de que empezara a ser comediante. Me parece un cuate con semejante habilidad mental. Eso es algo que respeto mucho. La habilidad de cambiar cualquier tipo de situación, así sea lo más incómodo de la faz de la tierra, algo chistoso, me parece algo único, inigualable y que pocas personas tienen.
0: A mí me hace mucho reír Mr. Bean. Mucho.
1: Sí, ese es un trabajo
0: se me
1: muy
0: hace,
1: inteligente.
0: ¿Cómo es posible que con la mirada, con la mueca, con la torcida, con el movimiento de oreja? O sea, ¿qué tipo, no? Tú te reías muchísimo
2: con Mr. Beast.
1: Que además Mr. Bean, bueno, el actor, le dijeron que no tenía futuro porque era tartamudo. Por eso crea Mr. Bean.
0: Ay, no sabía eso.
1: Era tartamudo. Entonces no podía trabajar como actor para
0: comediante.
1: Ser... Comediante. Sí, comediante, estando pues, o lo que sea, porque tartamudeaba. Entonces le dijeron que no tenía mucho futuro en la comedia. Y por eso crea Mr. Bean.
2: Yo creo que ahorita es muy valioso ese humor, porque creo que se ha malinterpretado conforme ha pasado los años el tema de la comedia. Creo que hoy se relaciona mucho
0: con la vulgaridad.
2: Exactamente, le diste completamente al
0: revés. Con la vulgaridad.
2: Exactamente. Hoy se relaciona mucho el hacerte reír con decir groserías y malas palabras y cosas así. Y creo que este humor era tan inteligente y tan valioso justamente por eso. Porque bastaba con el lenguaje corporal, ¿no? Mimo, mímica, etcétera.
0: La Pantera Rosa.
1: ¿Sabes?
0: El gordo y el flaco.
1: Sí,
2: Tommy claro, Jerry.
1: Los poliboses, por
0: los
1: favor.
0: Poliboses. Los poliboses. O sea, bueno, es que ese es un humor maravilloso.
1: Un trabajo de comedia muy bien hecho, porque además incluso el mismo lenguaje. Y no sé si han tenido la oportunidad, por ejemplo, de ver Vecinos, las primeras temporadas de Vecinos.
0: Bueno.
1: Híjole, es brutalmente bueno. O sea, entender el lenguaje, la forma en cómo van trabajando de a cada personaje es brutal. La verdad es que es buenísimo las primeras temporadas.
0: Sí, porque aquí, digo, no es el tema el día de hoy, vamos a conquistar montañas, pero es que nos hace reír. O sea, yo empecé preguntando de quién es tu humor, de tu papá, de tu mamá, tienes buen humor, aquí dice soy autodidacta, tú mi mamá, yo mi papá, en fin, todos de alguna u otra manera tenemos un tema de humor, ¿no? De qué nos da risa, qué nos hace reír. Y esa es la pregunta que te quiero hacer hoy. ¿Qué te hace reír? Mr. Bean, la Pantera Rosa, el Gordo y el Flaco. ¿Qué otro?
1: Friends, Vecinos.
0: Friends, Vecinos, ¿tú?
1: Los Poliboses.
2: Me gusta la comedia mexicana, me gusta el stand-up. En temas de películas, cosas así, no sé por qué me inclinaría. Me gusta mucho Friends, la primera vez que la vi me pareció fenomenal. Pero, ¿cuándo fue la última vez que de verdad me reía carcajadas?
0: Ah, caray.
2: No me acuerdo.
0: Ay, híjole, no, pues sí te hace falta.
2: No, no porque me haga falta. Bueno, sí, claro, sí, siempre es delicioso, falta, siempre es delicioso. Pero, ¿tú te acuerdas cuándo fue?
0: Yo me acuerdo oír una carcajada, o sea, yo estando en mi cuarto, tú en el tuyo, que están, el cuarto de Natalia, Santiago y yo está cerca. Jugábamos de cuando eran chiquitos que decíamos, yo vivo en el departamento 1, en el departamento 2 y en el departamento 3, somos vecinos. Yo te oí una carcajada cuando jugabas con tus amigos, pues este juego que, se conectan.
2: En pandemia.
0: Que se conectan.
2: En pandemia, Call
0: no, pero siempre que juegas con ellos sueltas una gran carcajada.
2: Pero estoy tratando de acordarme de verdad cuando fue la última vez que lloré de la risa. The Book of Mormons. Fue la última vez que lloré de verdad.
0: Qué gran obra de teatro.
2: He llorado, sí. Y he estado a segundos, milímetros, lo que sea, de hacerme pipí de la risa. Pipí, sí. Literal, de perder, sí, control de mi esfínter.
1: También importa mucho con quién te juntas, ¿no? Con quién te reúnes, con quién la pasas.
0: A ti y a mí nos entró un ataque de risa en esa obra.
2: Es que
0: muy importante. Fíjense, es que la hizo un genio. Ha tenido no sé cuántos Tommys, creo que 11 Tommys ha ganado.
2: Tonys,
0: perdón. La hizo un genio. Miren, se burla de los negros, se burla de los mormones, de los católicos, de los judíos, de los pederastas. Se burla de todos. De todo cuanto título tú te puedas imaginar, de cosas que no puedes tocar. O sea, burlarte de un pederasta, pues está, ¿no? Burlarte de un judío, burlarte de un mormón, de un católico, de una lesbiana, de... No.
1: Sí, de todo, ¿no?
0: De todo. Y te mueres de risa. No ofende.
1: De todo, de todos y de todas.
0: Es un genio, es un genio quien lo hizo, ¿eh? Es un genio. Si tienen oportunidad, yo no sé si ese humor se pueda traducir. Yo no sé si esa obra se pueda traducir, no lo creo. Yo creo que tiene que ser en inglés, forzosamente.
1: Sí, claro. No, que no creo es que es parte obra de lo que sucede. No sé si les ha pasado, por ejemplo, que ves algunas series que te causan mucha risa en inglés, Friends, por ejemplo, y las ves en español y no es tan divertido.
2: Estoy completamente de acuerdo, pero hay otras que han hecho un trabajo de doblaje inigualable, ¿no? Sí. A mi generación. Y Aranza va a saber de qué estoy hablando. Si le preguntan una película que ha tenido un doblaje magnífico, yo estoy seguro que van a contestar Shrek 2.
0: Sí.
2: Shrek 2, bueno, el trabajo de Eugenio Derbez.
1: Uno y dos, ¿no?
2: Uno y dos, pero en específico la dos, de verdad. O sea,
0: le dieron carta abierta.
2: Sí, y para las 5 que se estrena el próximo año también le dieron carta abierta.
0: Dile a Santiago que vea la de Val Kilmer, Top Secret. No sé si se vaya a reír con esa, fíjate. Lucy Guterbright. O la de Naked Gun. Son viejitas, pero tienen un humor. A ver, algo que no me gusta es el humor gringo.
2: Monty Python es humor gringuísimo y no, te gusta.
0: No sé.
1: ¿Es gringo o inglés?
2: Ah, inglés, tienes toda la razón. Perdónenme mi falta, sí, de...
1: No, es que es diferente, ¿no? El gringo con
2: tienes
1: el...
2: Tienes toda la razón.
0: No, a mí el humor gringo no. ¿Te gusta el humor
1: pues
0: gringo?
1: Pues pero Francia es gringo.
0: ¿Es qué?
1: Friends es gringo, ¿no?
0: Sí, pero los guionistas son una joya.
1: Sí, o sea, digo, por eso digo, depende, ¿no? Lo que pasa es que mucho del humor gringo no sé si existe.
0: Ahora, amigo, es escatológico, a mí Friends de repente, no me hace reír, me entretiene. No me hace reír. O sea, me saca una sonrisa, me da gusto estar viendo Friends.
1: Te pero pone no de buen humor,
0: pero... Sí, pero no es que suelte una carcajada, ¿no? ¿Cuándo fue la última vez que tú viste, oíste una carcajada? Ven los mentados TikToks estos que me topo, sí. ¿No? Por favor, por favor. Hay un tipo que es un narrador de fútbol que la esposa le consigue un masaje en Japón y le hacen un masaje facial que dice, ¿ya qué hora va a acabar esto, vieja? Le dice, no, pues contraté una hora, van apenas 5 minutos. No, no puedes. Eso me hace reír mucho, mucho. Las parejas que se asustan unas a otras.
1: Eso es muy divertido.
0: No puedo, lloro de la risa.
1: Sí, esas bromas.
0: Las cosas eso. Simples.
1: Pero sí, el tema es esto que hacen en redes, pues no está escrito. Y cuando tienes que trabajar con un asunto de comedia escrita para el manejo del lenguaje, todo este asunto, pues es muy diferente. Y es muy complicado.
0: Yo estoy de acuerdo contigo, Fer. O sea, Naked Gun y Top Secret y todas esas son absurdas. Son muchos gags gringos. Eso no me hace reír. Prefiero a Tintán.
1: No, bueno, Tintán no, es el maestro.
0: No, lo prefiero, pero por toda la vida. Bueno, de eso no vamos a platicar. Vamos a ir a las famosas 7 cumbres, los picos más altos del continente, de los continentes, el mayor reto del alpinismo. Está el programa increíble el día de hoy. ¿Listos?
2: Listísimos.
0: ¿Sí? ¿Pie derecho?
2: Y vamos a hacer enlace a Guadalajara también.
0: ¿Quién juega ahorita? ¿Qué?
2: No, ahorita está jugando Cheque contra Sudáfrica. Ahorita les doy un resumen si quieren en el último bloque o cuando platiquemos de fútbol. Y platiquemos de nuevo de lo que nos espera para el partido del rato.
0: Ojitos nuestra de huevo, mexicana. Quién sé qué tanta cosa viene.
1: Pues Sandra, enlaces, a ver cómo nos
0: enlaces
1: van,
0: allá de
1: Guadalajara.
0: Arrancamos Jalisco. Pie derecho, vamos hoy por el mejor programa. Solo hoy, quién sea ayer, quién sea mañana. Quédate con nosotros.
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0: Ayer fui al festejo de los 80 años de relación Suiza-México, a la embajada de Suiza en Avenida Reforma. Tuve la oportunidad de saludar al embajador Johnson, que también estaba por ahí, a Larry Rubin. De ahí pasé a Polanco, a Adidas, a comprar unas playeras del Mundial. Y de ahí me fui hacia el sur. ¡Qué tráfico!
1: Pues es que había partido, Uzbekistán-Colombia.
0: Uzbekistán-Colombia. Dice Pascal, que estuvo ayer en el estadio, que había unos 70 mil colombianos, que era una locura, todo amarillo, así precioso el estadio. Y yo hice de Polanco a mi casa, al sur de la Ciudad de México, pues casi hora y media, hora 45, pero ahí íbamos pian pianito, en el segundo piso, la parte de abajo del periférico lleno, la gente con ánimo, o sea, tráfico bastante pesado,
1: a ver,
0: pero con ánimo.
1: Yo quiero
0: aguantando.
1: Yo quiero decir una cosa, porque eso nos pasó en Ciudad de México ayer con el partido de Colombia, y sí está lleno de colombianos, como hay un montón de coreanos en este momento en Guadalajara, como va a haber gente del Congo en Guadalajara el próximo martes, y así nos podemos seguir. A ver, el triunfo es de la gente.
0: Sí.
1: O sea, lo que hay que entender de lo que está sucediendo con estos menos de 20 juegos que tiene México del Mundial es que el ambiente lo hace la gente. No es prefabricado, no es artificial, no es una convocatoria gubernamental, mucho menos tiene que ver con una convocatoria partidista, no, ni empresarial. Lo hace la gente, es la audiencia, los mexicanos, los colombianos, los uruguayos, los españoles que van a estar en los juegos de su selección en este país. Los suecos, bueno, ya vimos lo que pasó también en Monterrey. Y cada ciudad tiene su propia dinámica. Ayer Guadalajara, a ver, Guadalajara viene preparando lo que va a suceder el día de hoy desde hace una semana. O sea, desde el trato que tienen con los coreanos, en donde ya los volvieron huéspedes distinguidos de la Perla de Occidente, y ayer, bueno, la recepción a la selección mexicana, les dieron serenata, llegó el gobernador, llegó Checo Pérez, los abrazaron, los de la selección, Javier Aguirre está que dice que es único lo que está sucediendo, Mikel Arriola está enloquecido, y ayer, pues, se presentó Maná en la Minerva, pusieron un escenario en una de las calles que está ahí en la configuración que tiene, la conflagración que tienen de las distintas calles. 170 mil personas.
0: Nada más.
1: Mucha. A ver, yo que he hecho conciertos en Guadalajara, sí es una proeza. Y hay que entenderlo, pues Maná también convoca todo tipo de gente y mucho más en su ciudad. La manera en que se comportó la gente, la manera en la que te gustara o no te gustara Maná, eso es mucho de Guadalajara. La manera en la que, no importa que te guste o no te guste, tú vas a celebrar tu ciudad. Y si eso fue con Maná, prepárate para
0: Alejandro
1: ahora
0: Fernández.
1: Que esté Alejandro. Hombre. Invítenos, ¿no?
0: O sea, invítenos.
1: Bueno, siempre decimos que nos inviten y no nos lleva nadie. Entonces, ya, mejor ya ni digamos nada. Bueno, y que quede muy claro que a mí, por lo pronto, sí me invitaron a uno de los partidos, pero no voy a poder ir al que me invitaron porque pues, estoy en otro. El punto aquí.
0: ¿No quieres que te representemos?
1: Deja y le digo, y en una es así.
0: Pues no. Aquí no Santiago o yo, cualquiera.
2: A mí déjame. Me pregunten dos veces.
1: Ahora, lo que me queda claro de todo esto es la misma dinámica y pasión que hay hacia lo que está pasando en las calles con el Pato Merlín y con los gorilas que están, etcétera. A ver, es ahí en donde te das cuenta que cuando es algo natural, crece. Y eso me lleva a mi reflexión que vengo haciendo desde ayer en la noche que estaba escuchando a Esteban. Porque Esteban estaba haciendo una crítica muy... No quiero decir colérica, pero muy apasionada hacia Cristian Martinoli, y lo entiendo, y voy a decir por qué.
2: ¿Por?
1: A ver, es muy entendible. Las dos televisoras que tienen los derechos del Mundial tienen a sus equipos de comentaristas, y es obvio que Esteban no es porque trabaje en Televisa, aguas, no, quiero ser muy claro en esto, es porque los conoce.
0: Entonces, los conoce muy bien.
1: Entonces, claro que habla a partir del conocimiento que tiene del equipo. que está cubriendo la copa. O sea, lo que está haciendo Esteban es del conocimiento que tiene del esfuerzo, de las ganas, de la preparación, de la planeación, etcétera, de ese equipo, habla a partir de ello. Porque más allá de esta polémica de si viajan o no viajan, es una friega viajar. O sea, a ver, lo que está haciendo Televisa es una friega. Y la culpa de la polémica no la tienen quienes están viajando. A alguien se le ocurrió la muy mala idea de hacer una campaña de nosotros sí viajamos estados de los estadios, cuando no necesitabas hacerlo. Porque en el momento en que lo haces, juegas a David contra Goliat y siempre va a ganar David. Y más aún, y no me refiero a Faitelson, siempre va a ganar el que pones como débil, y más aún cuando en realidad no es débil. Porque
3: pues
1: si
3: es
1: algo,
3: la televisora del pueblo. O sea, es el comentarista más querido en México.
1: A eso voy. A ver, pero no solo eso. A ver, yo no me llevo con Cristian Martinoli, pero he trabajado con él. Ha hecho una sección de deportes en el noticiero que produzco y ha hecho varias cosas. Y he visto cómo trabajan en Juegos Olímpicos y en Copas Mundiales.
0: No, es una locura. No, es una
1: locura. Y son disciplinados al máximo. Él, Luis García, Jorge Campos, Inés Sainz, es una maravilla. Los equipos de producción. O sea, lo que voy, cada una, como también aquí, o sea, lo que está haciendo Grupo Imagen con Lati, con Patti Cantú, con Eduardo y José Ramón, es muy complicado hacerlo. Entonces, entiendo que de pronto la pasión te lleve a tener cierto tipo de expresiones. Pero lo que tenemos que comprender todos...
0: ¿Fue todo por la orinada?
1: No, la orinada sale antes. Porque antes el community manager de Televisa pone, nosotros hay formas de cubrir una Copa Mundial, entre ellas estar en los estadios. Y luego el productor pone una pleca que dice, nosotros sí estamos en los estadios, no como otros. Donde...
3: Todavía hubo un tuit de Andrés Vaca.
1: No, es falso eso.
3: ¿Es falso?
1: Es falso. No, Andrés Vaca no... Los únicos tweets que ha puesto Andrés Vaca es diciendo su travesía, que es, perdón, encomiable. O sea, también hay que entender que es muy complicado.
0: Es que todo sale por ese tweet falso.
1: Pero no es así. No, sale...
3: No, por la pleca. La pleca fue lo más descarado de todo.
0: La pleca sale en tele.
1: Sale en tele.
0: ¿Y la respuesta de TV Azteca es?
1: Es que ni siquiera es porque sea una respuesta que realmente haya enojado. A ver, cuando tú tratas a la gente de deportes, se divierte mucho haciendo el programa que hace. Yo creo que los estaba escuchando ahorita. El antier en la noche, llegué a poner YouTube. Yo no sigo al Capi Pérez, pese a que lo veo diario en los pasillos de Azteca. Y vi dos cosas que hizo en el programa de antier y en el de anteayer, que me estaba carcajeando como estúpido. Porque salió disfrazada de una de estas gentes que hace ciclismo, llamada Ana Sophie Fitness, y tiene hasta su cuenta en Instagram. Y es una tontería, pero de pronto te das cuenta que como se están divirtiendo tanto, te pones a reír tú. Y luego hace un personaje que se llama Margarita McKinsey. McKinsey, para quien no lo sepa, son esas empresas que hacen
0: estudios
1: de cómo eficientizar a las empresas, y siempre sale, corran gente. Eso es lo que hace McKinsey. Entonces hace una de recursos humanos que va a ver las condiciones de los camerinos de Luis García y de Cristian Martinoli.
0: No, bueno.
1: Y en el camerino de Martinoli está una televisión y un micrófono para que puedan narrar los partidos desde el baño, como dice Martinoli. Entonces te ríes. Lo agarras para que efectivamente crees otro tipo de complicidad con la audiencia. Y eso yo creo que al final de cuentas nutre la audiencia, pero si ustedes me preguntan, termina por dañar el enorme esfuerzo que termina por hacer el equipo de Televisa por un pinche tweet y un súper que no venía al caso.
0: Pero también no es... A ver, lo pongo en la mesa. A nosotros como público, ¿no está padre que se peleen entre ellos?
3: Eso no
0: había
3: existido desde José Ramón. Exacto. Fernández en sus momentos.
0: Está padre que
1: siempre
0: se peleen,
1: hay
0: ¿no?
1: eso.
0: Pues digo, que se
1: siempre
0: agarren.
1: Hay esa parte en donde quién está arriba y quién está abajo y quién hace la mejor transmisión. Y qué bueno que haya esas posibilidades. Me da mucho gusto.
0: Sí, pero no había una confrontación como esta.
3: No, hombre, pero fuera de tener los derechos, tuvieron que desempolvar al perro Bermúdez.
1: No, a ver, yo sí creo que, a ver, si estás en condiciones, úsalo, porque el señor es muy bueno en su chamba. El señor es muy bueno en su trabajo.
3: O sea, entiendo completamente que la trayectoria, pero si les estuviera yendo como les debería de ir, teniendo los derechos completos de los 104 partidos, pidiendo pagar...
1: Pero lo solo que... transmiten los mismos que Azteca. O sea, eso es muy importante. Tienen los derechos para streaming, pero en televisión abierta están transmitiendo los mismos las dos televisoras. Es exactamente la misma programación. Seguramente en algún momento pondrán más, pero hasta el momento son los mismos partidos los que se transmiten en un canal y en el otro.
0: A mí me parece que no está tan errado la bronca.
1: Pues no.
0: Porque es una manera...
3: Estamos hablando de ella. O sea, no hay posibilidad de que Televisa en esto salga ganón. Bueno, no sé.
1: A ver.
3: En temas de...
1: A ver, sale el estudio de Reuters, tengo 20 segundos, en donde sale hasta arriba como medio que la gente consume Azteca. Y Acevedo, el conductor de noticias de Televisa, se enfurece por eso. Pues no, perdón, pues ahí no es la culpa de Azteca.
0: A ver, Reuters. Vamos a anuncios y regresamos a medio la conclusión. ¿Nosotros nos vamos a pelear entre nosotros?
1: Sí. No.
3: Yo.
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0: Resumen, mi querido Gonzalo Oliveros, público más inteligente de la radio y la televisión en México, Santiago Bissell. Resumen.
1: A ver, yo nada más quiero decir una cosa, y él es para las dos. Puede ser muy complicado trabajar con este tipo de talento.
0: Muy complicado.
1: Pero se tiene que cuidar porque te da resultados, te da arraigo, te da, te da comunicación, te da cercanía.
0: No puedes patear a tu talento.
1: Tienes que cuidar a tu talento.
0: Por eso, si la empresa no cuida su talento, no sabe dónde está parada.
1: A ver, y yo sí lo creo.
0: No hay manera.
1: A ver, si hay talento que cuida Azteca, es a Cristian Martinoli y Luis García. Y qué bueno que lo haga. Lo merecen. Bueno, como otros en esa empresa.
0: Como otros, ¿no?, en esa empresa, que son muy cuidados.
1: Pero
0: muy cuidados.
1: Y creo que lo que estamos viendo es que ese cuidado está reflejándose en un círculo virtuoso para los que están viendo los partidos y que están viendo el programa nocturno. Ojalá y Televisa también cuide, como Esteban ayer estaba cuidando a sus compañeros de trabajo, y que estaba cuidando con admiración lo que están haciendo, y eso siempre hay que aplaudirse.
0: Esteban, te mandamos un abrazo con mucho cariño. Flaquiguapo, la nota del día para despedirnos.
1: No.
0: Híjole, ¿cuál de todas? ¿Cuál eliges?
1: Es que yo sí me sigo. A ver, yo digo tres cosas. La primera, háganle caso a Trump. Dos, háganle caso a Vance. Tres, si yo quiero ir a alquilar el castillo de Chapultepec, no me lo alquilan. No nos hagamos tontos. Y cuatro y último, perdón, pero la doble balanza a mí no me gusta de sí hay que ir a la cena de los fifís, pero no hay que ir a la inauguración. Ay, está muy difícil esa maroma.
0: Pero es que la cena, aventaron el castillo por la ventana.
1: Pero si yo quiero ir a rentarlo, no me lo rentan. Eso no es cierto.
0: Pues ahora resulta que se dice que se renta para bodas y 15 años.
1: Vamos
0: divorcios.
1: A hacer un gender reveal.
0: Ándale, ¿por qué no vamos tú y yo a pedir que no lo renten?
1: Va.
0: ¿Sí?
1: Sí.
0: ¿Puedes el lunes próximo?
1: Voy a andar en un partido del mundial.
0: Bueno, el martes.
1: Sí, sí.
0: Vamos, ¿va? Digo, quita. Sí. A lo mejor salimos con renta del...
1: Y hacemos cena baile.
0: Hacemos cena baile, clausura del mundial.
1: Sí.
0: O festejamos un divorcio, ¿no? Lo que sea.
1: Bueno, muy bien.
0: Pero yo estoy igual que tú. No creo que se rente.
1: No.
0: Así de fácil. Gracias, mi querido Gonzalo. Gracias. Santiago, gracias por estar aquí. Y vamos. No, pues no te vayas, porque si no salen del tiro de cámara.
2: Es que me corrieron. Gracias por estar aquí. Con gusto.
0: No. Al contrario. Pásate de este lado si quieres,
2: claro,
0: Santiago.
2: Sí.
0: ¿Estás de acuerdo? A ver. Hoy estamos con un hombre de altura. Productor de cine, empresario. El pasado 22 de mayo te uniste, Rodrigo González, al grupo más exclusivo del montañismo nacional. Aquellos mexicanos que han pisado la cumbre del Everest. Cuéntanos, a ver, ¿qué hiciste?
3: Gracias por la invitación, Fernando. Gracias, Santiago. Bueno, primera aclaración. Sentirme como parte del grupo, del gran grupo selecto de alpinistas, en lugar de sentirme parte de, me siento más alejado que nunca, porque es otra forma de escalar ahora que antes. O sea, los verdaderos alpinistas, que ellos tenían que llevar todo su equipo, llevar su agua, derretir su propia nieve, sus casas de campaña, sí son como dos deportes completamente distintos. O sea, sí hay un antes y un después en el alpinismo.
0: ¿Qué tal?
3: Sí, y todo mi respeto, ¿eh? O sea, esa época de Carlos Carsolio, del Sávila, que eran pues los primeros mexicanos que llegaron allá, no se compara el esfuerzo. O sea, sí quisiera darle todo mi respeto a esos alpinistas, porque hay mucha diferencia, ¿no?
0: A ver, espérame, detente ahí. Sí, es que sí, me parece muy interesante este tema. ¿Cómo era en la época de Carsolio?
3: Mira, en la época de Carsolio, tú tenías que ser totalmente autosuficiente. O sea, tú tenías que establecer contacto con tus sherpas, hacer tus rutas, llevar tus cuerdas, llevar tus casas de campaña.
0: Tú montabas, desmontabas,
3: cocinabas,
0: cargabas,
3: y sobre todo el tema tecnológico del clima.

0: mejorado la tecnología, por supuesto. Ha habido muchas más. Hay más accesibilidad a llegar al Everest. Sigue siendo difícil. O sea, vamos, oficialmente me convierto en el mexicano 54. O sea, a pesar de que ya hay más accesibilidad, sigue siendo difícil y necesitas de mucha suerte para poderlo hacer. Pero sí hay una distinción. Yo te diría que de unos 15 años para acá es mucho más posible para alguien común y corriente, que de hecho ese es mi caso. O sea, yo no soy alpinista, yo me considero un turista de altura de vez en cuando, pero gracias a que existe todo esto es que puedes hacerlo. Tienes que hacer la tarea, ¿no? Y tienes que tener un sueño, tienes que quererlo mucho, porque es bien difícil el entrenamiento y todo el proceso es muy difícil y costoso físicamente, mentalmente, pero antes no lo hubiera podido hacer, sin duda, ¿eh? O sea, reconozco esa diferencia que hay. Y eso, en lugar de desanimar, pues a mí me animó, es decir, oye, ya en esta época, pues si tienes un sueño así de grande, que para mí era imposible siempre, pues puedes hacerlo.
1: A ver, son 7 cumbres en el mundo, las más famosas, ¿de acuerdo?
0: Bueno, sí, sí y no. O sea, las 7 más famosas son las más altas de
1: que
0: cada...
1: Que son Everest, Aconcagua, Denali.
0: Correcto.
1: Kilimanjaro, Elbrus.
0: Correcto.
1: Vinson.
0: Correcto.
1: Y Carstens.
0: Correcto.
1: Esas son las 7.
0: Estas son las 7 más altas de cada continente.
1: Ah.
0: Pero te voy a dar un dato. En los Himalayas, las montañas de 6.000 metros, por ejemplo, aquí en México, el Pico de Orizaba, que es nuestra montaña más alta, es de 5.630 metros. 5.630. La base del Everest es 5.400. Es, o sea, ¿dónde
1: empiezas?
0: Sí, pero
1: arriba escalarles 8.000.
0: Exacto, casi 9.000.
1: Casi 9.000.
0: Casi 9.000.
2: O sea, ¿dos veces?
1: Dos, casi.
0: Casi dos veces
1: el Pico de Orizaba, ¿no?
0: Pero la montaña más alta fuera de los Himalayas es el Aconcagua, que es de 7.000, ¿no? Es la más alta fuera de los Himalayas. El Aconcagua es la más alta. Y se volvió,
1: está en Sudamérica, es una
0: está
1: locura.
0: En Argentina, exactamente. En Argentina. Está en Argentina, muy cerquita de Chile, justo en la frontera, en los Andes. Denali, por ejemplo, la que mencionas, no es tan alta, pero es la más alta en Estados Unidos, en Norteamérica, porque separan el continente en dos, Sudamérica y Norteamérica. Y esa está en Alaska y es muy fría y es muy difícil. Bueno, está en la Antártida, que es Vinson, y hay varias. Pero no son por altas, son porque son las más altas de cada continente. Las que sí se llaman, de hecho le llaman las 14 8000, son las únicas 14 montañas que rebasan los 8000 metros. Y estas 8000, estos 14 montañas, están en todos los Himalayas, principalmente en Nepal, en el Tíbet, en Pakistán, en China y creo que una en India. Pero esas son las famosas 14 8000. Por ejemplo, Carlos Carsolio hizo todas las 14 8000 sin oxígeno. Eso ya no pasa. Es más, Carlos Casolio es el único mexicano que ha hecho...
1: ¿Sin oxígeno?
0: Sin oxígeno. Es el único mexicano que ha hecho el Everest sin oxígeno y ha hecho, además de eso, se echó las 14 8000, ¿no?
1: Sin oxígeno.
0: Sin oxígeno. Yo le pregunté a ChatGPT, ¿cuál es la diferencia entre subir el Everest con oxígeno y sin oxígeno? Y me dijo, es 20 veces más difícil. O sea, no es el doble, no es el triple, no, son 20 veces más difícil. Es otra categoría de humano el que sube sin oxígeno al que sube con oxígeno.
2: Oye, pero ¿crees que hablen así de ti en 20, 30 años? Porque al final creo que es generacional, porque si nos vamos en la época de Carlos, ¿no? Y hubiera hablado 20 años de las personas que 20 años antes subieron el Everest, pues creo que estaría hablando igual que tú estás hablando de él, ¿no? Porque creo que las dificultades van conforme a las etapas y conforme a la tecnología y conforme a lo que vamos topándonos conforme a los años, ¿no?
0: Mira, la verdad no creo estar en esa categoría. Me conformo con que mi mamá esté bien contenta, y mis hijos estén orgullosos. Pero la verdad es que no me considero esa categoría. Mira, yo no soy atleta de
2: alto rendimiento. En general, ok, pongámosle que no es específicamente a ti la pregunta. ¿No crees que así se hablen 20 años de las personas que hoy en día están subiendo?
0: Mira, yo creo que no. O sea, yo creo que sí hay una diferencia.
1: Es que esto es muy primitivo, Santiago.
0: Ya cuando estás ahí.
1: Es muy primitivo.
0: Mira, el traje es un traje de plumas que pareces como si estuvieras de estos mamelucos de pijama, como si fuera un sleeping bag que te lo pones realmente. Y te aguanta menos 40 grados, ¿no? Ese sleeping bag.

0: sea, digo, ese traje. O sea, yo pudiera dormir arriba del pico de Orizaba con ese, sin sleeping bag, sin casa de campaña, y no me congelo. O sea, eso es una diferencia brutal. La ayuda. Ya hoy es obligatorio ir con un Sherpa. Antes no. Y el Sherpa te ayuda a cargar oxígeno. Cada tanque de oxígeno cargas 4 kilos. Y es, para que me entiendas, yo le quité las etiquetas a mis calzones para que pesaran menos. O sea, a mi ropa, a todo, porque, o sea, me ahorré 50 gramos de estar cargando en la montaña. Ahora imagínate 4 kilos de oxígeno y un solo tanque que te puede durar 4, 8 horas, dependiendo en qué etapa estás o cuánto estás respirando. Necesitas sherpas que te ayuden a llevar el oxígeno. Antes no. O sea, las botas, se te congelaban los pies. Ahora ya tienes una como triple bota que te sirve muchísimo.
1: Es que era muy primitivo
0: Era,
1: antes.
0: de verdad es que era para muy valientes, muy locos,
1: ¿Cómo era la
0: ¿no?
1: ropa de Carsolio?
0: Ellos se cosían la ropa, ellos se cosían elásticos en los guantes para amarrarse los guantes a ellos y que no se les cayeran los guantes en la montaña. Ellos hacían, o sea, todo era muy manual. Muy manual. Era, la verdad es que, mira.
1: Es que esto es una locura. Estás hablando que los desafíos empezaron en los años 80 por un empresario tejano, Richard Bass y Frank Wells, que decidieron escalar las siete
0: Es
1: cumbres
0: correcto.
1: hasta los años 80.
0: Y de ahí se volvieron muy famosas las siete cumbres, porque cuando uno termina de hacer el Everest, te viene un vacío enorme, porque pues hiciste la montaña más alta, ¿qué otra montaña sigue? Y entonces para tratar de continuar con esto, venían, bueno, hagamos las 14 más altas, que es que rebasan los 8.000, pero luego también venía
1: Otro vacío.
0: otro vacío. Y entonces fue, pues hagamos estas de las siete cumbres, ¿no?
1: Déjame ir a anuncios, QTF,
0: Seguro.
1: Rodrigo González, qué agasajo estar contigo. Volvemos.

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0: Estaba platicando a Rodrigo González, productor de cine, empresario. Además, pues dices que no eres alpinista, que eres un turista de las alturas, que tienes un profundo respeto por los alpinistas, por lo que acabas de explicar. Te platicaba que este hombre que trabajó y estudió en la UNAM, Rafael Navarro, un día me dijo, fíjate aquí en el programa, me dijo, Fer, yo creo que el pico de Orizaba y el desierto de Atacama tienen las mismas condiciones que Marte. Ay, ¿cómo crees? Y lo voy a comprobar, Fer. Y lo comprobó. Y tan lo comprobó que lo contrató la NASA para que él manejara el Curiosity, el primer robot que llegó a Marte, y levantara las muestras a través de este robot, porque había las mismas condiciones. ¿Si hay un lugar en la montaña que sientes que no estás en la Tierra?
1: Completamente. O sea, desde que entras al campamento base, es una. Imagínate que es como estar en Marte, tal cual.
0: Ajá.
1: Con puras casas de campaña, chiquitas, pero hay 500 casitas de campaña. O sea, hay 1,000 personas en el campamento base. Es una ciudad, porque están sherpas, está la gente que está administrando.
0: ¿Qué quiere decir sherpa?
1: Sherpa es una comunidad. Es como decir tarahumara.
0: Ah, ok.
1: Que están cerca de...
0: Del Everest.
1: Y te ayudan a cargar y a guiar.
0: ¿Y en todos lados se llaman sherpas por eso?
1: No, o sea, ya se confunde, pero incluso... Su apellido es como Sherpa, es como de Tarahumara, o sea, es como Rodrigo de Tarahumara o tal. Pero hay otras zonas que no se llaman Sherpa, se llaman otras diferentes. Pero ya se quedó como en la marca de que el que te ayuda, o tu compañero de montaña, es un Sherpa, ¿no?
0: A ver, hay varios paquetes, por decirlo así, ¿no? Para poder subir. Hay unos más baratos, otros más caros. Estás hablando que por lo menos, pagas un permiso al gobierno de Nepal para el Everest de $15,000, más o menos, y de ahí viene una expedición estándar con guías, sherpas, equipo, oxígeno y demás, que puede rondar entre $60,000 y $100,000, pero hay un paquete de lujo que te incluye cama, campamento base, helicóptero, abastecimiento. Es una locura, ¿eh? De $160,000. Luego vienen los preparativos, entrenamientos intensivos, ascensos, aclimatación. Como dicen, o te aclimatas o te aclichingas, porque básicamente pues estás en un lugar que no conoces. ¿Qué es la parte más difícil de subir?
1: Mira, para mí fue la aclimatación, justamente. Porque tienes dos opciones de aclimatarte. Irte a la montaña 2 meses y estar subiendo y bajando. O sea, subes un poquito y bajas, como para estirar la liga, más o menos, como ir poquito a poquito acostumbrado a tu cuerpo. Y tienes otra opción, que eso ya es como las nuevas tecnologías de hoy, que te metes en una burbuja en tu cama, como desde la cintura, que no te puedes sentar, es como si fuera una botarga inflable, a de cuenta, y te quitan el oxígeno.
0: ¿Qué es eso?
1: Y estás ahí 2 meses, 7 horas diarias, sin poder salir.
0: ¿Sin oxígeno?
1: Te van quitando el oxígeno, es gradual. Y al final, o sea, por ejemplo, yo llegué a saturar oxígeno en esta burbuja, ya en la última parte, a 65%. En la época de COVID, abajo del 90%, te mandaban al hospital. O sea, es tan gradual, pero tan difícil. Y eso también te quita el sueño, porque tu cuerpo se activa, tu cuerpo está en alerta, está como algo está mal. Entonces tus pulsaciones se aceleran, se te quita el sueño, no hay forma de que te puedas dormir. Entonces tienes que estar toda tu tarde ahí metido. No piensas. A mí me tocó comprar boletos de avión dentro de la burbuja, porque estás 7 horas adentro, y compré todo mal, al revés. O sea, tu cerebro literal no le llega el agua al tinaco. O sea, no hay oxígeno. Entonces no piensas, no puedes ver una serie, no puedes leer, no. Estás como casi meditando, pero no. Para mí eso fue lo más difícil. Me ayudó mucho mentalmente prepararme, porque hay mucho tiempo que pasas en el Everest, en las casas de campaña, esperando a que sea de noche para poderte ir o así. Y entonces pues ya estaba yo acostumbrado a estar mucho tiempo conmigo, ¿no? Pero para mí eso fue lo más difícil. La parte física de entrenamiento era muchas horas, pero a muy bajitas pulsaciones. Por ejemplo, yo un domingo cualquiera eran 4 horas en caminadora, pero a unas caminadoras especiales que se suben a 30 grados mínimo.
0: ¡Uy, híjole!
1: con 15, 20 kilos de peso encima, y eran 4 horas. Y el día siguiente no era descansar, eran 3 horas. Y al día siguiente eran 2 horas, y luego ya descansabas, ¿no? Más pesas, más. O sea, la parte física sí es por lo menos un año y muy difícil. Pero eso no es lo difícil. Lo difícil para mí fue lo mental. Y ya llegando allá.
0: No, pues es otra cosa.
1: Es que es. O sea,
0: no vas preparado.
1: No, y lo que te abruma. El que no duermes porque estás en mucha altura. Comes muy poco.
0: Es que te narcotizas.
1: Completamente.
0: Estás es como el buzo. Uh-huh. El buzo, tú bajas, ¿no? Y tienes esa sensación de mareo, de que te estás durmiendo.
2: Depende, justamente tiene que ser gradual para no llegar a un punto en donde.
0: Para narcotizarte.
1: Sí. Te vas preparando y también tu cerebro se empieza a acostumbrar a trabajar con poco oxígeno. Lo único bueno de no tener oxígeno, que lo experimenté por primera vez, es que se te quita toda la distorsión de tus pensamientos. O sea, como tienes tan poquito, como que solo te concentras en pocas cosas mucho.
0: ¿Te acuerdas cuál fue tu foco?
1: Mi foco era regresar vivo. O sea, mi foco era el miedo de pisar bien, porque. O sea,
0: ándale, esa es otra cosa.
1: Brincas cuerpos. Hay cuerpos muertos en el Everest.
2: Es algo que te quería preguntar. Hay uno en específico muy famoso.
1: El Green Boots, sí. Ándale. Pero él está. Yo hice la cara sur, que yo la hice de Nepal, y el Green Boots está por el Tíbet, que es la cara norte. Pero es una referencia, el Green Boots.
0: ¿Por qué?
1: Porque, pues.
0: ¿Por los cuerpos?
2: No, que te cuente. O sea,
1: sí, es que ya. Mira, hay 350 cuerpos en el Everest muertos. Es muy difícil bajarlos. Porque pones en riesgo a 6 sherpas en bajar el cuerpo y pesan mucho porque están congelados y el caminito por donde vas no creas que vas caminando a gusto. Cabe sí, un solo pie en el camino y si te caes para un lado te caes a China y si te caes para el otro lado te caes a Nepal. O sea, es y 3,000 metros de caída. O sea, vas en un sí, o sea, vas en un filito y imagínate
0: ¿solo te
1: llevar
0: cabe un pie?
1: Solo te cabe un pie y vienes jalando a un muerto, se te va y te lleva a todos. O sea, es carísimo. O sea, te cuesta $100,000 bajar a un cadáver. Más pones en riesgo a 6 más. Entonces, viene mucho el criterio de qué tanto vale la pena arriesgar 6 vidas por un cuerpo. Y entonces, por eso hay muchos cuerpos en el Everest. ¿Y qué pasa? Se vuelven referencias como ahí en la esquina a la derecha. Dices, ahí donde está Green Boots a la derecha.
0: No, ¿qué sí?
1: O ahí donde está.
2: Hay uno que tiene botas verdes.
1: Sí, es eso. Este, exacto. Es este. Y hay una que, de hecho.
0: Green Boots a la derecha.
1: Exacto. Hay una que fue la primera americana que lo intentó sin oxígeno y se murió en la montaña y le llamaban la Sleepy Beauty, ¿no? La Bella Durmiente, porque era bonita y estaba como una posición de paz, durmiendo y era la referencia de que ya que pasabas.
0: La Sleeping Beauty,
1: ya estabas a tantos.
0: ¿Qué
1: sí.
0: cosa estás contando?
1: Sí, sí, no, es. Y entonces, imagínate sin oxígeno, brincando cuerpos y tu enfoque. O sea, la primera parte es un glaciar tan grande que se llama Khumbu Icefall, que imagínate que tienes que cruzarlo como por 10, 12 horas para poderlo cruzar de noche para que esté más frío y haya menos avalanchas. Pero estás cruzando como si estuvieras entre piezas de Lego, pero son hielos del tamaño de edificios de 10 pisos, de 5 pisos, de 7 pisos. Y entonces, y aparte tienen grietas. Y para cruzar las grietas, ponen unas escaleras, los sherpas te ayudan a poner unas escaleras como de construcción, las de aluminio, acostadas como puentes. Pero son tan grandes las grietas que la grieta más grande que yo crucé ahorita eran de 5 escaleras amarradas. Que si te caes, quedas amarrado, pero. Pues, o sea, dependes de que la cuerda funcione, de que estés bien amarrado, cómo salirte de ahí, que no te congeles y te caes 20 metros, ¿no? O sea, sí, no estás como que. Tu mente no está disfrutando el paisaje como quisieras. Tu mente está más enfocada en dar cada paso bien. Sobre todo también darlo atrás de tu guía o de tu sherpa, porque como ya pisó la nieve, tú quieres ahorrar energía y pisas justo donde él pisó para que no te cueste trabajo apretar la nieve de más, ya sabes. O sea, como que estás tratando de eficientar todo.
0: Qué barbaridad.
1: Sí. Mira, yo llevaba una cámara, una GoPro en el pecho, la dejé en el campamento 2 porque gastaba energía en apretarle el botón. O sea, no quería mentalmente pensar en qué momento voy a filmar o no. Y en qué momento y gastar la energía de apretar el botón era mucho consumo de energía. Bueno, ahí te va más heavy. Te tienes que concentrar que cuando llegas a la cumbre no te emociones, no llores, nada, porque es tanto tu consumo de energía
0: que te
1: chupas, te chupas y ya no te va a dar para regresar, porque llegar arriba es la mitad. O sea, no es la meta, ese es haber llegado a la mitad, y si ya no te gustó, no tienes opción, tienes que regresar toda la montaña.
0: Oye, a ver, vamos a ir a anuncios QTF, pero no, a ver, escuchándote, ¿no te parece una locura?
1: Pero es que yo no pensé que iba a ser tan peligroso, y la verdad no esperaba esto. Ya estando ahí, ya como que entras en este modo película y lo empiezas a hacer paso a paso.
0: Y modo película.
1: Modo película, sí.
0: Pero es que...
1: Es una locura. Yo no quiero recomendárselo a la gente que quiero. O sea, yo...
0: ¿Tú no quieres que tus hijos lo hagan?
1: No quiero que mis hijos lo hagan. De hecho, de eso me resbalé y estuve cerca de caerme en un precipicio. Y todo en mi regreso pensaba, ¿cómo voy a manejar la situación? Platicándolo con mi psicóloga, platicándolo con mi esposa, de cómo hacer que no sea una opción para mis hijos esto cuando sean grandes, ¿no?
0: Vamos a anuncios QTF.

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0: Somos la comunidad QTF. ¿Qué tal, Fernanda?

0: Rodrigo, este programa va para lo mejor de ¿Qué tal Fernanda? Sin duda alguna. Rodrigo González, tienes que regresar a platicarnos esto, porque a mí me dejas una reflexión muy importante. Uno se pone metas en la vida, esa es la reflexión que me dejas. Yo me pongo una meta, lo cual seguramente esa meta me va a cambiar como persona. ¿Qué tanto te cambió esto, no? ¿Qué tanto te cambió escalar? ¿Qué tanto? Porque de la comodidad, y pongo dedos de entre comillas, de la comodidad de meterte a una burbuja en tu propia cama durante 7 horas, a de repente estar en el filo, es lo que me recuerda a mí, es mi propio huracán Otis. Y entonces regresas con un postrauma, o sea, forzosamente, porque estás cada instante, cada segundo, viendo tu respiración. Es un acto de sobrevivencia.
1: Completamente.
0: Es brutal.
1: De hecho, yo no me puse contento en la cumbre porque estaba concentrado justo de no morirte, ¿no? Y estás a una altura que tu cuerpo se empieza a morir. Arriba de 8000 metros, tu cuerpo se empieza a morir, las células ya no se recuperan. Entonces tienes que estar el menor tiempo posible. Y estás casi a 9000. Entonces todavía te faltan.
0: O sea, llegas y te vas.
1: Llegas y te vas. Yo estuve 10 minutos. 10 minutos en la cumbre.
0: Para todo esto.
1: Sí. Valieron la pena.
0: Claro, no,
1: pero yo no estaba contento. Acababa de brincar un par de muertos. Estás muy nervioso. No puedes creer lo que está pasando. Te estás concentrando en no emocionarte ni no llorar por toda la parte de energía.
0: ¿Un Sherpa te saca una foto?
1: Sí. Un Sherpa te saca una foto. Sacas tu celular un poquito rápido, porque si te quitas el guante más de un minuto, se te congelan los dedos. Se te congelan, o sea, de que.
0: Se te caen.
1: Entonces,
0: sí.
1: Lo haces muy rápido. Pero. Y luego te tardas 2 días para bajar. O sea, no es así como que ya llegué. O sea, luego son 2 días que también estás súper agotado. Pero cuando yo llegué ya al campamento base de regreso, ahí sí ya empecé a llorar, empecé a estar eufórico, pero no eufórico de que hice cumbre. Estaba feliz de que había regresado, ¿no? O sea, mi cumbre fue regresar a volver a ver a mis hijos. O sea, ese era mi...
0: Tengo ganas de llorar contigo.
1: Mi cumbre, ¿no?
0: ¡Qué locura!
1: Sí. Y hay una parte romántica en la historia que... Mi papá patrocinó a Carsolio, su primera expedición, y logró ir. Y lo patrocinó con su marca de helados que tenía.
0: ¿Qué
1: luego,
0: helados eran?
1: Eran helados Holanda en esa
0: época. ¡Wow!
1: Sí, y fue a Carsolio, a Elsa Ávila, y mi papá admiraba mucho a estos.
0: ¿Y los
1: alpinistas.
0: Acompañaba?
1: No, les ayudaba en todo desde aquí. Pero fue. Incluso se volvió amigo, yo los conocí, escalé con ellos alguna montañita. O sea, fue como. Yo tenía esta referencia de la gente que admiraba a mi papá, eran ellos, ¿no? Mi papá murió hace 20 y pico de años. Y ahora que yo tengo otra marca de helados, se llaman Helados Dolphy, yo me llevé una paleta de cera que usamos para pruebas de los moldes y demás, con su empaque, y me la llevé por si las dudas, como amuleto. Vamos, yo ni estaba creyendo poder hacer cumbre, que ni bandera de México me llevé. O sea, yo agarré un letrerito y lo pinté un día antes porque, o sea, no pretendía. Pero tuve la suerte que se dieron las condiciones y haber llegado a la cumbre y saqué mi paleta y tomé foto. Entonces, para mí, como cerrar ese ciclo de... Y al grado que cuando estaba a punto de hacer cumbre a 5 metros, lo único que pensé fue de, papá, sí soy yo. O sea, como me estoy convirtiendo en la gente que tú admirabas. Antes, ¿no? Entonces, para mí esa es mi historia del Everest, ¿me entiendes? Este tributo a mi papá, el que alguien común y corriente como yo, que no soy atleta, me puse este sueño.
0: Eres productor de cine, eres empresario.
1: Sí, yo no soy atleta.
0: Helado.
1: Yo soy heladero. Y con esa. O sea, que alguien ordinario pueda hacer algo extraordinario. Eso para mí es lo que me llena de. Como de ejemplo para poder inspirar a gente a decir, oye. Sí se puede, o sea, sí lo tienes que creer, pero a veces las condiciones se dan, tienes suerte y tú tienes que hacer tu tarea, tú tienes que prepararte, pero a veces se pueden dar las condiciones y
0: se logra.
1: Y se logra, ¿no? Entonces, se me hace muy bonito, muy romántico, y eso es lo que me quedo de esta experiencia. La verdad es que soy muy afortunado que la vida me haya regalado esta oportunidad, ¿no?
0: Rodrigo, regresa, por favor. Creo que tenemos mucho que aprender, mucho que reflexionar, sin duda alguna.
1: Sí, gracias.
0: Qué bendición conocerte. ¿Qué te parece, Santiago?
2: Brutal, una historia increíble.
0: ¿Increíble?
1: No, gracias.
0: Increíble, de verdad, increíble. Yo no sé el resto de los que estamos reunidos, pero cada parte de la narración yo estaba ahí contigo. Estaba yo brincando cuerpo. O sea, de veras una cosa. Me impresionó que se llama Green Boots porque el alpinista llevaba unas botas verdes. Y en el Green Boots a la derecha, pues porque ahí está el muerto. ¡Guau! O sea, qué locura, de verdad, qué locura. Regresa, por favor.
1: Claro que sí, muchas gracias.
0: Y te pido, Rodrigo, que ahora tú nos acompañes, porque nos vamos, mi querido Santiago Bissell, con ojitos de huevo.
2: ¿Ya me está escuchando o no me está escuchando? Ya me está escuchando.
3: ¡Aquí andamos!
2: ¡Mi ojitos de huevo! ¿Qué tal te trata la perla tapatía?
3: Saludando con un beso muy cariñoso al...
2: ¿Dónde me mandas el besito?
3: Te lo mando ahí, donde las arañas hacen
0: que... ¡Ay, no!
3: Ahí.
0: ¡Qué grosero!
3: Donde las arañas, donde los topos tienen su guarida. Ay, saludando no. A mi querida Fernanda familiar, preciosa, y al público más inteligente de la radio. Ay, a Santiago Bissell, a Rodrigo, el alpinista, que últimamente yo he escalado, pero niveles en la estafa piramidal a la que me metió mi mamá. Con el gusto de saludarles desde la Perla de Occidente, donde se vive un ambiente de fiesta total.
2: Oye, ¿y qué tal está el ambiente por allá, caray? Qué emoción, qué envidia, qué celos. De los buenos siempre, pero...
0: No, la envidia no, siempre es mala. Siempre es mala.
3: La verdad, te vale que hoy me tengas envidia de la fea, de la mala, de la horrible, porque estoy viendo yo unas cosas que tú no verías en cuanto a las mujeres tapatías. No, no es cierto. La realidad de las cosas es que se vive un ambiente de fiesta completamente. Aquí en Guadalajara la gente está feliz, la gente está... Desde que llegas al aeropuerto hay gente gritando México, México, México. Yo ayer di como unas 7,000 fotos ahí en el Fan Fest en la Minerva. Es un ambiente completamente de fiesta. Hoy hay un capítulo de K-drama combinado con La Rosa de Guadalupe, porque hoy se enfrenta México y Corea por el liderato del grupo.
2: Oye, ¿y cómo ves a Guadalajara? ¿Preparado, listo, bien, todo organizado, todo te hecho un caos? ¿Cómo lo ves por allá?
3: No, completamente la gente está con ganas. Ayer hubo un concierto gratis de Maná, estuvo padrísimo. La gente está gozándola, de verdad. En la Ciudad de México, pues obviamente al ser una ciudad mucho más grande, hay opiniones divididas sobre la Copa del Mundo, ¿no? Hay quien está manifestando sus inconformidades, lo cual es muy válido, cada quien tiene derecho de hacer lo que quiere. Acá completamente todo el mundo está con el Mundial, todo el mundo está queriendo la Copa del Mundo. Es fiesta total, tequila, sabor, mariachi, completamente, ¿eh?
2: Pronóstico para hoy, mi querido Ojitos.
3: Yo creo que hoy México gana 3-2 a Corea. Va a ser un marcador... Órale. Apretado, porque los coreanos traen mucha garra. Va a ser un marcador apretadito, pero la vamos a sacar.
2: Dentro de todo el público mexicano, ¿qué tanto coreano se ve por allá?
3: Varios, ¿eh?
0: No, ¿sí? Pero si no los ves, sí, Santiago. Sí.
2: Ah, tienes toda...
3: ¿No?
2: La razón. Ah, qué pésima
3: si
2: pregunta. Hermano, perdóname.
3: Son mis tocayos de ojos.
0: Son mis tocayos de ojos, dice. Nomás
2: perdóname,
0: te los tiene rasgados. Pues te estoy diciendo y no ves. Oye, Ojitos, ¿a qué huele Guadalajara, pues? Con aquello que no ves, ¿a qué huele tú?
3: Ya ves que dicen que huele a pura tierra mojada, pero más bien huele como a... Yo te puedo decir que es una mezcla entre torta ahogada, carne en su jugo, agua de horchata y perfume de mujer.
2: No me hagas eso, ¿por qué no me invitas?
0: Yo creo que va a agarrar un vuelo Santiago acabando el programa y se va a ir a Guadalajara.
2: No lo dudo.
0: Sin duda. Sin duda.
2: No lo voy a pensar dos veces.
0: Oye, Ojitos, ¿cómo vas a festejar... Dígame. El triunfo de México? ¿Te vas a emborrachar?
3: Pues sí, ya que, oye, imagínate, ¿sabes qué cosa me da? Me da cosa que me emborrache y quede sordo. Imagínate.
0: No,
3: como
0: no,
3: canción,
0: no,
3: de
0: no.
3: Ciega, sordomuda.
0: No. Imagínate que... No, pues ¿qué alcohol te tomarías? Oye, no, ¿cómo crees?
2: Cualquiera que te deje así me invitas, por favor.
3: Órale, vente. Mira, acá te esperamos con un tejuino lleno de tequila.
2: Mínimo cualquier cosa me consigues una novia por allá.
3: ¿Vale? Ya dijo.
2: Una de los altos de Jalisco,
3: acá,
2: güerita de ojo
3: claro,
2: por favor.
3: Acá seguramente hay muchas muchas que te están esperando, mi querido Santiago Bissell, que tienen tatuado su rostro en donde no te platiqué.
2: Oye, ojitos, ¿y cómo vas tú? ¿Cómo sientes las transmisiones? ¿Cómo ves todo este tema de los medios por allá?
0: Sí, ¿cómo lo estás viviendo, caray?
2: ¿Qué tal está? ¿Bonito, no tan bonito?
3: Pues mira, mucha gente, obviamente, es un andar caótico, córrele para allá, córrele para acá, muévete, pero lo estamos disfrutando mucho, las cápsulas van bien, y pues bueno, disfrutar este tipo de eventos que pues que no tienen igual, ¿no? Y que probablemente no nos vuelva a tocar vivir uno, entonces, pues hay que disfrutarlo, hermano, como los alcohólicos un día a la vez, y hay que disfrutar este mundial.
2: Sin duda lo creo. Muchísimas gracias, mi querido Ojitos de Huevo. Sí. Te extrañamos, te queremos.
0: Te
2: por favor,
0: besos.
2: Pásala muy bien, disfruta, tómate un tequila a mi nombre. Te digo que me consigas una novia por allá, te comes una
3: los
2: torta.
3: Quiero mucho.
0: Igualmente, Ojitos. Ay, qué adorado, ¿no? 3-2, dijo. ¿Y 3-2. Tu marcador?
2: Yo creo que vamos a quedar 2-1.
0: Favor nosotros.
2: Favor México.
0: Bueno, ¿tú, 2-1. Rodrigo?
1: Yo también creo 3-2, ojalá.
0: ¿3-2? Ay, ojalá. Anuncios QTF. Ay, ojalá, ojalá.
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0: A ver, de eso lo platicamos luego, Sandra.
1: Sí.
0: Castañeda. Porque dice, tú, Sheinbaum, la presidenta y Rochamoya entran, como son de junio, son cumpleañeros, entran a un año cuatro. Le digo, en la madre, ¿eso es bueno o malo? O sea, digo, yo visa sí tengo.
1: Según lo que sembraste. Eso lo platicaremos al rato.
0: Ah, lo vamos a platicar.
1: Sí, sí.
0: Por
1: sí.
0: favor, en otra ocasión, en aquí otra ocasión. En el programa, te lo suplico.
1: Okay.
0: Hoy vamos a hablar de la historia que viviste con papá, si está escrita en sus números. A ver, cuéntanos, ¿qué quiere decir un análisis de la fecha de nacimiento, el nombre, la personalidad? Déjame contarte una breve historia, muy rápida. Fui a comer el sábado pasado con dos preciosas amigas, con Gela y con Isabel, y estábamos platicando a la vez con Tony y con Iso de qué significaban nuestros nombres, y empezamos a googlear. Cada una éramos exactamente la descripción de nuestros nombres.
1: Claro.
0: Ajá. Como si los hubieran elegido para que fuéramos así. Una cosa muy extraña. Yo nunca me había detenido a ver, por ejemplo, el mío es como una viajera incansable, una buscadora constante, una hurgando para descubrir, para conocer, ¿no?
1: Sí, sí.
0: Así soy.
1: Bueno, mira, lo que pasa es que hay varios factores en la relación con el padre. Uno de ellos es, por ejemplo, las personas que tenemos en código tántrico o en nuestros números, el uno o el uno más. ¿Cómo sale este número? Por ejemplo, las personas que nacen el día primero de cualquier mes o en el día 10, 19 o 28, si lo sumamos da 10, es un uno, pero exponenciado. Las personas que nacen en enero o en octubre, o que en otras posiciones del código tántrico también aparezca ese uno, uno más. Pero sobre todo, en día y mes de nacimiento, si vemos el código tántrico, están en la parte destructiva del código, esto es, en el área de aprendizaje o de sanación. Entonces, ¿qué ocurre? Las personas que traemos, porque yo soy justo de ese 28, traemos estos números en esas posiciones, sí tenemos temas a resolver de abandono, de abuso, de violencia, algo, algún tema importante a resolver con la imagen paterna. Y por tanto con la masculina, porque luego se van repitiendo esos patrones con las parejas, ¿no? Entonces, de entrada es uno de los temas, y no necesariamente se tiene que vivir desde la infancia, Fernanda. Eso puede surgir en una etapa de los 30, 40, 50 años. O sea, a mí en mi caso surgió a los 40 años. Y tú me dices, ¿cómo fue tu relación con tu padre en la infancia? Maravillosa. En la juventud, ahí empezó a cambiar. ¿Cuándo fue contundente ese cambio? A los 40 años. Entonces, por eso te digo, no necesariamente tiene que ser desde la primera infancia, ¿ok? Ahora, otra relación con la imagen paterna o masculina es en los apellidos paternos. O sea, cuando hacemos cálculos numerológicos y sumamos las frecuencias numéricas de los apellidos de los abuelos paternos, esta unión de números que salen, por ejemplo, en mi caso es Ortega y Castañeda. Ortega, el abuelo paterno, Castañeda, el abuelo materno, ¿no? Entonces, cuando sumamos estas energías...
0: La familiar Villanueva.
1: Ok. Entonces, estas cuentas numéricas que salen es la característica o características que esa energía yang nos heredan a los hermanos o a los hijos de esa familia. Y eso es una herencia muy poderosa. Otra relación también es la de, precisamente, y esto es por descodificación, qué tan cercana o lejana está tu cumpleaños del día de nacimiento de tu padre también. Por ejemplo, yo soy del 28 de mayo, mi papá es del 29 de mayo. Cuanto más cercana es una fecha al padre, de igual manera hay más temas de resolver con el padre. Pero lo importante del autoconocimiento, Fernanda, es que cuando tú vas entendiendo como a ti te cayó el 20 con esa Fernanda, ¿no? Que tú dices, ¿cómo, no? ¿Cómo un número me da esa característica? Para eso es el conocimiento, para decir, oye, todo esto yo no he ocupado de mí, ahora entendí por qué la relación con mi padre es de tal o cual manera, pero tengo entonces la visión de cómo puedo yo resolver mejor eso, ¿no? Entonces, es muy interesante porque la numerología no se acciona por sí misma. Tú quieres un cambio, la información va a llegar a ti. ¿Qué hago yo con la información? ¿La uso, la aplico para resolver algo en mi vida? ¿O sigo que la vida, o decido que la vida sigue igual, no?
0: O sea, tú dices, los números de tu papá te van a determinar como persona.
1: Bueno, no, no tanto así. O sea, nosotros decidimos, cuando nosotros nacemos, nacemos con 4 códigos de nacimiento numéricos. ¿Cuáles son? Nuestros nombres y apellidos, nuestra fecha de nacimiento, nuestra hora de nacimiento y el lugar de nacimiento. Nací en México, nací en Francia, nací en tal ciudad, ¿no?
0: Ajá.
1: Todo eso se interpreta con números. La fecha son números, la hora son números, los nombres y los nombres de las ciudades o los países se cambian a números. ¿Por qué? Porque cada letra tiene un valor numérico. México. M vale 4, la E vale 5, la X vale 6, la I vale 9, la C 3, la C, la O 6. Entonces, igual, Fernanda, la F vale 6, la E vale 5, la R vale 9. Entonces, de esa manera ya podemos cambiar todo a números. ¿Ok?
0: Sumas ese número y hay un gran total de tu nacimiento, de la fecha, de tu lugar, etcétera, etcétera.
1: Exactamente.
0: Que te va a dar 69.
1: Sí. Y entonces nosotros tenemos 42 o 43 números personales, no tenemos uno. Tenemos un abanico amplio de características que por eso es imposible encuadrar a una persona en un solo número.
0: ¿De dónde salen los 42 números?
1: Bueno, salen de todos los números, entre los números que te da la pitagórica, que es el análisis de las letras, y salen de los números de código tántrico que vienen de la fecha de nacimiento. Entonces, en código tántrico te salen alrededor de 16 números. Todos los demás son de pitagórico. Entonces, es como cuando llegas...
0: Y juegas con esos 42, claro, para, claro, el lado que quieras.
1: Así es. A lo mejor en código tántrico traes puros números masculinos. Yo como mujer soy totalmente masculina en todos mis números, pero traigo un derrapón ahí en pitagórico de número femenino, ¿no? Y eso me ayuda. Me ayudó a ser mamá, me ayudó a estar casada. Porque si no, pues yo hubiera sido un hombrecito trepador de árboles toda la vida, ¿no? Claro, trae ventajas. Por ejemplo, Fernanda, a ver, te platico esto. Cuando yo empecé a estudiar la numerología, una de las primeras cosas que yo me di cuenta era porque era resolutiva, echada para adelante, fuerte, valiente.
0: ¿Tú?
1: Yo. ¿Por qué? Pues porque todos mis números son masculinos. Claro, en unas áreas de la vida te ayudan, por supuesto, pero hay otras áreas en donde no sabes recibir, no sabes pedir, eres totalmente independiente, resolutiva, y hay que aprender del equilibrio de la vida. Entonces, ¿cómo lo aprendes de manera muy poderosa? Pues siendo mamá en mi caso, casarte también, porque sí o sí tienes que aprender a negociar la vida. Pero también hay personalidades de hombres que pueden ser totalmente femeninos. Y la numerología no te marca una tendencia hacia una preferencia sexual. Más bien te da a ver cuál es la energía que desde donde resuelves la vida. Un hombre muy femenino puede ser un hombre muy amoroso, muy sensible, muy acompañante, sabe escuchar. Yo tenía un amigo así que me acompañaba a comprar ropa y él me ponía todos los outfits en el closet, ¿no? Para en el vestidor.
0: ¡Ay, qué padre amigo!
1: Entonces, eso es precisamente.
0: Te preguntan, ya vienen varias. Dice, no conocí a mi papá. Tomé el apellido de mi padrastro. ¿Qué procede en este caso?
1: Mira, qué buena pregunta es esa.
0: Ernestina González de Jalisco.
1: Es como cuando, por ejemplo, las personas eliminan el apellido del padre por diferentes circunstancias, por dolor, por marcas importantes, y entonces ocupan el apellido de la madre. Pero ¿desde dónde lo hago? ¿Desde qué energía lo hago? ¿Desde el enojo? ¿Desde la rabia? ¿Desde el rencor? ¿Desde el coraje? Eso no va a ser sano. Y vaya, utilizas el apellido de la madre.
0: Pero es que además tu nombre te acompaña toda la vida.
1: Toda la vida. En
0: por
1: este
0: eso
1: caso,
0: hay gente
1: ella.
0: Y luego se los anda cambiando, ¿eh?
1: Y no es bueno, ¿eh? Bueno, sí, ¿cómo? Es bueno cuando lo calculas, no es bueno cuando lo haces porque no me gustaba cómo sonaba, como me tocó en una consulta en alguna ocasión. Es que mi apellido no suena así como fino, me dijo la chica. Y yo, ¿y entonces? No, pues es que ni mi nombre ni mi apellido, entonces me lo quiero cambiar. Fernanda, después de ese cambio que yo le dije, no lo hagas, deberías ver todo lo que pasó en su vida.
0: ¿Mal?
1: Mal, mal, claro. Porque todo parte desde dónde lo hago y para qué lo hago. Si yo veo, claro, que después de un análisis no es correcto,
0: quédate,
1: oye,
0: con eso.
1: Pues me quedo con la bendición con la que yo nací.
0: Nunca he querido a mi papá, dice Carlos Dávalos, de Sinaloa.
1: Mira, déjame decirte.
0: Fue muy malo con mi mamá. Cuando me fui de la casa, me puse el de mi mamá.
1: Mira, sí, a veces nosotros por el pasado que tenemos generamos un tipo de alianzas, ¿no? También con el padre o la madre. Pero a final de cuentas, Fernanda, y eso se los digo, nosotros antes de nacer escogemos a las almas que van a ser necesarias en nuestro proceso de evolución y aprendizaje. Ese padre golpeador, ese padre difícil, pues fue el que necesitaste para aprender hoy de tu vida, ¿no? Y me voy a permitir poner de ejemplo. Me acuerdo hace muchos años platicando con uno de mis maestros, me dijo, yo le reclamaba eso, ¿no? Y me decía, a ver, niña, usted reconozca, su infancia, la etapa en su infancia, ¿vivió lo mismo que usted está viviendo ahorita? ¿Sus padres estaban viviendo la realidad que usted está viviendo ahorita? No. Ok, niña, usted cuando estaba niña decidió en una vida adulta tener una vida totalmente diferente a su infancia. Entonces, ¿valió la pena vivir esa infancia? ¿La inspiró? ¿La hizo poner otras metas? Sí, ok, para eso era.
0: Héctor Hernández, y de los nombres que hay, por ejemplo, con los artistas que cambian hasta el apellido, ¿sería diferente o es igual?
1: Bueno, lo que pasa es que muchos de ellos son nombres artísticos, pero en sus actas de nacimiento se siguen llamando exactamente igual. O sea, sus es como Juan Gabriel, ¿no? Juan Gabriel tenía Alberto Aguilar, no sé qué, no sé qué. Bueno, él siguió así en su papel de acta de nacimiento. El tema cuando se generan cambios es cuando cambias el nombre o los apellidos en las actas de nacimiento. Por ejemplo, los niños que son adoptados. Esos niños sí, indiscutiblemente, marcan un antes y un después, ¿ok?
0: Pero si ya son adoptados de recién nacidos, pues es el primer nombre que tienen.
1: Ah, claro, sí, sí. Pero a veces son niños que los adoptan en...
0: Sí, 8 años, 10 años.
1: 3 años, 5 años, ¿no? Entonces, conozco a partir casos. De ahí se sí. marca. Yo tenía una alumna que era Culebro y la registraron Culebra, entonces tenía que viajar con 2 actas de nacimiento para demostrar que era la misma persona, ¿no? Por ejemplo.
0: Híjole.
1: Sí, es una partida.
0: Oigan, un día voy a hablar de eso en el programa. Emilio, voy a hablar de eso. Qué importante es mantener tu nombre. No le pongas más cosas. Yo de repente, con la muerte, por ejemplo, de mi papá, resulta que no era familiar Garcés, era y Garcés.
1: ¿Qué tal?
0: ¿Qué desmán?
1: Sí. Por favor, revisa bien las actas.
0: Sí, sí, sí, tus datos, por favor, arroba.
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1: No, es un...
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0: Ay, qué gusto verte, Aranza. Nueve vidas.
1: Nueve vidas.
0: No, Fer, son ocho. ¿Cuántas son las del gato, tú?
1: Hoy estaba yo justo en una siete. Discusión de. Porque hay países donde son siete. En Estados Unidos son nueve.
0: ¿Las de un gato?
1: Según San Google.
0: San Google, ¿qué haríamos sin San Google?
1: ¿Qué haríamos sin San Google?
0: Oye, Aranza, ¿y de dónde sacas nueve vidas tú?
1: Pues
0: ¿Cómo creas todo esto?
1: Pues de la vida, Fer. Mira, de entrada, soy muy creyente en muchas cosas. El año pasado me volví creyente en la numerología.
0: Justo se fue Sandra Castañeda.
1: ¡No me digas!
0: Numeróloga no, picuda, no me la que salió ahorita.
1: No me la topé.
0: No, pues ahí no me la tienes topé, afuera.
1: Pero tal vez ella me daría la razón en algunas cosas. El año pasado fue un año nueve, cierre de ciclos, y para mí fue brutal. Por poco no la cuento.
0: ¿Por qué?
1: Porque me enfermé a final de año, me dio una neumonía muy, muy cañona, que me afectó muchísimo físicamente, todavía me estoy recuperando.
0: ¿La voz?
1: En la voz, o sea, no sabes lo...
0: Pero eres cantante.
1: Estoy en
0: no
1: rehabilitación.
0: ¿No puede pasar eso?
1: Fíjate, bueno, pues para mí fue una pequeña muerte, una gran muerte, y sí me cuestioné muchas cosas. Tengo más de 30 años dedicándome a esto. Y,
0: ¿a cantar?
1: Sí, y he tenido tantas muertes, Fer, y tantos renacimientos también, que dije, por algo pasan todas estas cosas. Yo necesito conectar con todas esas personas que se sienten como yo, porque el año pasado terminó y yo decía, no puedo más. Fue un año
0: ya
1: muy...
0: Ya que se acabe.
1: Sí, fue un año muy bueno, tuve mucho trabajo, me fue excelente.
0: No, pero ese cierre estuvo...
1: Pero también troné con muchas personas de mi entorno, fueron muchos cierres, muchas pequeñas muertes, y decidí honrarlo en este show que presentaré ahora, mañana, el 19.
0: En el lunario.
1: En el lunario,
0: es
1: hermoso, ojalá puedas
0: ir. Sabes que es muy íntimo.
1: Eso me gusta.
0: Tienes aquí a la gente, sí. Son 600. ¿Qué foro vas a tener mañana?
1: Sí, como 600. 500. 500
0: por ahí.
1: Sí,
0: que sí, además sí. Te tomas tu copita, cenas rico, sí. Ves Aranza. Todavía hay boletos, me imagino.
1: Todavía quedan, no muchos, pero quedan.
0: Vayan con
1: todavía.
0: Sus amigos, vayan a festejar el Día del Padre, vayan a ver Aranza, vayan a ver este espectáculo Nueve Vidas. Mañana 19 de junio a las 9 de la noche en el Lunario del sí. Auditorio Nacional. Vale la pena. Viene una propuesta interesante para llevar nueve vidas a todo el país, ¿verdad?
1: Absolutamente, ya tenemos.
0: ¿Quién te habló por teléfono?
1: Es mi alarma, porque me tengo que tomar mi medicina para mis pulmones, justamente.
0: ¿Es en serio?
1: Es en serio. Puse mi alarma, me la tomo cada cierto tiempo.
0: Wow.
1: Ahorita ahí lo traigo en mi bolsa. Es literal, estoy en rehabilitación, Fer. O sea, sí estuvo muy fuerte esto de la neumonía. Y bueno, en resumen, decidí llevarlo todo a un nuevo show, renové absolutamente todo y me agarré de todas esas influencias que tengo yo de grandes artistas, como un José José, con quien llegué a tener un contacto.
0: No, y Armando Manzanero.
1: Armando Manzanero, no, que
0: pues
1: no puede faltar, mi
0: brothers.
1: Mentor.
0: Sí,
1: mentor,
0: claro.
1: O sea, es...
0: Eran brothers.
1: Éramos
0: yo
1: brothers.
0: Yo te conocí con él.
1: Absolutamente.
0: Yo te conocí con Armando hace
1: así
0: muchos
1: es.
0: Años.
1: Hace 30.
0: ¿Cuánto llevas de cantante? ¿30?
1: No, de cantante llevo 40 de cantante.
0: Sí.
1: Digamos que ya así como en el mapa, 30.
0: Es que dice, oye, qué hermosa la voz de tu invitada, dice Tere Flores de Monterrey.
1: Hola, Tere.
0: La primera
1: gracias.
0: Vez que escuché en su voz Dime, del maestro Manzanero, lloré y ni siquiera conocía a Aranza.
1: Ay, qué hermosa.
0: Sí, tu voz es bellísima.
1: Me ericé, gracias.
0: Qué bonito.
1: Gracias por decírmelo, Tere. Esos son los motivos que tengo yo para seguir aquí.
0: No, tienes que estar aquí, ¿cómo?
1: Y para,
0: es una
1: y,
0: voz excepcional.
1: Gracias, Fer. Gracias.
0: Mañana, ¿cómo va a estar el repertorio? Porque elegir entre todo, híjole, no. Pues
1: se me quedó mucho fuera, ¿eh?
0: Pues
1: voy
0: sí.
1: A tener que hacer una segunda parte de Nueve Vidas porque decidí meter a todos aquellos que me han influenciado tanto y se me quedaron algunos fuera. Metí Manzanero, que el momento Manzanero nunca falta. Momento Álvaro Carrillo, que
0: wow.
1: No falta tampoco. Y para ese momento tengo de invitado a un trío que son unos chavos, están muy jóvenes. Uno de ellos era pariente de un exintegrante de Los Panchos. Entonces se llaman Los Herederos del Bolero. Y tocan hermoso y van a cantar conmigo. Y

0: va a cantar Enrique Ramil. Ya estuvo él en mi programa y fue un éxito. La gente lo quiere, en vivo es cálido, es hermoso, es bello. Entonces esa fue una sorpresa de último momento, pero creo que está muy redondo el show, Fer. Está lleno de momentos. Para mí eso es importante, que haya momentos, porque así son nuestras vidas, así son nuestras 9 vidas.
1: Fíjate que te veo después de tantísimos años. Estabas tan chiquita, Aranzazu. Sí. Estabas chiquitita. Y me acuerdo mucho de tu mirada, de esa ilusión, de esas ganas, de ese luchar. Fuiste de las primeras que se sentó en ese piano, que estabas cantando, que estabas hecha para adelante. Sí. Y te veo hoy y te veo tan bien.
0: Ay, mira, gracias.
1: Que estás viva.
0: Estoy viva de
1: no,
0: entrada.
1: Oigan, es que los bichos están horribles.
0: Cuídense mucho, de verdad.
1: Yo estuve mal en enero.
0: Sí.
1: Aquí la gente del público más inteligente de la radio y la televisión en México me ayudó mucho a salir adelante.
0: ¿Cómo no?
1: Por su cariño. Dos no? virus y una bacteria.
0: Ay, no, mujer.
1: ¿Qué es eso?
0: ¿Y estás estupenda? ¿Verdad? ¿No se te nota?
1: No, está como tú.
0: Porque nos volvemos resistentes,
1: claro,
0: ¿eh? Cuidado.
1: No, pues si nos volvemos entre bien bacterias y bien virus y
0: exacto,
1: hongos.
0: Que se agarren. Que se agarren. Ya estamos muy fuertes.
1: Oye, sí. Dime, aquí te preguntan desde Guadalajara.
0: Sí.
1: ¿Qué te dice, qué sientes cuando escuchas tu nombre, Aranza? Ay, qué bonita pregunta.
0: Qué bonita pregunta, porque tú sabes que Aranza no es mi nombre de pila. Mi nombre de pila es Ivette. Y cuando yo me lancé por primera vez con un grupo donde estuve, por primera vez en mi primer disco, me dijeron, te tienes que cambiar el nombre porque estaban de moda.
1: Las flans.
0: Estaban las gemelas, Ivonne.
1: Y las gemelas, claro.
0: Ajá, entonces
1: estaba Ivonne, Ivette.
0: Ivonne, Ivette.
1: Y también acá de... Claro.
0: Entonces elegí Aranza porque es labranza, porque
1: ah, qué bonito.
0: E incluso hay un pueblito en Michoacán que se llama Aranza, un pueblito chiquito.
1: Estábamos hablando ahorita con la numeróloga de, en este programa todo se conecta.
0: Todo,
1: está muy impresionante
0: todo.
1: De los nombres, de cómo la numerología del papá, cómo te determina de alguna manera.
0: Qué fuerte.
1: Y alguien preguntaba del público, Héctor Hernández, ¿qué pasa con los nombres de los artistas que se los cambian? O sea, ¿para bien o para mal?
0: Yo pienso que en mi caso tal vez fue para bien. Primero porque me ayudó a desprenderme, digamos, de
1: Ivette.
0: Sí, sí. Y de cosas que tal vez cuando llegué acá a México viví y que no me gustaron y que yo necesitaba como borrar, como reestructurar, reiniciar la computadora. Y cuando me pongo Aranza, ya había una familiaridad con el nombre, con la vibración, con el sonido.
1: ¿Cómo lo elegiste?
0: Lo elegí porque...
1: Labranza.
0: Y por labranza, pero en realidad habíamos hecho una lista muy grande y al principio me ayudaron a elegir los chicos del grupo Mariel, por Mariel Hemingway, la actriz. Y me encantaba el nombre, pero no me hacía clic. Y una amiga mía en ese entonces quería embarazarse y me dijo, si me embarazo, mi hija se va a llamar Aranza. Y yo, ¿por qué Aranza? Por la Virgen de Aranzazú. Y yo, ¡ay, qué lindo!
1: ¡Ay, qué bonito!
0: ¡Qué bonito está eso! Y entonces, platicando con ella, le digo, oye, ¿te importaría si me pongo ese nombre? No, por favor, póntelo, ¿no? Y me sonó a mí y ahora...
1: ¿Has visitado a la Virgen?
0: No la he visitado.
1: ¡Ay, te pico
0: no,
1: los ojos!
0: Soy una grosera.
1: Acabando el show del lunario.
0: El fin de semana
1: te vas a ver a la Virgen.
0: Sí.
1: ¡Qué bonito!
0: Y Aranza es un personaje que he creado que es muy real y que es mi refugio. Aranza es mi refugio. Por ahí alguna vez alguien de los medios me llegó a decir, uy, no, ese nombre no te conviene.
1: Ay, mientale la madre.
0: Porque te la vas a pasar toda la vida trabajando y no vas a lograr nada. Y yo me quedé así,
1: hijo.
0: Ay, cálmate, pitoniza, ¿no?
1: Yo le hubiera dicho, cálmate, perra, no pitoniza, básicamente, pero sí.
0: Bueno,
1: cálmate.
0: Por ahí iba.
1: Sí, no,
0: por ahí
1: no,
0: iba.
1: Espérate.
0: Y dije, ¿cómo le dices a alguien
1: mala?
0: Así, ¿no?
1: ¿Cómo hay gente mala, de veras?
0: Sí, pero aquí estoy, Fer, y estoy bien. Y estoy en un momento de recoger mucha cosecha.
1: Pues
0: muy agradecida.
1: Mañana, 9 de la noche en el Lunario. Vayan, 9 vidas. Va a ser un viaje precioso de amor.
0: Sí.
1: De fuerza.

0: fuerza, de reinvención, de resiliencia, de todo lo bonito que cargas.
1: Así
0: me
1: es.
0: Da tanto gusto verte.
1: A mí también.
0: Y regresa cuando quieras.
1: Gracias, me encanta
0: gracias.
1: Platicar contigo, te admiro, te sigo, ya
0: Ay,
1: lo
0: qué
1: sabes.
0: Buen gusto tienes.
1: ¿Verdad?
0: Ay, claro.
1: Por eso dices que tu público es inteligente.
0: Pues claro, pues
1: yo
0: es el más.
1: Estoy dentro del grupo. Estoy incluida.
0: Ay, qué adorada. Ven por qué son el público más inteligente de la radio y la televisión en México.
1: Ay, tan
0: así
1: bellos.
0: Me encuentran en la calle y me dicen, Fer, yo soy parte del público más inteligente
1: claro,
0: de la radio y la televisión.
1: Somos una legión.
0: Les digo, son una legión, claro. Cofradía, chingado. 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

0: Sin duda, la afición que vaya por primera vez, hoy le tenemos que decir Estadio Guadalajara, en realidad es el Akron. ¿Qué estadio, eh? Mire, yo la primera vez que fui dije, ¿qué? A ver, primero, ¿cómo está esto? Porque se construyó hacia abajo, o sea, como en un hoyo. Entonces tú ves el techo y dices, ajá, y luego está, ¿dónde está lo demás? Pues para abajo.
1: Sobre dónde juegan, ¿no?
0: ¿Dónde juegan? Es de los estadios más bonitos que yo he visto. Precioso. No sé ni quién lo construyó, luego averiguamos, pero precioso. Si por primera vez vas a ir, te vas a quedar como yo con el ojo cuadrado.
1: Y sería padre que si tenemos o logramos una entrevista, que le preguntaras por qué.
0: ¿Por qué hacia abajo?
1: ¿Por qué hacia abajo? O sea, porque digo, a lo mejor no tanto hacia arriba, pero hubiera sido quizá a lo mejor a la mitad, ¿no? Pero ¿por qué?
0: Porque hacia abajo. Hacia abajo. El otro día estaba viendo un reportaje también, ahorita vamos con Ernesto Gómez, del Estadio de Los Ángeles.
2: ¿Cuál de todos?
0: Donde van a jugar.
2: ¿El de los Rams?
0: El de los Rams, que es el de techo de vidrio, como transparente. Que es precioso.
2: Ay, se me fue el nombre.
0: El Empire, el Champire,
1: el
0: Sampire, ¿estaba?
1: ¿El de San Francisco?
0: No, el de Los Ángeles.
2: No, el de los Rams.
0: El de los Rams. A ver, ayúdenme.
2: ¿Cómo se llama?
0: Ustedes son el público más inteligente. Mientras tanto, platicamos con Ernesto Gómez, corresponsal, que se encuentra justo en los alrededores del Estadio Guadalajara. El SoFi, exactamente. En los alrededores del Estadio Guadalajara. ¿Qué estadio, verdad, Ernesto? ¿Te llama la atención tanto como a mí?
3: Bueno.
0: Bueno, Ernesto.
1: Al aire.
0: Bueno.
2: ¿Ya estás grabando?
0: ¿Ya estás grabando?
3: ¿Qué tal?
0: ¿Cómo estás, Ernesto?
3: ¿Qué tal, Fernanda? Un gusto, placer saludarte. Un abrazo. No te he alcanzado a escuchar con toda la euforia, con todo lo que está pasando acá en Guadalajara.
0: Oye,
3: pues
0: te preguntaba,
3: la Minerva.
0: Te preguntaba que si te impresiona tanto el Estadio Guadalajara como a mí, que es precioso el Akron.
3: Claro, es un gran estadio, hermoso, trabajado por Jorge Vergara, parte de su sueño para construirlo con Chivas. Y ahora, pues, su hijo, feliz de que lo hizo mundialista. Y, pues, la capacidad también es importante, Fernanda. Cerca de 45,000 espectadores es lo que le tiene de capacidad. Y lo que se espera hoy que se llene en este partido de México contra Corea. La verdad que la gente en Guadalajara está muy emocionada. Ya ves las calles pintadas de verde, banderas de México por todos lados. Los repartidores de diferentes aplicaciones ya también con la camisa bien puesta, y el ambiente en general es muy importante, como bien señalaba Fernanda, ya que es la primera vez en la historia que Guadalajara recibirá un partido de la selección nacional en mundial. Es parte importante del sentir aquí en Guadalajara, por eso el recibimiento el día martes con mariachi, con toda la gente, con luces de bengala, con fuegos artificiales. Fue espectacular cómo recibieron a la selección nacional mexicana para este partido con Corea del Sur, Fernanda. Es muy emotivo todo lo que está viviendo Guadalajara.
0: Ernesto, para despedirnos, ¿cuál va a ser tu marcador? Por acá dice Santiago 3-0,
1: 2-0.
0: 2-1. ¿Tú, Emilio?
1: Yo creo que empatan.
0: ¿Que empatan?
1: 1-1.
0: ¿Tú qué dices, Ernesto?
3: Yo 2-0 gana México.
0: ¡Híjole! No. Van a ver que si ganamos, esto se va a poner de veras precioso.
1: Maravilloso.
0: Se van a ir todos a la Minerva, pero en Ciudad de México todos al Ángel. De verdad, de un ambiente muy, muy bonito. Gracias, Ernesto. Gracias por estar con nosotros en esta transmisión desde el Estadio Guadalajara. Por cierto, alguien de Guadalajara me dice, fíjate, Fer, que yo sé que el diseño se parece del estadio a un volcán coronado por una nube. Que por eso el arquitecto quiso hacerlo de esa manera. Estamos viendo imágenes de ayer en la noche, del festejo, de la celebración, todos en calma, todos fascinados viendo los fuegos artificiales. Tengo a Cristian Mendoza en la línea telefónica, que también se encuentra en Guadalajara. ¿Cómo anda todo por allá, querido Cristian?
4: ¿Qué tal, Fernanda? Todo excelente, con muy buena compañía. Está de más que te diga que el ambiente está increíble aquí en Guadalajara. Niños, familias completas, emocionados y atentos a que comience este partido entre la selección mexicana y la de Corea ahí en el Estadio Guadalajara. El ánimo es inmejorable.
0: Oye, Cristian, no, ya te van a agarrar como el coreanito ese que lo levantaron en hombros tú.
4: A ver, rápido, pronóstico para este juego.
5: 3-2 gana México.
4: Inmejorable. Ojo, porque también
6: Corea va a probar el Chile Nacional.
7: Corea va a probar el Chile Nacional.
0: Corea va a probar
6: el Chile Nacional.
4: Fernanda, también es un ambiente inmejorable porque si llega a estar aquí un coreano, los mexicanos lo abrazamos, lo cobijamos, pero sí hay una advertencia de que hoy no va a haber tregua ahí en el Estadio Guadalajara.
0: Que hoy va a probar el Chile Nacional, dice. Oye, por favor, Cristian, pregúntale ahí a la afición si alguno de ellos escucha el programa ¿Qué tal, Fernanda? Si sabe del programa. Pregúntales.
4: A ver, te escuché, Fer, otra vez.
0: Que les preguntes allá a la afición si alguno de ellos escucha el programa ¿Qué tal, Fernanda?
4: ¿Quién escucha el programa? A ver. Por aquí yo vi un valiente. ¿Quién nos está escuchando? Tú que nos vienes viendo en el celular.
8: Hola, ¿qué tal?
4: Aquí ya tenemos a uno.
8: Hola.
4: ¿Qué le preguntamos, mi Fer?
0: ¿Cómo va a quedar el marcador y cómo te llamas?
4: A ver, ¿cómo te llamas, hermano?
8: Yo me llamo Witzy Ramírez.
4: ¿Qué andas haciendo por acá? Eres oriundo de Guadalajara.
8: Festejando.
4: ¿Pero qué estás festejando? Porque todavía no juegan, ¿eh?
8: No, lo del mundial, hermano. Aquí con la familia, todos los mexicanos.
4: Eso, con la familia, que es lo más importante. Oye, ¿pero cómo lo van a ver el partido? ¿Van a ir al estadio o van a ir a un restaurante?
8: Vamos a ir al GDL Fan Fest. Así es.
4: ¿Se van a portar bien?
8: Eso esperemos.
0: No le veo cara de que se vaya a portar muy bien, que digamos.
8: Lo dudo mucho.
4: La invitación para que todos los aficionados en Guadalajara se porten bien, tomen sus precauciones, pero no dejen de apoyar a la selección mexicana.
8: Exactamente, y pues a brindarle por la selección mexicana. ¡Venga, viva México, cabrón!
4: Mi querida Fer, bueno, ya lo escuchaste.
0: Gracias,
4: el juego en punto de las 7 de la noche en el Estadio Guadalajara. México por primera vez en una fiesta mundialista aquí en Guadalajara.
0: Gracias, Cristian Mendoza. No puedo creer la porra de lo del Chile. ¡Qué bárbaro! ¡Qué ingenio tenemos en México!
9: Yo estoy muy enojado. Ahora resulta que todo el mundo está en Guadalajara menos yo. Todo mundo está en Guadalajara. Hasta Cristian está en Guadalajara y no me invita.
0: Te estoy diciendo que agarres el vuelo.
9: ¿Y tengo boleto?
0: No sé, tú averigua.
1: El problema no es tener el boleto, el problema es tener dinero en la tarjeta. Con eso lo haces todo.
0: Con eso lo haces.
9: Pues es que no tengo ninguna de las dos. Ni boleto, ni dinero en la tarjeta.
0: Oye, dice, es el mejor estadio de México.
9: No, es cierto.
0: De nivel mundial.
9: ¿Quién dice?
0: Pues un radio escucha.
1: ¿Cuál sería mejor entonces?
9: No creo. El Estadio Azteca. Es el estadio con más peso del mundo.
1: No. Pero está diciendo, se está refiriendo a que está más bonito.
0: Diseño.
1: ¿No? El Estadio Azteca no es feo.
9: No, en temas de diseño, ok.
1: De arquitectura.
9: Ok, el de Rayados.
0: ¿Cómo?
9: Sí, el de Rayados, en Monterrey también es un superestadio.
0: Pues mira, aquí resulta...
9: ¿Según quién? ¿Según sus fuentes quién es
1: qué? Lo que pasa es que el de Rayados y el de Azteca ya están viejos.
9: No, el de Rayados está recién remodelado.
1: Por eso, pero
0: ¿ya viste el Akron?
9: Pues sí, lo conozco.
0: Ah, pues sí, fuimos al Canelo.
9: Sí. No, a ver, no demerito el Akron. No malinterpreten.
0: Fuimos, por eso luego no te invitan.
9: De todos modos, ni me invitan. Está horrible ese estadio.
1: Ahora sabes por qué. Ya decía yo.
0: Oye, el día que fuimos a la pelea del Canelo, Santiago, Emilio, nos encontramos a Julio César Chávez en el aeropuerto. Y le digo, ¿qué pasó, campeón? ¿Qué tal viste la pelea? ¿Saben qué me contestó? ¿Qué pasó, Fer? Hubo pelea porque yo no vi.
1: ¡Uh!
0: ¡Pura! ¡Órale! Dije, qué bárbaro. Se le fue con todo.
1: Bueno, no, no le cae bien el Canelo.
0: No, pues ya sé que no.
9: Estamos platicando de box.
1: Porque entonces.
0: Porque me acordé del Akron.
9: ¿Y qué tiene que ver?
1: Porque estamos en el segmento de. Porque estamos en el segmento. Estamos en el segmento de los deportes.
9: Corea va a probar el chile nacional, señores.
1: Por cierto, ayer.
9: La queso, por.
1: Ayer que estaba jugando Croacia contra Inglaterra, que estaban jugando en el estadio de los Vaqueros de Dallas, estaba Emmitt Smith. Y cuando se paró Emmitt Smith, le aplaudieron.
0: La cara de Emilio y la cara de Santiago.
9: Uno platicando de americano y la otra platicando de box.
0: ¿Y tú?
9: Pues claro que de fútbol.
1: Queriendo.
9: El tema de conversación mundial hoy en día.
0: El tema de. Mundial. ¿De qué están hablando los chavos?
9: De fútbol.
1: Del Chile Nacional.
9: Del Chile Nacional. ¿Y cómo le va a caer a Corea?
0: ¿Cómo va la porra?
9: Corea va a probar el Chile Nacional.
0: Es una maravilla. ¿Sabes de cuál me acuerdo? Del partido México-Alemania, no me acuerdo qué mundial, 86. El día del padre, les dimos en la madre. ¿No se acuerdan de
9: la narración de Martinoli es legendaria?
0: No, qué barro.
9: En el día del padre les dimos en la madre a Alemania. Así dijo Martinoli.
0: ¿Quién narró ahora que dijo fucking ass?
9: Martinoli, el mejor narrador de México.
0: ¿Oíste la narración de Martinoli?
1: No. ¿Pero es buenísima?
9: Buenísimo. My fucking God.
0: Oh, what is happening? Buenísima.
9: Muy bueno.
0: Entre el pato, Martinoli. Oye, no conseguimos.
1: Ya lo conseguimos. Oye, tiene agenda. Es que hablamos ayer, ¿verdad, Aranza? Hablamos con esta.
0: ¿Con la
1: chica,
0: dueña del pato?
1: Carla, pero tiene así agenda llena. Entonces.
0: ¿Cómo?
1: Ya nos agendó. Entonces, pues vamos a esperar la próxima semana para el próximo partido.
0: Oigan, yo avisé en mi casa que el pato venía y toda mi casa quiere venir.
1: ¿Ah, sí?
0: Toda la familia.
9: Es famosísimo el pato.
0: Me dijeron que qué.
1: Pero,
0: o sea,
1: pero,
0: vas a
1: pero
0: tener.
1: Que no nos vamos a comer.
0: No, el pato del pato.
9: El patito está bien.
0: El patito.
1: Sí.
0: No, hombre, yo ayer fui a Adidas y le quería yo comprar a mi Matilda, que es perro.
9: ¿Por qué no se la compraste?
0: No, pues ya no me alcanzó el dinero. Oh. Básicamente.
9: Tampoco para comprarme nada a mí.
0: Por eso.
1: Merlín va a venir.
0: Compresta. Merlín viene la próxima semana. Imagínense la ilusión que nos
1: que
0: da.
1: Que no camina muy rápido, ¿eh? Pero bueno, va a venir.
0: ¿No camina muy rápido?
1: No, camina de patito. Patito. ¡Ah! ¿Ya ves cómo es eso de risa fácil? Yo te dije, soy de risa fácil.
0: ¡Qué mal chiste, Emilio! Mira, no se ríe.
9: Bueno, un chiste. Es igual que tu chiste. Sea como sea, Paco sea. ¿A quién imagen? No le cambie, ¿cómo para qué? Ese es de Pascal.
0: Qué grosero.
9: Me la sé de memoria.
0: Qué grosero. Bueno, mi marcador. 2-1.
9: Sí.
0: Paco, sea tu marcador.
10: 1-0, mi Fer.
0: 1-0, favor, ¿quién?
10: México.
0: Ah.
10: México.
0: Ay, mira,
10: México.
0: Venimos. Es la que van a usar hoy en la noche. Tú estás en Querétaro.
10: Yo estoy aquí en Querétaro, en el Estadio Corregidora, en el Fan Fest.
0: Oye,
10: muy contentos.
0: ¿Están contentos?
10: Sí, sí, hay buen ambiente. Está empezando a llegar la gente, pero todavía es
0: hoy
10: muy temprano.
0: Van a usar la negra, en la noche, sin albur. Nos vemos, Paco.
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12: Los aspirantes a ser coordinador estatal de defensa de la Cuarta Transformación en San Luis Potosí podrán registrarse el 26 de junio en la Ciudad de México, informó la dirigente Ariadna Montiel. El efecto del Mundial comienza a reflejarse en la actividad turística. La Secretaría de Turismo del Estado informó que la ocupación hotelera registra un promedio del 62%. La presidenta de México, Claudia Sheinbaum, aseguró que le corresponde a Morena revisar los antecedentes de quienes busquen candidaturas para las elecciones de 2027.
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1: ¿Cómo les va? Muy buenas tardes, señoras y señores. Bienvenidas y bienvenidos. Es la segunda emisión de Imagen Informativa correspondiente a este jueves 18 de junio del 2026. Hoy me queda claro que los ojos de este país están puestos en este partido de México que tendrá la tarde-noche de este jueves allá en el queridísimo, bellísimo y maravilloso Estadio Akron de las Chivas Rayadas del Guadalajara, ahora pues por la FIFA bautizado como Estadio Guadalajara, en Zapopan, Jalisco. Hoy México se verá las caras contra Corea en su segundo partido mundialista. Hoy vamos a hablar de ello. Hoy el señor Raúl Espinosa ya se encuentra en esta sede mundialista allá en Jalisco, en Zapopan, donde está el Estadio de las Chivas. Hoy juega México en la noche, es el último partido de la jornada. Le tengo buenas noticias, por si usted anda trabajando y no ha podido ver el fútbol o no lo logró escuchar. República Checa empató a uno contra Sudáfrica. De hecho, Sudáfrica fue el que al último minuto, a la mera hora, logró empatarle a los checos. Llevaban una buena parte del partido con la ventaja y los sudafricanos lograron empatarle. Esto es positivo para México porque mantienen empate Checa y en este caso la República Checa y Sudáfrica, y esos lugares no se mueven. Ahora México y Corea del Sur, bueno, pues son los que van a definir quién se queda en el primer lugar, quién se queda en el segundo lugar. Le conviene ampliamente a México terminar en primer lugar. De eso vamos a revisar el día de hoy, por un lado con el señor Raúl, que está allá en Zapopan, y aquí en la mesa estaremos hablando con los expertos del fútbol, el comentarista deportivo y colega periodista de táctica de Global Media Deportes, el señor Félix Corpus, la voz oficial del Estado Libertad Financiera, con nosotros esta tarde para hablar de fútbol y cómo estará viendo a México, qué le conviene, qué no le conviene. Todo esto lo vamos a estar revisando, además de qué partidazos hemos visto. El de ayer, déjeme decirle, el de Inglaterra-Croacia, partidazo de verdad, el mejor de ayer. Y bueno, de esto vamos a hablar el día de hoy. Además, hoy vamos a ver el panorama geopolítico, cómo estamos llegando a este mundial, porque sí, se está teniendo este mundial, pero el mundo está verdaderamente dando de qué hablar. Mientras se está firmando un tratado de paz, continúa ardiendo otra guerra, la guerra de Rusia contra Ucrania. Esta todavía sigue viva y hoy amanecimos ardiendo la capital de Moscú. De esto vamos a hablar el día de hoy con el doctor Flavio González Ayala, internacionalista. A pesar de que se tienen días mundialistas, a la guerra no le ha impedido continuar en este sentido. Así que estos temas importantes, yo le pido que se quede con nosotros de aquí hasta las 3 de la tarde. Hay mucho, mucho que hablar. Soy Jonathan Flores, nos escucha en el 103.1 Imagen Radio, donde siempre gustosos de estar. Además, canal 4.1 de la televisión abierta. Saludos a todos los que nos ven y nos escuchan ahí. Y las versiones de redes, Facebook, YouTube, en este momento en el perfil de Global Media MX arrancan. Ahí nos puede dejar opiniones y comentarios a los temas que vayamos teniendo esta tarde. 27 grados centígrados en la capital del estado, parcialmente soleado en San Luis Potosí capital. Saludos a los amigos de Ciudad Valles, que nos escuchan a través de CB La Gran Compañía, 39 grados centígrados, allá en la Puerta Grande de la Huasteca. Estas son las noticias de este jueves, jueves mundialista, que vaya que hoy todos vamos a estar en la pantalla de televisión esta noche para ver a nuestro México, a ver cómo le va, que tiene que ganar, obviamente. La presidenta Claudia Sheinbaum confirmó que se reunirá, sí se va a reunir con el rey de España, Felipe VI, que estará en una semana en territorio mexicano. La visita del monarca será breve, pero se alcanzarán a ver, es lo que dice Claudia Sheinbaum.
2: Todavía no sabemos los temas. Viene el jueves en la tarde, el jueves 25 en la tarde. Viene muy corto tiempo. Y obviamente, pues nosotros vamos a hablar siempre de los pueblos originarios, de la importancia de los pueblos en México a lo largo de la historia, desde antes de que llegaran los españoles y ahora. Y el valor que representan para el país, entre otras cosas. Entonces es el jueves en la tarde, viene poco tiempo porque al otro día va al partido de España en Guadalajara, bueno, en Zapopan, en Jalisco. Entonces, así es.
3: ¿Habrá oportunidad de que, como en otras ocasiones, podamos los medios poderles preguntar algo en su sentido?
2: No creo que vaya a haber conferencia de prensa, no está considerado porque es muy corto el tiempo que viene. Paso muy importante desde mi punto de vista. O sea, del momento en que pide López Obrador, el presidente López Obrador, las disculpas, que se respondió, pues primero haciéndolo público cuando era una carta privada, y después con una campaña en España contra el presidente López Obrador, a el momento en donde él va a una exposición de las mujeres indígenas. Previo a ello, el gobierno español, a través de su canciller y del ministro de Cultura, manifestaron la importancia de los pueblos originarios y abusos durante la conquista. Y después él asiste a la exposición y ahí hace declaraciones. Que si bien no es el perdón que se solicitó en su momento, sí es un avance, sí es un paso que da él en este sentido de reconocimiento de los pueblos originarios, de los abusos de Hernán Cortés particularmente y de la conquista. Y ese paso pues es reconocido.
1: Ahora, bueno, dice esto la presidenta Sheinbaum, se reunirá con el monarca que vendrá al partido de España a Uruguay, también allá en Guadalajara, particularmente en Zapopan, porque es donde está el estadio de las Chivas, ahí en Zapopan. Bueno, pues vendrá el rey, dice la presidenta, que hablarán de los pueblos originarios. Bueno, a reserva de lo que se hable, por lo pronto se confirma, en una semana se verán las caras por primera vez el rey de España y la presidenta de México. En otros temas, la mandataria nacional respondió a las declaraciones que hizo ayer Donald Trump en la cumbre del G7. Se lo recordará, y aquí lo decíamos, es un golpe bajo por parte de Trump el decirle frente al mundo, frente al G7, que la presidenta Sheinbaum es muy buena persona, pero está asustada frente a los cárteles mexicanos. Caramba, es un golpe bajo, porque la presidenta no se puede defender en este sentido. Bueno, pues la mandataria nacional respondió a estas declaraciones, en esta mañana lo respondió, aseguró que el Estado mexicano existe. La mandataria consideró que el presidente estadounidense no está bien informado y pidió no engancharse con su estilo de comunicación. Es lo que responde Claudia Sheinbaum esta mañana. En otro tema, la presidenta de México habló sobre el tema de la CURP. ¿Ya usted vinculó su CURP, su CURP a la línea telefónica? ¿Usted ya lo hizo, señora productora? ¿Usted cuántos dijo que tiene como 8 celulares usted, verdad? ¿Ya lo hizo? Dice que sí. ¿En serio? ¿El señor productor ya hizo usted su vínculo del CURP? No lo ha hecho. El señor productor no lo ha hecho. Bueno, se acaba el tiempo, queda ¿qué? ¿15 días? No, 14 días, ¿no? Quedan 14 días para que se acabe el registro del padrón telefónico, y hoy la presidenta Sheinbaum rechazó que las líneas telefónicas se vayan a espiar a la población. Esto dice.
4: Un plazo tan corto.
2: Que es muy importante para que la gente lo sepa. Porque hay mucha campaña también de quien no está de acuerdo con nosotros, de que el objetivo es espiar a las personas. Es absoluta y totalmente falso. Es muy importante para fortalecer la seguridad que los teléfonos estén asociados a una persona, el chip. Eso ayuda mucho a la extorsión telefónica y otros delitos que se dan a través de los teléfonos. Somos de los pocos países en el mundo que no está asociado el chip a una, si no es que el único, a una persona. Y quien guarda los registros son las telefónicas, no es el gobierno. Es a solicitud del gobierno frente a una carpeta de investigación, una investigación que se hace, por ejemplo, de una persona no localizada, que no se encuentra, que se utilizan estos mecanismos, pero a solicitud del gobierno a la empresa telefónica. Pero el jueves ya vamos a informar.
4: La gente tiene muchas preguntas sobre si se daría de baja estos celulares. ¿Habría una prórroga en caso de no cumplir?
2: El jueves ya lo informamos, pero no queremos afectar a la gente.
1: Bueno, el jueves vamos a estar atentos de ello. Quedan 18 días, me menciona producción, 18 días. Para el primero de julio, esto va a tener que quedar terminado. Dice que no habrá prórroga. Bueno, dejó entrever, porque no dijo que no ante esta pregunta que le hizo la reportera. Bueno, veremos qué pasa próximo jueves con el padrón del registro telefónico que pues tendrá que terminar el primero de julio. Donald Trump hoy por la mañana escribió en su red de Truth Social, afirmó que el petróleo está fluyendo, así lo escribía en su perfil de red social, celebró el acuerdo que ya alcanzó con Irán para que se abriera el estrecho de Hormuz. Según afirmó, dijo que se ponen fin a las hostilidades y que se permite la reapertura del estrecho de Hormuz. Esto decía hoy por la mañana Donald Trump, celebraba abiertamente, dejaba el tuit. Ahí está, era lo que compartía en Truth Social. Dice ahí, en inglés, el petróleo está fluyendo, lo dejaba con mayúsculas. Y decía, celebraba el acuerdo alcanzado con Irán. Según afirmó, esto pone fin a las hostilidades y permite la reapertura del estrecho de Hormuz. Mientras Donald Trump esta mañana celebraba la reapertura del estrecho de Hormuz, vámonos a otra latitud, Rusia. Esta mañana la capital, Moscú, amaneció ardiendo. Ucrania lanzó un ataque masivo de drones contra Moscú, provocando incendios y densas columnas de humo negro en distintos puntos de la capital rusa y sus alrededores. El operativo también generó afectaciones en los principales aeropuertos de la región, donde cientos de vuelos registraron retrasos debido a las medidas de seguridad implementadas tras estos ataques. Ahí se ve cómo arden los distintos puntos donde lanzaron drones el gobierno, Ucrania. Ucrania se le adelantó a Rusia en esta mañana, literalmente los madrugó. Y hoy Moscú arde así de esta manera. Vamos a escuchar un poco de cómo cayeron este momento, esta explosión de drones. Es la guerra cambiando de formas de explotar ahora por medio de drones. Bueno, ahí en el fondo se escuchaba como ahí, ese es el momento en que caen los drones, arden en el fondo. Bueno, le menciono que en Moscú docenas de explosiones se registraron en la zona de la refinería de Kaporindia. Los drones de Ucrania atravesaron la defensa aérea de la capital rusa y bombardearon objetivos militares. Los residentes de Rusia, hay que decirlo, están en pánico. Miles han corrido a las calles. Ahí también se oye como algunas detonaciones de lo que parecen ser, pues, balas. Los residentes de Rusia están en pánico. En todo humo, aeropuertos están cerrados y las aerolíneas han cancelado vuelos allá a la región de Moscú. No es cualquier cosa, Es Moscú. Es el sitio del poder, es donde está, en este caso, el Kremlin, la sede del poder de Vladimir Putin. y hoy Ucrania decidió dar este tremendo golpe a Rusia. Estaremos atentos de cómo responde, pero como le digo, mientras Trump celebraba el acuerdo de paz de Irán, Moscú amanecía bombardeado por estos drones, por estas explosiones de drones que se dieron en la región de la refinería de Caporindia, y también en este caso Moscú, diversos sitios han quedado incendiados. Así, otra guerra vuelve a revivir, esta de Ucrania contra Rusia en plenos días mundialistas. De regreso a México, en la capital, continúan las manifestaciones de la CENTE. Los maestros pertenecientes a la coordinadora marchan sobre Paseo de la Reforma, arribando por el momento hacia la Torre Mayor. Van a los sitios donde están las Afores. Así van los maestros. Ahí se ve, maestros, y hay que decirlo, es un puñado, es un puñado, no es... Ayer lo hablábamos en este aspecto, ya no se ve la vigorosidad de las masas que traía la gente hace 17 días, previo a que iniciara el Mundial. Ahora se ve un puñado, ahí decenas, como yo se lo decía ayer, que hacíamos un ejercicio de conteo muy breve, y decíamos, son decenas y decenas de maestros, ya no los miles que predominaban en su momento. Esto es en pleno Paseo de la Reforma, han decidido irse a la Torre Mayor, en donde se encuentran las sedes de las Afores. No sé si tenemos el video del dron en el que se capta cómo se ven en las alturas la marcha, y ahí queda más evidenciado cómo está el número de maestros, que ahí me parece que es el 3, me queda claro que no son muchos, no son, ese es el que, gracias producción, ahí usted lo ve, es un puñado de maestros, son decenas, ahí se le ve, es un edificio por lo que se está viendo, los captan desde la cima de un edificio, y ahí se ve usted cómo, pues es un puñado de maestros los que están teniendo bloqueado una de las principales arterias del país. Este puñado de maestros, por lo que traía la bandera de huelga de Zacatecas, pues así tienen en este momento a la Ciudad de México. Y el gobierno, pues lo que ha apostado es mantenerlos en cansancio. Así, la gente ya sola, ya desinflada, pero que continúa con las protestas allá en la capital del país. Esta mañana se difundió una nueva carta de Joaquín El Chapo Guzmán, quien habló que se está, pues en este caso, él reportó, o bueno, se difunde una nueva carta que estaría escrita por Joaquín El Chapo Guzmán y que insiste en que se dé su extradición a México. Él quiere que se regrese a México. Lo da de su puño y letra, por lo que se está mencionando. Ahí está la carta en pantalla, ustedes, los amigos de video, la están observando. El Chapo invoca a la Constitución de los Estados Unidos para recobrar su libertad y volver a México. En esta carta, Joaquín Guzmán Loera quiere volver a México como un hombre libre, dice. En esta nueva carta, que forma parte de cerca de otras 20 misivas que ha presentado ante la Corte Federal de Brooklyn en Nueva York, el fundador del cártel de Sinaloa ha solicitado que se tome en cuenta la Constitución de los Estados Unidos al escuchar los argumentos que quiere presentar como parte de su apelación para ser deportado a México y obtener su libertad. La carta está fechada 12 de junio del 2026. Es decir, que lo hizo hace 6 días. La semana pasada escribió esta carta Joaquín Guzmán Loera. Es la fecha 12 de junio del 2026. Y bueno, explica que busca apelar ante la corte del juez Brian Cogan su pena. Escribe, esta es una carta concerniente y pidiendo al juez que use los poderes de la Constitución para mi siguiente caso de apelación en la Corte, es lo que escribe el capo sinaloense. Oiga, tremendas imágenes las que predominaron esta mañana en la carretera 57. Tremendo accidente se registró la mañana de este jueves en la carretera 57. Desde temprana hora de la mañana se movilizaron cuerpos de emergencia en lo que fue un accidente en el que un tráiler terminó incendiándose en el tramo Huizache-Matehuala. Ese tramo no solo es inseguro, es mortal en accidentes. Bueno, pues incendiándose está el tráiler, este aparatoso accidente sobre la carretera 57 en el tramo Huizache-Matehuala, a la altura del kilómetro 135, un tractocamión se incendió y fueron varios vehículos los involucrados en el accidente. Se desconoce hasta este momento si hay personas heridas o no, si hay muertos o no, pero lo que es un hecho es de que tuvo consideraciones fuertes. Ahí, por ejemplo, este vehículo que estuvo involucrado terminó destrozado, una camioneta también, pero el tráiler se llevó la peor parte, quedó incendiado totalmente. Les repito, no se han reportado hasta este momento si hay heridos o no, si hay muertos o no, pero las imágenes han venido difundiéndose desde temprana hora de la mañana de este jueves. Vámonos a mensajes, es la una de la tarde con 24 minutos y nos vamos con esta estampa. ¿Vio usted a los maestros que tenían dominado Paseo de la Reforma? Es un puñado y no les puede hacer nada el gobierno. Pero quienes también se apoderaron ayer de Reforma fueron los colombianos, pero ellos en el buen sentido. Ayer ganó Colombia-Uzbekistán, le ganó 3-1. Y los colombianos no solo se apoderaron ayer del Azteca, del Estadio Azteca, sino también de Reforma. Y esto para celebrar. Tremenda estampa, tremenda postal desde Reforma de los colombianos.

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15: De nueva cuenta con ustedes, ya en este momento, la 1:31 de regreso aquí en Imagen Informativa. Vamos al enlace con la querida zona huasteca, ya lista con nosotros, Ofelia Trejo, a quien le saludamos con gusto en esta tarde. Muy buenas tardes, Ofelia.
16: ¿Cómo estás, Jonathan? Buenas y calientes tardes aquí en la Huasteca Potosina. La temperatura nos trae a todos pues preocupados, porque está haciendo muchísimo calor, arriba de los 40 grados centígrados. Pero mira, te platico que el presidente municipal de Ciudad Valles, David Armando Medina Salazar, dio a conocer que el nuevo hospital proyectado por el gobierno federal para ser construido en este municipio va a estar ubicado al norte de la ciudad. Es un predio que ya se tiene visualizado y que comprende una superficie de aproximadamente 8 hectáreas. Indicó que el nosocomio contará con un aproximado de 100 camas hospitalarias, 4 quirófanos y todas las especialidades que se requieren, lo que permitirá que la población tenga acceso a una mejor calidad en materia de salud. Así lo dice el presidente municipal. Escuchemos.
17: Ahí es donde serían las viviendas al norte. Sí, independientemente de las desinformación que algunos actores políticos están dando acerca de la construcción. 100 camas, todas las especialidades, 4 quirófanos, un área 8 hectáreas, se van a utilizar ahorita por el punto 4 y con reserva de otras 4.
16: Dijo que lo que respecta al actual nosocomio, este será rehabilitado para que también brinde atención inmediata a las familias de la zona huasteca. El objetivo de estas obras será fortalecer la atención en general, que sea de mejor calidad y más eficiente que se requiere en esta parte del estado potosino. A esto se le suma, dijo, el proyecto del aeropuerto y mejorar vialidades en la zona huasteca. Así lo comenta.
17: Construir para atención inmediata. La verdad es que el tema del aeropuerto, se está haciendo una base de la Guardia Nacional específicamente para un aeropuerto. En este año se invirtieron 80 millones para construir la base y para los estudios y mecánicas de suelo y ocupación, porque hoy la pista que tenemos ahorita en operación va a seguir, se va a quedar colocada en su mismo lugar, pero va a haber una pista que va a ser transversal, que va a atravesar el camino por el cual se llega a la planta de Cemex, y se va a hacer como que una curva por así convenir y así.
16: Y la siguiente información, Jonathan, tiene que ver con una actividad que se va a desarrollar a partir de mañana en el Pueblo Mágico de Gilitla. A pesar de las altas temperaturas que estamos sufriendo acá en la Huasteca, Gilitla se prepara para vivir una de las celebraciones culturales más importantes de su historia, con la realización de la edición número 4 del Festival de las 48 Horas de Huapango, que se va a desarrollar a partir de mañana 19 al 21 de junio, y tendrá como principal objetivo la obtención de un récord Guinness con el mayor número de parejas bailando huapango. Durante una entrevista concedida por el presidente municipal, Oscar Márquez Plasencia, informó que este municipio se encuentra listo para recibir a miles de visitantes que acudirán a formar parte de este evento, que busca reunir a más de 5,000 parejas en la pista de baile, consolidando así una marca histórica para la cultura huasteca. El alcalde explicó que esta iniciativa surge del arraigo que tiene el huapango en Gilitla, donde cada domingo se realiza ya desde hace 18 años esta tradicional danza en la plaza principal, teniendo como marco el ex convento de San Agustín. Señaló que el festival representa una forma de reconocer y promover las expresiones culturales más emblemáticas de la región, en este caso, el huapango. Como parte de los preparativos, Jonathan, el ayuntamiento renovó por completo la tarima principal donde se va a desarrollar el evento. Se considera que es una de las más grandes de la Huasteca y contará con un mural conmemorativo alusivo a esta edición del festival. Márquez Plasencia informó además la visita de Josefina Rodríguez Zamora, titular de la Secretaría de Turismo del Gobierno de México, quien realizará una gira de trabajo por el municipio y va a participar en varias actividades relacionadas con este importante encuentro cultural. El edil destacó que la presencia de la funcionaria federal representa una oportunidad para fortalecer la promoción turística de Gilitla, de la Huasteca Potosina, y que esta se proyecte a nivel nacional. Esto lo comenta de la siguiente manera.
18: en el gobierno municipal, y sobre todo con la visita de nuestra secretaria Josefina, que pues ahora sí que viene muy contenta, emotiva, y sobre todo va a conocer esta bonita tradición del huapango huasteco, donde el que no sabe, ahí aprende, se enamora, y estoy seguro que con ese curso intensivo de 48 horas, cualquiera va a poder aprender a echar un bonito huapango huasteco, el que reque, o el huapango que les guste.
19: Exactamente.
16: En materia turística, indicó que el municipio dispone de una amplia oferta de hospedaje entre hoteles, posadas y alojamientos particulares,

0: muy bueno, ¿eh? Eso sí me parece que es fenomenal. Yo creo que hoy el jugador número 12 va a tener un peso muy específico. Y lo que sé de cada quien, Jonathan, sí creo que si bien es cierto que el Estadio Ciudad de México es un estadio impresionante, impactante, imponente, la gente se va a hacer pesar el día de hoy, ¿eh? En el interior de la República la gente siempre se hace pesar.
1: Esto, y que lo diga, el estadio se va a tener que hacer escuchar. Los coreanos han colonizado Guadalajara, pero a final de cuentas el territorio es nuestro. Y con ello, ¿cómo ve que llega la selección? ¿Cuál es el radar que usted le está viendo a la selección?
0: Pues mira, yo pienso que el día de hoy habrá cambios, Jonathan. Yo pienso que el día de hoy podemos ver a Luis Romo, podemos ver a Jorge Sánchez, y en una de esas vamos a ver a Lira como titulares. Hay quien dice que incluso hasta Paco Memo podría salir como titular. Ese sí no lo sé.
1: ¿Cómo?
0: Pero bueno, de que habrá cambios, habrá cambios. Y veo que México llega bien, pero se ve enfrentado ante una escuadra de mucho dinamismo como lo es el conjunto coreano, y me atrevo a decir que es el equipo más complejo de su sector.
1: Y Corea, por ejemplo, ya que menciona Corea, como lo está viendo, que llega, a pesar de que llegan en un momento muy crítico en materia de la prensa coreana, que están teniendo ahí con el jugador Song, por un tema ahí que tenía de un servicio militar y que en Corea es obligatorio, ¿cree que esto le mete presión a Corea? ¿Cree que esto los mantiene entretenidos? ¿Qué está sucediendo ahí?
0: Mira, yo creo que no. Yo creo que es un equipo completo. Creo que es una escuadra que tiene buenos futbolistas. Creo que es una escuadra que tiene un muy buen trabajo, ha evolucionado mucho su fútbol, y yo te garantizo que el conjunto coreano no va a aflojar en su afán de robarle el resultado a México. No veo que sea un equipo como Sudáfrica que se vaya a echar atrás, no, la verdad no. Creo que es un equipo que va a apostar al orden y a su principal característica, que es precisamente la velocidad. Eso es lo que yo considero que el conjunto coreano puede mostrar. 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
1: Muy bien, señor, pues con este reporte nos quedamos desde Guadalajara, que usted está en el Fan Fest. Ya nomás nos vamos con su marcador. ¿Cuánto?
0: Hoy México lo gana 2-1.
1: 2-1. Yo creo que
0: apretado, 1-0. Pero lo gana.
1: Yo creo que gana México 1-0. Ya mañana lo vemos. Gracias, señor.
0: No se pierdan las cápsulas que tenemos para ustedes en www.globalmedia.mx, en las redes sociales de Global Media y también en las de Táctica 100.1. Y también no se pierdan la transmisión hoy del partido a través de nuestras estaciones hermanas, donde tendremos, a través de la magia de la radio, la crónica de los encuentros con previos y post de este México contra Corea.
1: Muy bien, ahí estamos. Gracias, señor Raúl.
0: Saludos para todos. Muy buena tarde.
1: Igualmente para usted.
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1: Bueno, ahí está el reporte mundialista completísimo del señor Raúl Espinosa, como parte de esta cobertura de Global Media Mundialista, que de verdad está siendo un agasajo para todos nosotros el poder estarles llevando pues el momento, el instante, el pulso de cómo están en este caso las ciudades sede. Ya el señor Raúl estuvo en San José, en San Francisco, allá en los Estados Unidos, ya regresó a nuestro país, está en Guadalajara, posteriormente pues estará en las inmediaciones del estadio Guadalajara, de que ahora le puso así la FIFA. Ya sé que usted se me está confundiendo, pero es el estadio Akron, el estadio de las Chivas, que la FIFA pues les quitó la marca comercial y por ahora es el nombre Estadio Guadalajara, que está en Zapopan, Jalisco. Bueno, pues de estas cosas que inventó la FIFA, pero que a final de cuentas están dando muchísimo, muchísimo para los mexicanos en materia futbolística, de entretenimiento, en este caso por el Mundial. Bueno, vamos a más temas, y es que es importante ahora, le agradezco que esta tarde esté con nosotros Pilar Zárate del Gatillo, la directora de Centros de Desarrollo Comunitario.

0: y aprendizaje del Ayuntamiento Municipal, a quien le damos la bienvenida. Buenas tardes, Pilar.
1: ¿Qué tal, Jonathan? Buenas tardes, ¿cómo estamos? Saludos a ti y a todo tu auditorio.
0: Y es que ustedes están llevando a cabo por primera vez en medio de estos reconocimientos, en esta fiebre mundialista, pero ustedes también están haciendo reconocimientos al talento potosino, al talento en tecnología, que vaya que cómo nos hace falta después de este concurso de robótica que se llevó a cabo en el TEC de Monterrey y que participaron 3 equipos que estudian robótica precisamente en estos centros de desarrollo y aprendizaje que tienen en el ayuntamiento. Háblanos de ello, Pilar.
1: Claro que sí, con muchísimo gusto. Mira, te platico. Los antiguos centros de desarrollo comunitario evolucionan a centros de desarrollo y aprendizaje. Esto en el marco de la solicitud que tiene el alcalde al Cabildo para poder modificar la nomenclatura de los centros, ya que como ciudad de aprendizaje que somos, reconocida por la UNESCO, los centros tienen precisamente esa actividad todos los días. Los centros, dentro de los 13 centros que tenemos en toda la ciudad, todos los días tenemos currícula que hace que precisamente los niños, jóvenes, adultos y adultos mayores sean beneficiados de diferentes clases, ¿no? Desde deportivas, culturales, obviamente sociales, entre ellos mismos, pero ahora con este cambio que hemos tenido, adquirimos metimos, digamos, nuevas clases, ¿no? Como clases más innovadoras, clases que son para los chicos y también para los adultos más llamativas. Es precisamente llevando toda la tecnología, la innovación, a la creación, al desarrollo de nuevas habilidades que con herramientas que nosotros les proporcionamos en los CDA, ahora pueden tener cambios de vida, como lo que sucedió este sábado pasado. Por primera vez, es la primera vez que en los centros de desarrollo y aprendizaje se da esta clase de robótica. En la clase de robótica, hoy nuestros chicos participaron dentro de la World Robotic Olympia, que se llevó a cabo en el TEC de Monterrey. 3 equipos del Centro de Desarrollo y Aprendizaje de Valle de San José, chicos entre 11 y 13 años, que de verdad es impresionante lo que uno puede ver cuando se les dan las herramientas necesarias a jóvenes que tienen dentro de ellos mucho por dar, mucho, que eso es lo que pasa en todos los centros. Nosotros lo que nos encargamos y precisamente en los centros es darles esas herramientas para que ellos aprendan y sepan y encuentren dentro de ellos algo que cambie sus vidas. Y hoy precisamente con estos premios ellos están, bueno, ¿qué te puedo decir? Más que felices y agradecidos. Obviamente el alcalde ha estado atrás de todo esto, de poder impulsar a nuestros chicos. Sabe perfectamente que el éxito de los niños de Valle de San José es una muestra del potencial que existe en nuestras colonias, en nuestros jóvenes, en nuestros niños, en nuestros adultos mayores. La educación no tiene edad, y los CDAs son prueba de ello, porque no solamente con el curso de robótica hoy, sino también con programas distintos que tenemos para adultos mayores, tratando de acortar esta brecha que existe de tecnología entre un celular y un adulto mayor, por ejemplo, con este programa que tenemos de adultos mayores y tecnología, que podemos darles las facilidades, el conocimiento y técnicas para que puedan utilizar la tecnología a su favor.
0: Algo que me está gustando y que escucho de ello, Pilar, es de que están apostando, cuando nos mencionas a los niños de 11 y 13, es una edad en la que ellos, sus primeras inquietudes o sus primeros conocimientos que están llegando de manera óptima, se pueden desarrollar con este tipo de apoyo. Ahí no se puede descartar que pueda aparecer un gran ingeniero, un gran creador. Exacto. En robótica, un científico producto de esta inspiración en robótica y que puedan generarse nuevos conocimientos. Esto es el punto clave que luego la educación se pierde, de que sí se les da apoyo, pero luego no se les incentiva o no se les genera estas aptitudes y actitudes que están teniendo los niños. Y esto creo que es clave en estos centros, Pilar?
1: Por supuesto, mira, la visión de gobierno que impulsa hoy nuestro alcalde, el maestro Enrique Galindo, busca precisamente esto: modernizar, fortalecer, dar herramientas y una formación integral a los ciudadanos, a los niños, a los adultos, a los adultos mayores, a los jóvenes, para que puedan hacer estos cambios de vida. En los CDAs atendemos niñas, niños, jóvenes, adultos, adultos mayores que están ávidos de conocimiento, de aprendizaje. Ahora con estos cambios que estamos tratando de alinearnos con las ciudades del aprendizaje dentro de los centros, pues nos damos cuenta precisamente de todas las necesidades que hay, pero sobre todo de que en los centros de desarrollo y aprendizaje, el aprendizaje es durante toda la vida. Es una línea de aprendizaje, no es simplemente el pararte enfrente de un maestro y aprender de él. Tú aprendes del vecino, aprendes del niño que tiene el mismo problema que tú, de la mamá que quiere platicar y que hace esa empatía contigo, y puedes aprender de cualquier cosa. En los centros no solo funcionan como espacios en los que se hace comunidad, porque sí es esto, pero ahora los CDC son espacios donde las personas aprenden, se capacitan y desarrollan nuevas habilidades con las herramientas que ahí les proporcionamos. Muy aprender bien. Para emprender también es parte de lo que hoy impulsamos dentro de los centros de desarrollo, con todos los talleres que tenemos de carpintería, de bisutería, de la misma robótica, de la educación en inglés, de computación, de cocina gourmet, de repostería. Todo esto ellos lo aprenden, y de la mano, hoy por ejemplo, el día de ayer comenzamos con la dirección, apoyados con la Dirección de Desarrollo Económico, un proyecto muy padre que se llama Startup, en el cual estamos capacitando a todos nuestros usuarios a poder comenzar a aprender, a emprender. Ellos ya tienen el conocimiento que lo han aprendido dentro de los centros y ahora quieren emprender precisamente con estos conocimientos, el poder salir a la calle y poder vender los productos que aprendieron a hacerlos dentro de los centros de desarrollo y aprendizaje. Es un cambio de vida grande, no solo para ellos, también para su economía y la de sus familias.
0: Me da mucho gusto, Pilar, que puedan compartir esto con el auditorio y que lo estén haciendo de manera directa con las infancias, no solo dándoles los incentivos, sino también apoyándolos directamente en el desarrollo de sus aptitudes y actitudes. A mí me da mucho gusto. Ojalá que podamos seguir revisando ello más a detalle en las próximas semanas que están por llegar, porque esto cuando se da directamente en la niñez, creo que estamos haciendo un trabajo extraordinario y estarían haciendo un trabajo extraordinario. Gracias siempre, Pilar.
1: Gracias a ustedes, y no, me tomo 2 segundos nada más para invitarlos a todos el día de mañana a la gran parrillada mundialista que tiene el alcalde preparados para todos los papás en Plaza del Carmen, para que puedan acompañarnos a una gran discada que vamos a tener ahí, para poder ver el food y poder festejar a todos los papás. Ahí los esperamos.
0: Maravilloso, y que mañana continúen partidazos y ojalá ya con la victoria de México también sobre la mano mañana. Gracias, Pilar.
1: Gracias a ustedes, bonita tarde.
0: Hasta
1: luego.
0: Gracias, Jonathan. A ti. Es Pilar Zárate Delgadillo, la directora de Centros de Desarrollo Comunitario y Aprendizaje del Ayuntamiento Capitalino. Ya nos vamos, pues ya lo sabe. Hoy, pues es prácticamente un día importante para todos ustedes en la, bueno, los amantes del fútbol, los que amamos el fútbol. Que le vaya muy bien a la selección. De verdad que queremos que gane, que pasen en primer lugar. Ya mañana, aquí viernes, estaremos revisando cómo le fue a la selección mexicana. Y mientras tanto, disfruta el partido el día de hoy. Soy Jonathan Flores, gracias a la producción que es posible esta imagen informativa, al señor César, Rebeca y Paulina Bárcenas en la producción. Ya lo sabe, nos vamos siempre con los mejores goles de la historia de los mundiales. Es el gol de Diego Forlán en el partido de Uruguay-Alemania en aquel Mundial de Sudáfrica 2010. El uruguayo metía tremendo golazo a los alemanes, aunque no lo ganó Uruguay. La realidad es que este fue un golazo de Diego Forlán. Vamos, hasta entonces, hasta siempre.
2: Do it everywhere they go. But Uruguay really should get booed because everyone wants to beat Ghana. Forlán! Oh, tremendous! What a goal by Diego Forlán! Uruguay are ahead! And he moves up to 5 goals.
3: golden ball. What a hit again.
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5: Los aspirantes a ser coordinador estatal de defensa de la Cuarta Transformación en San Luis Potosí podrán registrarse el 26 de junio en la Ciudad de México, informó la dirigente Ariadna Montiel. El efecto del Mundial comienza a reflejarse en la actividad turística. La Secretaría de Turismo del Estado informó que la ocupación hotelera registra un promedio del 62%. La presidenta de México, Claudia Sheinbaum, aseguró que le corresponde a Morena revisar los antecedentes de quienes busquen candidaturas para las elecciones de 2027.
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0: Hola, ¿qué tal? Los saludo con un gusto enorme. Yo soy Etel Soriano. Gracias, gracias por acompañarme aquí en Bien y Saludable. Ay, el tema del día de hoy no se lo puede perder. A muchas personas les afecta muchísimo la calidad de vida. Y vamos a hablar de la hiperhidrosis. Va a decir, ¿qué es eso? Sudoración excesiva. Pero vamos a hablar de todos los tratamientos permanentes para la sudoración excesiva. Y no sabes qué gusto me da recibirte aquí, doctor Walid Dacher, director de Hiperhidrosis México, con este tema que yo creo que a muchas personas les afecta la calidad de vida brutalmente. Imagínate, dar la mano y, o te haces menso para dar la mano porque está empapada. O no puedes firmar, o tienes que ponerte siempre un trapo, un papel desechado, un Kleenex, pues, para que agarre toda la agüita, o los pies, o la cabeza, y así estás juntas y tú chorreando, o las axilas, ¿no? Y que luego no huele muy bien. Entonces, hay muchos datos, pero lo que me encanta, Walid, que desde que te conozco, que eres un gran experto, cirujano de tórax, que eso es importante porque son las personas adecuadas para tratar la hiperhidrosis junto con los dermatólogos, si es que no es cirugía. Pero me encanta tenerte aquí, porque muchas yo creo gracias. Que a muchas personas les vamos a ayudar, querido Vale.
1: Muchas gracias, Del, muchas gracias. Pues sí, efectivamente, la hiperhidrosis es un problema que mucha población tiene, mexicanos, más o menos 8 millones de mexicanos, se calcula que puedan tener algún grado de hiperhidrosis.
0: ¡Ay!
1: Y bueno, muchas veces se considera que es por un problema emocional, uh-huh. pero en la vida real.
0: O nervios.
1: Así es.
0: Que decíamos, realidad, si era sí. un mito o realidad, que es por uh-huh. nervios. Es que sudo por nervios. ¿Se puede alterar por nervios? O sea, ¿cuál es la realidad de la sudoración? La sudoración es normal.
1: Sí, la sudoración es normal, es totalmente normal. Es parte de uno de los mecanismos de termorregulación del cuerpo, ¿no? Uh-huh. Entonces, hay muchos mecanismos que regulan temperatura corporal y el sudor sí. es uno que apoya, pues, cuando existe calor, frío, etcétera. Sí. Entonces, se produce o se deja de producir dependiendo de la temperatura, básicamente. Y es precisamente a eso a lo que responde la producción o no de sudor, ¿no? Uh-huh. Cuando existen nervios y uno suda, básicamente es un reflejo de ese sistema diseñado para controlar temperatura, es un reflejo que se sale de proporción, ¿no? Uh-huh. Entonces ocurre la sudoración excesiva en estos pacientes. O sea, el mensaje es que no hay que ir a un psiquiatra para quitarse un problema de sudor.
0: Qué bueno que
1: es
0: lo
1: un problema fisiológico. Hay que quitar el sudor. Y sí. si después de eso el paciente sigue nervioso, ansioso, sí. etcétera, entonces que vaya al psiquiatra, ¿no?
0: Pero es un tema del cuerpo, es una respuesta de nuestro sistema nervioso, podríamos decir.
1: Así
0: el que
1: es.
0: No controlas.
1: Del sistema nervioso autónomo, uh-huh. ¿sí? Que se divide en simpático y parasimpático.
0: Sí.
1: Entonces son estos dos subsistemas, si lo quieres llamar así, simpático y parasimpático, que controlan y regulan al sistema autónomo, ¿no? Entonces hiperhidrosis es un exceso de estímulo simpático, uh-huh. ¿sí? Que se traduce a diferentes partes del cuerpo dependiendo de cada persona donde lo tiene.
0: ¿Qué hay, por ejemplo? Yo creo que todos hemos sudado. ¿Qué hay en el cuerpo de una persona que tiene exceso de sudoración, hiperhidrosis, porque es normal la sudoración, pero ¿qué pasa en su cuerpo? ¿Por qué hay ese disparo? O sea, ¿qué hay de malo, si podría decirlo, o qué hay de diferente?
1: Es básicamente que es muy sensible el organismo, el sistema uh-huh. nervioso de ese paciente a los pequeños reflejos o respuestas de cambios de temperatura.
0: Ah, ok.
1: El sistema simpático, no hay que olvidar que es básicamente está diseñado para preparar al cuerpo humano en cualquier situación en la que se ve amenazada la vida
0: sí,
1: humana.
0: Córrele.
1: Para escapar, luchar o huir de esa situación.
0: Sí.
1: Entonces todo el sistema simpático se prende y parte de ese sistema simpático es producir sudor para refrescar al cuerpo cuando corra.
0: Cuando está corriendo
1: entonces,
0: después de un dinosaurio.
1: Así es gracias al sistema simpático que la raza humana sigue viva porque pudimos correr de los depredadores sí. en el pasado, ¿no? Hoy en día ya no entra un dinosaurio a tu cuarto, ¿no? Entra tu jefe a regañarte.
0: Ay,
1: ¿no?
0: En la torre.
1: Y ya no te paras y sales corriendo, te quedas sí. ahí sentado, ¿no?
0: Sí.
1: Pero el sistema primitivo entra. Y en pacientes con hiperhidrosis resulta que son mucho más sensibles a este reflejo simpático.
0: A ver, y una ¿no? persona, una pregunta. ¿Esto siempre tiene detonadores o puede ser simplemente que estoy en el coche con mi aire acondicionado, no importa, y se detona mi sistema simpático?
1: Es muy variable, va de un paciente a otro. Hay pacientes que de la nada sudan, hay pacientes que te dicen jugando videojuegos sudan, hay gente que por fumar Hay gente que por tomar café, hay gente que solo en situaciones de calor extremo es cuando sudan excesivamente. Depende mucho de cada sí. persona.
0: A ver, y parte de lo que vamos a hablar el día de hoy, que me da, híjole, o sea, me da como esperanza para muchas personas que nos escuchan y nos ven en todo el país, es que sí hay solución. Sí hay, pero tienes que, tú, tengo que decirlo, que atendiste a mi hija, que le cambiaste la vida, y por eso me interesa mucho, y es algo que yo recomiendo, porque lo viví en carne propia, lo que ahora mi hija me diga, oye, ma, es que me cambió la vida, ¿no? Eso está lindo, y hay diferentes técnicas, pero tú como cirujano tienes que elegir al paciente para decir qué técnica es apropiada para ese paciente. Si son sudoración de pies, si es sudoración de axila, de cabeza, ¿dónde es? Es donde más presenta la hiperhidrosis.
1: Sí, o sea, bueno, por frecuencia es manos, pies y axilas, los sitios más frecuentes de sudor excesivo, ¿no? Pero también puede presentarse en la cabeza, el rostro o cualquier otra parte del cuerpo, que ya sería muy extraordinario, ¿no? Sí. Pero
0: o sea, la parte, por ejemplo, abajo de las boobies, o sea, abajo de los senos,
1: también
0: hombres y mujeres o básicamente mujeres.
1: Puede ser donde sea, en el género que sea.
0: ¿Ah, sí? Donde
1: puede
0: sea.
1: Puede ser donde sea, pero lo más frecuente es manos, pies y axilas, ¿no?
0: Ok, pero pónganse a pensar en estas personas, y aquí lo que quiero que se sepa en todo el país es que sí hay una solución. Algunas son quirúrgicas.
1: Así es.
0: Otras, ¿cómo,
1: pues
0: cómo
1: hay
0: se llama?
1: Las, digamos, permanentes y las no permanentes o temporales, ¿no?
0: Ok, que eso, por ejemplo, un desodorante.
1: Es correcto.
0: Vamos.
1: Antitranspirante.
0: Eso, antitranspirante. No desodorante. Sí, sí, sí. El desodorante es para el olor. Antitranspirante ya es para disminuir. Que ahorita nos platicas cómo funciona todo eso. 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Voy a una pausa y regresamos. 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

0: el doctor Walid Daher, director de Hiperhidrosis México, acerca de todos los tratamientos permanentes para la hiperhidrosis, que es la sudoración excesiva. Decías, Walid, que hay unos tratamientos que son temporales, que puede ser el antitranspirante, puede ser la famosa toxina botulínica y otras cosas. Pero es mientras se use.
1: Así es, hay que ser muy disciplinado cuando, cuando uno hace tratamientos que son considerados temporales, ¿no?
0: Sí. ¿Y cuándo decides, o eso va a ser un tema del paciente, es decir, no me quiero operar, pero voy a usar disciplinadamente mis tratamientos temporales? Que, híjole, o sea, tener un tema así de a ver si sudé, si no sudé y si me tomé, no. Porque hay medicamentos, hay iontoforesis y todo eso.
1: Sí, es correcto. Sí, al final del día, para empezar, no todos los pacientes son candidatos a los tratamientos permanentes. Entonces, debe ser un candidato ideal.
0: Okay.
1: Entonces, de ahí de entrada, si no es candidato ideal, es un paciente que debería realizarse tratamientos temporales. Pero hay que tener disciplina también, sí, para llevarlos a cabo.
0: ¿Qué no te haría ser candidato a un tratamiento permanente?
1: Por ejemplo, pacientes que tienen sudor excesivo de la cara o la cabeza, que se quieren operar para el nivel de la cara o la cabeza, son pacientes que tienen un mayor riesgo a algo que se llama sudoración compensatoria. Mm. Esto es, que dejas de sudar para donde te operó el cirujano.
0: O sea, para la cabeza y cuello.
1: Y empiezas a sudar de otra parte del cuerpo.
0: Uy, ¿pero mucho, poquito o excesivamente?
1: Esto ocurre en un porcentaje importante de los pacientes, depende de la técnica, entre 30% a 90% de los pacientes, pero la gran mayoría es leve. O sea, okay, dejaste de sudar para donde te operaron, empiezas a sudar de otra parte, pero es un sudor que ahí está, no escurre y globalmente estás satisfecho con el resultado. Pero también puede ser moderado, severo o intolerable.
0: Ay, ¿y en ese porcentaje de intolerable cuántos pacientes?
1: Entre 3% y 5%, dependiendo de para dónde se operó. O sea, sí, los factores que llamamos en medicina de riesgo para que tú tengas este intolerable son pacientes que tienen hiperhidrosis de la cara o la cabeza y se operan para el nivel de la cara o la cabeza, fumadores activos, pacientes mayores de 25 años que se operan, pacientes con un índice de masa corporal mayor de 25.
0: No, bueno.
1: O pacientes que tengan hiperhidrosis de todo el cuerpo, que existen y se quieren operar, no sé, para la cara o la cabeza, sí, por ejemplo. Entonces, esos pacientes no son los ideales. ¿Qué los convierte en ideales? Haber intentado tratamientos temporales que no hayan funcionado, sí, y que no le quede otra opción, ¿no?, que, sí, hacer la cirugía. ¿Quién es el mejor candidato a cirugía? Pacientes delgados, menores de 25 de índice de masa corporal, menores de 25 años de edad.
0: ¿Ese es el mejor?
1: No fumadores. Y que sea de manos su problema y que se hagan la cirugía que es específica para manos. Porque existen, déjame te digo, 60 técnicas para operar esto.
0: 60, pero estamos hablando de cirugía en el tórax.
1: Es cirugía torácica,
0: o
1: es
0: sea,
1: correcto.
0: Pero es de mínima invasión, entiendo, o sea, son lesiones.
1: Es una incisión de 5 milímetros que hacemos en la axila.
0: ¿Milímetros?
1: Es correcto.
0: O sea, imagínense nada más, es como un tema de al nervio, ¿no?
1: Entramos por el tórax a través de esa incisión en la axila. Y sí, ya que entramos al tórax, entramos a localizar al nervio encargado de transmitir la señal nerviosa, que es el nervio simpático. Entonces, este nervio, ahí es donde recaen las 60 técnicas de qué le haces al nervio, ¿no?
0: Sí.
1: En la actualidad, en realidad, son como 5 las que se hacen.
0: Más, con mayor frecuencia.
1: Y hay las minuciosidades de cada técnica, dependiendo, sí, de cada paciente, etcétera, ¿no? Entonces, nosotros en Hiperhidrosis México lo que hacemos es precisamente escoger muy bien al paciente, explicarle todas las técnicas que hacemos al paciente, y dependiendo de dónde tengan el sudor y qué tanto les afecta a las diferentes zonas, cuando es más de una zona, qué técnica ideal es la que le conviene al paciente.
0: Okay.
1: Y siempre tiene que ser un paciente ideal para nosotros. Si no, no lo operamos.
0: Ah, sí. ¿Mm? A ver, es que correcto. Yo sé que eres súper, súper dedicado. No dejas como ningún cabo suelto, ¿no? Y obviamente, pues, lo que buscamos es que el paciente le cambie, o sea, tenga mejor calidad de vida. O sea, claro, si es alguien que está sudando, pero lo importante es que la gente sepa que sí hay muchas soluciones. Pueden ser temporales, pero también hay permanentes. Y como dices, pues axila, cabeza, cuello, manos, pies, pues es como, o sea, sí hay cosas que hacer. No sabía que eran lo ideal más chicos de 25. Que no debe, o sea, también puedes atender pacientes.
1: Sí, claro, y operamos a muchos mayores de 25. Esto es basado obviamente en estadística médica, ¿no? Algo que se llama en cuando tú analizas, no sé, 1,000 pacientes que se operaron y se hace algo.
0: Les va súper bien.
1: O sea, de esos 1,000 analizan los softwares estadísticos, básicamente analizan qué factores de cada paciente es lo que aparentemente ocasiona que tengan esa compensatoria mayor, ¿no?
0: Okay.
1: Entonces, esos son los que te comenté.
0: O sea, ¿no? A ti lo que te preocupa, bueno, lo que le preocuparía a un paciente, pero principalmente de cabeza y cuello, sería la sudoración compensatoria. O sea, el cuerpo compensa con sudoración en otro lado.
1: Es una terminología muy discutible. De hecho, se ha platicado en los círculos de especialistas que no se le debería llamar tanto así. Porque,
0: ¿cómo se le llama?
1: Pues hay pacientes que no la tienen. Entonces, ¿que ellos no compensan o qué, no? Entonces, hay muchas teorías e hipótesis de por qué ocurre y, bueno, ahí es ya meterse
0: a... Pero es bajo el porcentaje en relación al beneficio que tienen los pacientes que sí...
1: Bajo el porcentaje de los que se arrepienten por la sudoración compensatoria. Es alto el porcentaje de los que tienen compensatoria, pero la mayoría no les importa.
0: O sea, leve. Sí, es como, bueno, ya no sudo de las axilas, pero sudo tantito, un poquito más de abajo de las boobies.
1: Es correcto.
0: Pero como cualquier persona.
1: Un poquito más, tal vez, pero dicen, prefiero 1,000 veces eso a como yo estaba antes, en la mano, etcétera.
0: Okay.
1: Ahora, la excepción hoy en el 2026 es las axilas. Las axilas, si es de axilas el problema y es candidato a la termólisis por microondas, que es el tratamiento que no es cirugía, que también hacemos, es definitivamente mucho mejor candidato a eso, a someterse a una cirugía.
0: O sea, si es de axilas, es mejor la termólisis, o sea, que con calor estás... alterando las glándulas
1: sudoríparas. Se destruyen pues con calor las glándulas.
0: Ya, no es un tema del nervio, sino estás destruyendo la cantidad de glándulas.
1: Es correcto.
0: Pero siguen sudando, pero ya no de que están escurriendo, que mojan las camisas, que, o sea, de verdad esto es muy importante y es lo que mi hija tenía, la verdad.
1: Es,
0: y hay tratamientos que no son quirúrgicos, el de mi hija no fue quirúrgico, pero sí le cambiaste la vida, lo tengo que decir. Pero, a ver, cuando una persona suda, no sé, tú tienes muchos pacientes con sudoración excesiva y aquí de verdad quiero hacer una recomendación en específico. ¿Cuánto tiempo esperan para buscar un tratamiento? Porque luego dicen, es que no, ya no hay nada que hacer y se acostumbran a vivir así, sudando excesivamente y de verdad sí les afecta en su vida sexual, en su vida laboral, en, ¿no?, social.
1: Es correcto.
0: Que te dicen, ¿por qué no lo hicimos?
1: Sí, no, mucha gente por un lado lo normaliza, cree que eso es, pues ni modo, así nacieron, así son y no hay nada que hacer. Gracias, obviamente, a la era del internet, eso ha cambiado muchísimo.
0: Sí.
1: Y ahora los algoritmos que lo que digas te lo embarran en la cara, ¿no?
0: Entonces,
1: mucha gente ya busca ayuda porque pues, nunca se imaginó que había ayuda para esto, ¿no? O muchas veces también otros especialistas, ¿no? O sea, muy pocos saben que un cirujano de tórax es el que sabe de esto, ¿no? Entonces empiezan a ir con otros especialistas, médicos generales, es que tal vez no conocen mucho el tema y pues los guían por otro camino,
0: y
1: ¿no?
0: Y pierden mucho tiempo.
1: Es correcto, y pasan años, ¿no?
0: Sí. Dame algún ejemplo de algún caso que digas, híjole, que perdió, no sé, 10 años en buscar ayuda y en llegar a un cirujano de tórax como lo eres tú para poder tratar la hiperhidrosis y de dónde sudabas. Y el que te venga así como en mente, ay, me gustaría comentarlo, obviamente omitiendo el nombre.
1: No, o sea, te puedo decir, hay gente que ha perdido escalones en el trabajo, o sea, en la jerarquía de trabajo, no... Porque muchos puestos de trabajo, pues depende mucho de tu soltura y de ser proactivo y todo esto en el trabajo y no lo hacen por miedo a la hiperhidrosis. Curiosamente, ahorita nos estamos dando la tarea precisamente de hacer una publicación de todos los casos que hemos operado.
0: Entonces, ya la acaban de aceptar. ¿Es esta o es otra?
1: Es otra.
0: ¡Ándale!
1: Entonces, aceptaron de MiraDry, de la termólisis por microondas.
0: Okay.
1: Y ahorita estamos trabajando en los que se operaron. Y curiosamente estoy hablando con gente que operé hace 8 años, por ejemplo. Y me estaba contando que sí se le cambió la vida totalmente. O sea, cuando lo operamos estaba aquí en México. Ahorita yo lo localicé en Madrid.
0: No, bueno.
1: Y que estaba ahí en Madrid y que fue gracias a la cirugía que subió 2 puestos en el trabajo y se fue a vivir para allá.
0: De importante es tratar la hiperhidrosis. No se acostumbren a la sudoración excesiva, acérquese a los expertos. Queridos amigos, voy a una pausa y regresamos con más sobre sudoración excesiva o hiperhidrosis y los tratamientos disponibles para que le puedan cambiar la vida. Volvemos.
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0: Hoy ya me están preguntando dónde localizarte. Nos escuchan y nos ven en todo el país. Cualquier duda que tengan, de verdad, créanme. Mi hija estuvo muchos años lidiando con sudoración de axila, ¿ok? Esta no era de cara, cuello, ni pies y manos. Pero sí le cambió la vida notablemente. ¿Dónde te encontramos, querido Walid Daher, director de Hiperhidrosis México? Que así son tus redes, Hiperhidrosis México, arroba Hiperhidrosis México, para que lo... hay cualquier duda. Pero, ¿dónde estás? Aquí en la Ciudad de México.
1: Sí, físicamente estamos en el Hospital Médica Sur, en la Torre 2, en la Suite 2.
0: Anda.
1: Ahí es donde nos encontramos, es una clínica, es un espacio amplio donde hacemos pruebas.
0: ¿Qué eso me ibas a decir sobre las pruebas? ¿Y haces pruebas qué? Para ver si son candidatos o no, qué tipo de sidora, qué tanto... ¿Todo?
1: Es correcto. El paciente llega, ¿no? Y antes de pasar conmigo, pasa a un área donde se le hacen pruebas para determinar la intensidad del sudor, las zonas de sudor, porque tú me puedes decir axilas, pero hay de axilas a axilas, ¿no?
0: Ah,
1: entonces,
0: claro.
1: Hay que determinar dónde es la zona donde hay sudor excesivo, en ya sea axilas, manos, donde sea. Eso se llama prueba de Minor, por ejemplo. Hacemos también pruebas gravimétricas. Esto es para pesar el sudor.
0: Ándale.
1: Entonces, también
0: lo
1: hacemos
0: pesas.
1: Eso.
0: O sea, dices, es que está muy peludo, rasúrale la axila. No es eso, o sea, no, ahí ves realmente cómo está el estímulo.
1: El volumen del sudor. Porque una cosa es desde la percepción del paciente, cómo le afecta su vida, que eso es para nosotros lo más importante.
0: Claro.
1: Pero también nos sirve, es muy buena información para nosotros, hablando de los tratamientos, dónde está, cuánto es, etcétera.
0: La realidad.
1: El sudor.
0: O sea, objetivamente.
1: Así es. Y esto se mide en cada consulta de seguimiento para ver la respuesta que ha tenido los tratamientos el paciente.
0: ¿No? A ver, para localizarte voy a dar un WhatsApp, apúntelo si quiere cualquier pregunta, porque también puedes atender vía virtual.
1: Es correcto, en línea también.
0: Aunque a mi hija está fuera de México y todas las consultas de seguimiento está en Londres, entonces imagínense, así está y bueno, está feliz. Es el 55 40 49 25 52. Repito, 55 40 49 25 52. Ahí mande cualquier pregunta que tenga sobre sudoración excesiva, saber si es normal, si no es normal, cómo le afecta su vida, si es de su familia, sus hijos, yo qué sé, su pareja. Y que a mí me importa mucho eso. Ahora, dentro de todos estos pacientes que has tratado durante ya muchos años, me dices que se acabó con un puesto mayor porque logró vencer pues todas las limitantes que sí hay, ¿no?
1: Sí, no. Y también, por ejemplo, otra historia es de una mamá que llevó a su hija, me parece, a los 13, 14 años.
0: Sí.
1: Ella la operamos igual. Y la niña, cuando la conocimos, era muy introvertida.
0: ¿Y de dónde sudaba?
1: Ella era de manos.
0: Ok.
1: Era muy introvertida, veía al piso todo el tiempo.
0: Ay.
1: No respondía casi en la consulta. Y bueno, finalmente la operamos. Y como 2 años después de haberla operado, la mamá me manda un WhatsApp, pero de este tamaño.
0: Ay, enorme.
1: ¿No? Platicando toda la historia del cambio que ha tenido, que ya tiene amigas, que ya hace las tareas, que ya...
0: Sí.
1: Y pues bueno, que se ha desenvuelto y ya se ha desarrollado mucho mejor. Entonces, de alguna manera sí conviene, obviamente, tratar mientras antes, mejor.
0: Mejor.
1: ¿No?
0: Ahora, la cirugía, me decías, estamos hablando de encontrar el nervio adecuado según lo que inerva, o sea, si es cabeza y cuello, si es manos, si es pies, si es axilas.
1: Es correcto.
0: Y con una herida de 5 milímetros.
1: Es
0: o sea, no crean que es así, ¡ay, me van a quitar la axila!
1: No, es una herida muy pequeña que a los 6 meses tú le pides al paciente, encuéntrala y no
0: y
1: la
0: no
1: encuentra.
0: La ve. Pero sí va a encontrar cómo le cambió la calidad de vida, que yo creo que esa es la parte fundamental. Dame un mensaje breve, porque ya nos vamos, querido Walid, para toda la gente que está sudando y que tú con la consulta que ves, ¿cuáles son las dudas recurrentes? Que sepan que hay una respuesta y hay un tratamiento.
1: Pues prácticamente es, mire, todos sudamos excesivamente, ¿no? En esta vida, ¿no? Perdón, normal. Excesivamente ya no es normal.
0: Sí.
1: Pero esa decisión de que si es excesivo o no depende de cada persona. Es algo subjetivo. Si tú sientes que el sudor está afectando a tu día a día, eres alguien que eres de entrada candidato o candidata a que se te trate.
0: Así
1: es. Y dependiendo de esa intensidad y que cuánto te afecta, hay tratamientos que se adecúan dependiendo de cómo te afecta.
0: Por eso es importante acudir a los expertos. 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Querido Walid Daher, gracias por acompañarnos. Gracias, amigos.
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0: Muy buenas tardes, amigas, amigos de Palabra al Deporte. Qué gusto saludarles, qué bueno que están por acá con nosotros. Son las 3 de la tarde, ya casi con 31 minutos, tiempo del centro. Y como siempre, un placer saludarles, tenerlos por acá listos para platicar en Palabra al Deporte con la Copa del Mundo que sigue caminando. Hoy resultados, un empate muy bueno para, pues como lo quieran ver, para la selección mexicana o para Corea del Sur, porque el empate temprano entre Chequia y Sudáfrica significa que si hay un ganador en el partido que se va a disputar a partir de las 7 en el Estadio de las Chivas, ese ganador no solo calificará, ganará el grupo, ya no hay de otra, porque el primer criterio de desempate que hay en la Copa del Mundo es duelo directo. Entonces, pues ya a lo máximo que aspiraría el perdedor es a llegar a 6 puntos, a lo máximo que si perdiera el ganador su último partido, se quedaría en 6, entonces los dos equipos estarían con 6 puntos, pero ya habría el primer criterio de desempate que entraría ahí, el ganador del partido de hoy. De ahí la relevancia para las dos selecciones que quieren quedar primero de grupo para evitar un rival más fuerte en 16avos de final, pero pensando en México, en las posibilidades de la selección de hacer algo histórico, algo que solo ha hecho en una ocasión, ganar un partido de segunda ronda, y pensando en meterse a una ronda de octavos de final, que en este mundial es una etapa más que en los mundiales anteriores, porque aquí hay 16avos de final, pues sería un paso fundamental para el tricolor, porque significaría, ganando el partido de hoy, que México aseguraría, sin importar lo que ocurra en el partido contra Chequia y lo que hagan Sudáfrica y Corea del Sur, que México jugaría 16avos de final en el Estadio Azteca, y en caso de ganar ese partido, que sería contra un tercer lugar, que analizando los posibles terceros lugares, que son 4, ninguno parecería un rival de altísimo nivel. Serían equipos o del nivel de México o un poquito abajo, basándonos, si quieren, en el ranking de la FIFA, en la historia que han tenido las selecciones en Copas del Mundo. Y entonces te comprarías una buena posibilidad, como ocurrió en el 86, de meterte a la siguiente ronda jugando en el Azteca contra una de esas selecciones. Ya después sería octavos de final, posiblemente contra Inglaterra, pero sería en el Azteca también. Y mejor opción que esa para meterte a cuartos de final, en donde México solo ha estado en 2 ocasiones en su historia, pues imposible pedirla. No hay comparación de jugar en el Estadio Azteca a jugar en Los Ángeles, en donde México jugaría los 16avos de final siendo segundo lugar, con todo lo que implica jugar en Estados Unidos, que México jugaría de local ese partido. No es lo mismo jugar en el Azteca que jugar en Los Ángeles. Hemos dado el dato por acá, México nunca ha perdido un partido que ha disputado en Copa del Mundo en el Estadio Azteca. En el Mundial del 70 jugó 3 partidos, ganó 2, empató 1. En el Mundial del 86 jugó 4 partidos, ganó 3, empató 1. Y ya cuando ha salido del Azteca es en donde han llegado las derrotas, en Toluca y en Monterrey. Entonces, a esperar qué puede ocurrir por ahí. Goleó Suiza a Bosnia y Herzegovina, un partido loquísimo, porque por un momento estábamos en la redacción y decíamos, qué aburrido partido, va a acabar 0-0, y acabó 4-1, goleada para los suizos. Hoy además jugará otro de los anfitriones, jugará Canadá, un partido clave para ellos enfrentando a Qatar, en el que, en mi opinión, es el grupo más débil, el menos competitivo, como ustedes le quieran poner. Entonces, a esperar qué ocurre con el tema de la selección. Lo estaremos platicando por acá con quienes estarán saltando a la cancha por el equipo de Javier Aguirre. El torneo sigue caminando, muchos comentarios, muchos récords, así como el fantástico récord de Messi de 16 goles en una Copa del Mundo. También Harry Kane, mi querido Christopher, te saludo con mucho gusto, se mete en los libros de récords del fútbol de Inglaterra porque alcanza a un jugador que fue campeón de goleo aquí en México en 86, Gary Lineker, como máximos anotadores en copas mundiales. Lineker lo hizo en 2, Kane ya empezó a participar en su tercer Copa del Mundo. Lineker lo hizo en 86, en donde marcó 6 goles, fue campeón goleador, tuvo un hat-trick. Aquel hat-trick a la selección de Polonia, después los goles a Paraguay y el gol en el partido en el que Inglaterra quedó eliminado contra Argentina, el 1-2 en ese momento, después de un desborde del fantástico John Barnes, cerró la pinza Lineker, marcó su 6º gol, con ese fue campeón goleador en solo 5 partidos, y en el Mundial de Italia 90 marcó otros 4 goles Gary Lineker, incluyendo el de la semifinal contra los alemanes, llegó a 10, y con los 2 de ayer, Harry Kane se mete ahí a los libros de récords con una enorme posibilidad de que, para cuando termine la participación del equipo de La Rosa, sin importar hasta dónde llegue, terminará como el máximo goleador de esta histórica selección. ¿Cómo estás, mi querido Cris?
1: Bien, mi querido Capi, con el gusto de saludarte y por supuesto con el gusto de saludar a toda nuestra audiencia. Buenas tardes. Lo de Harry Kane, la verdad es que maravilloso. Es uno de esos delanteros que tienen todo, absolutamente todo, sí. Suele ser contundente. Pero es ese jugador al que le filtras una pelota, media vuelta letal. Es un jugador que lo pones desde el manchón de penal, es normalmente contundente. Es un jugador que en pelota parada, Harry Kane suele ser un tipo venenoso, si me permite usted la expresión, es un tipo peligroso para los rivales. De esos delanteros en la última década, más completos que he visto, por lo menos. O sea, es una apreciación personal. Por supuesto que ustedes tendrán algún otro nombre, pero lo que ha hecho este hombre en el fútbol mundial, en su país, primero en la Premier League, en su selección, ahora en el fútbol de Alemania, es sinceramente maravilloso. Por algo en algún momento fue candidato para el Real Madrid, por algo en algún momento incluso también candidato para los equipos más importantes de Italia, más allá de si hoy es una buena liga o no allá en Europa, pues Italia es Italia y equipos como la Juve son la Juve y como el Inter, por supuesto, tienen un nombre muy, pero muy importante. Entonces, ese es el lujo que nos damos también en estas Copas del Mundo, o en esta Copa del Mundo, ver a delanteros de esta estatura, de esta calidad, de este tamaño, cumpliendo, levantando la mano. Platicaba con algunos vecinos que son ingleses y lo primero que me decían, va a marcar el gol Harry Kane. Y pronóstico acertado. Y no solamente marcó uno, hizo un doblete el día de ayer en el partidazo entre Inglaterra y el equipo de Croacia, que a Croacia al final ya no le alcanza, pero siempre con ese ADN competitivo.

0: De hoy, tanto para Corea del Sur como para la selección mexicana. Hace un ratito nos preguntaban pronóstico, todo mundo estamos preguntando el tema del pronóstico y la verdad es que nos abordan y a ver, yo sí quiero arrancar con un análisis así muy rápido de lo que fue una selección y la otra en su debut, así express. Para mí se vio mejor la selección de Corea del Sur en su victoria contra Chequia que México, a pesar de que México le gana a Sudáfrica. Creo que fueron más vistosos los argumentos futbolísticos de la selección de Corea del Sur. Después, esta es otra historia, ya obviamente es un segundo partido, en otro escenario, repite la selección de Corea del Sur en este estadio de las Chivas Rayadas de Guadalajara. Y es un partido muy, muy parejo y mi pronóstico es un empate clavado. O sea, la verdad es que yo sí veo a la selección mexicana de fútbol y a Corea empatando en el partido de esta noche. Claro, habrá quien me diga, oye, pues somos mexicanos. No, entremos en un análisis un poco más serio. México tendrá que ser mucho más equilibrado en su fútbol, mucho más regular en su fútbol, claro, ante Corea del Sur.
1: Perdón que te interrumpa. Una cosa es que quieras que gane México y otra cosa es tu análisis. Que en este caso te toca hacerlo desde un micrófono, pero aún si no estuvieras en un micrófono, fueras aficionado Christopher Rivera, harías tu análisis también basado en lo que ves de cada uno de los equipos. No, sin duda. No porque es México vas a decir, va a ganar automáticamente el partido.
0: Sí, son exámenes totalmente distintos. O sea, Corea del Sur, una selección muy rápida, con transiciones más equilibradas. O sea, es un rival mucho más hecho que lo que significó la selección de Sudáfrica. Con esto, pues sí, evidentemente por eso se habla hoy de Gilberto Mora en media cancha, ¿no? Como un futbolista que parece va a arrancar como titular.
1: Así es.
0: Dicen que Edson Álvarez es el central clavado en lugar del Cachorro Montes. En fin, ¿no? Entonces, eso lo sabe Javier Aguirre y Javier Aguirre sabe que hoy los beneficios, como lo acabas de transmitir a nuestro público querido Capi Veraza, son muchos en caso de ganar el partido.
1: Sí, por eso ha sido muy claro. En la última conferencia de prensa le dijo, nada de nerviosismos, en nada de desconcentraciones, no nos podemos equivocar, porque me imagino que el Vasco les debe haber dicho eso a los jugadores. Es la gran oportunidad histórica que tenemos de hacer algo que no hemos hecho. Ya llegará el momento de pensar en otras cosas, pero de inicio el primer reto que tenía México obviamente era avanzar a la siguiente ronda. Una victoria al día de hoy te asegura eso, pero además por cómo se han dado los resultados, pues te asegura quedar primero de grupo. Y no se puede equivocar la selección, que va a enfrentar a un equipo que, como bien dices, regularmente te presenta. Veremos qué hace el técnico Hong, que es un hombre de mucha experiencia, que además fue mundialista por Corea del Sur. Regularmente te pone una línea de tres, encabezada por Kim Min-jae, el jugador del Bayern. Delante de esos tres te pone una línea de cuatro, para ponerte a dos que van por afuera, son los que llegan más por afuera. Delante de esa línea de cuatro te pone a los dos Lee, que juegan en el fútbol de Europa, uno en el bicampeón de Europa, Paris Saint-Germain, aunque no juega tanto, pero es jugador del Paris Saint-Germain, para entender el nivel que pueden llegar a tener estos jugadores. El otro juega en el Mainz de la primera división del fútbol alemán. Y adelante de ellos, en ese triángulo ofensivo, pues está Son, el estrella, capitán, el mejor jugador en la historia del fútbol de Corea del Sur, que aunque es cierto, juega en una liga ya inferior a la que jugaba, la MLS.
0: No, pero tranquilamente puede estar jugando en Europa. No,
1: por supuesto, uno lo ve jugar y Son sigue siendo un jugador de otro nivel. El único problema que ha tenido Corea últimamente no es un tema del equipo, ha sido el lío que traen con la prensa. La prensa coreana está vetada porque filtraron un audio en el que se estaban burlando del capitán y entonces se enojaron los jugadores, se enojó el cuerpo técnico, se enojó la Federación Coreana, pero el equipo está muy unido, está muy fuerte y será muy interesante lo que haya analizado el técnico coreano con respecto a lo que ocurrió con México y también del otro lado, su contraparte, Javier Aguirre. Tanto lo que le quiso hacer Sudáfrica, que lo comenté aquí al aire, el tratar de ganarle la espalda a los defensas, México tratará de evitar que eso ocurra como los coreanos se lo hicieron a Chequia. Lo que Sudáfrica le quiso hacer a México, Corea del Sur se lo hizo a Chequia, y la jugada del segundo gol es una muestra clara de cómo estos surcoreanos, con su velocidad, con su mejor toque de balón que los sudafricanos, te pueden ganar la espalda. México debe estar muy atento a ese tema, sobre todo, creo yo, del lado izquierdo de la defensa mexicana. Por ahí llega la jugada del segundo gol de Corea. Gallardo es un jugador que sube mucho y a veces descuida la marca, tan descuida la marca que por ahí es por donde se da la jugada que termina en la expulsión de Montes. Queda mal parado México en esa jugada porque el central de izquierda, que es Johan Vázquez, no estaba en su lugar, entonces Montes tiene que salir, queda en 1-1 y eso propicia que llegue la falta. El árbitro considera expulsión, a mí me parece que no era expulsión, pero bueno, lo expulsaron.

0: porque no estaba bien parada la selección. Y Corea creo que va a tratar de exponer esos problemas que pueda llegar a tener la selección mexicana. Será fundamental lo que pueda hacer Eric Lira para ayudar a los dos centrales. Por eso creo yo, tomando en cuenta lo que ofrece Corea, que va a repetir Reyes como central en México. Creo que no se podría dar el lujo de poner a dos laterales que son descuidados en la marca, que no te generan las garantías. Y Reyes creo que te da mucha más garantía como lateral derecho
1: fuera, sí,
0: que Jorge Sánchez. Y dejar a Gallardo, que le gusta mucho al Vasco Aguirre, pero México tiene que encontrar la manera de que si Gallardo sube, que no quedes mal parado, tratar de terminar las jugadas cuando suba Gallardo, porque si Gallardo sube y las jugadas no se terminan, entonces puede venir este tema de cometer errores ahí atrás que podrían dejarle mucho espacio. Nos vamos a ir a la pausa y estamos por acá de regreso, seguimos platicando el México-Corea. 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
3: Pues ya estamos de regreso y estamos con este tema de la selección. Decía yo que a terminar esas jugadas, porque si Gallardo queda mal parado, entonces eso puede desacomodar al equipo nacional. Pueden venir estos movimientos de los coreanos, porque decía yo que regularmente juega con estos dos Lee atrás de Son, y los movimientos que hacen jalan marca, y eso a veces permite que los que llegan por afuera de la línea de cuatro se conviertan en interiores, los dos interiores salgan. O sea, es muy interesante tácticamente cómo juega esta selección de Corea. Son muy rápidos todos.
4: Ojo con Bion, el centrocampista, sí, que suele desprenderse el golazo que metió. O sea, más allá de la desatención que tuvo Chequia justamente ahí en el medio campo, recibe la pelota Bion rapidísimo y le pica la pelota al portero. Es un golazo, sinceramente. Entonces, también tiene jugadores. Así como México puede tener un Fidalgo, que me parece hoy tiene que tener el partido si es titular, tomando en cuenta sus características, tienen que tener un partido más completo respecto a lo que ocurrió con Sudáfrica. Sé que muchos otros jugadores de la selección lo mismo, pero por mucho creo que Fidalgo junto con Mora son, digamos, que y Quiñones, los jugadores diferentes de esta selección, ¿no? Sí. Ahí está Quiñones, ahí está Mora y Fidalgo, ¿no? Con esos tres, en el carácter individual, son jugadores que te pueden representar mucho en la cancha, ¿no? Entonces, si es de esos jugadores que te pueden generar y ya después ser contundente, porque, insisto, la selección mexicana de fútbol, aún con Sudáfrica, siguió enseñando que no es capaz de tener un juego colectivo lo suficientemente atractivo primero y eficaz después, ¿no? Entonces, es bastante complicado y hoy lo tienes que tener, y si no lo tienes, entonces sí, entran figuras como Fidalgo, entran figuras como Quiñones, lo que pueda desequilibrar Gilberto Mora, quizás limpiar un poquito ahí la media cancha para poder encontrar espacios y coyunturas clave que la selección mexicana pueda aprovechar ante la selección de Corea del Sur.
3: Sí, sin duda. A ver qué ocurre con esta alineación de la selección. Lo que ofrece Corea es mucho más, por supuesto, que Sudáfrica. México no puede permitirle nada al equipo coreano, que sin ser una potencia mundial, tampoco se trata de exagerar y ahora decir que Corea del Sur es un equipo maravilloso. No, hay que exagerar, pero México tampoco lo es. Corea del Sur, es cierto que en tiempo reciente, en Copas del Mundo, pues ha quedado de ver, después de lo que ocurrió con aquel polémico paso de esa selección en su Copa del Mundo, llegando a semifinales con arbitrajes que fueron lamentables desde la primera ronda en la fase de grupos, enfrentando a Estados Unidos, a Portugal, a Polonia, y lo que ocurre contra Italia con aquel tristemente recordado Byron Moreno, aquel árbitro ecuatoriano, después lo que ocurre en el partido contra España, que es penoso, sí. Ya después llega a la semifinal, ahí se termina el camino de Corea. No sé si a la FIFA en ese momento como que decían, pues está más interesante Brasil, Alemania en la final que Corea contra Turquía, y entonces mejor ya que los coreanos se quedaran hasta ahí, ya habían hecho bastante los dirigidos por Gus Hiddink. Pero después de eso uno pensaba, viene ahora sí el momento en el que el fútbol de Corea del Sur va a ir para arriba, y siendo sinceros, pues Corea del Sur ha quedado de ver, no le ha ido bien en general en las Copas del Mundo, y México, previo a ese 2002, obviamente tiene un recuerdo muy bueno contra Corea del Sur.
4: Francia 98.
3: En Francia 98, con un segundo tiempo en el que ayuda a que México juega con uno más, por supuesto, pero hay que aprovechar el hombre de más, y aparecen los goles del matador, aparece el gol de Ricardo Peláez, México gana 3-1, y obviamente hay el antecedente también
4: en Rusia.
3: En Rusia, aquel partido con el gol de Javier Hernández.
4: De Vela.
3: Gana la selección aquel compromiso, que termina siendo fundamental para avanzar, porque México después se vería muy mal contra Suecia, y después necesita que Corea les haga el favorcito contra los alemanes para avanzar. Estuvo México, nada México de quedar fuera, con todo y que le había ganado a Alemania y a Corea los dos primeros partidos.
4: Ese partido ahí en Ekaterimburgo fue, el de Suecia.
3: Sí.
4: 3-0.
3: Ahí bueno,
4: me tocó
3: en ese
4: estar
3: calorón.
4: Ahí. Durísimo, sí. Durísimo. pero yo sinceramente junto con los compañeros de la prensa pues no veíamos a la selección. A ver, veíamos un empate la mayoría, pero Suecia terminó marcando 3-0 terminó ese partido, una jugada desafortunada si no mal recuerdo de Edson Álvarez con autogol.
3: Es correcto.
4: Entonces, bueno, pues son pasajes de la Copa del Mundo y tendrán que ser muchas veces también, Juan Carlos, aprendizajes y cómo le cuesta a esta selección mexicana de fútbol, independientemente de quién los dirija, aprender del pasado, aprender de tus principales males. Sigo escuchando al aficionado, uy, la pelota parada. Ojo con la pelota parada, y sí, caramba. O sea, tú veías una oportunidad con Sudáfrica, tuvo una en el primer tiempo, sector de la derecha con respecto al ataque de México, bueno, pues era pelota parada y decías, ahí Sudáfrica es donde tiene las mayores posibilidades, pero no solo Sudáfrica, cualquier selección. Me parece que es importante que revisemos un poco la historia y que también de una vez por todas se haga algo en ese sentido, porque si hay un equipo al que le cuesta mucho trabajo aprender de los errores, el quitarse maleficios, etcétera, creo que uno que ya se quitó son los penales, o eso es lo que dicen, pero es eso puntualmente le cuesta mucho al balompié nacional.
3: Y ahorita que recordábamos ese mundial en Rusia, es uno de unos cuantos en los que México ha tenido una gran oportunidad en la fase de grupos de ayudarse a tener un camino un poco menos complicado en la segunda ronda. Obviamente, segunda ronda son partidos a matar o morir, cualquier rival te puede eliminar, pero ese, por ejemplo, con que México no hubiera perdido con Suecia sí, en lugar de ir a jugar contra Brasil, habría jugado contra Suiza en la siguiente ronda.
4: Así es.
3: Pienso en el Mundial de 2006, en el que México no le puede ganar a Angola, llega obligado a ganarle a Portugal, que por cierto mete a suplentes a ese partido. México termina perdiendo en ese juego en el que marca un gol el Kikín Fonseca, y entonces en lugar de tener un rival menos complicado en la siguiente ronda, México tiene que ir a jugar inmediatamente contra Argentina. Estaba pensando ahorita en qué otro mundial fue en el que México también, el del 2010, llegan al partido contra Uruguay, creo yo con exceso de confianza, después de haberle ganado a Francia, de haber tenido el inicio contra Sudáfrica, un partido en el que México no juega mal, tiene varias llegadas de peligro, se va abajo en el marcador, empata Rafa Márquez, le ganan a Francia y llegan contra Uruguay y no sé si pensaron que ya estaba todo ganado, y salvo por ahí un tiro de Andrés Guardado, México no juega un buen partido, termina perdiendo 1-0, y en lugar de tener un rival menos complicado en octavos, inmediatamente tienes que ir a jugar contra Argentina, que es cierto, no estaba muy bien dirigida por Maradona, tácticamente era un desastre la selección, era un quilombo, como dicen los argentinos, pero tenía un equipazo Argentina, y entonces tienes que ir a jugar contra Argentina a octavos de final. Sé que en aquel partido se da el gol de Tevez, que era fuera de lugar, el error de Osorio, lo que ustedes quieran, México arranca bien ese partido, por ahí tiene un par de disparos de Carlos Salcido muy buenos, que recuerdo, pero lo termina perdiendo. O sea, te enfrentas a un rival como Argentina, tus posibilidades de ganar van a disminuir porque estás enfrentando una de las mejores selecciones del mundo, repleta de estrellas mundiales, de jugadores que son estrellas en las mejores ligas del mundo, pues qué mejor que enfrentar a un rival diferente. Y por eso el partido de hoy entra un poco en esa categoría, porque si México no le gana a Corea y después no gana el grupo por no haberle ganado a Corea, vas a estar pensando, uy, imagínate, hubiéramos jugado 16avos en el Azteca contra X equipo en lugar de ir a jugar contra un segundo lugar en Los Ángeles. Entonces, de ahí, esa urgencia que noté en esta conferencia de prensa de Javier Aguirre, mandando ese mensaje. Me gustó el mensaje de Javier Aguirre, a diferencia de pensar en aquel Mundial del 2010, previo al partido contra Argentina, con la gorra, con la cabeza agachada, que no quería mirar a los periodistas, como lo que yo sentí es, vamos a perder con Argentina. Si el técnico sale con esa actitud, vamos a perder. Y ahora noté a un Javier como mandando un mensaje a sus jugadores, déjense de cosas. No podemos desaprovechar este partido. O ganamos, y seguramente ha jugado mucho con esto. Y después del resultado de los checos con Sudáfrica, con mayor razón les debe estar diciendo, ya ven, se nos abrió la posibilidad, no pueden pedir más. Están jugando en México, van a jugar contra un público fantástico en Guadalajara, que los va a apoyar, que cómo lo recibió. Le ganan a Corea del Sur y son primeros de grupo.
4: Sí.
3: ¿Qué más necesitas para motivarlos? No.
4: ¿No? Tiene ingredientes extra esta selección para salir adelante en este partido. Por supuesto, sí, que primero claro, es lo deportivo. Tienes que superar a Corea del Sur. no tiene la selección mexicana de fútbol un equipo fantástico, ni mucho menos. Pero tiene un equipo que puede equilibrar bien el partido, un equipo que puede competir, que puede ser un encuentro bastante, bastante decente, y por ahí llevarse los tres puntos. Esa es una realidad. Y después, todo el ecosistema que se va generando, pues también de ahí se tiene que agarrar la selección mexicana de fútbol. Me gusta esto que mencionas de Javier Aguirre, porque nos queda claro que el Javier Aguirre de hace 16 años es una persona totalmente distinta. O sea, nada tiene que ver el Javier Aguirre del 2010 a este Javier Aguirre del 2016. En el discurso son totalmente distintos. Escuché autocrítica en la conferencia posterior al partido ante Sudáfrica. Dijo, ¿sí? Señores, necesitábamos más goles. O sea, nos fuimos haciendo bolas nosotros mismos y al final el marcador quedó 2-0. Y tenemos que cambiar, decía Javier Aguirre. Tenemos y vamos a cambiar. O sea, eso es lo sentenció así Javier Aguirre. Entonces, ya esa dosis de autocrítica, aunque eso no le ha caracterizado a Javier Aguirre, aún estando en los tiempos actuales, por lo menos en la Copa del Mundo sirve. Es un torneo diferente, es el torneo a nivel de selecciones, es el torneo a nivel mundial. Entonces me parece que ese tipo de discursos ya ayudan, ya le permean al jugador otro tipo de sensaciones en la mente.
3: Sí, sí, ojalá que así sea. Tengo ganas de ver la alineación, porque como bien dices, y me lo decía Cristian Mendoza en el enlace que tuve con él ahí en el noticiario de mi querida Cristal Mendívil en la televisión, que va a jugar Mora. Es el mensaje que se está mandando, cosa que me parece muy bien, porque creo que Mora está, así lo veo yo, listo para este compromiso, le da otra cara a la selección. La lógica sería pensar que Gutiérrez sería el que saldría.
4: Claro,
3: quiero
4: sí.
3: pensar, porque Gutiérrez, y no quiero crucificar al jugador, porque lo vi con muchas ganas pidiendo el balón, pero fue a uno de los que noté nervioso, no estuvo fino al momento del último toque. Entonces, por ahí podría entrar Gil Mora, que pues es un jovencito, pero que ya en la Copa Oro demostró que está listo para recibir patadas de quien sea. Vámonos a la pausa y estamos de regreso por acá en Palabra.
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1: Aunque varios parajes turísticos de la Huasteca comenzaron a reabrir de manera gradual tras las intensas lluvias, la titular de la Secretaría de Turismo, Yolanda Cepeda, advirtió que las condiciones de los ríos continúan cambiando. El coordinador de los diputados federales de Morena, Ricardo Monreal, hizo un llamado a los actores políticos de San Luis Potosí a anteponer la unidad del movimiento por encima de intereses partidistas. Por unanimidad, la Sala Superior del Tribunal Electoral dio un revés a Morena al suprimir 93.742 afiliaciones y hacerlas válidas para 12 agrupaciones políticas que buscan ser partidos políticos.
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1: Ya de regreso, por ahí nos mandaba saludos el querido Ale Hernández. Mandaba una foto ahí de un voluntario del Mundial y que tiene un cierto parecido a mi querido Manuel Campa. Por ahí nos manda mensaje Rosendo Paulín, dice: saludos, ahora sí estoy de acuerdo con Christopher, voy empate, quizá un gol.
2: O sea, nunca está de acuerdo
1: buen
2: conmigo.
1: Mundial. No, ahora sé. Regularmente eres muy desatinado, pero hoy no. Saludos, mi querido Rosendo. Y Abel Rodríguez nos dice: Mundial de Fútbol, a la selección le conviene jugar en el estadio. Dice: Estadio Ciudad de México, Banorte. Guillermo Cañedo, como le quieran decir, el coloso de Santa Úrsula.
2: No, yo creo que el nombre más lejano, el que menos nos sacó, es Guillermo Cañedo.
1: No, claro. O sea, por supuesto. Jamás, no.
2: Todavía vi, fíjate. Por ahí por Televisa San Ángel, ajá, en las oficinas donde están varios de nuestros colegas, todavía hay como letreros que permanecen, tienen años, que dicen Estadio Guillermo Cañedo para allá.
1: No, si lo han quitado, en el periférico, no muy lejos del estadio, seguía ahí como la salida para Avenida Limán. El letrero decía Estadio Guillermo Cañedo hasta hace no tanto tiempo. No sé si ahorita lo hayan cambiado y le hayan puesto Estadio Ciudad de México, porque con eso que la FIFA se apodera del país al que visita, entonces
2: hay una invasión, pero para muchos es una invasión agradable, claro, o sea,
1: pues sí, difícilmente. Yo creo que nunca le he dicho Estadio Banorte desde que le cambiaron el nombre. Yo sigo diciendo Estadio Azteca.
2: Yo trato de ser muy político, la verdad. O sea, no me interesa llamarle Banorte posterior a todo esto. Le llamo Ciudad de México. O sea, trato de ser político, pero pues sí. O sea, el Azteca es el Azteca, ¿sabes? O sea, es...
1: Pues sí, entiendo que una marca, en este caso un banco, le ha metido dinero. Pero cuesta trabajo. Sé que es lo de hoy. Los estadios, la mayoría de los estadios deportivos ya no tienen sus nombres. Tienen... en nombre, por lo menos hasta el estadio Punta de Flecha, el Arrowhead, tiene Arrowhead, el sí. Geja Field at Arrowhead Stadium, tiene por ahí, por ejemplo, y pues ya son pocos. El estadio de los Vaqueros por un tiempo se mantenía como un estadio sin marca, hasta que apareció AT&T, le puso los millones al señor Jerry Jones y dijo: pues venga, vamos ya, hay que ir con la tendencia. El que ya no va a existir, por ejemplo, pero todavía tiene nombre, el Soldier Field, el Lambeau Field, son de los pocos, el estadio Paul Brown, pero ya no son muchos los estadios así. La selección va a estar jugando hoy en Zapopan, ahí muy cerca, área conurbada de Guadalajara, y pues se ha hecho un trabajo exhaustivo, muy grande, por parte de las autoridades por allá en la Perla de Occidente y toda esa zona, para recibir de la mejor manera el Mundial y para platicar un poco de lo que está ocurriendo y lo que se podría vivir hoy, que podría ser una fiesta que no termine. Si la selección gana, vamos a platicar con la presidenta municipal de Guadalajara, Vero Delgadillo. Vero, ¿cómo estás? Te saludamos con muchísimo gusto.
3: Feliz de estar con ustedes, Juan Carlos, Christopher, y compartirles desde la mejor sede mundialista, donde el ambiente y las y los tapatíos estamos teniendo la mejor fiesta y somos sin duda unos grandes anfitriones del mundo.
1: Sin duda, veía por ella a nuestra querida compañera Vero haciendo reportajes en las calles y el ambiente que se vive, y esto lo menciono porque el eje central que tienen ustedes como autoridades de una sede mundialista es: el Mundial se juega en la cancha, pero Guadalajara lo gana en la calle y con su gente. Platícanos un poco de lo que hay detrás de esta idea, Vero.
3: Estuvimos trabajando para que este Mundial mayor número de beneficios a más tapatías y tapatíos, porque uno podría pensar que el mundial solo se trata de la gente que va a los partidos, ¿no? Y que la derrama económica se concentra ahí. Nosotros primero pues organizamos este FIFA Fan Festival, que es totalmente gratuito, en el corazón de Guadalajara, que es fácil llegar desde cualquier rincón de nuestra área metropolitana. Pero más allá de eso, también planeamos una serie de estrategias para que más tapatías y tapatíos se sumaran. Por ejemplo, hicimos un pabellón gastronómico con sabores tapatíos, donde invitamos a gente de fonditas, de mercaditos, a que compartieran lo que saben cocinar para que se vendiera muy cerquita del FIFA Fan Festival, solo 3 cuadras de distancia. También hicimos un pabellón en el que impulsamos a los jóvenes emprendedores de nuestra ciudad, totalmente gratuito. Son cerca de 250 los que están exponiendo de manera rotativa durante todas las semanas del mundial. También trabajamos con las fonditas para poderles apoyar y que pudieran tener condiciones de proyección de los juegos. También trabajamos con todas las áreas que del gobierno para que permanecieran abiertos los negocios hasta la medianoche, y esto generara que la gente saliera a consumir a sus espacios, que la gente generara condiciones para compartir con su familia en los diferentes negocios, fonditas, comercios, y esto sin duda para reactivar la economía. Hemos estado trabajando con nuestros embajadores, como lo son los taxistas, ¿no? Les pusimos su camiseta, les dimos herramientas para que pudieran darle información a las tapatías y tapatíos. Para nosotros el enfoque es muy claro, como bien lo mencionaban, es el mundial se juega en la cancha, se vive en las calles y se gana con las y los tapatíos. Y eso es lo que ha hecho el gobierno de Guadalajara, buscar a través de estas estrategias que el mundial sea de todas y todos, y que los beneficios puedan permear y quedar como un gran legado para la ciudad.
2: Hola Vero, por acá Christopher Rivera, te mando un fuerte abrazo y muchas felicidades por todas estas dinámicas que hacen que se involucre pues el ciudadano, ¿no? El tapatío, los mexicanos, las mexicanas. Pero hay un tema muy importante que me llama a mí mucho la atención. Sé que ustedes también están trabajando para, como están las cosas en la actualidad, en garantizarle a cada una de estas personas que van a la calle, que van a la fondita, que consumen, que son parte de esta fiesta, garantizarles paz y orden. Cuéntanos un poquito de esto, por favor, Vero.
3: Mire, estamos trabajando en 2 pistas todo el tiempo en Guadalajara desde que empezó el FIFA Fan Festival. Por un lado, tenemos un operativo muy importante en el que participa la Guardia Nacional, el Ejército, también la Coordinación de Seguridad del Estado de Jalisco y la Policía Municipal, para cuidar de la gente mientras va al FIFA Fan Festival y en áreas donde hay muchos encuentros de gente y hay miles de personas queriendo experimentar la ciudad como sede mundialista. Pero al mismo tiempo, estamos trabajando para que los operativos se extiendan a toda la ciudad, porque mientras que Guadalajara está en un mundial, también Guadalajara sigue viva, sigue atendiendo a sus tapatías y tapatíos. Y nosotros estamos concentrados en esas 2 pistas para que si eres tapatío y tapatío, la ciudad siga concentrada en cuidarte, pero también al mismo tiempo, si vienes a nuestra ciudad porque nos elegiste para disfrutar del mundial, que lleves la mejor experiencia. Entonces, para nosotros la seguridad es el tema más importante, porque lo reconocemos también, como lo hace todos los mexicanas y mexicanos, que queremos que la paz sea algo que permee nuestros espacios. Nosotros también así lo entendemos, y miren, una muestra de lo que está sucediendo en Guadalajara y cómo estamos construyendo condiciones de paz con la ciudadanía es lo que pasó anoche. Yo no sé si han visto imágenes de la Minerva, pero tuvimos un concierto histórico masivo. Nunca habíamos tenido un concierto así en nuestra ciudad. 170,000 asistentes con Maná, totalmente gratuito. Teníamos 18 pantallas. Las personas contentas, coreando, disfrutando de un gran ambiente en plena tranquilidad y en mucho sentido de comunidad. Eso creo que demuestra lo que hemos hecho de la mano del gobernador Pablo Lemos, de la mano de todos los que estamos trabajando, como el alcalde Juan José Frangé, para cuidar de la gente y que esta experiencia sea una experiencia agradable, una experiencia que la podamos vivir en paz y una experiencia que también nos permita construir un legado para la ciudad.
1: Oye, Vero, 39 días del torneo, son 39 días de Fan Fest, algo único en las sedes por acá. Los horarios, además, se han extendido para los establecimientos, para que la gente pueda estar hasta horas un poco más tarde también por ahí. Y en cuanto a los aforos y los eventos, platícanos un poco de esto que te acabo de preguntar, pero también de la Guadalajara App. Cuéntanos de este semáforo de aforos.
3: Sí, miren, hemos tenido eventos increíbles como el día de hoy. Desde muy temprano estamos al 100% de nuestra capacidad. El jueves pasado tuvimos dos veces 100% de capacidad, tuvimos que desaforar. Vinieron el jueves pasado 78,000 personas dentro y fuera del FIFA Fan Festival, porque mucha gente se quedó en la Plaza Guadalajara, que está afuera de lo que está confinado con las pantallas y la fiesta, y el ambiente estaba increíble. Y luego también el día de hoy ya tenemos aforo total, así agradecemos a los que eligieron el Centro Histórico para vivir la justa mundialista. Hoy los invitamos a que escojan otra sede para seguir disfrutando, porque estamos a tope, tenemos también otros lugares activados para la gente y que pueda vivir en comunidad y en familia esto. ¿Qué hicimos para poder dar información a la ciudadanía de lo que estaba pasando en el FIFA Fan Festival? Tenemos una app que se llama Guadalajara App, que además que da muchos servicios, por ejemplo, avisa cuando viene el camión de la limpieza en la ciudad y otras cosas muy padres, los eventos que suceden en Guadalajara, conciertos, los museos, a dónde hay que ir, qué hay que hacer en la ciudad. También tiene un semáforo de aforo, quiere decir el semáforo de la capacidad todavía activa para que la gente vaya. Si está en verde es que son bienvenidas todas y todos, que lleguen rápido, que disfruten. Si está en amarillo es que se acaban los lugares, y si está en rojo es los invitamos a disfrutar de los partidos en otro espacio. Esto nos ha funcionado muy bien, porque así aquellos que están interesados en ir al centro histórico, pues pueden tomar sus previsiones y cuando lleguen saben si va a haber espacio o no va a haber, o pueden desde antes elegir a dónde pueden ir a disfrutar.
1: Vero Delgadillo, presidenta municipal de Guadalajara, muchas gracias por estos minutos y pues a esperar lo que podría ser un día y una noche de fiesta ya en Guadalajara con la selección. Muchísimas gracias.
3: Gracias, que gane México y que ganemos todos. Les mando un abrazo y siempre bienvenidos a Guadalajara, la ciudad tapatía que los abraza con mucho cariño.
2: Gracias, qué linda, abrazo.
3: Bye.
1: Preciosa Guadalajara, tiene un rato que no voy. Hoy
2: se come delicioso.
1: Sí, qué bien la pasamos allá en los, ya se fue el tiempo, 15 años se van a cumplir de los Juegos Panamericanos, que fueron unos fantásticos Juegos Panamericanos. Y la pasamos, estuvimos ahí.
2: ¿Esa fue la última vez que estuviste allá?
1: La última vez que estuve en Guadalajara.
2: No, a mí sí, ya me tocaron varias. Bueno, en esa yo no fui.
1: Ah, bueno, te digo que fuimos la última transmisión que tuvimos de Cadena 3.
2: Ah, que fue esa transmisión, Chivas.
1: Chivas Veracruz.
2: Nos tocó narrar.
1: Sí.
2: Chivas Veracruz.
1: Es cierto, esa es la última vez, pero fue de pisa y corre. Llegamos, sí, dormimos, sí. Transmitimos, dormimos y nos regresamos al día siguiente. Saludos al querido Roberto López Olvera, con el que tuvimos los tres, nosotros dos con él, varias aventuras por las carreteras de este país, hasta Celaya, Puebla, Querétaro, Guadalajara. Fuimos con esos partidos de la Copa que transmitíamos en Cadena 3 Deportes. Nos vamos a la pausa y regresamos a cerrar esta emisión de Palabra al Deporte. C. Rivera Deportes, J. C. Veraza, esperamos sus mensajes.

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14: Ya estamos de regreso, el buen Memo Collins. Sí, por supuesto, el Texas Stadium, los vaqueros tuvieron mucho tiempo ese estadio como su casa y nunca tuvo nombre de marca, pero lo que pasa es que cuando existía el Texas Stadium todavía era más común, aun cuando llegó ya al final, un poco más para acá, el final de ese estadio. Pues sí, era más común todavía ver algunos estadios que no tenían nombres de marcas, aunque ya empezaba a ocurrir eso. Ahora, por eso es tan difícil saber cómo se llaman, no solo los estadios, las arenas de donde juegan hockey, donde juegan básquetbol, los parques de béisbol, porque cambian de patrocinadores muy seguido incluso. Son pocos los que se han mantenido con la misma
15: Lambeau Field
14: marca. No, sí, pero Lambeau Field no tiene ni siquiera marca, es lo interesante, que Lambeau Field sí.
15: Ajá, no, yo me refiero a que no tenga. Ah, bueno,
14: sí, tú hablas. Curly Lambeau tiene el nombre del primer gran personaje en la historia, por eso decía el Soldier Field.
15: El Soldier Field
14: el
15: también.
14: El estadio Paul Brown de Cincinnati también. Pero en general ya no, y los del béisbol a cada ratito andan cambiando. El de los Astros de Houston ha tenido no sé cuántos patrocinios, incluyendo la tristemente recordada Enron, por supuesto. Pero pues ha sido el Minute Maid y ahora ya ni me acuerdo cómo se llama. El parque de los Phillies, yo que soy fan de los Phillies, ya tiene un rato de tener el Citizens Bank Park, pero otros, ¿no? El de los 49, desde que empezó, ha sido el estadio Levi's, el nuevo estadio, por ejemplo, no ha cambiado.
15: Dodger Stadium, creo que no ha cambiado.
14: El Dodger Stadium no es de los que se ha mantenido. No sé si ya tenga alguna marca de alguna manera, así como el de Kansas City, que insisto, sigue siendo Arrowhead,
15: sí.
14: Pero el campo tiene marca. Se llama el Geja, se llamaba la marca, no sé si vayan a seguir esa temporada. Geja Field at Arrowhead. En Arrowhead, así le
15: Yankee llamaba. Stadium.
14: El Yankee Stadium se ha mantenido también, se ha mantenido la tradición. A los Yankees les entra tanto dinero por otras partes que se pueden dar ese lujo. Y Jerry Jones por un tiempo lo hizo. El estadio, ahora el AT&T, tardó más de lo que yo hubiera esperado en tener un nombre de marca. Pero pues, yo antes me lo sabía perfecto, todos los nombres de las arenas. Y pues ya no, porque a cada ratito están cambiando. El Madison Square Garden, por supuesto, se mantiene también libre de eso. La casa de los campeones de la NBA. Pero el Garden de Boston tiene una marca, es el TD Garden. Es una marca que va. Le dejaron lo de Garden, pero tiene marca, por ejemplo, por ahí.
15: Fenway Park.
14: El Fenway Park es de los que se mantiene en la tradición. El Wrigley Field de los Cachorros, sí, también.
15: También.
14: Sí, pero ya no son tantos. Ya la mayoría, pues tienen algún nombre, pero algunos se han mantenido ajenos a que una marca le ponga el nombre al estadio. Las arenas. Las chicas, las de béisbol, las de básquetbol, las de hockey, el 99%, yo creo, tendría que checarlas una por una, pero puede ser que el Madison Square Garden sea la única que no tenga una marca junto al nombre, o que le haya quitado el nombre original y ahora sea una marca.
15: Y aquí en México, digo, ya hay lo del Estadio Banorte.
14: Sí.
15: La Arena Ciudad de México todavía mantiene ese nombre, sí. Pero pronto va a tener un nombre.
14: Sí, pero ya el comercial. Estadio de Chivas, el Estadio de Rayados.
15: El Estadio de Chivas, el Estadio de Rayados. ahora donde se hacen los conciertos aquí en Ciudad de México, yo le sigo llamando Foro Sol,
14: sí.
15: Tiene otro nombre,
14: sí.
15: ¿No?
14: Sí, ya tiene una marca de seguros ahí patrocinándolo. Mi querido Emanuel Campa, te saludamos con mucho gusto, estamos platicando acá de cómo las marcas ahora pues le meten mucho dinero al tema deportivo y consiguen que algún estadio, alguna arena tenga su nombre por ahí. Te saludamos con gusto. ¡Uy, mira nada más!
15: ¡Jator!
14: Echando una cheve y una carnita asada.
15: No, justo hablábamos de algo de temas tejanos.
0: Eso no se ve.
14: ¿Cómo andas, mi capa?
15: Muy bien.
0: ¿Qué tal, Juan Carlos, Cris? Pues muy bien, ya que en el Parque Fundidora me cuesta trabajo pensar que estamos a casi 40 grados, 39 grados marcaba el termómetro. Faltan 3 horas todavía para el juego y no tienes idea de la cantidad de fans que pasan y pasan por aquí. Se esperan que haya 10,000 fans aquí para ver el partido entre México y Corea. Está jugando ahorita y ya se escucha en el fondo el partido entre Qatar y Canadá, pero sí, es una locura. Me imagino que como en todo el país, pero aquí en Monterrey, que son sede, pero digamos una sede ajena, porque no va a tener partidos de la selección, pero sí es la cantidad de personas que está llegando, me parece impresionante acá al Parque Fundidora.
15: Oye, mi querido Manuel, te mando un fuerte abrazo, maravilloso el look, la verdad es que me encantó, mi querido Manuel Campa. Oye, pues ya llevas ya algunos días, platicamos en Imagen Deportiva, también en Palabra del Deporte, acerca de la efervescencia que significa que genera, mejor dicho, una Copa del Mundo. Al paso de los días ha crecido más, mi querido Manuel, independientemente de lo que se diga en el carácter político, que los castigaron muchísimo y no sé qué tantas cosas más. ¿Tú cómo has sentido el ambiente? ¿Cómo catalogarías ahorita a Monterrey como una de las sedes aquí en nuestro país mundialistas? ¿Cuál sería tu forma de resumirlo?
0: Que fíjate, estaba viendo, porque yo sí escuchaba mucha gente que se quejaba amargamente de que no venía México para acá. Guadalajara está organizando su tercer mundial y apenas hoy va a ser el primer juego que recibe de la selección mexicana. O sea, ha tenido antes del de hoy 18 juegos, obviamente incluido el del pasado jueves entre Corea del Sur y Chequia, y no habían tenido ningún juego. Entonces yo creo que sí, que la gente de Monterrey como que medio entiende eso, ¿no? Que no necesariamente puedes tener al equipo anfitrión, y yo creo que ya ese tema del por qué no van a jugar aquí, lo escuchaba antes del jueves, antes del primer juego de México, y ahorita yo creo que ya nadie se acuerda que no van a jugar aquí. Y te voy a decir algo, desde ayer yo empecé a ver ya aquí en el FanFest una cantidad de japoneses bárbara, también seguramente hoy llega por la tarde la selección de Japón, seguramente va a haber muchos recibiéndola, y estos días pues se va a volver una locura también con una de las selecciones que más, no, probablemente no de las más populares, no de las de con historia futbolera, pero sí de las que más arrastre tienen, además porque hay una gran comunidad japonesa viviendo aquí en Monterrey, pero también en todo nuestro país.
14: Eso está interesante, sin duda, y como bien dicen los japoneses, que le ponen ánimo y que como ciudad dices que qué bueno que lleguen los japoneses y no otros, porque cuando se vayan van a dejar limpiecita la ciudad. Igual que los escoceses también han causado sensación en Boston, porque a donde han ido han limpiado después de tomarse unas cuantas cervezas, que sabemos que les gusta a los escoceses. Lo que sí diría de Guadalajara, que no se pueden quejar tanto, aun cuando apenas van a recibir hoy su primer partido de la selección. Oye, les tocó tener a Pelé todo el 70.
0: Brasil.
14: Y les tocó tener a Brasil todo el 86. Entonces tampoco me quejaría tanto, porque tuvieron al gran Rey Pelé. La selección del 86 fue una gran selección y les tocaron partidazos allá en Guadalajara. Aunque claro, bueno, uno quiere ver a su propia selección.
0: Es apenas el tercer juego, Juan Carlos, este que se va a celebrar de México como local fuera de la Ciudad de México.
14: Así es.
0: El contra Italia en Toluca, uh-huh. El contra Alemania acá en Monterrey. Y este va a ser el tercero, el primero de fase de grupos.
14: Así es.
0: Más, fuera del Estadio Azteca. Ni siquiera habían salido del Estadio Azteca.
14: No, para nada. Los tres del 70 fueron en el Estadio Azteca, hablando de la fase de grupos, los tres del 86. Y la única victoria de México en segunda ronda fue en el Estadio Azteca, aquel partido contra Bulgaria. Y bien dices, la Bombonera y el Universitario, los otros dos estadios en donde México había tenido partidos de Copa del Mundo. ¿Qué más, mi querido Campa?
0: Oye, hablar tantito de béisbol, porque hoy Brandon Valenzuela, la buena noticia para él es que hay un cuerpo de catcher 100% mexicano. La mala es que con el regreso de Alejandro Kirk no le habían dado prácticamente nada de juego a Brandon Valenzuela. Y bueno, hoy se va de 4-2, una carrera producida. Esa carrera producida, un doblete contra el monstruo verde que trajo la carrera en la novena entrada, con la que el equipo de los Azulejos de Toronto se terminan llevando la victoria 4-3 contra los Mediarrojas de Boston. Ahí va hasta el cuerpo de cacheo 100% mexicano. Nos da mucho gusto, obviamente, por Brandon y por Alejandro, tener a dos mexicanos. Es como si tuviéramos, no sé, a dos porteros mexicanos en un equipo europeo sí, de primer nivel. Algo así sería más o menos esto de tener a dos mexicanos ahí, con la diferencia que los catchers, pues sí, se alternan muchísimo más que los porteros.
15: Sí, sin duda, mi querido Emanuel. Oye, y lo de Shohei Ohtani, que entiendo que lanzó ante el equipo de Tampa lastimado y causó mucha emoción entre los aficionados en este duelo que gana, si no mal recuerdo, ganó su equipo 5-4, si no mal recuerdo, Emanuel.
0: Y él se termina llevando la victoria, Chris, con el equipo de los Dodgers. Termina lanzando 6 entradas de siete hits, 4 carreras, digamos que ya no fue el Super Ohtani, ya no fue esa versión increíble que habíamos visto de él. Y de lo que nos llama la atención es que de los 7 hits que los conectaron, 2 fueron del tijuanense Jonathan Aranda, que se fue el día de ayer de 4-2 con el equipo de los Reyes de Tampa Bay. Pero sí, Ohtani ya llegando a 7 victorias, y a pesar de las 4 carreras de ayer, digamos que su efectividad ahora es muy buena, porque antes era prácticamente de diosos. Está en 1.47 la efectividad de Shohei Ohtani, que sigue poniendo números para ser Cy Young de la Liga Nacional en este 2026.
14: Sin duda, mi querido Campa, pues a esperar el partido de la noche. Nos vamos aproximando a Juego de Estrellas de Liga Mexicana, también el de Grandes Ligas, que anuncia un cambio en su formato del Home Run Derby. Lo platicamos mañana con más tiempo, mi querido Campa, porque van a quitar el timer y ahora van a hacer swings. Valdrá la pena comentarlo. Te enviamos un fuerte abrazo, disfruta la fiesta, la carne asada, las cheves, y mañana platicamos, mi querido Campa.
0: El abrazo, Juan Carlos. Mañana platicamos de la cartelera de Imagen Televisión, doble cartelera el domingo.
14: Sí, sin duda, por supuesto. Fuerte abrazo. El Campa 21, para que estén por ahí con mi querido Emanuel Campa. Me dice José Luis Camacho que el estadio de los Dodgers ya está igual que el de Kansas City. Tiene el Unique Law Field at Dodger Stadium.
15: Ah, mira, eso es buen dato.
14: Y que es una marca de ropa japonesa. O sea, le han metido, como tienen allá los japoneses y principalmente Ohtani, le metieron. Por eso mencionaba que no estaba seguro si alguno de esos le había agregado algo así. Y pues para que entre un poquito de dinerito, pero mantienen el tema del Dodger Stadium allá en las colinas de Chávez Rabín.
15: Al único estadio aquí en México que está exento de eso seguramente es el Estadio Olímpico Universitario. Ese sí, no hay forma.
14: No hay manera. Nos vamos, mi querido
15: Cristo. Nos vamos, hasta mañana.
14: Gracias a todos, gracias José Luis por el dato, fuerte abrazo. Gracias a todos en producción, gracias a todos en televisión, especialmente gracias a ustedes por estar con nosotros, por los mensajes. Y se quedan con Cristian, Autos en Imagen. Mañana estamos por acá de regreso a las 3:30 en Palabra del Deporte. Cuídense mucho, buena tarde.

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0: Hola, hola, muy buenas tardes, amigos de Autos en Imagen. Ya son las 4 de la tarde con 31 minutos. Es jueves. Y para todos aquellos que estén movilizándose en alguna de las grandes urbes, pues el Mundial ha desquiciado el tránsito de las principales ciudades de este país. Y aunque el partido no es aquí en la Ciudad de México, esta ciudad está condenada por el dios Tlaloc. Ayer cayó fuerte lluvia y hoy, justo a unas, ya prácticamente unas horas de que arranque este partido que se disputará en Guadalajara, pues la Ciudad de México está colapsada. Pero esto no es nota. Lo cierto es que los cierres viales, la policía tratando de resguardar algunos lugares importantes, pues han hecho de las suyas en términos de movilidad. Así es que si ustedes no tienen a qué salir, la recomendación, mejor no salgan. Incluso ya muy cerca de la zona sur de la Ciudad de México está granizando. Allá en Guadalajara parece que el reporte del tiempo dice que no va a haber lluvia. El señor Pablo Alberto Monroy Castillo se fue a Toluca. El señor Eduardo Almonte Ayala está en Monterrey. Mi querido Ricardo, ¿cómo estás? Buenas tardes.
1: ¿Qué pasa, mi querido Cris? Muy buenas tardes. Tarde de jueves 18 de junio, como bien mencionas, pues hoy hay partido. Y justamente la selección mexicana se va a enfrentar a la selección de Corea. Ayer dábamos un adelanto que hoy vamos a estar platicando, pues justamente la relación de este país asiático, de Corea del Sur, las inversiones y la importancia que tiene en materia económica, obviamente relacionada con la industria automotriz aquí en México.
0: Una relación estrecha, cercana, relevante y significativa, Ricardo, no solo por las marcas coreanas que fabrican autos en nuestro territorio, sino porque Kia, con esta planta que tiene allá en Pesquería, en el estado de Nuevo León, ha sabido consolidarse como un referente en términos de fiabilidad. A los mexicanos nos gustan mucho los coches aguantadores. Lo cierto es que no somos muy buenos para eso del mantenimiento preventivo. Y lo que Kia ha sabido hacer es precisamente darle a la gente esa confianza, esa certidumbre. Me parece que un poco emulando lo que la cultura japonesa había dado a los mexicanos, pero además con un valor agregado, porque me parece que toda la onda coreana, todo el movimiento en cuanto a diseño, en cuanto a tendencias tecnológicas, en cuanto a estos gadgets que a la gente pues le gustan mucho, parece ser más atractivo. Me parece que los japoneses son más sobrios. No vas a ver tanta pantalla o tanto gadget en los autos japoneses, pero en el caso de los surcoreanos han sabido consolidar esto. Hay autos que realmente han reinventado el segmento, ¿no? Vehículos como el Kia Rio, que en su momento fue el primero de esa categoría que puso 6 bolsas de aire, me parece que dignificó un segmento en donde antes la gente se compraba ese auto porque era para lo que le alcanzaba. Y este Kia Rio, que por cierto se fabricó aquí en nuestro territorio, pues un poquito vino a cambiar las reglas de este juego. De eso vamos a hablar el día de hoy, la relación México y Corea del Sur, que será con quien se enfrente la selección mexicana, pues por ahí de las 7 de la noche allá en Guadalajara. Obviamente la relación va más allá de eso, no solamente la venta de los coches. Y la otra marca que también hizo una muy buena defensa de la cultura surcoreana en nuestro territorio, esta es Hyundai. Me parece que el perfil de Hyundai es uno un poquito más hacia la sofisticación, hacia el coche un poco más equipado, incluso el diseño. En todo el mundo, la percepción de Hyundai es superior a la de Kia, y las ventas también, salvo en nuestro territorio. Pero creo que ambas marcas han hecho cosas muy relevantes en México, y de eso vamos a estar hablando en un ratito. Mi querido Eduardo Olmos Ayala, hasta la ciudad de Monterrey, ¿cómo estás? Muy buena tarde.
2: Hola, Cris, Rick, amigos Autos en Imagen, buena tarde para todos. Ya nos trasladamos de Monterrey, estamos en Coahuila, estamos en la localidad de Parras, donde pues continuamos con esta prueba de manejo de BMW y X3, la cuestión de Neue Klasse que ya platicamos el día de ayer. Ya tuvimos el primer gran acercamiento, una prueba que duró alrededor de 3 horas, y obviamente conociendo todo lo que está ofreciendo en cuanto a tecnología, en cuanto a autonomía, en cuanto a toda la cuestión de dinámica. Obviamente, digo, más allá de que tenemos un embargo de en cuanto a sensaciones de manejo, eso lo compartiremos mañana. Pudimos platicar con Diego Camargo, el CEO del grupo, y obviamente nos compartió, les vamos a compartir concretamente los objetivos, obviamente cuál es la expectativa que tiene que se tiene dentro de BMW para iX3, y obviamente la cuestión de la autonomía y la cuestión de la electromovilidad que siga avanzando por parte de la marca de Alemania.
0: Oye, aquí muy relevante, estás literalmente en un territorio en donde hay dos cosas que definen la economía de esta región, y la más importante son los autos, ¿no? Todas las fábricas que tiene el grupo Stellantis ahí para gente que no ubique muy bien Grupo Stellantis, pues todo lo que es Chrysler, Grupo Chrysler, tiene una tradición manufacturera muy importante en esta región. Y también te brincas de Saltillo a Ramos Arizpe, y del otro lado está todo lo que hace General Motors, actualmente uno de los bastiones en términos de manufactura de vehículos electrificados. Eso es lo que hace ahí General Motors, la Chevrolet Blazer, 100% eléctrica, y todo esto es parte, ¿no?, de una cadena de suministro que no tiene dos semanas ni tres, tiene muchos años desarrollándose en ese territorio. Y lo otro son los vinos, mi querido Lalo. ¿Qué es lo que más has visto? ¿Autos de estas marcas o vino?
2: De hecho ha sido vinos, y de hecho obviamente forma parte de la experiencia hasta ahora, la cuestión de conocer los viñedos. Hay alguna cata que se realizó en el lugar en el que estamos, pero sí, seguramente habrá más cuestiones de automóviles mañana que estemos ya de regreso para Monterrey. Pero sí, precisamente lo que comentas, parte de la experiencia de vivir pues obviamente dos industrias que han crecido, y como comentas, la cuestión automotriz, y no solo de los fabricantes de coches, sino de autopartes, que también vamos a hablar de eso más adelante con la cuestión de Corea del Sur. Una gran cantidad de empresas de ese país que se dedican a fabricar componentes, pues vamos a platicar de ello más adelante.
0: Es correcto, una gran cadena de suministro, una proveeduría importante. De eso hablamos también un ratito más, mi querido Lalo. Y él todavía saliendo de Toluca, estás en la pista de off-road, si no mal entiendo, mi querido Pablo. En tu caso te fuiste con los alemanes de Volkswagen Vehículos Comerciales, a probar esta actualización de la Amarok. Cuéntame.
3: Así es, bueno, ¿qué tal? Buenas tardes al auditorio. Fíjate que

0: Les digo recordar porque en realidad los cambios que habrá o que ya se presentaron para este 2026 en Amarok realmente no son cambios estéticos ni las mecánicas que conocíamos. Más bien lo que sí se agrega es una nueva versión y una nueva motorización en esta segunda generación, porque en la anterior ya tenemos un bloque de 6 cilindros de 3.0 litros. Regresa este propulsor diésel a la familia o a la gama de Amarok 2026 a nuestro territorio, y realmente pues es el propulsor que predomina ahora en este reacomodo de versiones y reacomodo de propulsores. Cuando tuvimos la oportunidad de estar justamente en el lanzamiento de esta camioneta por ahí en 2024, septiembre, si no mal recuerdo, la alineación para Amarok, que en aquel momento llegó como año modelo 2025, eran 4 versiones, predominado obviamente el motor 4 cilindros, tanto en gasolina como en motor a diésel. Bueno, para esta reorganización de las versiones y de las motorizaciones, ahora queda de la siguiente manera: inicia obviamente con Amarok Style, que está disponible tanto con el motor de 4 cilindros 2.3 litros gasolina de 300 caballos o el 2.0 litros turbo diésel de 170. Y de ahí empieza pues toda esta escalera de versiones. Ya desaparece, por ejemplo, la versión Light, y ahora nos quedamos con la Amarok Dark Label, que, bueno, no es otra cosa que esta ejecución especial. No es una edición limitada, pero sí es una edición especial que obviamente nos ofrece lo que encontramos en cualquier ejecución que tiene, pues, ya sea el Dark o el Black o todo esto oscuro. No encontramos, por ejemplo, en el caso de Amarok, estribos y, por ejemplo, las rieles que caigan en el techo son de ese color negro. Obviamente este accesorio que va entre la cabina y la batea a forma de styling bar, styling dolly, es de color negro también. Rieles específicos de 21 pulgadas en negro mate, y esencialmente eso es lo que ofrece el apartado estético. Y es justamente desde esta versión y hasta llegar al tope de gama, es decir, Dark Label, es decir, Panamericana, es decir, Amarok Aventura, ya todas incorporan únicamente el motor V6 3.0 litros turbo diésel de 250 caballos, 442 libras de torque, todo esto acoplado a una transmisión automática de 10 velocidades. Eso es lo que venimos a conocer, señor Moreno. Obviamente ya tuvimos la oportunidad de ese contacto con esta camioneta. La dinámica de conducción evidentemente no cambia con respecto a lo que habíamos experimentado en 2024, sin embargo, obviamente sí hay un cambio, sobre todo en la entrega del torque, porque tenemos más torque en comparación con el motor de 4 cilindros turbo diesel. Obviamente tenemos más cilindros, tenemos más desplazamiento, tenemos más potencia, pero sobre todo más empuje. Y la verdad es que esa comunión entre este V6 3.0 litros turbo diesel y la transmisión de 10 velocidades es una maravilla. ¿Y a qué me refiero? A que gracias, por ejemplo, a esa electrónica que está calculada o está calibrada para precisamente este propulsor, puedes ir circulando a 110 kilómetros por hora, 120 kilómetros por hora, con una baja revolución, obviamente de los diésel, con un consumo de combustible bastante bastante contenido dentro del segmento de un motor turbo diésel. Venimos promediando más o menos por ahí entre los 9 y 10 kilómetros por litro de combustible en estos escenarios. Y bueno, creo que es algo a destacar. Este propulsor con el nuevo matrimonio, casi con la caja de 10 velocidades, y bueno, la tracción 4Motion que hace lo propio en esta ejecución de la Amarok 2026, que bueno, pues llega ahora con estos cambios, tanto la variante Dark Label como evidentemente este nuevo bloque V6 3.0 litros.
1: Quiero, Ricardo, tú fuiste el primero que manejaste esa camioneta, que la viste. Ya desde entonces había planes de que llegara esta motorización muy para el mercado europeo, y que obviamente en México era lo que definía o caracterizaba a Amarok, ¿no?
2: Así es, Chris. Justamente estuvimos en el lanzamiento internacional hace 3 años allá en Cape Town, en Sudáfrica, y precisamente pues vimos un adelanto de todos los planes que tenían y la importancia también que tiene México pues en la estrategia y en la expansión de Amarok, y bueno, justamente lo que nos está platicando Pablo.
1: Tú que la acabas de manejar, Pablo, ¿se parece a la Ranger, que es de la cual toma la estructura, la plataforma, o hay una diferencia importante entre una y otra?
0: No, sí, hay una diferencia importante. Resumen, corto de platico, ¿cuáles son los

0: requisitos específicos con los que los ingenieros de Volkswagen lidiaron.
1: Nosotros vamos a un corte, regresamos. 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

0: 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Así es, Edson Arantes do Nascimento, Pelé, levantó la copa en 1958, 1962 y 1970, un récord que lleva más de medio siglo intacto. 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
0: El gol más rápido jamás anotado. Si parpadeas en el segundo 11 de un partido, te puedes perder un gol de la Copa del Mundo. El turco Hakan Şükür tiene el récord del gol más rápido, anotando a los 10.8 segundos contra Corea del Sur en 2002. Ni tiempo de sentarse dio a los asistentes. Eso es entrar concentrado y lo demás son cuentos.
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0: 4:46 PM, seguimos transmitiendo completamente en directo en este jueves futbolero, con la ciudad de México desquiciada por el tránsito. Ayer fue muy complicado, a pesar de que el partido no era de México, sino de Colombia, en todos los alrededores del estadio, el Estadio Azteca, el Estadio Ciudad de México. Complicado el tránsito, supongo que por allá, no sé cómo te tocó a ti, Lalo, cómo estuvo la salida de Monterrey. Me dices que ahorita ya estás en Coahuila, pero ¿cómo te tocó a ti el tránsito en otra de las sedes de esta justa mundialista?
1: No hubo problemas, digo, lo comentábamos ayer de que faltaba este ambiente mundialista porque no había partidos. El próximo partido, bueno, es dentro de unos días, y por ello, sí, obviamente están promocionales, sí están algunas activaciones en la zona metropolitana, pero en cuanto a movilidad no ha habido problemas. Digo, básicamente es como cualquier otro día de la semana. Llegamos ayer por la tarde y también en el tiempo de recreación, la típica hora pico de salir de trabajar y demás, pero nada fuera de lo distinto.
0: Ya, además, por ahí teníamos una nota hace unos días, Ricardo, en donde hablábamos de la infraestructura de las tres ciudades, de las tres sedes, que son Guadalajara, Monterrey y Ciudad de México, y parecía que Monterrey era la que tenía mejores vías de comunicación y la que pudiera salir menos perjudicada, ¿no?
2: Así es, justamente era la que tenía mejores vialidades, por así decirlo, para claro, poder dar entrada a todos los aficionados, tanto en autos como peatonalmente hablando. En segundo lugar se encontraba la Ciudad de México, y sí, Guadalajara pues es a la que peor le fue según este estudio de la empresa Geotab.
0: La tierra del mariachi. Pero bueno, vámonos hasta Coahuila con el señor Eduardo Mosayala para que nos cuente concretamente cómo es que, ya que pudiste ver este vehículo, no puedes hablar obviamente cómo se maneja, pero sí puedes hablar de cómo se siente cuando te subes a un vehículo que ya tiene esta nueva pinta, esta nueva imagen, esta nueva esencia de BMW. Le hicieron muchísimo ruido a este cambio, no solo de imagen, sino de actitud, Ricardo. Cuando viste tú allá en Múnich, ¿no? Lo que también cambió es la percepción de lo que un auto muy futurista, muy tecnológico, muy electrificado le puede aportar al confort, le puede aportar a la seguridad, le puede aportar el lujo. Ahora tú lo estás viviendo, lo te subes a uno de estos coches, y me parece, sin temor a equivocarme, que lo que BMW ya tiene ganado en cuanto a la reputación de un auto deportivo, pues nadie se lo va a quitar. Hoy en día, tal vez lo único que pudiera cambiar sería la calidad de los materiales, porque en cuanto a ensambles es muy bueno BMW. Son alemanes finalmente, ¿no? Pero en términos de cómo, cuando tú te subes, te sientes con este sistema, con esta conectividad, ¿cómo te fue, mi querido Lalo?
1: Sí, en todo este sentido, ayer hablamos del proceso, ¿no? Los procesos de cuántos años, cómo se desarrollaba X parte, la tecnología, el interior, obviamente el diseño, la cuestión futurista que comentas, pero el hecho de que lo hayan cumplido todas las características, cuando lo ves, la cuestión del volante que lo presentaban hace un par de años, son prácticamente el mismo diseño que vemos ahora, y el hecho de que la sensación de amplitud, la sensación de tecnología, lo cumple. O sea, es el hecho de que BMW siempre tuvo esta visión de cómo llevar este concepto que lo habían ideado originalmente en los años 60, pues lo complementan, lo renuevan para consolidar esta estrategia de electrificación de y literalmente de que, bueno, obviamente cuando allá en Alemania, cuando quitaron
0: Lalo, te escucho un poco mal, te puedes mover un poquito, no sé si estás en una zona complicada, no sé si estás moviendo en el coche, pero sería importante que te pudieras mover un poquito para ver si tenemos una mejor comunicación, porque me parece que la sensación, Ricardo, lo que tú sientes cuando te subes a un coche con tanta pantalla, con tanto entretenimiento, con tanta innovación tecnológica, pues finalmente es comunicarte hacia un probable futuro, y digo probable porque no todas las marcas seguirán la tendencia de BMW, pero lo que sí han sabido hacer muy bien, y creo yo que es algo que me gusta de los autos que ya actualmente podemos manejar de esta marca, es que tienen un cambio muy radical y significativo entre una personalidad y otra. Inclusive cuando tú mueves el modo de manejo, Lalo, sin que me hables de cómo se maneja, el ecosistema, la semántica, el lenguaje de comunicación es uno totalmente distinto, ¿no? Híjole, no escucho a Lalo. Ricardo, ¿tú lo escuchas bien o?
2: Creo que lo recuperamos.
0: Ahí está. A ver, Lalo, te escucho.
1: Distinto, pero eleva la cuestión de personalización. Hay cuatro modos de manejo que obviamente son muy característicos, pero sigue la cuestión de personalizar el manejo. Esa es otra de las, bueno, de las características que lograron transmitir o lograron trasladar de la idea de ser a la cuestión concreta de la cuestión del manejo. Decíamos desde ayer en la presentación, desde que descubrieron el coche, es imponente, pero ya cuando ves los detalles se ve mucho la esencia de la cuestión de cómo se ha desarrollado la marca en cuanto a cómo llevan ese lenguaje de diseño para el futuro, la cuestión de que mantienen ese riñón al exterior, pero tienen detalles sutiles y que hemos visto ya en otros conceptos, por ejemplo en Le Mans, lo que presentaron en Le Mans hace unos días, también tiene esas características sutiles, pero que están conjuntando la cuestión deportiva y la cuestión automotriz, la amplitud que obviamente en el interior eso se ha pues compartido también, era uno de los mensajes que se habían compartido desde hace bastantes meses. Y decía al principio de la emisión, la cuestión de electromovilidad, hablando con Diego Camargo, quien es el CEO de BMW aquí en México, de BMW y Mini, es una gran apuesta porque ellos esperan que este modelo representa hasta el 10% de sus ventas ya en nuestro país, y obviamente ya mañana será la presentación en prácticamente todas las agencias en la República Mexicana, y obviamente eligen esta parte del país por el ser el centro de la electromovilidad. Obviamente Monterrey obviamente sigue desarrollando una infraestructura de carga, siguen abriéndose nuevos puntos de recarga de vehículos, por ello también se hace la presentación, se hace esta prueba de manejo en esta parte del país para seguir difundiendo este mensaje de que van a esa electromovilidad. No olviden la cuestión de combustión, de híbridos, pero ellos tienen esa visión clara de que es el futuro de para la industria y sobre todo para este segmento tan particular de lujo. Y sí, la cuestión de cómo pudieron desarrollar este concepto a la realidad, cómo pudieron obviamente exaltar esa emoción de conducir un auto con tintes futuristas, esas son cualidades que lograron imprimir bastante bien, sobre todo a la hora de manejar, que se ve muy bien en los modos de manejo, por ejemplo, y en muchísimas otras cuestiones que ya estamos platicando a partir de mañana.
2: Así es, mi querido Lalo. Y bueno, recordemos que este Neue Klasse, pues no nada más se refiere a un nuevo vehículo, a una nueva familia, sino a un nuevo concepto. Como bien comentábamos el día de ayer, pues prácticamente es la punta de lanza de BMW en términos de diseño, en términos tecnológicos, en términos justamente también de sustentabilidad, con base en este Neue Klasse. pues eventualmente los futuros desarrollos irán tomando como base pues algo de lo que vamos a estar viendo en estos primeros vehículos. En el caso del primer Neue Klasse, pues tocó el iX3, obviamente un SUV por términos comerciales, por ser pues uno de los segmentos que más se solicitan. Recordemos que BMW pues tiene una amplia experiencia en materia de electrificación. Recordemos pues justamente este i3 en el tema de los híbridos, este también el i8, y bueno, así una larga familia. Así lo que está haciendo la marca justamente pues es ya especializarse un poquito más en el término de electrificación, que ya radica no tanto en la tecnología, sino en términos de velocidad de recarga y también de rangos de autonomía, que está rondando por ahí de los 800 kilómetros, si mal no recuerdo, Lalo.
1: Es hasta 805 kilómetros de autonomía en uno de los modos en particular, denominado Efficient, obviamente la cuestión de eficiencia. 469 caballos de fuerza es lo que genera el tren motriz, múltiples motores eléctricos, 476 libras-pie de torque. Hay una transmisión obviamente desarrollada por la marca de una sola velocidad. Y obviamente la cuestión del cargador, que eso también es importante, también se destacó este puerto NACS, el que desarrolló Tesla y que ya siguen las demás marcas, demás fabricantes adoptando ese sistema de 7 altavoces. Y tienes de serie 20 pulgadas, hay opción de 21, 22, son características concretas en la tech.
2: Pues ya mañana nos estarás dando más detalles y ya concretamente de las sensaciones de manejo, mi estimado Lalo.
0: Ya que le quiten la ley mordaza, mi querido Ricardo.
2: Justamente, Cris.
0: Con eso nos damos un corte, regresamos. 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
1: Los aspirantes a ser coordinador estatal de defensa de la Cuarta Transformación en San Luis Potosí podrán registrarse el 26 de junio en la Ciudad de México, informó la dirigente Ariadna Montiel. El efecto del Mundial comienza a reflejarse en la actividad turística. La Secretaría de Turismo del Estado informó que la ocupación hotelera registra un promedio del 62%. La presidenta de México, Claudia Sheinbaum, aseguró que le corresponde a Morena revisar los antecedentes de quienes busquen candidaturas para las elecciones de 2027.
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0: 5 de la tarde ya, con un minuto, logramos llegar. ¿Qué desquiciado está el tránsito en esta ciudad, amigo?
1: Sí, luego que poquito antes de que llegaras, se soltó un chaparrón de aquellos.
0: 4:20 la hora en la que teníamos pronosticado llegar. Al final del día, una granizada detuvo al periférico. Y fíjate que entiendo a la gente, o sea, ven un charco, ven la calle mojada y no saben si pasar o no pasar. Es prudente, cuando no tengas una duda, lo ideal y la recomendación que siempre damos, Pablo, es detente. O sea, no te metas a un lugar que no sepas qué tan profundo puede llegar a ser, si puede afectar a tu vehículo, si te vas a quedar atorado y al rato sale más caro el caldo que las albóndigas. Y algunas patrullas durante el trayecto vi que estaban de plano cortando esos carriles que estaban completamente inundados y en donde pues ya no había forma de transitar. Eso fue lo que al final del día colapsó el segundo piso del periférico y ya, pues, en cuanto bajas, mucho más fluido.
1: Y aunque conozcas el terreno, Cris, con eso de que salen hoyos de la noche a la mañana.
0: No te quiero decir que tienes razón, pero tienes razón.
1: Sobre el segundo piso del periférico hay dos justamente antes de llegar a la bandera de San Jerónimo, que están impresionantemente grandes. O sea, ya varios me han comentado que pues han volado las llantas en esos,
0: son hoyos. Son albercas, amigos. Están,
1: yo creo que son ensayos para lograr la ola más grande del mundo que quieren hacer en la Ciudad de México.
0: En la Ciudad de México. Pues sí, a ver cómo nos va. Pero bueno, más información. Son las 5:03. Y ahora sí vamos a hablar acerca de esto, Ricardo. El día de ayer tuviste a bien preparar un trabajito que tiene que ver con la relación que tiene México con Corea del Sur, una nación muy particular, una nación que si bien es cierto mantiene muchas raíces, muchas costumbres, mucha cultura asiática. Me parece que la relación tan estrecha con los Estados Unidos, recordar que tuvieron una guerra muy larga y al final del día la Unión Americana pues tuvo mucha presencia en Corea del Sur, ha sido en gran parte un puente o un canal para que la tecnología que han desarrollado los surcoreanos sea una tecnología que llegue muy rápido hacia el mundo occidental. Podemos ver desde la telefonía celular hasta todo lo que tiene que ver con la cadena de suministro de sus autos. A diferencia de lo que ocurre con otros grandes grupos automotores, a ver, retomando a los estadounidenses, ¿no? Por ejemplo, a General Motors, por ejemplo, a Ford, por ejemplo, a los alemanes, ¿no? A Grupo Volkswagen, que son grupos de mucho tiempo. En el caso específico de los surcoreanos, lo que hicieron fue adueñarse de gran parte de la cadena de suministro. Entonces, por ejemplo, Hyundai es dueña del acero con el que se hacen sus autos. Hyundai es dueña de las fábricas en las que se hacen sus autos. Hyundai es dueña también de gran parte de la logística de traslado de sus autos.
1: Con los ferrocarriles.
0: Con los ferrocarriles, con los barcos.
1: Con los barcos.
0: Y todo esto, evidentemente, incluso hace que gran parte del costo lo puedan ellos manejar, lo puedan amortizar y puedan ser más competitivos cuando a otros rivales o cuando a otras marcas, pues la dependencia de sus proveedores puede hacerlos trastabillar. Ese es un detalle muy particular de lo que puede ser una gran diferencia con la industria automotriz coreana y la industria automotriz de otras naciones. Y esto a propósito, ¿no?, de lo que va a pasar un ratito más cuando nos enfrentaremos a Corea del Sur. Yo, pues ya escucharon todo lo que dijeron mis compañeros de deportes, pues no estoy hablando del tema deportivo, sino específicamente cómo es que la relación de muchos coreanos que viven en México, que desde hace muchos años llegaron a levantar esta planta de pesquería, que también desde hace mucho tiempo, incluso un poco más, vinieron con Hyundai precisamente a comercializar productos que cuando llegaron a nuestro territorio, yo todavía recuerdo las preguntas que nos hacían. A ver, ¿y esos de dónde vienen? ¿Son chinos? No son chinos. Inclusive los coreanos llegaron antes de la oleada de marcas chinas a nuestro país. ¿Qué,
1: llegaron 2016?
0: Y los confundían. Los confundían un poquito antes de 2006. Y los confundían porque, pues porque finalmente decían, pues si no son chinos, pero tampoco son japoneses, ¿de dónde son? Pues mira, si ves el mapa, te das cuenta que Corea del Sur no solo es una potencia en términos de muchas otras cosas, sino específicamente hablando de los autos, han tenido un despunte abismal. Y muchos de los referentes que hacen, por ejemplo, cuando he entrevistado a grandes directivos de Estados Unidos o de la propia Alemania, es antes de los chinos vinieron los coreanos y antes de los coreanos vinieron los japoneses. Sin embargo, yo sí encuentro diferencias importantes en cada una de las culturas. Me parece que la forma, que el estilo, que el método, que la tendencia de Corea, Ricardo, es diferente a la de Japón. Hace un ratito lo decía puntualmente con el tema de los gadgets, y diferente también a la de China. Los coreanos a veces son más tradicionales de lo que son los chinos, hablando específicamente de la cultura automotriz.
1: Bueno, simplemente en Corea los principales colores automotrices son el blanco y el negro, justamente por temas de, como tú bien mencionas, pues de solemnidad, de rectitud. Sí, efectivamente hay autos de otro tipo de color, sin embargo, los que predominan son los blancos, los negros y en menor medida los grises.
0: Es correcto. Y fíjate, aquí tienes algunos datos, ¿no?, importantes. Tan solo durante 2024, la inversión extranjera directa surcoreana en nuestro territorio llegó a acumular más de 1.296 millones de dólares. Esto nos habla, obviamente, de los parques industriales que hay allá en el estado de Nuevo León, obviamente de la cultura que ya tienen, porque hay muchísimos coreanos viviendo allá, y también de la confianza que ya han generado. Una de las cosas que me pasaron, porque tengo mucha gente cercana, de cuando arrancó la planta de pesquería, es que de pronto los coreanos eran desconfiados, ¿no? Porque finalmente ellos conocían mucho a México o al mexicano de los estereotipos. Pero llegando a un lugar como Nuevo León, trabajando con ingenieros pues de uno de los bastiones de ingeniería más grandes del país, que es el Tecnológico de Monterrey, y hablándoles de puntualidad, empezó a haber una competencia muy sana, Ricardo. Ah, ¿ustedes creen que son puntuales? Pues los de Nuevo León les dijeron, esto es puntualidad. Y entonces empezaron a demostrar cómo la cultura corporativa surcoreana podía ser una cultura que podía adaptarse muy bien a México. Y estas desconfianzas, que en un inicio pues eran lógicas, se venían conociendo, ¿no?, el noviazgo sirve para eso, ya cuando llegó al matrimonio, pues evidentemente tuvieron ahí una mucho mejor relación. Aquí también es importante destacar que esta relación vino muy bien acompañada del nearshoring, que esta relocalización de gran parte de la cadena de suministro. Y si bien es cierto, Hyundai ya tenía una planta en Alabama, en Estados Unidos, pues obviamente el tener una segunda planta con los números, con las capacidades y con la relevancia, pues evidentemente atrajo muchas más inversiones, ¿no? Aquí hablamos, por ejemplo, en estos números que nos estás compartiendo, Ricardo, que del total de lo que se invirtió en 2024, que son 1.296 millones de dólares, 861 millones de dólares llegaron por temas de reinversión de utilidades. Es decir, ya las empresas que estaban operando en nuestro territorio, en lugar de decir, oye, ya nos ganamos esta lana, regrésalo a Corea. No, espérame, nos está yendo bien. Hay que ampliar nuestra capacidad productiva, hay que acelerar nuestros temas de inversión tecnológica, y entonces vamos a capacitarnos, vamos a crecer y vamos a reinvertir esto, ¿no? De ahí ese dinero, 431 millones entraron a cuentas entre compañías y 3.7 millones específicamente inversiones que no se tenían antes y que llegaron directamente con esto, con este año, Ricardo.
1: Sí, y bueno, justamente la inversión más emblemática de el país asiático, de Corea del Sur, en el sector automotriz, pues ha sido la de Kia Motors. Esta marca automotriz pues inauguró en 2016 su planta allá en Pesquería, Nuevo León, con una inversión inicial cercana a los 3,000 millones de dólares, y esto pues es considerada una de las mayores inversiones automotrices extranjeras realizadas en el país. Fue diseñada en tiempo récord justamente para producir cientos de miles de vehículos al año destinados tanto al mercado nacional, a la exportación a Estados Unidos, Canadá, América Latina y otros mercados internacionales.
0: Fíjate, para 2025 Nuestro territorio captó más de 40.
1: Cris, pues el éxito tanto de Kia como de Hyundai en el país, pues ha traído a decenas de empresas surcoreanas también, pues especializadas en temas de autopartes, de electrónica, iluminación, sistemas de climatización, componentes de seguridad, obviamente automotrices, y esto pues ha llevado también a generar y a crecer la inversión extranjera directa aquí en México.
0: Fíjate, simplemente para que la gente entienda, si bien es cierto, son primos hermanos, ¿no? Ah. Kia y Hyundai. En el caso específico de Hyundai, sin tener una planta en nuestro territorio, lo que sí han sabido hacer ha sido fortalecer la cadena de suministro y convertirse directamente las empresas de Hyundai, como les comentaba hace un ratito, han diversificado sus desarrollos en distintas partes de la manufactura de un vehículo. Tienen ya con Hyundai Mobis una operación muy relevante para darle servicio no solamente a la propia Kia, sino también, como les decía, a las operaciones de Hyundai allá en la Unión Americana. Y en 2026 anunció una inversión de más o menos unos 1,000 millones de pesos, esto específicamente destinado al desarrollo de tecnologías relacionadas con vehículos autónomos, porque si bien ahora mismo pues tiene una manufactura muy relevante con vehículos como el K3, como el K4, en el futuro cercano están viendo la capacidad productiva de los mexicanos para poder también tener tecnologías que actualmente no están en sus líneas de producción, Ricardo.
1: Sí, y justamente pues esto atrae, como bien mencionábamos, otras empresas. Fíjate, en el caso de los proveedores de SLMX, es una empresa coreana dedicada a la fabricación de módulos de iluminación automotriz, y el año pasado pues anunció una inversión de 45 millones de dólares para instalar una planta en San Luis Potosí, obviamente abastecer a Hyundai, a Kia, pero también a otras empresas como BMW y General Motors.
0: Pues ahí lo interesante es que como son proveedores, pues no únicamente se limitan, claro, a sus marcas. Ellos también pueden darle servicio a otras marcas que están más o menos en ese mismo tenor. Y aquí yo, si tuviera que diferenciar mucho a la cultura surcoreana de la cultura china, ya hice una diferencia importante con respecto a la cultura japonesa, que son más tradicionales, inclusive en sus diseños, inclusive en sus líneas de manufactura. Creo que a diferencia de los chinos, los surcoreanos no arrancaron.

0: Quedaron caminando de la mano de otras marcas. Uh-huh. Es decir, todas las marcas chinas que yo he visto que han llegado a México dicen, ah, es que yo le hago coches a Toyota. Ah, es que yo le hago coches a Honda. Ah, es que yo le hago coches a Ford. Ah, es que yo le hago autos. Pues todas las marcas que están fabricando en China tienen relación con marcas chinas. En el caso de Corea no es así. Ellos solitos se han abierto las puertas a codazos.
1: Sí.
0: Y entonces sí podemos ver que hay diferencias importantes, específicamente hablando con Corea del Sur. Cosas que ellos ponen, en el futuro otros pondrán, pero no se ven estas similitudes, ¿no? Que a veces dices, ay, esta llave es igualita entre un Geely y un Mercedes-Benz. Pues bueno, son primos. Geely invirtió en Mercedes-Benz. En el caso de los surcoreanos, de Hyundai y de Kia, no ocurre así la evolución de su industria automotriz.
1: Así es, Chris.
0: Pues ahí está. ¿A cómo va el final, la final de hoy? El
1: partido. Yo digo final. Que 2-0 a favor México.
0: Van a empatar 1-1. Vamos a un corte, regresamos. Estás en Autos y Imagen.

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0: Bueno, son las 5 de la tarde con 17 minutos. ¿Sigues ahí, mi querido Pablo Alberto Monroy Castillo?
1: Aquí seguimos, Moreno, escuchando toda esta relación que tiene Corea con nuestro territorio. Nada más apuntar, recordarás que a inicios de este año platicamos que esta división GUIA de Hyundai justamente inició la producción en serie de estos de estas unidades de potencia híbridas, las cuales obviamente se van a se están produciendo ya en Nuevo León, y estos motores justamente se van a utilizar para abastecer la producción de la variante híbrida del K4, un vehículo que quizá conozcamos por ahí en el segundo semestre de este año. Pero bueno, esta división se encarga justamente de la producción de estos trenes motrices o de esas unidades de potencia híbridas, las cuales evidentemente la totalidad de la producción va a llegar para nutrir la planta de pesquería de Kia allá en Nuevo León, y evidentemente, bueno, pues tendremos esa versión híbrida un poco más adelante, tanto para nuestro territorio como para pues los mercados en donde tanto la marca como el modelo pues se tienen presente.
0: Muy relevante por lo estrecha de una relación que hoy no se puede romper en caso de que le ganemos a los surcoreanos, ¿no, Pablo?
1: Sí, No.
0: ¿Tú como Ricardo crees que va a ganar México o no?
1: Yo creo que va a quedar un empate, y no es un 0-0, 1-1, algo así. Yo así es como lo percibo.
0: Fíjate cómo Pablo es bastante traidorcillo. No fuera que le pido un podio de Fórmula 1 porque sale con la de cada 8 días, ¿no?
2: Ay, lo que diga Lalo Olmos.
3: El maestro Olmos.
0: ¿No? Acá sí se avienta, opina, que un empate. Está bien, a ver, digo, a cada quien lo suyo.
1: Es que la F1 requiere una experiencia muy a fondo, y yo francamente pues no la tengo. Yo te puedo hablar de aerodinámica, de resistencia a los materiales, de libras de presión, de todo eso, pero ya darle un seguimiento a un campeonato y de ese nivel creo que ya me falla un poco el cerebro.
3: Fíjate rápido, Cris, ahora que tuvimos oportunidad de ir a Corea con Kia, pues justamente a conocer la nueva Seltos, estuvimos platicando ahí con algunos directivos en la cena, y en la sobremesa pues salió a colación que México se iba a enfrentar a Corea. Le pregunto, oye, ¿y por quién vas a quién le vas a aplaudir? Justamente pues son muy solemnes, muy educados, y sí se encontraron en un dilema, porque pues no me querían decir, pues bueno, voy a aplaudir la Corea, pues porque sabían que era mexicano. Entonces sí los metí un poco en aprieto.
0: ¿Y qué te dijeron al final?
3: No me contestaron, dijo, para los dos.
0: Es decir, o sea, los coreanos respetan tanto como Pablo un pronóstico de fútbol, como lo hace Pablo de Fórmula 1. Pero Pablo cree que el fútbol, cualquiera opina, cualquiera puede decir, no, pues 2-0, 4-1. Está bien, Pablo, ya entendimos, ¿no? Que no consideras tan sesudo el análisis del fútbol. A ver qué te dirán los cronistas deportivos, que se desgarran las vestiduras cuando hablan de lo difícil que es analizar el fútbol en este país, Pablo. Pero bueno.
1: No, cada disciplina tiene sus
0: demonios. Está bien, Pablo. Usted como Bora, respete nada más. Vámonos a Riders.
4: Riders.

0: Pues bueno, ya son las 5 de la tarde con 21 minutos. Y vamos a ver qué es lo que traemos para este jueves de motocicletas. Y hablando específicamente de divisiones electrificadas de vehículos, en este caso vamos a hablar de la que le corresponde a Harley Davidson. Ellos tienen su propia división de motocicletas electrificadas y ahí quieren cambiar las reglas, mi querido Pablo. Cuéntame por qué.
1: Así es, señor Moreno. Fíjate que, sabemos que Harley Davidson en estos momentos está en una etapa de estar cambiándose, está redefiniendo, está apostando por tecnologías que, más que tecnologías, por motocicletas y segmentos que quizá nunca habíamos visto en que una moto Harley Davidson pueda participar o que jamás pensaríamos que lo haría. Sin embargo, bueno, ya la semana pasada, hace un par de semanas, platicábamos que la división de motocicletas eléctricas de la firma de Milwaukee, esta firma LiveWire, ya había comprado, por ejemplo, la firma Dost para empezar a dar al mercado estadounidense motocicletas eléctricas todoterreno, a lo mejor alguna categoría enduro, alguna uh-huh. categoría cross. Ahora lo que está haciendo y que también llama muchísimo la atención es que ahora se está uniendo con Kymco, este fabricante, para justamente empezar a hacer una alianza estratégica y empezar a ofrecer dos ejecuciones muy particulares. Se trata de dos pequeñas motocicletas, están bautizadas como S4 Honcho Trail y la S4 Honcho Street. Obviamente ya va con estas denominaciones, ya nos adelanta que una está orientada para el off-road y otra está orientada para, pues obviamente, un poco más hacia la calle. Pero viéndola más o menos para darnos una idea de lo que estamos hablando, imagínate una versión 100% eléctrica de la Honda, de esta pequeñita que hace poquito tuvimos la oportunidad de ir a la Monkey.
0: La Monkey.
1: Más o menos así, con ruedas pequeñitas. Y bueno, pues es raro, ¿no? Que ver esta parte de esta división de Harley, pues enfocada en estos segmentos y que además se está asociando justamente con este otro fabricante, pues para dar vida. Y bueno, al final, pues es parte de las estrategias que está tratando de perseguir la firma estadounidense para, pues de alguna forma, encontrar algún segmento de mercado en el que se pueda hacer, pueda generar ingreso, ¿no? Insisto, la firma no está en su mejor etapa, todavía sigue por ahí estancada en la parte de las ventas, están tratando de atraer otro tipo de clientes a la marca, lo están haciendo a través de LiveWire. Todavía por ahí está sobre la mesa, se está barajando la posibilidad inclusive de traer una moto 400 centímetros cúbicos que podría ser derivada de una marca, por ejemplo, de TBS o de alguna otra marca de la India. En fin, las estrategias son muy muy complejas, pero de entrada pues llegan por lo menos estas dos motocicletas, la S4 Honcho Trail y la Street, 100% eléctricas, 117 kilómetros de autonomía, no suena nada mal, y se puede cargar con baterías pequeñitas hasta un 80% más o menos en 2 horas. Así que bueno, pues esa es parte de la estrategia que está trazando LiveWire de Harley Davidson.
0: Rarísimo que mientras que Harley Davidson, un referente en cuanto a marcas, la marca Harley Davidson, uh-huh. sin importar que haga motos o lo que sea, es un referente. Van a un camino contrario al que ahora mismo está yendo CF Moto, para las personas que no ubiquen muy bien, esta es una marca, obviamente china, ¿no? Que ahora mismo le está yendo a faltar el respeto a todas las marcas velocistas. Estamos hablando de una cultura que durante muchos años se identificó como la cultura de marcas chinas, de motos chiquitas, de motos lentas, de motos baratas, y ahora estos, con esta V4SRRR, acaba de romper un récord de velocidad, Pablo, al alcanzar 315.82 kilómetros por hora, lo cual la consolida como la primera superbike desarrollada por una marca china que supera los 300 kilómetros por hora, Pablo.
1: Así es, señor. Bueno, y es una motocicleta que está causando mucha expectativa. De hecho, desde el salón del EICMA del año pasado se presentó un primer prototipo, se han estado presentando ya datos de la aerodinámica de esta motocicleta, y bueno, ahora llegan con este récord que ha superado, por lo menos en los récords declarados por los fabricantes. Por ejemplo, ya superó a la Ducati Panigale V4, ya superó a la Aprilia RS V4, y por un margen, digamos, considerable, ¿no? Mientras que, por ejemplo, en Ducati por ahí tenemos 299 kilómetros por hora en estas máquinas tremendas, y en Aprilia por ahí ronda los 309, 310 kilómetros por hora. Insisto, fichas declaradas oficialmente por las marcas, quizá den más o den menos, pero oficialmente así está el dato. Bueno, pues llega esta motocicleta de CF Moto con 315.82 kilómetros por hora. Es una máquina ya de una categoría superbike que, bueno, nos habla no solamente de las capacidades de la motocicleta, sino de las capacidades de un fabricante chino y lo que puede hacer también en las dos ruedas.
0: Ahí está. En el caso de las motos, 315.82 kilómetros por hora. En el caso de los autos, ¿cuál es la velocidad que tú sepas más alta de un coche chino, Pablito?
1: Pues mira, que yo recuerde BYD, el superdeportivo, creo que por ahí estaba rozando ya o por arriba de los 450 kilómetros por hora.
0: 496.22, Pablo. Nos vamos.
1: Es correcto. Nos escuchamos mañana, señor Moreno.
0: Lalo.
2: Hasta mañana.
0: Rick.
3: Hasta mañana, Cris.
0: Agradecer a Luis López en los controles, a Aranza Rubalcaba y Bruno Olaf en la producción, a Sara Ramírez y Toño Navarro en multicast, Fernando Esparza, nuestro ingeniero. Yo soy Cris Moreno, apagamos motores. Nos vemos mañana en punto de las 4:30 de la tarde. Hasta entonces, manos al volante y no en la pantalla del celular.
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0: buenas tardes, qué bueno que nos acompaña. Esto es Negocios en Imagen, mi nombre es Rogelio Varela. A nombre de Darío Celis, titular de este espacio informativo, le doy la más cordial bienvenida desde la capital del país. Una tarde especial, estamos ya a unos minutos de que comience el segundo encuentro de la Selección de México en esta fiesta futbolera. Ahora será el rival Corea del Sur. Pero bueno, mientras todo esto ocurre, ¿qué le parece si nos enteramos de lo que ocurrió el día de hoy en temas financieros y económicos? Sin más preámbulo, comentar que los tres principales índices de Wall Street avanzaron con un impulso a partir de la subida que han tenido las acciones de los microprocesadores, los fabricantes de chips, en un mercado que espera noticias ya más concretas sobre este memorándum para detener las hostilidades entre Estados Unidos e Irán. El promedio industrial Dow Jones en este contexto sube apenas 0.14%, el Standard & Poor's 500 gana 1.08% y el Nasdaq Composite tecnológico con un fuerte salto de 1.91%. Las bolsas de valores en nuestro país cierran con números mixtos, con movimientos marginales. El IPC de la Bolsa Mexicana de Valores, pues ni frío ni calor, 0.06% de baja. Queda prácticamente igual que el día de ayer, 68.265 unidades. ¿Qué ocurrió en la casa de enfrente, en la Bolsa Institucional de Valores? Bueno, también un movimiento mínimo, 0.03% de alza, 1.372 puntos cierra el FTSE Viva. El peso mexicano se deprecia frente al dólar. El tipo de cambio interbancario, de acuerdo a datos de Banco de México, terminó la jornada en un nivel de 17.3613 unidades por dólar, comparado con un cierre previo de 17.3345. Una pérdida también modesta de 0.16%. Los precios del petróleo, con cierta disparidad, algunos operadores intentan medir pues qué tan importante va a ser este acuerdo recién firmado en Versalles por parte del presidente Donald Trump sobre la normalización de el comercio en el Golfo Pérsico. Bueno, el precio del barril del Brent del Mar del Norte para entrega en agosto se alzó apenas 0.38%, queda en $79.85. En Estados Unidos, el West Texas Intermediate para entrega de julio retrocedió 0.25% y cotiza en los $76.60. Y bueno, pues usted sabe que esta fiesta futbolera que inició la semana pasada pues generó enormes expectativas en el sector restaurantero. Sin embargo, también los bloqueos que se han dado por la coordinadora, los operativos del propio gobierno en este sentido para tratar de resguardar el estadio Ciudad de México, pues también han afectado mucho la movilidad de las personas y pues comienza a resentirlo el sector de restaurantes. Vamos a platicar con Hugo Vela Reina, presidente de la Asociación Mexicana de Restaurantes. Hugo, muy buenas tardes.
1: ¿Qué tal, Rogelio? Buenas tardes, me da mucho gusto saludarte y a ti y a tu auditorio.
0: Pues coméntanos, hay digamos que cierto malestar del gremio restaurantero del centro histórico, Coyoacán, alcaldías como Tlalpan también, pues están preocupados porque pues no llega nadie a sus negocios.
1: Pues sí, pues, más que preocupados, realmente lo condenamos enérgicamente, Rogelio, porque la verdad es que en el centro ya llevamos pues más de 2 semanas en que ha habido no solo todo envallado con para todo el centro histórico, sí, sino que digo los bloqueos en 5 de mayo, en Donceles, en Motolinía, todas estas sí, calles que realmente tienen en esa zona hay más de 1,000 restaurantes que han sido gravemente afectados. Okay. Muchos de ellos ya están al punto de tirar la toalla.
0: Sí, ya lo creo, porque pues tuvieron que invertir en todo este evento futbolístico y me imagino que también pensaban pues contratar gente, personal para poder atender a los comensales, y pues no hay actividad en esa zona y en otras partes de la capital del país.
1: Fíjate que lo peor de esto es que nosotros o muchos pensaríamos que es bastante concentrado en lo que es la zona centro de la ciudad.
0: Sí.
1: Pero la realidad es que no es así. O sea, tienes todos los bloqueos de reforma que sí. impactan de una forma muy importante.
0: Claro.
1: Todo lo que es la Colonia Juárez, todo lo que es la Roma, todo lo que es la ¿no? Condesa y toda la parte de toda la delegación Cuauhtémoc. Entonces, la gente que normalmente se desplazaría a esas zonas para ser consumidores, pues realmente la están evitando. Hicimos una encuesta de los primeros 10 días del Mundial.
0: Sí.
1: Y llevamos el 77% de los restaurantes de la zona reportan menores ventas que la semana anterior y que el año pasado. Entonces, la verdad, la situación es muy grave. O sea, lejos de que la ciudad tuviera una fiesta futbolera donde se incentivara el consumo, donde hubiera un mayor número de comensales en toda la ciudad y que realmente esto fuera una celebración del país, pues ha sido un tema verdaderamente muy, muy dramático para muchísimos restaurantes.
0: Sí, ha resultado para ustedes totalmente contraproducente. Hugo, ¿y hay algún diálogo, hay algún acercamiento con la autoridad local para que pueda apoyarlos, pues, no sé, con el impuesto de nómina, con algún beneficio, dada esta circunstancia especial que pues es ajena a ustedes?
1: Mira, en general no hay ninguna oferta por parte del gobierno de la ciudad para tú sabes que en el caso del impuesto sobre nómina, pues es local.
0: Sí, por supuesto.
1: Y realmente por parte de la Ciudad de México no ha habido ningún tipo de ofrecimiento. Pero además, Rogelio, el importe de lo que es el impuesto sobre la nómina, que es 4%, realmente es muy irrisorio comparativamente con las pérdidas en
0: claro.
1: las ventas que se están generando.
0: Claro.
1: O sea, lo más importante no solo es la pérdida de ventas, sino es la falta de ingresos para todos estos empleados que
0: sí,
1: forman,
0: que dependen
1: en una forma muy importante de lo que son las propinas. Entonces, pues si tú dejas 15% de propinas y se han perdido 100 millones de pesos al día en ventas, pues estás hablando que estás perdiendo 15 millones de pesos de ingresos para la gente,
0: claro.
1: que son gente que vive en mucho al día, que tiene que llevar pues el gasto de su
0: claro.
1: casa, que lo usan para pagar sus propias rentas y demás. Entonces, verdaderamente no solo es una preocupación, sino creemos que este tipo de condiciones ya no son sostenibles en la Ciudad de México, y se ha agravado mucho más desde hace 8 años que López Obrador decidió mudarse a Palacio Nacional.
0: Sí.
1: Y entonces tiró por viaje todos los restauranteros que están en el centro histórico y que tienen una y que permea toda este consumo. Tengo en toda la alcaldía Cuauhtémoc, La Juárez, Condesa, Roma y
0: sí,
1: demás,
0: sí.
1: Pues resulta que es sumamente grave para todos ellos. Y
0: sí.
1: cada vez que se les ocurre una marcha del el tema que ustedes quieran,
0: sí.
1: pues realmente una

0: La Condesa, la zona de restaurantes, y pues estaba muy desangelado a pesar de todo este tema del evento del fútbol.
1: Bueno, mira, el día de la inauguración del Mundial,
0: Sí.
1: solamente 28% de los restaurantes reportaron incremento en ventas. Y ellos son restaurantes que son especializados en temas deportivos.
0: Claro.
1: Todos los demás reportaron ventas más bajas.
0: Sí,
1: Todos los demás.
0: por supuesto.
1: Entonces, tú estabas en la Condesa y estaba completamente muerto.
0: Sí, totalmente.
1: Entonces, realmente sí ha sido un tema de preocupación muy, muy importante. Y nosotros respetamos mucho lo que es la libre expresión y que haya formas de que la gente pueda expresarse en función de las demandas que puede tener un sector.
0: Sí.
1: Pero definitivamente condenamos que un sector en específico, en este caso el magisterio, debido a sus propias demandas, tengan que afectar al otro en 95 o 98% de la sociedad que no tiene nada que ver con sus propias demandas.
0: Sí, lamentablemente, Hugo. Y lo peor es que está amenazando a la gente por tomar paseo de la Reforma, ¿no? De hacer un plantón permanente ahora en Reforma, ¿no? Al estilo López
1: Así
0: Obrador
1: es.
0: en su momento.
1: Así es. Pues malos ejemplos, ¿no?
0: Sí, definitivamente. Y nos hablabas de pérdidas de 100 millones de pesos por día a partir de todo este tema de los plantones, Hugo. ¿Cuántos empleados se estima que también trabajan en este sector restaurantero en esta parte de la capital del país?
1: Pues mira, si nos vamos en una forma muy, muy moderada, donde cada restaurante tenga 25 empleados y más de 1,000 restaurantes están siendo afectados en la zona, pues mínimo estás hablando entre 25 y 50,000 empleos.
0: Sí, claro, son muchísimos. Pues bueno, está puesta ahí la denuncia. Hugo Vela Reina, presidente de la Asociación Mexicana de Restaurantes. Ojalá haya sensibilidad del gobierno de la Ciudad de México, entender que la actividad económica se está desacelerando en todo el país, por supuesto también en la Ciudad de México, y que pues esta situación del conflicto con los maestros, ellos consideran que le están manejando bien, pero son otros los afectados.
1: Así es. Y también hacer un llamado al magisterio, ¿no? Donde
0: Sí.
1: tiene que haber mucha más sensibilidad, donde no las demandas de un propio sector pueden justificar el que estemos afectando a tantos sectores de la sociedad.
0: Definitivamente.
1: Nada más para darte un último
0: Sí,
1: dato, el
0: claro.
1: 83% de las ramas económicas son parte del entorno de los restaurantes. O
0: Claro.
1: sea, porque viene desde el campo, la pesca, todo lo que es
0: Sí.
1: ganadería, pero además son muchos otros sectores. Estás hablando de transporte,
0: Sí,
1: estás hablando de
0: logística, ¿no? Sí,
1: carpintería,
0: sí,
1: de
0: sí.
1: carpinteros, estás hablando de gente que vende uniformes.
0: Sí.
1: O sea, 83% de todas las ramas económicas atienden al sector restaurantero.
0: Sí, tiene.
1: Entonces, nadie de ellos está teniendo un beneficio cuando este tipo de condiciones está pasando por un sector, pues que afecta gravemente a todos los demás, ¿no?
0: Lamentable, definitivamente, por donde se le vea. Hugo Vela Reina, presidente de la Asociación Mexicana de Restaurantes, gracias por acompañarnos esta tarde.
1: Al contrario, Rogelio, mucho gusto en saludarte.
0: Y bueno, ya en otros temas, en temas financieros, pues los inversionistas extranjeros están reduciendo la tenencia en valores mexicanos. Se acumulan 5 meses con este tema. La participación foránea en bonos del gobierno local bajó 0.18% solo en mayo. Hasta abril, la baja, este ajuste era del 11.44%. Esto, pues no obstante, que mantiene pues, México tasas de interés atractivas si lo comparamos con los Estados Unidos. Entonces, de alguna manera, pues es otra señal más de pues la incertidumbre que priva en torno a la economía de México, el hecho de que los extranjeros, no obstante el importante premio que reciben por mantener sus inversiones aquí, estén reduciendo su tenencia. Vamos a nuestra primera pausa, acompáñenos.

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3: Fíjense que un sector que reporta buenas cifras en la industria turística de nuestro país es la industria de cruceros, un crecimiento que entre enero y mayo pues es importante, 16%, esto de acuerdo a los datos de la Secretaría de Marina. Y para platicar pues de las expectativas en torno a este sector, está con nosotros Arturo Musi. Él es presidente de la Asociación Mexicana para la Atención de Cruceros Turísticos. Arturo, muy buenas tardes.
4: ¿Qué tal, Rogelio? Qué gusto saludarte a ti y a todo tu grupo, aquí a tus órdenes.
3: Gracias, gracias por tu tiempo, Arturo. Pues coméntanos que el arribo de cruceristas a nuestro país está respondiendo muy bien.
4: Pues mira, ¿qué te voy a decir? Está respondiendo muy bien, es de acuerdo al crecimiento de la industria. No, yo esperaba un punto más, pero el crecimiento es interesante. Pudiéramos estar creciendo 3 veces más, pero como tú sabes, hay puertos que ya ahorita, pues ya no pueden recibir más barcos por su capacidad, por su infraestructura. Sí. Y hay otros que pues nos acaban de quitar para arribos, que también pues va a afectar en los volúmenes generales. Claro. Pero en general pues va creciendo como está creciendo la industria.
3: Sí, en la primera parte que nos comentas, los puertos que ya tienen saturación, ¿cuáles son, Arturo?
4: Mira, básicamente los del Pacífico mexicano.
3: Sí.
4: Hay que mencionar que la infraestructura de los cruceros en el Pacífico, pues tiene que no se ha hecho muelles más largos.
3: Sí.
4: Para recibir a barcos más grandes. Ya tiene pues más de 20 años. Yo no, okay. No sé de un puerto, casi todos los puertos del Pacífico, sus muelles son de 200 metros. Pueden recibir barcos más grandes porque tienen duques de alba, tienen apoyos de amarre, pero sí. De longitud de muelle, pues en su mayoría son de 200 metros. Y ahorita un barco de los de última generación tiene 340, 350 metros. Entonces estamos hablando de que pues hay en el Pacífico pues no tenemos a barcos como la clase Oasis de Royal Caribbean, que son sí. Los grandototes, o los de MSC, o porque pues la infraestructura que se tiene es limitada, y pues esto hace de que como no hay ni un puerto además en medio de la ruta, uh-huh. Pues todos llegan en los mismos días a los mismos puertos. Aparte de que no hay la infraestructura, se saturan por el tráfico que existe actualmente.
3: Sí, eso es interesante. Y la otra parte, la de los que se han quitado, digamos, las operaciones para cruceros, ¿cuáles son?
4: Mira, hace poquito nos informaron que el puerto de Loreto ya no puede recibir cruceros. Fue una, de verdad, una Pues de eso yo me acuerdo, como comentábamos hace mucho con sí. los amigos, que es el lo del cuando uno dice una mentira y se va creciendo y al rato es una verdad. Uh-huh. Y resulta de que Loreto tiene recibiendo cruceros desde hace 40 años.
3: Sí.
4: Tiene el mismo volumen de cruceros que estaba recibiendo porque no tiene infraestructura, tiene muelle para recibir lanchas de los barcos y es muy poco los arribos, que estamos hablando de cómo se llama, máximo han tenido 20, 22 al año.
3: Sí.
4: Y resulta de que un grupo de ambientalistas, pues mal informados, hicieron ahí una, porque se nombró al puerto de Loreto como puerto de altura.
3: Sí.
4: Porque todos los puertos en México tienen que ser de altura, porque ya no se permite un puerto que no sea de altura, no puede recibir cruceros. Y para proteger a esos 20 que llegan al año, pues resulta que alguien les dijo de que se iba a hacer un puerto como Yokohama, o uh-huh. que se iban a acabar todos los recursos naturales, iban a ir las ballenas, en fin.
3: Sí.
4: Iba a ser un problema muy serio, y pues se levantaron en armas y lograron que lo que se había nombrado como puerto de altura para que pudieran llegar esos 20 cruceros al año, pues resulta de que ya el puerto se cerró, ya no puede llegar ningún crucero, se quitó la denominación de puerto de altura, entonces
3: sí.
4: pues ya ahí son esos, es de verdad es increíble que pasen esas cosas, pero en fin.
3: Y la Semarnat haciendo, digamos que eco a estas observaciones, estas críticas de los ambientalistas.
4: Sí, caray. Nosotros, pues comentamos que deberían de hacerse mesas de trabajo y analizar bien el problema. No quiero criticar a estos grupos que, si los malinforman y les dicen que se va a destruir su ambiente, que se van a ir los.
3: Que ya no van a llegar las ballenas, ¿no? Uh-huh.
4: Sí, ándale, la ballena azul se va a ir y la vibración y entonces pues sí se espantan.
3: Uh-huh.
4: Y entonces pues se lanzan en armas para defender pues sus tierras y tienen razón,
3: claro.
4: Pero están mal informados porque no hay ningún plan ni había ningún plan de hacer en Loreto un puerto,
3: sí.
4: de hacer infraestructura y de que llegaran más barcos, ya no hay barcos que usen sus lanchas.
3: Claro.
4: Los que están llegando son de los barcos viejos que ya ningún barco nuevo usa sus lanchas. Entonces, pues bueno, mal, el que perdió para mi gusto es Loreto.
3: Sí.
4: Ellos están felices porque dicen que ganaron y protegieron su lugar, pero para mi gusto, pues Loreto perdió un número importante de turistas que tenía, que promovían su destino, que dejaban algo de ingreso, dejaban
3: sí.
4: importante, pues ya se perdió. Ahora...
3: Claro.
4: Es un puerto que ya se borra de los itinerarios.
3: Claro, de las rutas de los cruceristas.
4: Sí.
3: Y al respecto de este proyecto que traía Royal Caribbean en Mahahual, ¿qué opinas, Arturo?
4: Es otra de las cosas que la verdad nosotros, pues, nos extraña mucho porque cuando se puso el impuesto a los cruceristas,
3: sí.
4: un impuesto de verdad muy alto, Y muy fuera de competitividad, pues para que no lo... ¿Te acuerdas que era de $40
3: sí,
4: por persona? Las navieras pues alegaron porque era un
3: excesivo,
4: dineral,
3: sí, claro.
4: ¿verdad? Y entonces se llegó a un acuerdo de que se pagaran $10 el primer año,
3: uh-huh.
4: Otros 10 el segundo año, se iba para, hasta llegar a $15. Bueno, dijeron las navieras, de los males el menor, ¿no?
3: Claro.
4: Pero resulta de que, aparte, para seguir con esa ecuación, se deberían de cumplir ciertos requisitos. Uno de ellos, que los navieras invirtieran en México,
3: uh-huh.
4: que se contrataran más
3: sí.
4: personal mexicano, que se compraran insumos en el país. Esas eran básicamente de las... Habían varias, de las más importantes. Y dijeron los navieros, ok, ahí está la inversión, de las más grandes inversiones... Royal Caribbean,
3: claro, sí, sí,
4: para
3: sí.
4: hacer
3: un parque de diversiones, ¿no?
4: Un parque de diversiones.
3: Sí.
4: Y bombo y platillo, y lo anunciaron en todos lados. Ellos tienen que presentar su MIA, su impacto ambiental,
3: sí.
4: todo. En fin, No es de que llegue un grupo y diga, ay, no estoy de acuerdo en los informes. Pues tiene que ser una secretaría que es la que diga, está mal la mía, hay que ajustarla, esto se puede, sí, esto
3: con
4: no
3: argumentos,
4: puede.
3: Claro.
4: Exactamente. Y acuérdate, si hace muchos años, pues, Majagual no había nada. Uh-huh. Era un pueblito de pescadores. Sí. Y llegó una compañía, desarrolló un muelle, hizo infraestructura, y de verdad vas ahorita y es el segundo puerto más importante del país.
3: Sí.
4: Que más recibe cruceros.
3: Claro.
4: Y pues ha tenido un desarrollo interesante. De que pueden los que viven ahora ahí estar quejándose de que la infraestructura, pero pues los barcos pagan muy fuertes cantidades a dependencias, en este caso antes era la API, ahora son las Aciponas.
3: Sí.
4: Pues también que se invierte en infraestructura.
3: Claro.
4: Todo se va al centro y pues no, ¿sí?, se puede tampoco culpar a que falte infraestructura en un lugar, porque los dineros que pagan pues, se van a otro, se van al centro del país.
3: Por supuesto. Pues Arturo Musi, presidente de la Asociación Mexicana para la Atención de Cruceros Turísticos, gracias por acompañarnos esta tarde. Esperemos que pues haya esta sensibilidad, este entendimiento de las autoridades en esto que nos comentas, lo que requiere la industria de cruceros para poder crecer más. Que tengas muy buena tarde.
4: Gracias, Rogelio. Muy buenas tardes.
3: Y está lista Sofía Nava para el resumen final.
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5: Los gobiernos de México, Estados Unidos y Canadá definirán el próximo 1 de julio el futuro de su tratado comercial trilateral en una reunión virtual, así lo informó el secretario de Economía de México, Marcelo Ebrard. La inversión suiza en nuestro país alcanzó un récord de $2,300 millones de dólares en 2025, consolidando a Suiza como el sexto inversor extranjero en el país, señaló la Cámara Suizo-Mexicana de Comercio e Industria. México ha registrado niveles de ocupación hotelera superiores a los observados en Estados Unidos y Canadá durante el evento deportivo, al alcanzar entre 80-95% en las ciudades sede durante los días de los partidos, informó la secretaria de Turismo, Josefina Rodríguez Zamora. La celebración del Día del Padre va a dejar una derrama económica de 1.110 millones de pesos en Nuevo León, así lo estimó la Cámara Nacional de Comercio, Servicios y Turismo de Monterrey. El indicador de oferta y demanda global trimestral observó un crecimiento de solo 0.3% en enero a marzo de este año, frente al 2.3% del último trimestre del año pasado, informó el INEGI. Se trata del menor avance desde el primer trimestre de 2025. Pese a la escasez de operadores de transporte pesado que existe en la región de América del Norte, Estados Unidos retiró 20,000 visas de trabajo a conductores mexicanos por no dominar el inglés. Así lo comentó Augusto Ramos, quien es el presidente de la Cámara Nacional de Autotransporte de Carga.

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5: Fíjese que 3 de 4 empresas en nuestro país consideran que el crimen organizado representa la principal amenaza para la seguridad pública y nacional. Esto lo revela una encuesta elaborada por la consultoría especializada Vestiga, y bueno, para platicar de esto está con nosotros su socio director, Sergio Díaz. Sergio, muy buenas tardes.
6: Hola, Rogelio, ¿cómo estás? Buenas tardes a ti y a tu audiencia.
5: Pues coméntanos un poco de esta encuesta, qué motivación, qué tema, digamos, cuál fue el hilo conductor para, pues, escuchar la opinión de los empresarios.
6: Sí, Rogelio, fíjate que nosotros hacemos este monitoreo, nosotros le llamamos monitoreo de percepciones empresariales.
5: Sí.
6: Hace ya varios años, y estamos evaluando la opinión de los empresarios con respecto a temas internos en las empresas y temas externos que afectan su desempeño, ¿no? Y bueno, tú sabes lo que está sucediendo en materia de inseguridad pública en el país. Entonces, sí, en esta ocasión, en la última edición de nuestro monitoreo, hicimos varias, exploramos diversas variables con respecto al tema de la inseguridad. Y hablando del tema del crimen organizado en particular, por las noticias de alto impacto que tú sabes muy bien que sucedieron hace recientemente, quisimos ver cuál era la percepción de los empresarios.
5: Luego de lo del Mencho, ¿no?
6: Lo de Mencho y lo de la solicitud de detención, ¿no?
5: De varios. Del gobernador.